0: Bueno, estamos llegando a las 6 de la tarde, noche con 7 minutos. Esta es la hora en todo el territorio nacional. En esta hora quiero saludar y bendecir la vida de Leti Rodríguez Mayorga de Soda Fuerza Roja, que el miércoles estuvo de cumpleaños. Así que quiero aprovechar este espacio para saludarle, decirle que Dios me la bendiga, que Dios me la guarde y que el Señor siempre me la sorprenda en gran manera y que le regale muchos años más de vida al lado de su esposo, su hija y todos sus seres queridos. Bueno, recuerden que usted puede enviar su reporte de sintonía, así como lo está haciendo Josué Avalos. Dios le bendiga en esta hora. Enrique Retana Gamboa, desde la zona de Guatuso, también haciendo su reporte de sintonía. Saludos a todos los niños y adultos mayores y jóvenes de la zona, de parte de Enrique Retana. Buenas noches, Dios les bendiga, reportando sintonía desde San Luis, zona sur, de parte de Vicente Núñez. Muchas bendiciones. Igualmente, mi hermano, muchas bendiciones para vos. Y por acá, saludos para Lilian Condega, que el día de hoy se encuentra cumpliendo años. El Señor te colme de muchas bendiciones de parte de todo el personal y personal administrativo. Que Dios le bendiga montones, Lilian Condega. También saludos a Bonifacio Aguilar Molina, a Suica Lizeth Aguilar, a María Zúñiga en Oriente de Buendía, a Sarita Zúñiga en Pila Honda de Nicoya, a Marcial Molina en Limón, de parte de Zeneida Díaz Díaz en la Pila Honda de Nicoya. Así que saludos y bendiciones para nuestros hermanos que nos reportan sintonía por medio de la central telefónica 2286-1511, extensión 0. Saludos y bendiciones para Leda, Mario, Karen, que nos reporta sintonía. Saludos y bendiciones.
1: Hola, buenas noches, bendiciones, hermanos de Faro del Caribe. Soy Ana Olivia Torres, reportando aquí de Pilas de Cangel. Y quisiera saludar en San Blas de Jicaral a doña Zoe La Mora y a Selmira Leitón allá en Cañaza de Puerto Jiménez, a Patrocinio Jiménez en San Rafael de Alajuela. Y saludar a todos aquellos que escuchan a esta hora Faro. Y quisiera ver si me pueden complacer con una canción de coritos del Charro Rojas. Bendiciones y muy buenas noches.

0: Saludos y bendiciones para Ana Gómez. Nos reporta sintonía. Saludos para sus hijos, Ansel y Jason. Que Dios les bendiga.
1: Hola, hola, somos Cabezana Cola. Hola, Gabrielito. Bendiciones para todos los hermanos. Jeremías 17:5, la palabra de nuestro papito Dios nos dice: así ha dicho Jehová, maldito el varón que confía en el hombre y pone carne por su brazo y su corazón se aparta de Jehová. En el 7 la palabra nos dice: bendito el varón que confía en Jehová y cuya confianza es Jehová. Chao, bendiciones, gracias.
2: Buenas tardes y Dios bendiga. Un saludo para mi esposa Susana, que está ahí en la cocina listando en Mirilán. Y un saludo para cada uno de los que escucha esta tarde, hermano Gerardo Campos. Bendiciones para todos, parte Pastor Teodulate Murillo. Bendiciones para ustedes también.
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4: Buenas tardes, hermanos de Faro del Caribe. Otto Najarro reportando sintonía en carretera. Aquí vamos de regreso. Bendito sea Dios, salió otro viajecito. Aquí vamos. Aquí vamos, bendito Dios. Bendiciones para ustedes ahí en cabina. Para todos los hermanos y hermanas que me saludan. Y para todos los fieles oyentes de Faro del Caribe. Otto Najarro, desde carretera en Guatemala, aquí para el Petén. Bendiciones para todos, para mi hermano en Punta Arena, para mi hermana en Punta Arena que siempre me saluda, la hermana, para todos mis hermanos ahí que me saludan, bendiciones y mis hermanas.
0: Amén, amén, bendiciones, Otto Najarro, que Dios te bendiga. Saludos y bendiciones para los que están en sintonía de su emisora Faro del Caribe. Y en la compañía, para los que se vienen conectando, su amigo y servidor Gabriel Díaz. Le acompaño en este espacio, como todos los lunes y martes, de Cantemos al Creador. Así que siga usted enviando su reporte de sintonía vía WhatsApp 8777-5965. Seguimos con más Llano Pérez por acá. Pupurrí, Cristo es la luz.
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0: En la voz de Eric Arce, este tema ha titulado Nada más y nada menos de tal manera. Saludamos y bendecimos a todos los que están con nosotros en la sintonía. Dice por acá. Saludos a Randall Marín Moscos. Está cumpliendo años el día de hoy. En Tiraces de Curridabat, de su emisora Faro del Caribe, le agradecemos su colaboración para este ministerio. También a Lidia Miranda Araya, cumplió años ayer en San Joaquín de Flores Heredia, de su emisora Faro del Caribe, y la promotora Ethel Herrera Chávez, le agradecemos su colaboración para este ministerio. También un saludo muy especial para Sonia Lobo Vega, cumplió años ayer domingo, allá en Calle Blancos de Guadalupe, de su emisora Faro del Caribe, y el promotor José Cambronero Venegas, le agradecemos su colaboración para este ministerio. También un saludo muy especial para Saray Vanessa Salazar Chavarría, está cumpliendo hoy 35 años. Ella escucha desde Turrialba, de parte de su papá Roberto Salazar, que la quiere mucho. Del año 1990 es nuestra querida Vanessa Salazar Chavarría. Así que saludos y bendiciones, que Dios le bendiga montones en este día especial que nos regala el Señor, hoy lunes 11 de mayo.
1: Hola, hermanos de Faro del Caribe, un saludo para María Flor Leña en Cajón de Pérez de León, para J.R. Martínez, Tatiana Hidalgo, para don Porfirio y su esposa Ana Falla Surella en la fila del Rosario Desamparados. Para ellos bendiciones, para el señor de Puriscal, el señor Guzmán, y para todos los y las que me están escuchando, de parte de los seguros aquí de San Gabriel de Cerrí, bueno, chao, bendiciones, amén, bueno.
2: Buenas noches y bendiciones, Gabriel, es para decir un versículo, porque de tal manera amó Dios al mundo que ha dado a su Hijo unigénito, para que todo aquel que en él cree no se pierda, mas tenga vida eterna. Juan 3:16. Amén y amén.
0: Amén, amén. Buenas noches, bendiciones. Reportando sintonía desde Monteverde, Esperanza García nos saluda el día de hoy. Buenas noches, hermanos de Faro. Dios me los bendiga. Mi nombre es Ramón Sandí, reportando sintonía desde El Progreso, Valle La Estrella. Bendiciones. Buenas tardes, un saludo para mis hijos, para mi hermana Sandra Lara, y si me pueden complacer con la canción Me Liberó de Mr. Juan, bendiciones para ti en cabina, Mari Lara del Alto de la Trinidad de Moravia. Saludos y bendiciones, Dios les bendiga. Dice por acá, buenas tardes, noches, un saludo para Jason Alan Kendi, Josué Madrigal en Herradura, de parte de Edwin Madrigal, muchas bendiciones. También dice por acá, reporto sintonía desde San Pedrito, soy Ana Murcia, para saludar a las mujeres virtuosas de San Pedrito, Dios les bendiga mucho. Saludos y bendiciones para Marianela Centeno, dice buenas noches, que Dios le bendiga a mi hermanita, a vos y a toda tu familia, y bendiciones para ese bebito que ya nació, así que bueno, saludos y bendiciones, que está hospitalizado en el hospital de niños. Bueno, pedimos al Señor por la sanidad total y que Dios intervenga. Dice por acá, saludos desde Nicaragua, soy Naún Amador, saludos a mi esposa, a mis dos hijas, bendiciones, hermano, soy fiel oyente de Radio Faro del Caribe, gracias y feliz noche. Lindo Nicaragua, bello país, hermano. Así que saludos y bendiciones para todos los que están en sintonía de su emisora Faro del Caribe, a todos los que están ahí con el radio a full, full, full. Así que saludos y bendiciones en esta hora, un saludo muy, pero muy, pero muy especial.
3: Hola, hola, buenas tardes, mi hermanito Gabriel Díaz, qué gusto escucharte, un saludo. Quiero saludar al hermanito Jorge Segura, que me acaba de saludar, a todas las hermanas y hermanos que están ahí en sintonía, a la hermana María Auxiliadora, a su hijo, a toda su casa, ¿verdad? A todos sus hijos, a sus hijas, a mi hermanita también, Patricia, a ella, a todos los que están ahí escuchando, a José, a Nelson Mena, también un saludo muy especial para todos los mañaneros, así, para todos los que están ahí escuchando desde la mañana hasta ahora, la tarde, que Dios les bendiga. Un saludo muy especial también para mi vecino, mi hermano en Cristo, allá en Río Piedras de Tilarán, el hermano Francisco Alvarado, a él, a toda su casa, que Dios les bendiga. Muchas gracias, mi hermano, qué saludo de Tatiana Hidalgo. Ay, un saludo para mis hijos, para Ariel y Daniel, que Dios me lo bendiga, muchas gracias.
4: Buenas noches, Gabrielito, Dios me lo bendiga. Un saludo muy especial para Gerardo Ureña en Estados Unidos, mi hijo, para don Manuel Molina, Olger Segura, Otto Najarro, para Nelson Mena, Matilde Fernández, para Tatiana Hidalgo y para las cinco casitas en el centro penal de Pérez Celedón, de parte de Auxiliador Ureña, desde Cajón de Pérez Celedón.
0: Amén, amén, muchas bendiciones, que Dios le bendiga. Vamos con más música, ya casi regresamos con más saludos.

Muy buenas tardes, hermano Nelson o el hermano Gabriel Díaz, cualquiera de todos que estén ahí. Un saludo para ti en cabina. Reportando de Bambel 1, Zona Sur, Pascual Díaz Navas, pastor evangelista de la Zona Sur. Estamos saludando también a Paulina Díaz Navas en Bolas de Buenos Aires, Feliz Cruz, Aidalú Bonilla, Rafita Rodríguez, Fernando Guzmán, Tatiana Hidalgo, José Oporta, J.R. Martínez, Nairín Yana en Nicaragua, y Manuel Molina, Nelson y Dixon, y aquí en mi casa, mi esposa, mi hija. Bendiciones en esta hermosa tarde, noche. Gracias.

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0: 6 de la tarde, noche con 50 minutos, llegando ya a la parte final de nuestro programa. Agradeciendo primeramente a Dios por la oportunidad brindada el día de hoy en este espacio de Cantemos al Creador. Vamos con los últimos saludos. Dice: buenas noches, Faro del Caribe. Bendiciones a todos. Feliz inicio de semana a los hermanos de la Iglesia Fuente de Vida en Plural Abajo, y a los hermanos de Faro del Caribe y a la hermana auxiliadora Oreña en Pérez Celedón. Que Dios me la bendiga y me la prospere siempre. La victoria de parte de la familia Sierra Murillo en Guadalupe el Alto. Así que saludos y bendiciones. Dice por acá: hola, buenas noches, mis queridos hermanos. Los escucho desde Liberia. Hace tiempo dejé de escuchar la radio por motivo de que no tenía radio, pero para la gloria y honra del Señor, ayer conseguí uno, aprovechando para mandarle un saludo a mi familia allá en Talamanca. Gloria a Dios, qué bendición. Y así que vamos con el último saludito que nos llega por medio de un audio.
1: Es casi noche, un saludo muy especial para Gabriel en cabina y para todos los fieles oyentes de este programa. Soy Olga de Santa, reportando sintonía.
0: Amén, amén, muchas bendiciones, que Dios le bendiga. Y así cerramos este espacio de Cantemos al Creador. Que Dios les bendiga, sigan en sintonía de su emisora Faro del Caribe. Así que saludos y bendiciones para Free, que nos envía un saludo. Dice: quiero mandar saludos a mi hija Aitana Céspedes, que está en Paraíso de Cartago. Así que saludos y bendiciones, que Dios les bendiga. Así nos despedimos, que la pasen bien y feliz noche. Esta es la agrupación Conquistando Fronteras con el Salmo 27.

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0: Son las 7 en punto.
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2: ¿Qué tal, querido amigo o amiga del programa Cruzada con Luis Palau? Mi nombre es Jorge Escopazo y quiero darle la más cordial bienvenida a este nuestro punto de encuentro en la radio que hemos denominado Cruzada con Luis Palau, aquí donde estudiamos juntos diariamente la Biblia, la Palabra de Dios, de la mano como siempre de Luis Palau. Y en este día, al culminar con nuestro estudio en la primera carta del apóstol Pablo a los Tesalonicenses, te presento el mensaje titulado Conflicto con el Acusador. Sin más entonces, con nosotros Luis Palau.
3: ¿Cuánto me agrada estar de nuevo de visita en su hogar para estudiar la primera epístola a los Tesalonicenses? Hemos llegado al sexto estudio. Estamos en el capítulo 2 de Primera Tesalonicenses y en esta ocasión vamos a estudiar los versículos 17 al 20. Tan solo cuatro versículos, pero que tienen una enseñanza hermosa, aunque yo lo he titulado Conflicto con el Acusador. Usted ya sabe que el acusador en la Biblia es Satanás. Satanás es el enemigo de los cristianos. Satanás persigue a la iglesia de Cristo. Satanás ha sido enemigo de Dios desde el principio de su caída y desde la creación del mundo. Él ha causado el problema de los seres humanos. Él introdujo el pecado por la mujer y el hombre, primeros en el jardín del Edén, Adán y Eva. En este pasaje encontramos tres cosas principales. Yo quiero compartirlas con usted. En los versículos 17 y la primer parte del 18, vemos el afecto que une a los hermanos en Cristo. Hay un afecto en la familia de Dios. En la iglesia verdadera de Cristo hay un amor entre los hermanos. No somos perfectos, usted y yo lo sabemos, ¿verdad? No somos perfectos, pero nos amamos porque pertenecemos a la misma familia. Y dice en el versículo 17 San Pablo, hablando de sus hijos en la fe, los tesalonicenses, dice: nosotros, hermanos, separados de vosotros por un poco de tiempo, de vista, pero no de corazón, tanto más procuramos con mucho deseo ver vuestro rostro, por lo cual quisimos ir a vosotros. Pablo abre su corazón y dice: queridos tesalonicenses, yo tengo un afecto, un amor para con ustedes que rebasa de mi corazón. Dice: estoy separado de vosotros, pero es solo de vista. Mi corazón está ya en Tesalónica. Él dice: tengo un gran deseo de ver el rostro de ustedes. El otro día me decía una señorita que estaba de novia con un muchacho que no es creyente evangélico y que por lo tanto está en rebelión contra Dios. Ella me decía, creyendo que me había dicho una gran cosa, y muchos otros me lo han dicho también, en la Argentina, mi país y en otros países, me dicen: yo no necesito ir a la iglesia, yo no tengo que ir a las reuniones, yo puedo caminar con Dios en mi hogar. Ah, sí, sí, ese argumento siempre me hace reír. A veces hasta me hace enojar, porque el que ama a sus hermanos no va a la iglesia porque alguien demanda que vaya a la iglesia, va a la iglesia porque el amor de Cristo lo constriñe, porque tiene afecto hacia sus hermanos. No es una obligación, sino que es un placer. Yo viajo con los compañeros del equipo a campañas evangelísticas a otros países siempre. Tengo que dejar a mi querida esposa en el hogar, lejos, a miles de kilómetros. Cuando termina la campaña, apenas puedo, me subo al primer avión y regreso a mi casa. ¿Por qué? ¿Porque alguien demanda que lo haga? No, sino porque yo amo a mi esposa Patricia, yo amo a mis hijos y quiero volver a mi casa. San Pablo dice: así amo yo a los tesalonicenses. Él dice: yo quiero ver vuestro rostro, mi corazón está allí. ¿Sientes tú lo mismo por tu iglesia? Si no lo sientes, tienes que pedirle al Señor que te dé ese afecto para con tus hermanos en Cristo, porque será señal de una buena relación entre tu alma y Dios si tú amas a los hermanos con cierta desesperación. La segunda división encontramos en la segunda parte del versículo 18 de Primera Tesalonicenses 2 la oposición satánica contra ese afecto sincero. Usted sabe que a Satanás nada le molesta más que ver una congregación, una iglesia, donde el amor reina, donde hay paz, donde hay servicio para Dios. Cuando Satanás vio la paz del jardín del Edén, se metió para causar disensión. Cuando Satanás vio la paz de la iglesia primitiva, metió a Ananías y a Zafira para corromper la iglesia primitiva. Y si en tu iglesia hay paz y amor, cuidado con Satanás, porque Satanás quiere destruir la paz, el afecto sincero entre los hermanos. Dice San Pablo: yo ciertamente, Pablo, quise ir a veros una y otra vez, pero Satanás nos estorbó. Satanás siempre quiere estorbar la obra de Dios. ¿Sabía usted? ¿Hay problemas en su iglesia local? Sepa que Satanás está detrás de ellos. ¿Hay luchas fratricidas, por así decirlo? Eso es obra de Satanás. Satanás impone obstáculos físicos a veces para causar problemas. Crea desprecios denominacionales. Cuando alguien dice: mi denominación es superior a las demás, mi denominación es la única verdadera iglesia, proviene de división satánica. Satanás siembra sospechas y rencores personales entre hombre y hombre, mujer y mujer, dentro de la congregación. Satanás inventa disputas supuestamente doctrinales para encubrir odios obviamente personales. Muchas veces hay luchas interdenominacionales y supuestamente la razón es doctrinal, pero la verdadera causa son luchas de personalidades, de pequeños dictadores dentro de las iglesias y las denominaciones, y usan la doctrina como una capa, como una cortina de humo para tapar los verdaderos motivos del conflicto, obra de Satanás. Satanás engaña pretendiendo darles una experiencia personal con Dios que les hace superiores a los demás. Y hay algunos que dicen: ah, yo soy más santo que tú, porque yo he tenido esta y aquella experiencia. Tú eres un pobre carnal, tú eres un mundano. Yo he tenido esta y esta experiencia, qué santo que soy yo. La altanería satánica. Hermano mío, si hay disensión en tu iglesia, si hay luchas interdenominacionales en tu ciudad, Satanás está detrás de ellas. La Biblia dice: mirad cuán bueno y cuán delicioso es habitar los hermanos igualmente en uno, porque allí envía Jehová bendición. Las armas de nuestra milicia, dice San Pablo, no son carnales sino espirituales, poderosas en Dios para la destrucción de fortalezas. Y en último lugar, tercero, versículos 19 y 20, la alegría que recompensa al ganador de almas. Hay una alegría en ganar almas. A mí me parece que la alegría más grande de mi vida es cuando se convierte un alma por medio de mi ministerio. Proverbios 11 dice: el fruto del justo es árbol de vida, y el que gana almas es sabio. San Pablo dice aquí en 1 Tesalonicenses 2, 19 y 20, ¿cuál es nuestra esperanza, dice Pablo, o gozo, o corona de que me gloríe? ¿Acaso no lo sois vosotros delante de nuestro Señor Jesucristo en su venida? Vosotros sois nuestra gloria y gozo. Pablo había ganado a los tesalonicenses para Cristo, los ama como hijos espirituales, ellos son su esperanza, su alegría, su corona. Él dice que el regreso de Jesucristo era el día de la coronación para San Pablo. ¿Por qué? Porque al ver a todos estos tesalonicenses sentados alrededor del trono del Cordero, cantando alabanzas a Dios Padre y a su Hijo Jesucristo, esta era la corona más grande que San Pablo podía disfrutar. ¡Ah, qué hermosa es la corona del ganador de almas! ¿Eres un ganador de almas, hermano mío? ¿Estás ganando almas para el Maestro, para el Cordero? El conde Zinzendorf, antes de morir, dijo: mi más grande alegría, ganar almas para el Cordero. Ojalá que esa sea tu oración, tu exclamación, que cuando venga Jesús, ese sea el día de tu coronación, porque allí estarán tus hijos espirituales rodeando el trono del Cordero. Qué hermosa es la palabra de Dios, ¿no es cierto?
2: Para ponerse en contacto con Luis Palau y hacerle llegar sus comentarios o sus preguntas, escríbale a la dirección de correo electrónico consejos@luispalau.net. consejos@luispalau.net. Y así llegamos al segmento de la música. Hoy nos acompaña Danilo Montero.

0: Así nos acompañaban Marcos Witt, Danilo Montero y Luis Santiago con esta preciosa melodía titulada Volverá. Lamentablemente nuestro tiempo se terminó, pero si el Señor lo permite nos vamos a estar reencontrando en una próxima presentación. Mi nombre es Jorge Escopazo, fue un placer acompañarle en este día, que Dios le bendiga ricamente.
1: Amigos oyentes, muchas gracias por su fina sintonía al programa de este día. Les estaremos esperando muy pronto para el próximo programa Cruzada con Luis Palau. Hasta entonces, recuerden las palabras de nuestro Señor Jesús. Felices los de corazón limpio, pues ellos verán a Dios.
2: Son las 7:15.

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1: Sea bienvenido a esta lectura del capítulo 30 de Proverbios, que presenta las reflexiones de Agur, destacando la humildad, las limitaciones humanas y la inherencia de la palabra de Dios. Agur es uno de los sabios que no pertenece al pueblo judío, y pues su estilo numérico y de observación en este capítulo advierte contra la arrogancia y la codicia, buscando un equilibrio de vida basado en la provisión divina y la verdad. Y algunos puntos claves de este proverbio capítulo 30 es su autor y su humildad, que se atribuye a Agur, hijo de Jaqué, quien comienza reconociendo su propia ignorancia y limitaciones en contraste con la sabiduría divina, y también la pureza de Dios en el versículo 5, que enfatiza que toda la palabra de Dios es limpia o pura o refinada y sirve como escudo para quienes confían en Él, advirtiendo no añadir nada a sus palabras, como lo dice también el versículo 6. También tenemos que destacar en este proverbio capítulo 30 la oración de equilibrio. Agur pide a Dios dos cosas. La primera es alejar la mentira y no darle ni pobreza ni riqueza, sino pan necesario para no negar a Dios por la abundancia, ni robar por necesidad. Esto lo vemos en los versículos 7 al 9. También tenemos que tener observaciones numéricas en este proverbio, que utiliza la estructura tres cosas, una cuarta, para describir ese comportamiento humano, tanto el orgullo como la impiedad, y maravillas de la creación, destacando también la sabiduría de las cosas pequeñas y de las creaciones pequeñas, como lo dice el versículo 15 de este proverbio, dando también esa referencia a la hormiga trabajadora y valiente. También tenemos que dar a conocer las advertencias finales de este capítulo 30, que concluye con una nota sobre los peligros de la ira, la soberbia y las consecuencias de forzar los conflictos. Ahora, también tenemos que destacar que este capítulo es un llamado a depender totalmente de Dios, valorando su sabiduría revelada sobre la naturaleza humana, tal como se explica en este devocional sobre la sabiduría de Agur. Para este mejor análisis, le invito para que usted pueda leer por completo este proverbio y atender ese consejo que da Agur en este precioso proverbio capítulo 30. Ojalá y espero en el Señor que disfrute la lectura de este hermoso proverbio. Que Dios le bendiga.
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1: Tito capítulo 2 dice, en verdad, Dios ha manifestado a toda la humanidad su gracia, la cual trae salvación y nos enseña a rechazar la impiedad y las pasiones mundanas. Así podremos vivir en este mundo con justicia, piedad y dominio propio, mientras aguardamos la bendita esperanza, es decir, la gloriosa venida de nuestro gran Dios y Salvador Jesucristo. Él se entregó por nosotros para rescatarnos de toda maldad y purificar para sí un pueblo elegido, dedicado a hacer el bien. Esto es lo que debes enseñar. Quedó claro. Dios nos amó, nos salvó, nos enseñó a vivir. Usted, enséñelo a otros.
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Hoy te deja libre toda depresión en el nombre de Jesús. El maestro te está tocando ahora. Sé libre de toda enfermedad, de toda angustia, de todo dolor que por años está cargando con eso. Solamente necesitas llamar su nombre.

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2: Palabras de Agur, hijo de Jaque. La profecía que dijo el varón Aitiel, Aitiel y Aucal. Ciertamente más rudo soy yo que ninguno, ni tengo entendimiento de hombre. Yo ni aprendí sabiduría, ni conozco la ciencia del santo. ¿Quién subió al cielo y descendió? ¿Quién encerró los vientos en sus puños? ¿Quién ató las aguas en un paño? ¿Quién afirmó todos los términos de la tierra? ¿Cuál es su nombre y el nombre de su hijo, si sabes? Toda palabra de Dios es limpia. Él es escudo a los que en él esperan. No añadas a sus palabras para que no te reprenda y seas hallado mentiroso. Dos cosas te he demandado. No me las niegues antes que muera. Vanidad y palabra mentirosa, aparta de mí. No me des pobreza ni riquezas. Manténme del pan necesario. No sea que me sacie y te niegue y diga, ¿quién es Jehová? O que siendo pobre hurte y blasfeme el nombre de mi Dios. No acuses al siervo ante su señor, no sea que te maldiga y lleves el castigo. Hay generación que maldice a su padre y a su madre no bendice. Hay generación limpia en su propia opinión, si bien no sea limpiado de su inmundicia. Hay generación cuyos ojos son altivos y cuyos párpados están levantados en alto. Hay generación cuyos dientes son espadas y sus muelas cuchillos para devorar a los pobres de la tierra y a los menesterosos de entre los hombres. La sanguijuela tiene dos hijas que dicen, «Dame, dame». Tres cosas hay que nunca se sacian. Aún la cuarta nunca dice basta. El Seol, la matriz estéril, la tierra que no se sacia de aguas, y el fuego que jamás dice basta. El ojo que escarnece a su padre y menosprecia la enseñanza de la madre, los cuervos de la cañada lo saquen, y lo devoren los hijos del águila. Tres cosas me son ocultas, aún tampoco sé la cuarta. El rastro del águila en el aire, el rastro de la culebra sobre la peña, el rastro de la nave en medio del mar y el rastro del hombre en la doncella. El proceder de la mujer adúltera es así. Come y limpia su boca y dice, no he hecho maldad. Por tres cosas se alborota la tierra, y la cuarta ella no puede sufrir. Por el siervo cuando reina, por el necio cuando se sacia de pan, por la mujer odiada cuando se casa, y por la sierva cuando hereda a su señora. Cuatro cosas son de las más pequeñas de la tierra. Y las mismas son más sabias que los sabios. Las hormigas, pueblo no fuerte, y en el verano preparan su comida. Los conejos, pueblo nada esforzado, y ponen su casa en la piedra. Las langostas que no tienen rey, y salen todas por cuadrillas. La araña que atrapas con la mano, y está en palacios de rey. Tres cosas hay de hermoso andar, y la cuarta pasea muy bien. El león, fuerte entre todos los animales, que no vuelve atrás por nada, el ceñido de lomos, asimismo el macho cabrío, y el rey a quien nadie resiste. Si neciamente has procurado enaltecerte, o si has pensado hacer mal, pon el dedo sobre tu boca. Ciertamente el que bate la leche sacará mantequilla, y el que recio se suena las narices sacará sangre, y el que provoca la ira causará contienda.
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1: Son las 8 en punto.
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Hola, les habla Francini. Espero que estén muy bien. Gracias por estar con nosotros una vez más. En esta oportunidad vamos a conversar sobre un tema que titulé Identidad en Cristo. El texto lo encontramos en Efesios capítulo 2, versículo 10 y dice, porque somos hechura suya, creados en Cristo Jesús para buenas obras, las cuales Dios preparó de antemano para que anduviésemos en ellas. Vean qué belleza de pasaje, hechura suya. Antes de profundizar en este tema, quiero que veamos con detenimiento lo que dice este pasaje, porque la palabra de Dios tiene versículos hermosos que nos hablan de nuestra identidad en el Señor. Una identidad que en ocasiones se distorsiona, se lastima o se pierde a causa de vivencias dolorosas, de heridas que nos fueron ocasionadas, de eventos traumáticos que nos tocó vivir, en fin. Todos tenemos una historia. A lo largo del mensaje vamos a ir visitando pasajes bíblicos que nos recuerdan quiénes somos en el Señor y nuestro valor en Él y para Él. Es mi oración que el Espíritu Santo nos hable a cada uno, que su palabra sea revelada a nuestras vidas y después de este mensaje podamos ver cómo áreas de nuestra vida son sanas, como ideas erróneas y mentiras que durante años hemos creído sobre nosotros mismos son destruidas por la verdad de Cristo, y cómo cadenas y ataduras se rompen para que podamos caminar en libertad y gozo y paz hacia el propósito del Señor para nuestras vidas. Cuando el versículo dice que somos hechura suya, no se refiere solo a que fuimos creados, sino a que somos una obra intencional, cuidadosamente formada por Dios con propósito, como dice después, para buenas obras. Saber que el Dios del universo, el creador de todo lo que vemos, nos hizo de manera intencional, cuidadosamente. Nos pensó e hizo planes de bien para nosotros, tiene inevitablemente que hacernos sentir valiosos. Tenemos sentido de propósito, no importa si lo creemos o no. Ninguno de nosotros nació por casualidad, somos hechura suya. Veamos lo que nos dice el Salmo 139. Este es uno de mis salmos favoritos. Me conmueve profundamente pensar en que un Dios todopoderoso entreteje y forma parte de mi proceso y de mi formación con profunda atención. Si puedes leer el salmo completo, por favor, hazlo, porque vale la pena. Nosotros vamos a leer del versículo 13 al 16. Dice, porque tú formaste mis entrañas, tú me hiciste en el vientre de mi madre, te alabaré. Porque formidables, maravillosas son tus obras. Estoy maravillado y mi alma lo sabe muy bien. No fue encubierto de ti mi cuerpo, bien que en oculto fui formado y entretejido en lo más profundo de la tierra. Mi embrión vieron tus ojos y en tu libro estaban escritas todas aquellas cosas que fueron luego formadas sin faltar una de ellas. ¿Estás escuchando? Él nos formó desde el vientre de nuestra madre. Estaba teniendo cuidado de nosotros. Nos entretejió. Sus ojos vieron nuestro embrión y todo lo nuestro estaba escrito en su libro. ¿Viste cómo no eres un accidente? ¿Cómo no eres una torta o un imprevisto? Fuiste planeado y pensado por el Señor desde antes de nacer, te conocía y tenía propósito para ti. Dice el versículo 14, grandes y maravillosas son tus obras. Y hoy quiero hacerte una pregunta muy sincera. ¿Te has sentido así? ¿Te has sentido como una obra grande y maravillosa? Probablemente no. O no muchas veces.
Porque en ocasiones el amor con el que Dios nos creó y nos formó no se parece a lo que vivimos al llegar al mundo. Sin embargo, nada de eso invalida o anula el hecho de que somos profundamente amados por Dios y que a pesar de lo vivido, que viene siendo resultado realmente de una naturaleza caída y no fue nunca el diseño original del Señor, a pesar de todo eso, el Señor sigue llamándonos hechura suya, sigue llamándonos ovejas de su prado. Vean este tesoro y recordemos, lo dice el Salmo 100, versículo 3, reconozcan que Jehová es Dios. Él nos hizo y no nosotros a nosotros mismos. Pueblo suyo somos y ovejas de su prado. Él nos hizo, somos su pueblo, no somos un don nadie, no somos un X. No somos un random, como dicen ahora los adolescentes, somos su creación, somos su pueblo. Y además de ser su creación, hay algo aún más valioso, más hermoso y más conmovedor, somos sus hijos. Juan capítulo 1, del 12 al 13 dice, mas a todos los que le recibieron, a los que creen en su nombre, les dio potestad de ser hechos hijos de Dios. Los cuales no son engendrados de sangre, ni de voluntad de carne, ni de voluntad de varón, sino de Dios. No somos solo creación, sino que en su infinito amor por nosotros envió a su Hijo para que muriera por nosotros y así poder ser llamados sus hijos. Entonces, si tenemos todos estos tesoros en su palabra que nos dan una guía de nuestra identidad y nuestro valor en él, de su amor inagotable e inmesurable, ¿por qué nos cuesta tanto creerle? ¿Por qué es a veces tan sencillo mirarnos desde el engaño del enemigo y no desde la verdad del Señor? Me gusta entenderlo con un ejemplo. ¿Quién soy cuando me miro al espejo? Pregunto, ¿cuántos de ustedes se miraron al espejo hoy antes de salir de su casa o estando en su casa? Ahora, de los que nos miramos al espejo, ¿cuántos nos dijimos algo bonito, algo positivo al ver ese reflejo? Quizá algunos dijeron, me veo bien, pero quizá otros pensaron, bueno, esto es lo que hay, esto se arregla con un cafecito, ni modo. El punto es que muchos de nosotros nos miramos al espejo hoy, pero vimos algo completamente diferente. Es como si indirectamente le diéramos al espejo la capacidad de decirnos quiénes somos. Y así caminamos por la vida mirándonos en espejos que distorsionan nuestra imagen, como en los circos cuando uno ingresa a la sala de espejos y la imagen es completamente distorsionada, la cabeza es grande y el cuerpo pequeño, o a veces en otros espejos el tronco es súper largo y la cabeza es angosta. ¿Han tenido la oportunidad de entrar a una de esas salas? Hoy quisiera hablar de cuatro espejos que con frecuencia interfieren y afectan nuestra identidad. Número 1. El espejo físico. ¿Qué refleja el espejo físico? Refleja nuestra imagen, así tal y como somos, lo que vemos solamente. ¿En qué influye? Cuando nosotros nos vemos en el espejo físico, influyen temas como la cultura de imagen, todo lo que vemos en redes sociales, todo lo que es estereotipo de belleza, entonces también surgen las comparaciones, estoy así o asá, me parezco a esta persona o no. De ahí viene también incluso la indisposición a veces hasta vernos en el espejo. Viene todo el tema de la belleza ideal y entonces, ¿qué cosas con frecuencia pensamos cuando nos vemos en el espejo físico? Escuchamos tal vez, no eres lo suficientemente joven. No estás bastante delgado o delgada. Definitivamente no eres bonita, no eres guapo. Pero poco a poco, lo más triste es que empezamos a creer que nuestro valor depende de lo que vemos. Somos expertos siendo muy duros con nosotros mismos. El espejo físico solamente muestra lo externo. Vamos con otro espejo, el espejo de la sociedad. Otro espejo en el que a veces nos reflejamos
y permitimos que defina nuestra identidad es el espejo de la sociedad. Este espejo nos influye desde lo que la sociedad establece que deberíamos tener o lo que deberíamos estar haciendo según sus criterios. ¿Qué vemos al mirarnos en el espejo de la sociedad? Expectativas, roles, éxito. Al mirarnos en este espejo, escuchamos expresiones como a esta edad deberías tener todo resuelto. Deberías ser ya más exitoso o exitosa. ¿Qué has logrado hasta ahora? Deberías poder con todo, eres un fracaso comparado con. Algunos se identifican con estas frases que a veces llegan a nuestra mente cuando nos vemos en el espejo de la sociedad. ¿Qué pasa cuando todas estas expectativas de la sociedad nos alcanzan? Es asfixiante y doloroso cuando no logramos encajar en algunos de esos moldes. ¿Qué sentimos? Que hay algo mal en nosotros, claramente. Es como tratar de encajar en un vestido o en un traje que no es de nuestra talla. Es incómodo, no luce bien, es molesto, es doloroso y hasta limita nuestra libertad de movimiento. ¿Recuerdan el ejemplo de David antes de que fuera rey, cuando intentó ponerse la armadura de Saúl para pelear contra Goliat? ¿No la pudo usar? No era para él, no era de su talla ni estaba diseñada. Dios tenía algo específicamente para David. Número 3, el espejo de la familia y las palabras. En este espejo aparecen las etiquetas que durante años nos han dicho y hemos aceptado o creído. ¿Alguno de ustedes recuerda una de esas etiquetas? Ah, ella es la tímida. Ah, no, él es el problemático. Ay, esta chiquita es la majadera. Vieras ese niño, es el iracundo, por todo se enoja. Ahí viene la tóxica. O aquí está el innombrable. ¿Les suenan familiares esas etiquetas? Un día leí una frase que me gustó mucho y decía que la manera en que le hablas a un niño se va convirtiendo en su voz interior. Muchas veces una sola frase puede quedarse con nosotros por años. Las palabras que decimos tienen poder, lo hemos visto acá. Poder de vida y de muerte. Podemos edificar o destruir con nuestras palabras. Las palabras pueden convertirse en etiquetas invisibles a lo largo de nuestra vida, y esas etiquetas pesan mucho. Por ejemplo, ella es fuerte, ella puede con todo. Él es muy valiente, no es un llorón, porque sabe que los hombres no lloran. Imagínense el enorme peso que se deposita en los hombros de alguien con una frase de ese calibre y el dolor, fracaso y frustración que van a sentir cuando, por ejemplo, ella no pueda con todo o cuando él no pueda llorar lo que está afligiendo su corazón porque de acuerdo a los estereotipos no debería hacerlo y carga todo sobre sus hombros de manera interna. Veamos los índices de depresión, de ansiedad y hasta de suicidio. Número 4. El espejo de las experiencias. En este espejo vemos reflejadas nuestras vivencias, fracasos, errores, heridas o traumas, decepciones que hemos vivido a lo largo de la vida. A veces, no solo las personas nos ponen etiquetas, sino que nuestras experiencias también nos marcan, nos pesan y poco a poco empiezan a escribir una historia de lo que creemos que somos. Y nosotros mismos terminamos poniéndonos etiquetas. Por ejemplo, un fracaso en alguna situación nos hace pensar que somos incapaces. Una traición en diferentes áreas de la vida nos hace pensar que no somos dignos de amor. Un error que cometimos puede hacernos creer que siempre lo arruinamos todo. Algo interesante es que nuestra identidad, cuando la condicionamos de esta manera, tiende a cambiar por temporadas. En cada etapa, algo nuevo intenta definirnos. Por ejemplo, en la niñez, nos define nuestra familia. En la adolescencia, a veces permitimos que nos definan nuestros amigos o nuestros pares. En la edad adulta, nos definen logros, estatus, éxito.
Entonces, ante una pérdida o un desafío, permitimos que esas circunstancias también nos definan. Pero si nuestra identidad entonces depende de espejos que cambian, de opiniones que cambian, de personas que cambian y de etapas que cambian, es aquí donde volvemos al inicio del mensaje y nos preguntamos, ¿hay algo más profundo y permanente que defina nuestra identidad y nuestro valor? Nuestra identidad no fue creada por la sociedad, por experiencias ni opiniones. Nuestra identidad fue creada por Dios. Somos amados. Somos amadas. Somos valiosos y valiosas y tenemos propósito. Cuando empezamos a mirarnos desde esa verdad, las etiquetas empiezan a perder peso. Empezamos a caminar más libres y livianitos. Empezamos a sanar. Quizá hemos caminado durante mucho tiempo dejándonos definir por los espejos, pero lo más importante no es lo que los espejos dicen, sino ¿qué dice Dios de mí? Cuando disponemos nuestro corazón y le damos a Dios la oportunidad de sanarnos, de sanar nuestra identidad, poco a poco dejaremos de buscar nuestra significancia y nuestro valor en esos espejos. Porque entonces sabremos que somos amados, que somos valiosos y todavía más lindo que somos hijos con propósito, que tenemos un espíritu en nosotros que clama Abba, Padre. Veamos lo que dice Primera de Pedro 2:9. Mas vosotros sois linaje escogido, real sacerdocio, nación santa, pueblo adquirido por Dios, para que anuncien las virtudes de aquel que los llamó de las tinieblas a su luz admirable. La próxima vez que te mires al espejo, quisiera pedirte que reflexiones sobre cómo te estás viendo. ¿Estás viéndote en el espejo físico? ¿Estás viéndote desde el espejo de la sociedad, de las palabras y la familia? ¿Estás viéndote desde el espejo de las experiencias? Identifica los pensamientos que vienen a tu mente cada vez que estés frente a un espejo, para que selecciones, como vemos en Filipenses 4:8, y decidas qué permites y qué no. ¿Cómo te estás viendo cuando te ves en el espejo? Analiza cómo realmente entonces quiere el Señor que te veas. Porque el Señor ha dicho palabras hermosas sobre tu vida. Te ha llamado hijo, te ha llamado valioso, te ha llamado real sacerdocio, escogido, adoptado, con propósito. No vuelvas a permitir que tu misma humanidad o que el enemigo con sus dardos de fuego venga a atacar tu valor y tu identidad. Estamos viendo generaciones de jóvenes que están siendo atacados severamente en su identidad. Necesitamos volver a lo que el Señor ha dicho de nosotros. ¿Les parece si oramos? Amado Señor, en este momento queremos venir delante de ti y darte gracias por tu misericordia. Darte gracias, Señor, porque nos has llamado y nos has escogido, porque nos has puesto un nombre y nos has permitido, Señor, conocerte y ser llamados hijos tuyos. Te pedimos en el nombre de Jesús que vengas

0: El nombre de Jesús, que seas para nosotros pronto auxilio y que tu palabra de verdad y lo que has dicho de nosotros, Señor, sea lo que sea establecido como una verdad en nuestras vidas. En el nombre de Jesús. Amén. Que el Señor les bendiga y les guarde. Fue una bendición estar con ustedes.
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0: más fuerte a Jesucristo el Salvador. 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
5: Gloria a Dios, bendito es el nombre del Señor. Padre, gracias te doy por tu amor y por tu misericordia, Señor. Mi alma te alaba y te bendice en esta noche, la cual, Señor, tú has permitido que, una vez más, llevemos y se realice más bien este programa de Momentos de Oración, Señor, desde esta emisora Faro del Caribe, cuyo lema es iluminar el sendero de la vida. Queremos, Señor, servirte bendición para nuestros hermanos, para toda dama que nos está escuchando, para los jóvenes, Señor, que nos puedan estar escuchando. Dios eterno, te ruego que tu nombre sea glorificado a los privados de libertad, a los que están trabajando. Padre Santo, clamo para que tu nombre sea exaltado por los siglos de los siglos. Muchas gracias, Señor. Muy buenas noches, estimados hermanos y hermanas, amigos y amigas que nos están escuchando a lo largo y ancho del territorio nacional, aquí en Costa Rica y fuera de nuestras fronteras. En este momento iniciamos Momentos de Oración y les invito a que envíen sus mensajes de petición por medio del WhatsApp número 8777-5965 o por medio de la plataforma Facebook Live, y estaremos con mucho gusto para estar orando por sus peticiones. Hoy tengo el gusto de que me acompañe mi esposa Lady, y ella nos trae una meditación. Amén. Que Dios me la bendiga, Lady.
6: Amén. Gloria sea el nombre del Señor. Damos gracias al Señor por esta hermosa noche, por este hermoso tiempo en el cual el pueblo del Señor se reúne en su santo nombre para clamar, para orar, para interceder, para presentar nuestras peticiones delante del Señor. Hoy el Señor nos recuerda en el Salmo 46, amados, que el Señor es nuestro amparo y nuestra fortaleza. Dice así la palabra. Salmo 46, Dios es nuestro amparo y fortaleza, nuestro pronto auxilio en las tribulaciones. Y dice el versículo 2, por tanto, no temeremos. Aleluya. Aunque la tierra sea removida y se traspasen los montes al corazón del mar, aunque bramen y se turben sus aguas y tiemblen los montes a causa de su braveza, gloria sea el nombre del Señor. Dice el versículo 5, Dios está en medio de ella y no será conmovida, Dios la ayudará a clarear la mañana. Gloria sea el nombre del Señor. El Señor es nuestro amparo y nuestra fortaleza, dice este salmo, nuestro pronto auxilio en las tribulaciones. Y para complementar esta porción que acabamos de leer, y voy a resumirlo, Martín, por cuestiones de tiempo, En Segunda de Reyes, capítulo 13, del versículo 14 al 19, usted lo puede leer ahí en su casa, no los voy a leer todos acá, pero lo voy a resumir. Segunda de Reyes, capítulo 13, del versículo 14 al 19, nos habla acerca de el rey Joás, sí, y de una situación que vivió el rey Joás, en donde él tuvo una tribulación bastante fuerte. Él estaba al frente del reinado, él era el rey de Israel en ese momento, y Israel estaba bajo ataque del ejército sirio. Y en ese momento era una tribulación para ese rey, porque su ejército era inferior respecto al ejército del enemigo. Eran menos en número, tenían menos recursos para hacer frente al enemigo. Y muchas veces, a veces vienen situaciones a nuestra vida así, como ese ejército de Siria que nos intimida. El pueblo de Israel se vio intimidado por ese ejército, que tenía fama de ser cruel, de ser atroz, de subyugar a los pueblos que conquistaban, de maltratar deliberadamente a todos aquellos pueblos y los llevaban de esclavos. Bueno, era algo terrible. Así que el rey Joás buscó auxilio, buscó la ayuda divina. ¿A través de quién? A través del profeta Eliseo. Hoy usted y yo ya no tenemos que ir a buscar a un profeta. Tenemos la palabra del Señor y tenemos al Señor Jesucristo, y Él es el que nos da ese sabio consejo para saber cómo enfrentar esas situaciones, Martín, que tal vez a veces nos minan, a veces nos resultan desafiantes, situaciones que nos superan, Tal vez usted ahí en su casa está con una situación, bregando con un diagnóstico médico, con una situación económica, con una situación familiar, con una situación relacional, con tantas cosas que suceden en nuestra vida, y usted puede estar diciendo: esta situación me supera, esta situación me sobrepasa, no sé cómo resolverla, no sé cómo entrar a resolver este asunto. Mire, hay que imitar al rey Joás, ir a buscar la dirección divina, ir a buscar el consejo divino, porque el Señor es fiel y nos va a dar dirección de cómo enfrentar esas situaciones, y no poner nuestra mirada en la situación, porque hay algo, Martín, el ejército sirio superaba ciertamente la capacidad del ejército de Israel, y eso era una realidad. Pero así hay situaciones que también nos pueden superar a nosotros, pero hay algo que esa situación con la que usted está bregando no supera, y es que nada ni nadie puede superar al Dios en el cual nosotros creemos. Él es el Dios todopoderoso, dice la palabra del Señor. Él es el Alfa y es la Omega. Él es el principio y es el fin. Es el dador de la vida. Él la da y Él la quita. Y en su mano, dice la palabra, está todo el poder. Así que en esta noche, con esa confianza y con nuestra mirada puesta no en las situaciones que nos están intimidando y nos desafían, no, sino en el Dios que supera esa situación, en el Dios que es más grande que ese problema, en el Dios que es más grande que ese diagnóstico, en el Dios que todo lo puede, con esa confianza vamos a dar lectura a las peticiones, y usted va a escribir ahí por los diferentes medios que tenemos de acceso para que nuestras peticiones sean compartidas en esta noche. Y si usted no tiene una petición en esta noche, únase a nosotros y oremos todos juntos por aquel que tiene una petición, por aquella que tiene una petición, por la madre que clama por su hijo, por el padre que clama por su hija, por el esposo que clama por su esposa, por la esposa que clama por su familia. Unámonos todos juntos en la presencia del Señor, porque hay poder en el nombre de Cristo Jesús, y hay poder cuando el pueblo se pone de acuerdo, Martín, cuando entramos juntos a la presencia del Señor a clamar, a rogar al Dios que todo lo puede. Él es nuestro amparo, Él es nuestra fortaleza y es nuestro pronto auxilio en las tribulaciones. Sí. Si usted en esta noche se siente atribulado, si usted en esta noche se siente cargado, si usted en esta noche tal vez se siente desanimado, hoy en el nombre de Jesús hacemos un llamado a su corazón. Anímese en el nombre de Jesús, porque aún hay palabra, aún hay esperanza. El Cristo al cual nosotros oramos en esta noche es un Cristo vivo, es el Cristo resucitado, es un Cristo de poder, aleluya, y su poder no se limita, su poder sigue fluyendo, su misericordia sigue fluyendo en esta noche. Oramos en el nombre de Jesús para que la presencia del Señor toque su vida, ahí donde usted nos está escuchando. Y usted tenga la sensibilidad, mi hermano y mi hermana, de poner esa petición delante del Señor, porque fiel es Dios, aleluya, que nos escucha. Su palabra dice, clama el justo y Jehová le oye. Y qué lindo, Martín, es orar sabiendo que el Señor nos escucha, que el Señor está atento al clamor de sus hijos y de sus hijas. Así que a través del 87-77-59-65, que es el número de WhatsApp, y al 22-26-45-45, la central telefónica de Faro del Caribe, con todo gusto, vamos a recibir sus peticiones de oración en el nombre de Jesús.
5: Amén, gloria a Dios. Bueno, vamos a leer las peticiones en este momento que nos entraron por la plataforma de Facebook. Y Padre Santo, ponemos la petición de Cinia Arias. Señor, que dice orar por la familia Arias Salazar y López Brenes. Sí, Señor, por arrepentimiento y una casita, pone la dama aquí. También, Señor, elevamos la petición de Isabel Navarro. Dice, buenas noches, pido oración por mucha paz en mi barrio, en Liberia. Padre, clamamos por esa paz, sí, Señor, en los barrios. Padre Santo, y que la gente venga a tus pies, y que la gente se congregue, y la gente te busque, Señor, Padre Santo. Eric Gutiérrez dice, feliz y bendecida noche, Dios te bendiga, mi estimado hermano Eric, paz y gracia en el nombre del Señor. Manuela Mesén, nos saluda, buenas noches, amén, Dios te bendiga, Manuela. Amén. Y también dice, les pido me ayuden a orar por mi sobrinito que está bastante afectado. Claro que sí, Padre Santo, ponemos esa petición en tus manos, Señor. Rafa Álvarez dice, por puertas abiertas en trabajo, Padre, clamamos por esta petición. Dios te bendiga, mi suegra que está conectada en el nombre de Cristo, doña Lady Victoria Oces, paz y gracia en el nombre del Señor. Oh, Padre de la gloria, bendito es tu nombre. Señor, santo, santo eres. Bueno, se me ocurrieron los mensajes, entonces vamos con esta otra. Vicky, por medio del WhatsApp, Vicky Manzanares, dice por Johnny, orar por Luis, cobertura, también dice que Vicky tiene mucho dolor en los pies y en las rodillas. Padre, clamamos por la petición de Vicky Manzanares, Señor. Ligia, Señor, dice aquí, por Gerson, para que se aparte de malas amistades. Claro, Señor, clamamos. También clamamos, Señor, por Paola, oh Padre Santo, para que se corte toda atadura, dice. Tiene una situación ahí sentimental, entonces clamamos por eso, sanación de ojos, por dineros retenidos. Sí, Ligia, clamamos también por sanidad de sus mamas. También Victoria, Lucía Baltodano, dice por protección para Jason Pérez. Padre, clamamos por esa protección. Marlen, Señor, dice, buenas noches, oración por sanidad porque tengo muchos olvidos, he tenido varias caídas y me golpeo la cabeza. Padre, pon tu mano sobre la petición de Marlene. Sí, es muy peligroso golpearse la cabeza, Padre, pero clamo, Señor, para que tú, oh Dios, actúes en su cabeza, Padre Santo, y sea quitándose toda afección en su cabeza, Padre. oración por sanidad y restauración completa de la salud de Brenda. Sí, estamos orando por Brenda, Señor. Oh, Padre. Rosa Ruiz dice, para venta de un toro, me imagino que es lo que entiendo, sí, y que el comprador, que haya un comprador justo. Ok, Padre, clamamos, Señor, para que este semental, Señor, sea bien vendido y se pueda obtener una retribución justa, Señor. Zulay Mora, Padre Santo, orar por una respuesta, que Dios se glorifique. Soy Zulay, dice, Dios te bendiga, Zulay, siga conectada y acompáñenos en oración, lo mismo que a todos los demás. Padre, ponemos la petición de Ana Giselle, Señor, dice, nos saluda y dice, salud para mis hijos, sobrinos y familia y mi salud. Ok, está bien, Dios te bendiga, mi estimada. Dice Gladys también, dice, pido oración para que Dios abra puertas para mi pensión. Soy Gladys Angulo, claro que sí. Oh, Padre Santo, dice que Dios escuche mi oración. Amén. Siga clamando al Señor. Por cierto, aquí yo tengo un documento, es un documento, solamente lo voy a mencionar así rápidamente. Este es un testimonio de una dama que fue sanada por el Señor de cáncer. Y aquí está, esto es un certificado. Tenía un cáncer con metástasis y Dios la sanó. Ella me dio la copia ayer. Yo tengo la epicrisis cuando se la dieron, pero ya su hígado está completamente limpio, su parte estomacal limpio, y utilizan algunos otros términos más técnicos, pero el término técnico que yo tengo para eso es que Dios todo lo puede, y la palabra dice, no te he dicho que si creyereis veréis la gloria de Dios. Así que oramos por los ojos, Padre Santo, de Luisa, Padre, que tú te glorifiques. David Castro dice, buenas, pastor, pido oración por sanidad por un herpes en la piel. Claro que sí, estamos orando por sanidad. Padre, pon tu mano. Oh, sí, pido oración por cobertura y sanidad para David, Padre. Y clamamos por Cristina, sí, Señor, en este momento, Padre mío. Pido oración, dice aquí, por, vamos a ver, por mi mamá, que tiene tos muy fea, y mi papá está volviendo a tomar. Padre, clamo para que se corte, Señor, esa cadena, Señor, Padre, de vicios, Señor, en el nombre de Cristo Jesús. Padre Santo, clamo para que este caballero se vuelva a ti y se rinda a tus pies, Señor, y tenga presente que el licor no lleva a buen puerto. Padre Santo, clamamos, Señor, en este momento. Pido oración, dice aquí, por restauración de la familia Reyes Traña, Reyes Hernández, Reyes Bolaños, Gutiérrez Palma y García Traña, Traña Chavarría también. También quiero orar por la familia Marín Valverde, por Isidro Valverde y toda su familia, por sus sobrinos, para que Dios se glorifique. Quiero orar por Christian Mattison, quien está con un fuerte vértigo, verdaderamente, ella se moviliza mucho, pero desde el viernes, Padre, clamo, Padre, para que tú, Dios, le restaure la salud. También dice aquí, de parte de Eduardo Barrios, dice, buenas noches, y dice, qué bello, y que el bello gran Señor Todopoderoso Jesús, ok, amén, que Dios te bendiga también, mi hermano. Y por favor, orar por mí, soy Eduardo Barrios Palacios, por paz y por toda, bueno, utiliza aquí un término, digamos, toda situación anómala, así, del enemigo, Padre Santo. Oh, Dios, clamo, Señor, para que tú le protejas a este caballero, por bendiciones y por nuestra bella familia. Oh, que haya liberación y bendiciones a favor. Sí, claro, con mucho gusto, mi estimado hermano. Amén. Tenemos aquí también, para pedir oración por trabajo y por protección y una relación con una mujer. Ok, mi estimado Cristian, yo le recomiendo que haga todo en el orden del Señor. Amén. Sí, que le clame al Señor y que ambos busquen de Dios como tiene que ser. Es mi recomendación. Y si usted quiere servirle al Señor, busque una sierva de Dios que le ayude y que lo empuje a servirle, que se comprometan los dos al servicio del Señor. Oh, aleluya. Vamos a ir un poquito al Facebook porque es que se me movió ahora. Ahora sí.

0: Gloria a Dios.
1: Tiene que entregarse al Señor y decirle: Señor, ya yo no quiero nada más con esto. Tomar la decisión y voy a decir, y congregarse. Muchas veces queremos que Dios nos bendiga, pero hay pereza para congregarse. Sí, hay que congregarse. Y yo he escuchado a alguna gente que dice que no es necesario congregarse, pero por algo el Espíritu Santo cayó donde habían reunido cierta cantidad de personas y todos estaban juntos y unánimes, estaban
0: Así es.
1: congregados, no estaban separados, estaban congregados, eso sí, juntos y unánimes, y atendieron al mandato de nuestro Señor Jesucristo, no a cualquier mandato. Entonces sí hay que congregarse. Amén, gloria a Dios, excelente palabra. Amén, bueno, que Dios le bendiga, sí, es una palabra de bendición.
0: Gloria a Dios.
1: Amén. Sindri Urbina dice: pido oración por mis hijos, amén, para restauración, gloria a Dios, bendito es el nombre del Señor. Carla Reyes, protección por mis hijos, dice John José Génesis Santiago, dice liberación, cobertura. Ok, Padre Santo, clamamos por esto, los hijos de esta dama Carla. Nuevamente Carla Reyes dice: por mi casa y finca. Oh, Padre, sí, que Dios proteja sus bienes, bendito. Así como hizo cobertura sobre los bienes de Job, clamemos para que Dios nos proteja. También por mi hija Génesis, dice, puertas de trabajo y sanidad. Yolanda Aparicio, por la familia Aparicio, cobertura, amén. Elizabeth Ramos dice: por favor, por mi hijo Andrés Vargas, claro, clamamos al Señor. También
0: Amén.
1: tenemos por Richelli Lara, dice: clamo por mi hijo Diego, ayuda en oración por trabajo, por acercamiento a Dios, amén. Y Santiago y santidad, amén. Interior también, tanto física como interior, que es lo que le entiendo. Ok, vamos a estar orando, mi estimada, paz y gracia en el nombre del Señor. Rocío del Río dice: oración por mi madre Sara, por su rodilla. Y ya en un par de minutos, en un minuto, vamos a estar orando. Amén. Emma Vela, pido oración por Cindy Alvarado Jiménez y su familia, que Dios la bendiga. También vamos a estar orando por la hermana Ada, quien se cayó de unas gradas, y que Dios la proteja. Sí, Señor, que estuvo un poquito dolorida, yo no pude estar en el servicio, ni en el de damas tampoco, y que Dios la proteja. Pido oración por mi mamá Carmen Estela Ramírez, sí, que Dios. Clamamos al Señor por esta petición. También clamamos por la familia Campos Mucio, quien perdió, o más bien, la hermana María Elena Mucio partió ante la presencia del Señor. Familia García Gutiérrez, salud, finanzas, cobertura. Teresita Campos, por sus 7 hijos. Amén. Gloria a Dios. Bueno, vamos a llegar hasta aquí para darle espacio a mi esposa para que esté orando en este momento. Amén.
0: Amén. Qué hermoso es escuchar a los padres y a las madres poniendo a las familias en manos del
1: Sí,
0: Señor.
1: señor.
0: Hay muchas peticiones por cobertura
1: Sí.
0: familiar, por restauración familiar, porque Dios toque el corazón de los hijos. Y a eso nos ha llamado el Señor, a los que somos padres y madres de familia, a clamar, a poner a la familia ante la presencia del Señor. Si la familia está sana, la iglesia está sana, la sociedad está sana. Es necesario que el Señor tenga ese espacio en las familias. Aleluya. Padre, en el nombre de Jesús, nos unimos a todas
1: Sí,
0: estas
1: Señor.
0: peticiones de nuestros hermanos y
1: Gracias,
0: hermanas en
1: Padre Santo.
0: Cristo Jesús,
1: Bendito tú estás.
0: rogándote, Señor, que tu misericordia se manifieste en cada una de
1: Gracias,
0: estas
1: Dios.
0: peticiones, Señor.
1: Bueno,
0: Venimos
1: te
0: orando,
1: alabo.
0: Señor, por las peticiones de salud, Señor, esos
1: Gracias,
0: cuerpos, Señor amado, que en este momento, Señor, Padre, experimentan algún tipo de dolencia, no importa cuál sea la enfermedad, Señor. Para ti no hay nada imposible. Rogamos que tu santo poder toque esos cuerpos, Señor, y que ellos, Señor, sean

0: sanos en el nombre poderoso de Cristo Jesús. Señor, oramos por ese sobrinito de doña Manuela, que ella decía que estaba muy afectadito. Señor, en el nombre de Jesús, Padre, tú conoces, Señor, de quién se trata. Posa tu mano poderosa, Señor, de poder, Señor, sobre el cuerpo de ese niño, Señor, para que reciba la sanidad de nuestro Señor Jesucristo, que fue comprada en la cruz del Calvario, Señor. Padre, por Vicky, ese dolor en sus pies, Señor amado. Padre, y en esta hora, Señor amado, también venimos orando, Señor, por esas peticiones que tienen que ver con romper vicios, Señor. Por ser libres, Señor, de las ataduras, Señor. Y han sido presentadas por familiares o por quien lo experimenta directamente, Señor. Rogamos en el nombre de Jesús que tu presencia, Señor, toque esas mentes, toque esos corazones, toque esos cuerpos, Señor, y ellos sean libres, Señor, de esa atadura, Señor, libres de ese vicio, libres de esa dependencia de la droga, Señor, libres de esa dependencia del alcohol, Señor, en el nombre de Jesús, Señor, porque hay poder, Señor, en tu nombre, y tu palabra, oh Señor Jesucristo, tiene poder. Tu palabra dice, Señor, que al libertad nos has llamado. Gracias. Tu palabra dice, si el Hijo os libertare, seréis verdaderamente libres. El Señor puede tocar esas mentes, esos corazones y traer libertad en esta noche, en el nombre de Jesús de Nazaret. Señor, oramos por la restauración, por la sanidad integral de las familias, Señor, para que todo roce, Señor, sea sanado. Señor Padre, para que haya armonía, para que haya respeto, para que haya reconciliación, para que los corazones de los padres se vuelvan a los hijos y los corazones de los hijos se vuelvan a los padres. Y entonces tú derrames, Señor, ese ungüento sanador y restaurador, Señor, en el nombre poderoso de Jesús de Nazaret. Y oramos, Señor amado, igualmente por esas peticiones de índole económico, Señor. Ventas, Señor amado, Padre, de Padre Santo, de propiedades, de bienes, Señor amado, Padre, de fincas, Señor, de animales que están en las fincas, Señor. Son proyectos, Señor, Padre, que las personas tienen para prosperar, para avanzar, para seguir adelante, Señor amado. Te pedimos que les ayude, Señor, que ellos hallen gracia delante de los compradores, Señor, que vengan compradores honestos, Señor, Padre, para que sus objetivos, Señor amado, financieros puedan ser cumplidos, pero conforme a tu dirección, Espíritu Santo de Dios, en el nombre de Jesús, Señor. Oramos, Señor, por esas peticiones, Señor, de hombres y mujeres que están poniendo relaciones, Señor, en tus manos, Señor, que están pidiendo tu dirección, Señor, para con una relación. Y como decía mi esposo, la mejor dirección es que esa relación se alinee al orden de la palabra, se alinee al orden de Dios, porque ahí va a haber bendición, porque donde hay orden, ahí está Dios, dice un dicho, y es que así es, dice tu palabra. Tú eres un Dios de orden, Señor, así que oramos en el nombre de Jesús para que estas personas reciban esa sabiduría divina y tomen las decisiones correctas y lleven esa relación a tus pies, Señor. Sí. Es el mejor lugar donde se puede llevar ese tipo de decisiones a tus pies, Señor, para que se cumpla tu voluntad y tu propósito en sus vidas. En el nombre de Jesús, Señor, oramos, Señor amado, Padre, por las malas amistades. Algunas madres oraban, Señor, y pedían, Señor, que sus hijos dejaran malas amistades, malas influencias. Y esto es bíblico, Señor, porque las malas amistades, dice la palabra, corrompen las sanas costumbres, Señor. Te rogamos, Señor, en el nombre de Jesús, por todas estas peticiones en esta hora, para que tu nombre sea glorificado. Amén y amén.
1: Así es, muchas gracias, Lady. Seguidamente nuestro hermano Gabriel Díaz estará pues programando un hermoso cántico para que usted se deleite en la presencia del Señor, continúe deleitándose más bien, y en unos minutos estaremos de vuelta para tomar los audios.

0: Qué hermoso canto. Aquí está esto, bueno, que se siente una exquisita presencia del Espíritu Santo verdaderamente.
1: Gloria a
0: Y es
1: Dios.
0: que cuando el Santo Espíritu de Dios lo toca a uno,
1: Así es.
0: cuando el Santo Espíritu de Dios lo toca a uno, como dice, lloro, canto y dice, y tiemblo. Gloria a ti, Señor. Gracias por esa misericordia tan grande.
1: Así es.
0: Sí, Señor. Vamos a tener también presente a nuestra hermana Emilia Jiménez y a su hija Alejandra para que Dios se glorifique en su vida.
1: Amén.
0: Amén. Y en su salud, que estuvo muy afectada. Seguidamente, pues vamos a escuchar los audios que nuestro estimado hermano Gabriel, pues tiene preparados.
2: Buenas noches,
0: Buenas noches.
2: bendiciones. Soy
0: Amén.
2: María Elena Anchía de Pérez
0: Buenas
2: Celedón.
0: noches, pido oración por usted.
2: Pastora, quiero que oren por mí,
0: Amén.
2: ya que me falta mucho el aire.
3: Padre, clamamos, soberano.
0: Sí, amén.
3: Señor, en los barrios. Padre,
2: Por
3: Santo,
2: mi
3: que la
2: salud.
3: gente venga a tus pies y que la gente se.
0: Amén. Sí, está bien. Vamos a estar
2: Buenas
0: orando.
2: noches, hermanos,
0: Buenas noches.
2: pastores.
0: Amén.
2: Muchas bendiciones. Pido
0: Igualmente.
2: oración por mi hogar,
0: Sí.
2: por mis hijos, por todos mis hijos, mis nietos,
3: también clamamos, Señor, por Paola, oh Padre
2: y
3: Santo,
2: por mí,
3: para que se
0: amén,
3: corte toda
2: mi
3: atadura. Dice
2: compañero,
3: que tiene una situación ahí
0: amén,
3: sentimental, entonces
2: y
3: clamamos
2: somos de
3: por
2: aquí, Padre,
3: eso,
2: la loma.
0: Ok,
3: aclamamos a Dios.
2: Bendiciones, que el
3: Pues,
2: Señor los bendiga a ustedes.
0: amén, gloria a Dios.
1: Amén.
3: Victoria, Lucía Baltodano.
4: Por mi
0: Amén.
4: mamá que está teniendo un problema de salud y porque le salió una masa en el estómago que supuestamente dicen los doctores que está por el lado, no se sabe si un quiste, que es un quiste o no, y está por el lado de los ovarios. Y yo pido oración por ella y para también que pido oración por mí, por mi salud, para estar bien y también para que mi hermano deje de blasfemar contra el Señor porque todo eso a mí me enferma.
0: Sí.
4: Y nos está destruyendo y está destruyendo a mi familia.
0: Sí,
4: Pido
0: claro.
4: oración por estas cosas. Bendiciones.
0: Amén. Dios te bendiga. Estaremos orando. Sí, gracias.
5: Bendiciones, pastores. Soy Oki
0: Amén.
5: Santa María del Molino de San
0: Amén.
5: Carlos. Les
0: Sí.
5: pido por favor oración por mí, por
0: Amén.
5: sanidad de diabetes y presión arterial alta,
0: Sí,
5: y
0: estaremos.
5: por mi esposito Genaro, por sanidad
0: Sí,
5: completa
0: Padre.
5: en todo su cuerpo.
0: Sí, Señor.
5: Bendiciones.
0: Amén. Estaremos orando, mi hermana. Gloria a Dios.
6: Buenas noches, hermanos del Padre Caribe.
0: Buenas noches.
6: Quiero poner petición, familia Medina Reyes y familia Medina Duarte,
0: Amén.
6: en el nombre de Jesús.
0: Amén. Amén. Bueno, estos son los audios que me indican que por las cuales vamos a estar orando y yo le voy a pedir a mi esposa pues que proceda.
1: Sí, amén. Este hermoso canto que nuestro hermano puso
0: Sí.
1: en el break, en el corte. Qué tremendo. Dice que mis duras pruebas conviertes
0: Sí.
1: en calma. Estas
0: Gracias,
1: peticiones
0: Dios.
1: nos hablan de pruebas que estamos pasando,
0: Bendito Dios.
1: de situaciones que nos preocupan y que nos pueden angustiar, pero
0: Gracias,
1: en
0: Dios.
1: esta noche, muy
0: Gracias,
1: respetuosamente, les
0: Dios.
1: invitamos a que esa
0: Bendito Dios,
1: ansiedad, esa angustia, esa
0: Padre
1: preocupación
0: Santo.
1: que tal vez usted está experimentando en este momento por esa situación de salud, por esa situación familiar,
0: Gracias,
1: las
0: Dios.
1: llevemos a los pies del Maestro para que el Maestro se encargue de todas las
0: Gracias,
1: cosas
0: Dios.
1: en el nombre de Jesús. Estamos orando en este momento por esos audios que hemos recibido en este espacio de momento de oración. Recibimos peticiones rogando por los hogares y por los hijos, Señor. En esta
0: Gracias,
1: noche,
0: Padre
1: Espíritu
0: Santo.
1: Santo de Dios, rogamos para que tu presencia inunde los hogares, inunde
0: Gracias,
1: las casas, Señor. Que donde hay contienda venga tu paz.
0: Sí.
1: Que donde hay rencor venga tu
0: Así es,
1: perdón.
0: Padre.
1: Que donde hay ira, Señor, venga gracias, tu Dios. Paz, Señor amado. Venga, Padre bendito Santo, tu presencia, Espíritu Santo de Dios, gracias, sobre Dios. Todas esas casas, Señor, sobre los hogares, Señor. Padre, bendice a todos los miembros, gracias. Padres, madres, Señor, hijos e gracias, hijas, Dios. Dios mío. Que en los hogares haya armonía, gracias, Señor. Que se disipe toda contienda, sí. Toda división, Señor, todo espíritu de destrucción, gracias, Padre, porque el enemigo se ensañado para destruir sí, a la sí. Familia, porque la familia nació en el corazón de Dios, sí. La familia es diseño de Dios, y por lo tanto el enemigo se ha levantado en contra del diseño de Dios, pero en esta noche nosotros levantamos el nombre de Jesucristo contra toda artimaña de Satanás, contra el diseño divino. En el nombre de Jesús, levantamos el nombre del Señor contra todo aquello que ha venido a destruir, a golpear las familias. En el nombre de Jesús, y declaramos la salvación de Jehová. Declaramos la salvación sobre los hogares, Señor. Declaramos la restauración sobre las familias. En el nombre de Jesús. Padre, igualmente, en este momento, espacio de audios, recibimos, Señor, peticiones, Señor, por problemas de salud, Señor. Un varón llamó y dijo: Señor, yo pido por mi hermano que blasfema contra ti, sí. Y por una situación de sí, salud de señor. Mi madre, por unos quistes que sí, fueron padre. Identificados por diagnósticos médicos recientes. Gracias. Padre, en el nombre de Jesús, Señor, rogamos que tu mano poderosa, Señor, se manifieste en el cuerpo de esta mujer, Señor, y que todo quiste, Señor, sea seco, que todo sí, quiste, Señor amado, desaparezca. En el nombre de Jesús y por el poder de la sangre de Jesucristo, Señor, porque hay poder en tu nombre, Señor, porque tu sangre sigue fluyendo, tu presencia se sigue manifestando, tu palabra es viva y eficaz hoy, Señor, en el 2026, Señor amado, aún tu misericordia sigue fluyendo, y rogamos para que la cubras, Señor, ahí donde ella está, Señor, que tu santo poder la toque. Que Señor, en el nombre poderoso de Cristo Jesús, Padre, y por este varón, Señor, que blasfema contra ti, Señor, toca su corazón, Señor, doblega ese orgullo, sí. Doblega esa soberbia, porque no hay quien, Señor, sí. Pueda permanecer sí. De pie delante sí, del señor, Dios que es. Hizo los cielos y la tierra. Bendito toca Dios. Su mente, Señor, trae claridad a sus pensamientos, Padre, Señor, y atamos, Señor amado tuyo, Padre, su Dios. Boca, Señor, para que toca. Cuando se abra, Señor amado Padre, sea para bendecir. Y no para maldecir, Señor amado, en el nombre de Jesús, y trae la paz a ese hogar, en el nombre de Jesús, Espíritu Santo. Oramos por la petición, Señor, de Santa María, Señor, ella oraba por sanidad de diabetes, de presión alta, y sí. Señor, y por la sanidad integral total sí, de su esposo, señor, ella mencionaba así, Padre, en el nombre de Jesús, sí, señor, oramos en esta hora, Espíritu sí, Santo de Dios, por la sanidad, gracias, Señor amado de Santa María, Señor, y de su esposo, Señor, gracias, tócalos donde ellos están en esta hora, están sintonizando este programa, gracias, Señor, Padre, están unidos en oración, gracias, clamando Dios. A ti, al Dios vivo, Señor, al Dios poderoso, Señor, gracias, ellos saben que tú eres nuestro amparo y nuestra fortaleza, que tú eres nuestro pronto auxilio en las tribulaciones, Señor. Rogamos en el nombre de Jesús que tu santo poder los alcance, los toque, los levante, los fortalezca, Señor amado Padre, en el nombre de Jesús, que tu santo poder, Señor, se derrame en sus vidas, ahí en sus hogares donde ellos se encuentran en esta hora. Bendice ese matrimonio, Señor, en el nombre poderoso de Cristo Jesús. Oramos por la familia Reyes, Señor amado. Bendícela, Señor, en todos los extremos de la palabra, Señor amado, tú eres el Padre de las luces, de ti viene, Señor, toda dádiva y todo don perfecto, desciende, Señor, Padre, con tu bendición sobre esta familia, Señor, y que cada necesidad de ellos, Señor amado, sea suplida, Señor, por tu providencia divina, Señor, y en esta noche oramos también, Señor, Padre, para que tú toques, Espíritu Santo de Dios, los corazones, Señor, y se vuelvan a ti. Señor, hay muchas peticiones, sí. Señor, por la salvación, sí, de los hijos, la salvación de las hijas, la salvación de las esposas, la salvación de los esposos, Señor. Oramos, Espíritu Santo de Dios, para que tú, Señor amado, te manifiestes con poder. Toca, Señor, los corazones, liberta las mentes, Señor. Padre, rompe las cadenas, Señor. Restaura, Señor amado, los corazones. Levanta al caído, fortalece al débil, Señor. Padre, aquel que te ha conocido, Señor, y se ha apartado de tu camino, Señor, oramos en esta noche, Espíritu Santo de Dios, para que toques esos corazones, Señor, y se vuelvan a ti, Señor, mientras tú puedas ser hallado, Señor, porque ciertamente vienes pronto, Señor amado, Padre, y el tiempo de la gracia, Señor, se terminará, pero hoy es el día de salvación, hoy es el día para volverse a ti, Señor, Padre, en el nombre de Jesús, extiende tu salvación, Señor, Padre Santo, sobre todos aquellos que nos escuchan. Un día tal vez estabas en la casa del Señor, adorando, sirviendo, y hoy ya no estás, hoy ni siquiera asistes. Hoy el Señor te dice, vuelve a casa, vuelve al camino, vuelve a la senda correcta, vuélvete a mí, porque este es el tiempo y esta es la hora de salvación, aleluya. Es tiempo para buscar al Señor, es tiempo para buscar su bendición, es tiempo para buscar su dirección, es tiempo para buscar su amparo y su fortaleza. No es posible, mis hermanos y mis hermanas, que seamos vencedores si confiamos en nuestras propias fuerzas, si confiamos en nuestra prudencia. Debemos confiar en el Señor, debemos buscarle con todo el corazón. Debemos anhelarle con todo el corazón, debemos orar siempre en su nombre, debemos buscar su protección, porque estamos en tiempos difíciles, aleluya. Este salmo que leímos al principio, gracias, Dios, dice: Dios es nuestro amparo y fortaleza. Eso lo podemos decir cuando caminamos en sus caminos, cuando obedecemos sus mandamientos, cuando estamos bajo su cobertura, bajo su poder, bajo su gracia. No nos salgamos de allí, porque el enemigo anda como león rugiente buscando a quien devorar. Está buscando al débil, está buscando que nosotros tropecemos, que nosotros nos cansemos, que nosotros retrocedamos. Pero hoy el Señor nos recuerda que Él es nuestro amparo, que Él es nuestra fortaleza, y que aunque vengan tribulaciones, Él nos va a ayudar en el momento de prueba, en el momento de lucha. Él va a estar con nosotros, en el nombre de Jesús. Espíritu Santo, te damos, aleluya, gracias.
0: Gracias, Dios. Gracias, Padre Santo. Clamamos por la petición también de Luis Zúñiga, Señor. Todo tormento, Señor, se ha quitado. Pero también, como él dice aquí, yo he abierto puertas, dice él. Oh, Padre Santo, yo, Luis, así como ahora mencionaba mi esposa, Señor. Oh, estimado Luis, humíllese delante de la presencia de Dios. Amén. Pídale perdón a Dios. Dice la palabra, y las primeras palabras que Cristo emitió cuando comenzó su ministerio allá por la aldea de Capernaum fue: arrepentíos, porque el reino de los cielos os se ha acercado. Y repito una vez más, y si no me da chance de leer más peticiones, pues oraremos por todas. Pero sí es importante, para que se cierren puertas, para que no hayan cadenas que han atormentado familias, atormentado a un hombre consumido en el alcoholismo, a un hombre consumido en vicios, en drogas, a un hombre consumido en adulterio, también a las mujeres. Esto atañe. Sí, para quitarse esto es solamente que tenemos que caer de rodillas. Lo que quiero decir con esto es humillarnos delante de la presencia de nuestro Señor Jesucristo, y Él va a hacer la obra. Amén. Pero tenemos que arrepentirnos de corazón, un arrepentimiento genuino para que el Señor haga la obra. Él viene y limpia la casa, pero si nosotros no le damos el mantenimiento en oración, si nosotros no le damos el mantenimiento en lectura de la palabra del Señor, en lugar de estar pegados al teléfono y viendo programas de pornografía y viendo cosas que llevan a la destrucción espiritual, entonces dice la palabra que la casa ya había sido limpia, pero vienen otros peores, y después el segundo estado es más difícil que el primero. Si costó mucho sacar a uno, cuesta más sacar a más, a mayor cantidad de espíritus de las tinieblas. Estoy resumiéndolo porque estamos en oración. Quiero decirle, mi hermano Luis, estimado amigo Luis, arrepiéntase, y llamo así a todos los jóvenes que andan en conductas que no son lícitas y están atormentados. Hay personas que no pueden dormir, hay personas que les cuesta dormir, no pueden conciliar su sueño. ¿Por qué? Por las malas prácticas muchas veces. Sí. Pegados, un día estos comentaban, pegados al televisor, a estas pantallas. Sí, todo el día. Niños que les cuesta dormir y se levantan pegando gritos porque tienen las pantallas en su mente. Ya no juegan como antes, muñecas, casita, no. Entonces, quiero decirles que hay cosas que nos llevan a ciertas conductas que afectan la mente de las personas. Y como me pone aquí este caballero, estoy muy atormentado. Sé que no estoy loco, estoy atormentado. Es algo que no viene de Dios. Esto no está bien. Y yo le reitero una vez más: arrepiéntanse, arrepentíos, porque el reino de los cielos os se ha acercado. Y si queremos ver la gloria de Dios, es solamente, y lo repito con toda certeza, es en el nombre de Cristo Jesús. Dice, y Cristo dijo: toda autoridad me fue dada en los cielos y toda autoridad me fue dada en la tierra. Así que si andamos con Cristo, y esto es categórico, si el Hijo os libertare, seréis verdaderamente libres. Y ese Hijo es Jesucristo, quien padeció en la cruz del Calvario. Él tiene la autoridad para romper todo yugo del enemigo, toda cadena del enemigo. Es solamente entregarnos a Él, es confianza en Él, y con Dios no se juega. No vamos a andar con las cosas del Señor, voy a andar en el vacilón, en el sabadito alegre, como decía alguien por ahí, y el domingo llego a la iglesia, canto coros y el resto de la semana hago lo que quiera. No, es una relación genuina, directa con Dios. Si queremos que los vicios se aparten de nuestra vida, tenemos que darle el primer lugar al Señor. Y seré claro en esto, dice la palabra: más buscad primeramente el reino de Dios y su justicia, y lo demás será añadido. Y dice también en Apocalipsis, dice: has dejado tu primer amor. Nuestro primer amor tiene que ser Dios. Amarás al Señor tu Dios con toda tu mente, con toda tu alma, con todo tu ser. Aleluya. Vamos a estar orando este minuto por todas las peticiones que uno ha pedido leer. Padre Santo, clamo a ti, Señor, para que te glorifiques, Señor, en cada una de las peticiones que tenemos en estos aparatos, Señor. Padre, tú las conoces, Señor. Y aquellos, sí, Señor, que no te conocen a ti, clamo para que levanten sus manos o se hinquen o se postren, Señor, y te digan: Señor, me arrepiento y quiero agradarte a ti. Clamo, Señor, para que tú obres en espíritu, oh Padre Santo, y en verdad sobre cada uno de ellos, y que sean rotas cadenas, hayan sanidades, Señor, haya liberación, Señor, familias liberadas, hombres liberados, oh Padre, en el nombre de Cristo Jesús, porque tú viniste no a condenar, sino a salvar al hombre, Señor. Bendito es tu nombre, Santo Santo, santo eres. Amén y amén. Hemos llegado al final de este programa. Dios les bendiga. Y ya saben, Cristo les ama. Estuvo en esta noche mi esposa
1: Lady Orozco
0: y este servidor Martín Alonso Matison, ambos de la Iglesia de Dios Evangelio Completo en Atillo 8. Dios les bendiga. Amén.

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usted y yo tenemos un Dios que es grande. Escuchamos a Osmar Pérez desde Colombia y se llama Cuán Grande es Dios. A la versión vallenato que disfrutamos en esta noche de bendición también. Ya 10:05 minutos, somos Faro del Caribe, iluminando el sendero de la vida. 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Saludos a todos en esta noche hermosa. Es noche de lunes. Aquí estamos desde San Francisco de los Ríos, San José, Costa Rica, iluminando el sendero de la vida. Gracias por estar en sintonía. Quédese con nosotros. Soy Pablo Garita Pérez. Le acompaño a partir de este momento en cabina y hasta las 6 de la mañana del martes, si el Señor así lo permite. Seguiremos con nuestra programación. Recuerde que a las 11 en punto vendrá su programa De Fe en Fe. Sí, 24/7, Faro del Caribe, llevando bendición a lo largo y ancho del territorio nacional, pero por supuesto, en cualquier parte del mundo. Por eso el saludo hasta su casa, el trabajo, la carretera, donde se encuentra. A esta hora le saludamos y le bendecimos. Mientras continuamos con la programación musical, ellos son Son by Four, se llama Dios es bueno. Declárelo usted a esta hora, declárelo usted en esta noche. Diga, Dios es bueno.

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Pero es música de Juan Luis Guerra. Se llama El Quita Pena. 10 de la noche, 15 minutos. 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Continuamos en esta noche. Saludos, bendiciones. Él es Bolañito, se llama Me Agarré de Jesucristo. No me suelto, estoy con él.

0: No hay nada que pueda ser mayor a eso. Entonces, es necesario, como dice aquí en esta segunda parte, porque es necesario que el que se acerca a Dios crea que le hay. Yo no puedo acercarme a algo que no existe. Hay algo que yo hace muchos años aprendí de esto. Lo decía un pastor amigo mío, usted tiene que acercarse a la bendición.
1: Amén.
0: Usted tiene que acercarse donde verdaderamente va a recibir una bendición. Porque ¿qué pasa si usted se arrima a un resfriado? Va a salir resfriado y quizás más, ¿ah? Entonces uno tiene que acercarse a una realidad, al creador del universo, que es el Señor. Ahora, aún más, Juan capítulo 14, versículo 1 dice, no se turbe vuestro corazón, creéis en Dios, creed también en mí, dice Jesús.
1: Así.
0: ¿Ah? ¡Wow! ¡Qué tremendo! ¡Qué lindo! Porque verdaderamente, Pastor Guillermo, hay una relación. O tiene que haber una relación entre mi creador y yo, ¿verdad? O sea,
1: Amén.
0: yo con mi creador. ¿Por qué? Porque yo dependo de de quién me formó, quién me hizo con una gran visión. ¿Por qué? Porque eso es lo que yo tengo que entender. Yo estoy aquí no porque mis papás quisieron, no porque a alguien se le antojó, no porque. Voy a ser crudo con esto porque yo sé que hay muchos así, no por una violación, sino porque Dios se plació. Eso es más que suficiente. Y si Él me formó, Él me hizo como un propósito. Y eso es lo que yo tengo que vivir hoy, ese propósito del Señor. Ahí mismo en Juan 14, 23 dice, mas el Consolador, el Espíritu Santo, a quien el Padre enviará, en mi nombre, Él os enseñará todas las cosas y os recordará todo lo que yo os he dicho. Qué hermoso, porque ahí está un sello.
1: Amén.
0: Ahí está una extra, ¿verdad? Porque el Señor dice, o sea, me plazco, me tengo que ir, pero le dejaré a alguien. Un consolador que va a estar ahí pie a pie,
1: Amén.
0: paso a paso, respiro, suspiro a suspiro, ¿verdad? Pero ahí va a estar comprobando, certificando lo que él ha dicho, pastor.
1: Bueno, qué interesante, pastor y personas que están con nosotros. Mira que en una forma global, aquí el creer, tenemos que tomar la Santísima Trinidad. Hebreos nos dice que si creemos en Dios, que Él está cerca de nosotros. Pero también Jesús responde y dice, bueno, si creen en mi Padre, también crean en mí. Y termina hablando del Consolador, aquel que nos va a traer la revelación, aquel que te dice, no hagas eso porque te vas a caer, no tomes esa dirección porque te va a salir mal. Entonces, mis hermanos, mira qué lindo, en una forma divina, el Señor nos muestra la afirmación de lo que es creer, creer en Dios, en su Hijo y en el Espíritu Santo, como lo dije, Él va a traer esa revelación. Él no va a permitir que tú desvales. Él va a estar ahí siempre dándonos, como dijo el Señor, yo mandaré un consolador, mandaré a alguien que te guíe en todos sus caminos. Vamos a la segunda parte de este versículo. Dice orar. Pastor, ¿qué significa orar?
0: Orar, qué tremendo. Cuando yo iniciaba en los caminos del Señor, y que la palabra nos dice, orad sin cesar. No es sin César, es sin
1: Sin
0: cesar.
1: cesar.
0: ¿Ah? Y yo decía, ¿cómo voy a andar yo como loco ahí orando donde la gente me ve? Todo ese montón de prejuicios que uno se puede. Que se forma. Pero cuando yo entiendo verdaderamente que mi tiempo tiene que ser clamor, oración, ¿verdad? Y aquí nos dice en el

0: Ese punto dos, orar. La oración es fundamental en nuestra vida.
1: Amén.
0: La oración es algo esencial en nuestra vida espiritual. No se trata de un ritual religioso, sino el medio que nos permite una relación viva con Dios.
1: Amén.
0: Eso es lo
1: Así
0: que
1: es.
0: ahí nos dice. Vea, yo, por ejemplo, Pastor Guillermo, cuando yo llego a Cristo, a mí se me hace un hábito a orar en el vehículo, orar cuando llegaba a la empresa en la cual yo laboraba. Oraba y reprendía y toda cosa que se moviera ahí, porque para nadie es un secreto que hay envidia, hay codicia, hay celos, hay incertidumbre, que no hay. Pero la oración tiene poder.
1: Amén,
0: La
1: amén.
0: oración limpia los aires donde quiera que usted está. Cuando usted ora y clama al Señor, la presencia del Espíritu Santo va a poner va a conectar esa situación. Ahora, me llamaba la atención, devolviéndole un poquitito, que hablaba usted, ¿verdad?, de que el Espíritu Santo nos redarguye, nos corrige, nos guía.
1: Amén.
0: Qué tremendo, porque hay una anécdota que a mí me pasó en una ocasión. Iba a predicar a un lugar y circunstancias ahí me atrasaron. Y a mí estaba un poco novatón en el conocimiento de eso, ¿verdad? No lo comprendía. Pero así como el Señor usó a una burra para corregir a aquel siervo, ¿verdad? A Balaán. Así los conmigo, ¿ah? Me atrasó el tiempo y el Señor me salvó de una situación donde podía haber quedado aislado 5 días. Pero el Espíritu Santo después me lo reveló.
1: Gloria a
0: Antes
1: Dios.
0: no lo entendí, pero cuando ya después me lo reveló. Pero vamos a continuar con la parte de relación de la oración. ¿Por qué? Porque la relación viva con Dios. Dios escucha cuando oramos. Ahora, ¿por qué oramos? La pregunta es, ¿por qué oramos? Porque tenemos la confianza, tenemos la
1: La
0: convicción,
1: convicción.
0: tenemos la seguridad de que nuestro Padre inclina su oído para escuchar nuestras peticiones. A veces queremos arreglar el mundo nosotros con nuestras iniciativas, con nuestros conceptos, con nuestro raciocinio, y nos olvidamos que el Creador de todo conoce más fácil porque Él lo formó.
1: Amén.
0: Para mí es imposible, pero para Él no, Él lo hizo todo. Y aquí nos dice la palabra en el Salmo 34, 17, dice, clama a los justos y Jehová oye y los libra de todas sus
1: Sus
0: angustias.
1: angustias.
0: ¿Por qué?
1: Amén.
0: Porque Él te está conociendo, Él conoce todo lo que formó, conoce quién soy yo, conoce lo que yo quiero, conoce mis necesidades, conoce todo, Pastor
1: Amén. Gloria a
0: Guillermo.
1: Dios.
0: Entonces, ahí es donde está el clamor que yo tengo que hacer. El Señor conoce, pero yo tengo que decirle, Señor, necesito esto ya. Él lo sabe, pero Él quiere entender verdaderamente que saber que yo no estoy dependiendo de mí mismo, sino que yo dependo de lo que Él hace. ¿Por qué? Porque yo clamo, yo pido, yo solicito, porque yo soy incapaz por mí lograr el objetivo que necesito, porque Dios ya lo tiene todo hecho, todo formado, sabe lo que le voy a pedir, sabe todo, es más, lo tiene listo, pero es en el tiempo de Él.
1: Bueno, vamos a ir a otro canto con nuestro hermano Pablo Galita y estaremos regresando dando la confirmación de por qué es necesaria nuestra oración con el Señor.

0: Gloria a Dios. Nada es imposible para Él.
1: Amén.
0: Si le creemos, mis hermanos, todo es posible. Les recordamos que estamos ahí en el WhatsApp 8777-5965. Pon tu nombre ahí para darle lectura a tu petición. También estamos ahí en Facebook en vivo, puedes vernos ahí, también dejar ahí tu testimonio, dejar tu petición, vamos a estar orando, vamos a estar creyéndole a Dios que esta es la noche de tu bendición, que este es el día que vamos a amanecer, mis hermanos, con misericordia nueva. Qué lindo, mis hermanos, cuando nosotros le creemos a Dios. Vamos a la tercera parte de este pasaje que estamos ahí en Marcos 11:24. Ya tenemos ahí en Facebook algunas personas que están ahí con nosotros. Posteriormente le daremos lectura y estaremos orando por sus peticiones. Todo lo que pidieres, número 3, todo lo que pidieres, sabemos que Dios conoce. Oiga esto, mis hermanos, sabemos que Dios conoce todas nuestras necesidades. A Él no se le va una. Todas nuestras necesidades, Él las tiene ahí en su mente y en su corazón. ¿Por qué digo en su mente y su corazón? Porque Dios hará conforme a su voluntad lo que nosotros le pidamos, conforme a su voluntad. Pero Él desea que nosotros, oiga esto muy interesante, mis hermanos, pero Dios desea que nosotros le pidamos que esa voluntad se haga en nosotros. Así lo dice Mateo 6:8, dice, porque vuestro Padre sabe lo que de qué cosas tenéis necesidad antes que vosotros le pidáis. Una confirmación de cuando nosotros le pedimos a Dios que Él inclina su oído y trae esa bendición para tu vida. Primera de Juan 5:14 dice, y esta es la confianza, mis hermanos, cuando nosotros le creemos a Dios, cuando nosotros le pedimos a Él, cuando tenemos esa confianza, dice, y esta es la confianza que tenemos en Él. ¿En quién? En nuestro Señor. Que si pedimos alguna cosa conforme a su voluntad, no conforme al deseo de Guillermo, no conforme al deseo de lo que tú estás pidiendo, sino conforme a la voluntad de Él, Él nos oye. Y no solamente, como lo digo todo el tiempo, mis hermanos, Jesús, nuestro Dios, no se conforma únicamente con oír y conocer tu voluntad, sino que Él la va a hacer. Así dice Mateo 7:8, dice, porque todo aquel que pide recibe, y el que busca, halla. Y al que le llama, el Señor le abrirá. Así que vamos a la cuarta parte, Pastor Francisco, la cuarta parte de este versículo que dice,
1: lo recibiréis.
0: Aleluya.
1: Qué lindo es, porque es que eso que hemos estado conversando, Pastor Guillermo, es que es la certeza.
0: Amén.
1: De lo que se espera.
0: Gloria, ¿verdad?, a Dios.
1: Qué lindo, porque ese es el resultado de creer, es el resultado de orar, es el resultado de pedir, sabiendo que cuando esperamos en Dios todo aquello por lo cual hemos clamado y rogado al Señor, por medio de la fe lo recibiremos. Y aquí vemos, estamos viendo, tenemos cualquier cantidad de peticiones en el WhatsApp, en Facebook Live también, y es eso, porque que hay convicción de que vamos a recibir eso, hay convicción de que si oramos vamos a recibir la bendición. Primera de Crónicas capítulo 4 versículo 10 dice, e invocó Jabes al Dios de Israel diciendo, oh, si me dieras bendición y ensancharas mi territorio, y si tu mano estuviera conmigo y me libraras del mal para que no me dañe. Y le otorgó Dios lo que pidió. Wow.
0: Oh, gloria a Dios.
1: Gloria al Señor. De verdad es que cuando pedimos con fe, con convicción, inclusive a veces oramos. Dice la palabra del Señor que no tenéis porque pedís mal. Estoy parafraseando. Pero sí, a veces nosotros pedimos cosas que no nos conviene.
0: Amén.
1: Pero aquí invocó Jabes al Dios de Israel. Él le pidió directamente lo que él necesitaba. Y Dios se lo concedió. Ahora el Señor nos reta. Uh-huh. nos reta de una manera, ¿verdad? Muy hermosa. En Malaquías capítulo 3, versículo 10, en la parte B, o segunda parte, dice, probadme ahora en esto, dice Jehová de los ejércitos, si no os abriré las ventanas de los cielos y vaciaré sobre vosotros bendición hasta que sobreabunde.
0: Gloria a Dios.
1: Dios es bueno, Dios es maravilloso, Pastor Guillermo. Usted, mi amigo, mi hermana, mi hermano, aquellos que están escuchando en esta noche, en este tiempo de fe en fe, tengan la certeza que lo que pidas el Señor se lo va a dar. Y él dice así, probadme en eso. O sea, hay un reto ahí. Gloria, o sea, no te, y lo que decía anteriormente, no tenéis porque no sabéis pedir, pedís mal. ¿Ah? Pero él dice, probadme, a ver, me picó.
0: Uh-huh. Sí,
1: ¿ah?
0: Sí, sí.
1: Y él dice que él abrirá las ventanas de los cielos. Qué hermosura, porque él promete. Él dice, pruébeme, a ver.
0: Así es.
1: Y eso es lo que hay que hacer. A veces nos da temor de pedir. Pero el Señor sabe también la medida que necesitamos. Y Él dice, hasta que sobreabunde. Obviamente, Él nos va a dar lo que nosotros necesitamos y más. Obviamente, si nosotros somos buenos mayordomos, buenos administradores con las bendiciones que vamos a recibir de parte de Dios. ¿Por qué? Porque, como decía anteriormente, a veces le pedimos cosas que no nos conviene, cosas... Ahora, Dios conoce también nuestro corazón. Dios no va a dar, no nos va a dar algo que nos va a desviar, ¿ah?, de la presencia de Él. Entonces, tenemos que pedir con esa dirección, Pastor, porque Dios quiere eso, que le pidamos, pero que le pidamos bien, ¿verdad?
0: Gloria a Dios. Bueno, y la quinta parte de este versículo... Como ya ustedes nos han oído, cinco partes especiales, cinco acciones de fe que nos van a permitir que el Señor nos entregue todo aquello cuanto le pedimos. Y dice la quinta parte, mis hermanos, y os vendrá, después de haberle pedido al Señor, después de haber orado, después de haber creído en Él y haberle recibido lo que Él tenía, dice que esas bendiciones vendrán. Mira qué lindo. Aquí Dios, pero Dios nos pide algo, nos pide que hagamos algo, porque mis hermanos, a veces lo queremos todas como así, como dice, maduritas, ¿verdad? Pero el Señor aquí nos pide algo, mira qué interesante, mis hermanos, dice en Deuteronomio 28:1, dice... Acontecerá, dice, esto va a pasar a tu vida. Hoy tal vez tienes una enfermedad, hoy tal vez tienes un padecimiento, hay una gran necesidad. Pero mira qué lindo lo que dice: acontecerá que si oyeres atentamente, oiga qué lindo, atentamente la voz de Jehová tu Dios para guardar y poner por obra todos sus mandamientos. Aquí viene la promesa: dice, yo te prescribo hoy, aleluya, bendito Dios, también Jehová tu Dios te exaltará y sobre todas las naciones de la tierra. Pero aquí viene lo máximo, aquí viene lo que vendrá sobre tu vida, dice 28:2, dice, y vendrán sobre ti, oye, qué lindo, mis hermanos, todo aquello que hemos pedido, aquella enfermedad, aquella relación con tus hijos, con tu esposo, aquella relación que tenías en tu trabajo, hoy se va a mejorar, dice, y vendrán sobre ti todas estas bendiciones, y no vas a tener que perseguirlas, dice, te alcanzarán si oyeres la voz de Jehová tu Dios. Bendito sea nuestro Señor. ¿Cómo nos bendice el Señor cuando nosotros ponemos nuestra atención a Él? Cuando caminamos en rectitud, en integridad, el Señor nos va a bendecir. Así que, mis hermanos, hoy es el día, hoy es la noche, hoy es el amanecer donde el Señor quiere bendecirte. Así que estaremos leyendo muchas de sus peticiones a través de los diferentes medios. Y estaremos, ¿sí, Pastor?
1: Pastor, aquí yo le como que fundamento un poquito más en esa cuestión. ¿Por qué? Porque Nos dice la palabra ahí, si oyeres atentamente la voz de
0: Amén.
1: Jehová, tu Dios, vendrá sobre ti todas estas
0: Oh,
1: bendiciones.
0: gloria a
1: Ahora,
0: Dios.
1: ¿cuál es qué es lo primordial en esto? Obediencia.
0: Obediencia. Gloria a
1: A veces
0: Dios.
1: nosotros queremos que Dios nos bendiga y todo eso, pero somos desobedientes, pero tenemos que aprender, tenemos que saber honrar a Dios con nuestro corazón. ¿Cómo?
0: Amén.
1: Debemos de escucharlo, debemos de creer y debemos de obedecer. ¿Por qué? Porque eso es lo que Dios está pidiendo de nosotros, obediencia. Y quiero, a manera de conclusión, pastor, decirle esto a nuestros hermanos y
0: Amén.
1: los tomo para conmigo. Como conclusión, hoy Dios nos recuerda: cree aunque no lo veas. Importante. Ora sin desmayar. Confía en medio de la prueba.
0: Oh, gloria a Dios.
1: Permite que el Espíritu Santo te fortalezca. Vive en obediencia y fidelidad. Ahí, o sea, cuando nosotros vivimos en obediencia y fidelidad, Dios va a hacer algo hermoso en nuestras vidas. ¿Por qué? Porque la fe sigue moviendo montañas, la oración sigue abriendo puertas y Dios sigue respondiendo al que clama.
0: Gloria a
1: Es
0: Dios.
1: una noche donde hay peticiones, hay clamor y nos dice Doris, por favor oren conmigo, necesito vender una motocicleta y una bicicleta, necesito pagar una cuenta, que Dios les bendiga, también pido oración por mi cuñado Josefino, que está muy malito en la casa, que Dios haga su perfecta voluntad, así es, que sea la voluntad del Señor. Eliezer Zamora, por los niños huérfanos, abusados, abandonados y especiales, nos dice Eliezer. Oramos también por, vamos a ver, por Oscar Rolando, que nos dicen esta noche, bendiciones, amados pastores, Dios les guarde en todo tiempo y a sus familias, igualmente a Pablito. Así que ahí están bendiciéndolos el combo completo, gloria al Señor. Y le damos gracias también igual para él, ¿verdad? Tony Méndez Watson dice, buenas noches hermanos, soy Tony Méndez de Limón. Muy cierto, la oración tiene poder, amén, así es, Tony. En mi trabajo yo pasaba muchas situaciones de envidia, de chismes, y por medio de la oración
0: Oh,
1: el
0: gloria a
1: Señor
0: Dios,
1: apartó
0: bendito
1: todo.
0: Dios.
1: Gloria al Señor. Es que eso es así, simplemente tengo que obedecer al Señor, orar. Limpiar esos lugares, ¿verdad? Me identifico con él y él se identifica conmigo por esa
0: Amén.
1: razón, ¿verdad? Porque a veces uno anda ajetreado y no hace lo que tiene que hacer, ¿verdad? Y se le complica la situación, ¿verdad? Pero gloria a Dios por eso. Robert nos dice, por bendición laboral y restauración de mi matrimonio y liberación de mi hijo, Raymond Robert Urbina de Paquera. Robert, bendiciones, buenas noches y tenga usted la plena seguridad que si usted pone su matrimonio en manos del Señor, Él va a
0: Amén.
1: restaurar.
0: Gloria a Dios.
1: Él va también a liberar a su hijo de las situaciones o circunstancias en que está viviendo, porque hay un padre que está clamando, hay un padre que tiene fe, hay un padre que ora, un padre que va a ver las bendiciones por medio de su obediencia. Nos dice aquí Felicia, dice que le apoyamos en oración por su hija Laura, que tiene muchos ataques de pánico y también por ella, también por el hermano que tiene cáncer y que todo le salga pues bien, ¿verdad? El TAC salga y los resultados. Y también vamos a ver, ok, no se nos repite acá la petición, Dios conoce, así que tenga fe y tenga confianza de que Dios hará. Yadira nos dice, pide oración por Alejandro, está siendo atormentado por el enemigo. Dios le bendiga de parte de Yadira. También pide, vamos a ver, bueno, no es la misma. Victoria nos dice, buenas noches, orar por Jackson, por alcoholismo y por conversión. También vamos a ver, sí, en el nombre de Jesús estamos orando, oraremos por esas peticiones. Nos dice Luz, buenas noches, bendiciones, pido oración por mi salud, por mis finanzas, mi trabajo y una ayuda en el IMAS, y que Dios me ponga personas buenas en mi camino y por una iglesia para congregarme. Así es. Es importante obedecer y congregarse, Luz. Y yo sé que usted le pide a Dios que le dé la dirección y Dios va a iluminar su camino para que usted se congregue. Nos dice Julieta, bendiciones, pido por trabajo de mi hijo Jefferson. Así que vamos a orar por estas peticiones. Padre, en el nombre de Jesús, Señor, oramos, Señor, por estas peticiones, Señor, que hemos leído, Padre Santo, por esas puertas de trabajo, Señor Dios, que necesitan, Señor, nuestros hermanos, Señor Dios, Padre, que seas tú abriendo, Señor, esa bendición, Padre. También oramos, Señor Dios, por estas familias, Señor Dios, por la liberación del alcoholismo, del flagelo, de la drogadicción, Señor. Y también por sanidad, Señor, física y espiritual, Señor Dios, de algunos que nos están pidiendo acá, que oremos por ellos, Señor. Oramos también por esas ayudas de Lima, Señor, por esa venta de artículos, Señor Dios, por liberación, Señor Dios, por sanidad, Padre. En el nombre de Jesús, Señor Dios, oramos con fe, Señor, que estamos viendo sanidades, Señor Dios, así como lo dice tu palabra, Señor. Estamos orando y clamando, Señor, porque tu palabra dice también, Señor, que conforme a como pidamos, Señor, tú harás, Señor Dios Padre. Y así, Señor Dios, tú ensancharás, Señor Dios, las estacas, Señor Dios, así como lo pidió aquel siervo, Señor Dios, en un momento de necesidad, Señor, y fue apartado, Señor Dios, fueron apartados sus enemigos, Señor, todo aquello, Señor, que está en este momento atormentando, Señor, a estas familias, Señor, deudas, Señor Dios, pánico, Señor Dios, en el nombre de Jesús, Señor, se van, Padre, en el nombre de Cristo Jesús, Señor, lo creemos y veremos, Señor, testimonios, Señor, de nuestros hermanos que van a declarar, Señor, que fueron librados, que fueron sanos, Señor, en el nombre de Jesús, Señor, porque estamos creyendo, Señor, porque estamos orando en fe, sí, Señor, Padre, que esto, Señor, hecho está, Señor, en el nombre de Jesús.
0: En el nombre de Jesús seguimos orando, mis hermanos, vamos a orar por cada una de estas peticiones, creyendo, confiando que el Señor va a obrar a tu vida. Patrick Carvajal, bendiciones, pastores, dice, pido por todos los deseos de mi corazón, también por trabajos y por salud. Vamos a orar, Patrick, para que el Señor se glorifique en cada una de sus peticiones. Gilbert Castro, soy Gilbert Castro, dice, pido oración por mi mamá Gisela para que sane de una masa que le encontraron los doctores. No sé si son quistes o en sus ovarios. Yo pido por su sanidad. Yo creo y confieso con mi boca que es sana en el nombre de Jesús. Si hay oposición de toda maldad del enemigo, quede inoperante en el nombre de Jesús. Así, mi amado Gilbert. Así es como debemos de creer. Que Dios puede hacer un milagro en nuestras vidas, ahí en su mamá. El Señor va a traer esa sanidad, la va a visitar ahí donde ella está, y el Señor va a traer sobre ella esa bendición. Dice Rosibeth Chacón, buenas noches, bendiciones, favor, dice, orar por la diabetes y vista de Julio Molina. Gracias, estaremos orando, Rosibeth, para que el Señor también se glorifique en esa sanidad de Julio, en el nombre de Jesús, lo estamos creyendo. Buenas noches, bendiciones, favor, dice, orar por mi hijo Christopher, por salud y paz. Vamos a orar para que el Señor traiga esa sanidad sobre tu hijo, traiga esa paz que solamente Dios nos puede dar. Dice que esa paz que sobrepasa nuestro entendimiento. ¿Saben, mis hermanos? Es que a mí me gusta esta parte de la paz, donde muchas veces nos encontramos en diferentes situaciones, en diferentes adversidades, y la gente dice, ¿por qué Guillermo tiene el gozo? Porque el pastor Francisco se goza en este tiempo, pasando un momento difícil, pero es porque la paz de Dios sobrepasa nuestro entendimiento. Hay gozo, hay alegría, a pesar de que sabemos que en un momento de esta dificultad, el Señor se va a glorificar en nuestra vida. Bendito Dios, así lo creemos en el nombre de Jesús. Estaremos orando, Dios, por cada una de las peticiones que entran por los diferentes medios, Dios. Hay aquellas personas que dicen, que piden oración porque están atadas, Señor, ahí a los vicios, al alcoholismo, a las drogas, a la prostitución. Padre, hoy oramos en el nombre de Jesús para que toda cadena posiblemente generada, Padre, sea quitada, sea rota en el nombre de Jesús. Toda cadena será rota. Hoy te puedes levantar con nosotros. Hoy le puedes decir, Señor, yo estoy creyendo, Dios, que este alcoholismo se va de mi vida. Padre, tú sabes cuánto he luchado, Dios, en mis fuerzas, pero no he podido salir de ella. Hoy dice el Señor, yo te hago libre en el nombre poderoso de nuestro Señor Jesucristo. Lo estamos creyendo. Aquella situación que leyó el pastor, donde tienes problemas ahí en tu trabajo, donde hay envidia, donde hay persecución, el Señor tomará el control de cada una de esas situaciones. El Señor tocará el corazón de esas personas que están haciendo daño, que causan maldad. Padre, tú, Señor, vas a tocar el corazón de esas personas. Oramos, Señor, por todas aquellas peticiones que nos piden aquí, Señor, donde tienen un hijo, donde tienen a su esposo, donde tienen un pariente, un amigo ahí privado de libertad. Padre, hoy oramos fuertemente, Dios, para que tú toques el corazón de esas personas, Dios, para que tú los liberes, Señor, para que tú los transformes, Señor, y que ellos puedan salir, Dios, de ese lugar, Señor, hechos una nueva criatura en Cristo Jesús, Señor. Padre, tú lo puedes hacer, Señor. Yo sé que en esta noche estamos orando de fe en fe, porque sabemos que vendrá ese milagro, aquella sentencia que le habían dado a su hijo, aquella sentencia que le habían dado a su esposo, a su esposa. Dice el Señor, hoy los hago libres en el nombre de Cristo Jesús. Así que creámosle, mis hermanos, creámosle al Señor, que Él va a traer ese milagro sobre tu vida. Así lo creemos en el nombre poderoso de nuestro Señor Jesucristo. Amén,
1: amén, Pastor Francisco. Amén, así es. Nos pide Teresita Campos aquí oración por sus 7 hijos. Dios conoce cada uno de ellos y conoce sus necesidades. También oramos por Vivian, que nos pide oración por sanidad en su familia Cascante Ramírez. Oramos también por Jonathan Núñez, que dice tiene oración por mis padres, también por sanidad, por salud y liberación de brujería de vecinos. Dios corte con eso, como dice Isaías 44:25. También por su salud, tiene mucho dolor en el de colon, y también por un problema en un testículo, para que Dios le sane. Y así es, creemos en la sanidad del Señor. Nada más es tener fe, esperar que Dios hará. Nos dice acá Erika, orar por un buen inquilino, también por guía del Espíritu. Felipe Rojas dice por sanidad física total de mi mamá y la esposa de Dagoberto Fallas, por conversión de mis hijos, María Paula y Fabián Rojas Jiménez, y puertas abiertas de trabajo para los dos, por sanidad física y total. También por María, También que tiene una necesidad por Zeneida Villegas, dice Dios les bendiga grandemente. Zeneida Villegas pide oración por sanidad de gripe, restauración de la familia y un milagro financiero. Por Jorge Durán, por sanidad, por liberación de ataduras, por sanidad de Anita Vadilla, también por Rigo Castro, por trabajo para Florela y Yendri, y también por liberación de adicciones, también por sanidad de cataratas y por ataduras. En el nombre de Jesús estamos creyendo que Dios hará, porque Dios conoce ya. Nos dice Mario Sánchez Ábalos, buenas noches, pastores. Les pido oración para que Dios me ayude por una joven que, vamos a ver, que hablemos, pero ella me contestó que, vamos a ver, que si Dios quiere, se casan. Bueno, una petición así muy... que hay que orarle al Señor, ¿verdad?, por revelación, pero tenga fe, el Señor nos da a veces cosas o nos deja escoger, ¿verdad?, y después andamos diciendo, ¿verdad?, fue lo que Dios me dio, sí. Y no fue lo que yo escogí. Bueno, bendito sea el nombre del Señor. Pido oración por, dice Eugenia Johnson, pido oración por la familia Sánchez Johnson, Johnson Jiménez, hijo, por cobertura, paz y prosperidad, salud, en el poderoso nombre de Jesús, amén, así es. Kimberly dice, Dios les bendiga, doy gracias a Dios por todas las bendiciones, ayúdenme a orar por una muchacha que le habían quitado los hijos y ella quiere recuperarlos. Ella se llama Hazel Gamboa, tiene para... también para poder terminar una casa que estoy construyendo, amén, así es. Hay que pedirle al Señor con dirección, así es, Dios va a hacer. Pastor, apóyeme en oración por mis proyectos que mi Señor conoce, también de mi herencia. Vacaciones, soy Alberto Chavarría, amén, así es. Y Lenín Castillo nos dice, vamos a ver, dice, doy gracias a Dios por un milagro, por el milagro de Ruth Jiménez. Tenía dos aneurismas y cuando la operaron, Dios ya la había, se los había quitado y los neurocirujanos no lo encontraron. Hace 6 años Dios quitó otros 7 y la sanó sin secuelas de un derrame también cerebral. Después de orar 50 días, gloria al Señor, la honra y la gloria sea para nuestro Señor, porque Él siempre va a responder nuestras necesidades. Oramos también por Elena, dice, buenas noches, pido oración por mi vida espiritual. Antonia, dice, favor orar por mi mamá Hortensia, que está enferma, y para que sea Dios dándome sabiduría de la toma de decisiones, amén. Así muy importante siempre hacer las cosas con la dirección de Dios. Patricia Richmond, oración por la familia Ash Richmond, nos pide que oremos por ella, también por paz para Patricia. Sandra Salazar nos dice orar por su vista y también por su estómago. Padre, en el nombre de Jesús, en esta hora, Señor Dios, te damos las gracias, Señor, por el privilegio que nos das, Señor, de poder clamar por nuestros hermanos y hermanas en cada necesidad, Señor. Sé tu propicio, Señor, a traer, Señor, esa paz que sobrepasa todo entendimiento, Señor, en cada uno de ellos. Y no solamente esto, Señor, sino que abra puertas de trabajo, Señor Dios. También, Señor, sanidades, Señor. Y también te damos las gracias porque vemos testimonios, Señor, de cosas grandes que tú has hecho, prodigios y milagros, Padre, porque tú eres un Dios hacedor de cosas maravillosas, Señor Dios. Oramos, Señor, por esas familias, Señor, que tienen necesidad, Padre, de que sus hijos, Señor, sean convertidos, Señor, a ti, Padre. Llámalos, acércalos con lazos de amor, Señor Dios, y que ellos comprendan, Padre, que sin ti, Señor, es imposible, Señor, tener una vida plena, Señor. Oramos, Señor Dios, por esas necesidades financieras, por esas necesidades para terminar sus viviendas, Señor. Esas necesidades, Padre, que tienen también, Señor Dios, de reconciliación, Señor, de matrimonio, restauración, relación con los hijos, Señor, sanidad, Señor, de todo tipo de alcoholismo, drogadicción, Señor Dios, que nos piden, Señor, y oramos por esas familias, Señor, que necesitan, Señor, tener paz, tener gozo, Señor, que tanto en la parte física como espiritual también, Señor. Trae, Señor, convicción, Señor Dios, en que solamente tú puedes cambiar vida, Señor. Solo tú eres, Señor Dios, el que puede, Señor Dios, transformar, Señor, vidas cuando nosotros, Señor, actuamos en fe, Señor. Oramos, te pedimos con dirección, Señor Dios. Así como lo estamos haciendo, Señor, sabemos, Padre, que tú, Señor Dios, escucha la oración del justo, Señor. Y esta es una hora, esta mañana, Señor Dios, sabemos, Señor Dios, que tú harás esos prodigios, esos milagros, Señor, y esas respuestas que nuestros hermanos y hermanas, Señor, están esperando, Señor. Te damos las gracias, Señor, por las oportunidades que nos da siempre de clamar, Señor, de guiarlos ante el trono de la gracia, Señor Dios, a tu presencia, Señor, porque sabemos, Señor, tenemos la convicción, Padre Santo, Señor, que tú escuchas la oración del justo, Padre, en el nombre de Cristo Jesús.
0: Bueno, le damos gloria a Dios en este tiempo de fe en fe, donde sé que muchas personas, mis hermanos, desde antes que empezáramos a orar, Señor, ya tú te estabas haciendo milagros, Dios. Estabas haciendo milagros ahí, Señor, en los matrimonios, en las parejas, Señor. Ahí donde había discusión, ahí donde había pleito, Dios. Hoy tú has traído lazos de amor sobre esas personas, Dios. Les has dado un tiempo, Dios, de reconciliación, un tiempo de reposo, Dios. Y ellos verán, Señor, que tu gloria se hace manifiesta, Dios, sobre sus hijos, sobre su familia, Padre. Oramos y creemos, Señor, que en esta noche, en este nuevo amanecer, mira qué lindo, mis hermanos, amanecer un día con una misericordia nueva, con un amor que el Señor trae sobre sus vidas, Padre. Oramos y creemos, Señor, que tu gracia, Dios, que tu gracia ha venido, Dios, sobre aquellos, Señor, que habían, Señor, creído que así iban a terminar su vida, Dios. Hoy, Señor, nos hemos levantado a creer. Hoy nos hemos levantado, Señor, a tener esa confianza, esa convicción de que tú estás cerca de nosotros, Dios, y que tú quieres bendecirnos en cada momento. Así que, mis hermanos, hoy ha sido un día de privilegio. Hoy ha sido un día de victoria. Levántate ahí en oración. Yo sé que estás cansado. Yo sé que has pasado un tiempo de trabajo arduo. Pero dice el Señor, yo quiero bendecirte, yo quiero bendecirte. Qué lindo cuando el Señor llega a nosotros y quiere bendecirnos de esta manera. Así que, mis hermanos, gracias. Gracias por estar con nosotros. Qué bendición es saber que siempre tenemos en nuestro programa de fe en fe personas que se levantan a orar y a clamar, sabiendo que el Señor trae bendición sobre tu vida. Gracias por estar con nosotros. Gracias por seguir orando. No te canses de orar. Hazlo constantemente, no solo en el momento de necesidad o de gozo. Aprendamos a orar en todo tiempo, como dice tu palabra, Señor. Así lo vamos a hacer en el nombre de Cristo Jesús. Mis hermanos, estuvo con ustedes su pastor y amigo, Guillermo Quiroz Pérez.
1: Buenos días, bendiciones a todos, que el Señor bendiga sus vidas, sus familias, su hogar, sus finanzas y la vida espiritual también. Así que se despide ustedes en esta mañana el pastor Francisco Solís Artavia. Buenos días, bendiciones.

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0: 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Que los minutos siguientes produzcan un impacto glorioso en su vida. Hola, mi buen amigo, le habla Bruce Del Monte.
1: En este día vamos a considerar el salmista David, mi héroe en toda la Biblia, después, por supuesto, del Señor Jesucristo, David. Me acuerdo muy bien la letra, las palabras del salmista David en el Salmo 51, versículo 4, porque hace un tiempo puse música a esta letra y quisiera cantar esta música y la letra ahora. Salmo 51, versículo 4.

El amor de Dios siempre se halla en acción. No importa cuál sea tu experiencia, el amor de Dios está tratando de convertirte por medio de esa experiencia en una persona mejor. El Señor no nos promete un lecho de rosas, pues no puede haber purificación sin fuego. El fortalecimiento requiere tensión. La comprensión exige esfuerzo. El amor que Dios siente por nosotros lo lleva a desear y a concebir estas experiencias para mejorarnos. El acompañar a Job a través de sus pruebas nos ilumina,

del amor de Dios en la árida rutina cotidiana de la vida. Y el cantar de los cantares expresa el amor de Dios con relación a nuestras emociones. A veces el amor de Dios casi llega a parecer odio a causa de las dificultades que Él permite que atraviesen en nuestro camino. Pero el resultado final siempre confirma su verdadera naturaleza. Aprende a confiar siempre en el amor de Dios y triunfarás en la vida.

Ahora, ¿qué le parece? Vamos a examinar el libro de Job. El submarino atómico Thresher fue destruido por la presión exterior. El agua del mar ejercía una enorme fuerza y el armazón no pudo resistirla. Job sufrió presiones exteriores e interiores mientras luchaba por mantenerse fiel a Dios, pero el resultado final recompensó su sufrimiento. En su búsqueda de Dios, Job tuvo que hacer frente, en primer lugar, a la prueba material cuando sus bienes fueron robados y destruidos. Luego pasó la prueba de la tragedia, cuando sus hijos murieron en un raro accidente. Como Job se mantuvo firme, Satanás intensificó su ataque haciendo pasar por una prueba física. Pero ni aún entonces vaciló Job. El diálogo implacable entre él y sus amigos se transformó en algo que podríamos denominar una prueba mental. Y ello lo condujo finalmente a la prueba espiritual, en la cual Job clamó desesperadamente a Dios con fe para que él hiciera sentir su presencia. Sus palabras derribaron todas las barreras y colocaron a Job en una posición en que Dios podía bendecirlo abundantemente. Aprende del ejemplo de Job que, sea cual fuere la prueba que esté sufriendo, la paciencia y la fe vencerán y Dios llegará a ser más real en

0: tu vida. Esta es la lección que aprendemos en el libro de Job. Y ahora, adelante, vamos adelante a un libro favorito mío, el libro de
1: los Salmos.
0: Alguien ha dicho que los Salmos presentan un cuadro del hombre clamando a Dios, y el resto de la Biblia presenta el cuadro de Dios clamando al hombre. Pues hay un versículo clave aquí que vamos a estudiar. Porque sol y escudo es Jehová Dios. Gracia y gloria dará Jehová. No quitará el bien a los que andan en integridad. Jehová de los ejércitos, dichoso el hombre que en ti confía. Amable oyente, yo confieso que muchas veces cuando yo tengo problemas graves en la vida, voy a los Salmos. Y allí encuentro consuelo para mi vida, para mi mente y para el corazón. Los Salmos nos muestran que la vida tiene sus valles y sus experiencias en la cumbre, sus días oscuros y tristes y sus días brillantes. Hay ciertos frutos de la vida cristiana, tales como la mansedumbre, la docilidad, la bondad y la humildad, que no pueden ser perfeccionados si el sol de la prosperidad brilla siempre. Si sigues las enseñanzas de este libro, podrás experimentar la verdadera bendición, la conciencia del favor divino, sean cuales fueren las circunstancias de tu vida. Las primeras palabras de este libro nos dan el primer consejo: estudia la Biblia. Ella nos muestra nuestra necesidad de salvación. El pecado es el problema más serio. Así que confiésalo y confía que Dios te perdone. La estabilidad de tu fe y el compartirla con otros son otros dos consejos que proporcionan bendición. Finalmente, observa el doble énfasis sobre la oración y la alabanza. Acude a la palabra de Dios. Cree lo que dice, vive por ella y compártela, sin olvidarte nunca de dar gracias a Dios por todo lo que Él te revela y promete. ¡Cuán bendita es esta clase de vida!

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1: Sus palabras y mis palabras pueden animar o pueden desanimar. Yo siempre las he tipificado como balas o semillas. Usted puede herir, puede lastimar, puede matar o puede inspirar amor, inspirar a grandes.

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1: Hace 35 años el Señor me llamó a comunicar el Evangelio a través de estos medios de comunicación, particularmente la radio. Y este año, Encuentro, tal como usted lo conoce, está celebrando 25 años. Y por ello estamos muy agradecidos con todas las emisoras que transmiten Encuentro a través de todo el continente, los Estados Unidos y también en Europa. Gracias a nuestros oyentes que han hecho de este programa número uno. Hay regiones como en todo el área de Texas que nos reportan que hay unas cuantas emisoras que el programa por muchos años ha venido a ser el número uno en esa región y nuestro corazón se llena de gozo por eso. Por supuesto, queremos agradecer también a todas aquellas personas que nos han apoyado económicamente y con sus oraciones para que nuestro ministerio pueda seguir adelante. Y un tremendo gloria a Dios por su manifestación, por su gracia, por el favor que me ha dado para continuar todos estos años haciendo la labor evangelística a través de la radio y también ahora la televisión con 180 grados. Así que si usted quiere mandar una palabra de agradecimiento, de celebración a nuestra oficina, por favor hágalo a info@encuentro.ca. Nuestro equipo de Encuentro se va a poner contento de saber que usted en Paraguay, en Bolivia, en Guatemala, en Nicaragua, donde quiera que usted nos escucha, está celebrando con nosotros este 25 aniversario. Así que no me resta más que decir gracias, Señor. Gracias, Señor, por estos 25 años y te pedimos fortaleza, gracia y favor para seguir proclamando tu amor a los necesitados con el fervor que tú has puesto en mi corazón.

0: Historias que cambian el corazón. Bienvenido al encuentro de hoy. Yo soy tu amigo Ernesto Pinto. Muy agradecido contigo por la sintonía que nos mantienen, pero también te agradeceré que me visites al www.encuentro.ca. Como ya te dije al principio, estamos celebrando el 25 aniversario de este programa radial Encuentro y agradecería que las radioemisoras nos manden un pequeño corto de felicitación a nuestro programa y con gusto lo iremos incluyendo en los programas sucesivos. Guatemala es un país que ha crecido mucho el Evangelio y donde hay centenares de radioemisoras y muchos de ellas, la mayoría de ellos, transmiten nuestro programa Encuentro. Y nos hemos conectado con Guatemala para que nos dé un pequeño reporte de lo que ha significado Encuentro para ellos. Así que tengo conmigo a Luisi García, quien nos va a comentar algo acerca de Encuentro. Adelante, Luisi.
1: Es un privilegio realmente el que Dios nos da, el poder compartir con mi amado pastor Ernesto Pinto en este momento y poderles decir que en Guatemala desde hace muchísimos años el programa ha sido de tremenda bendición para los guatemaltecos. Es un programa que ha edificado a familias y permítame expresarlo porque es la verdad. Es un programa donde se habla de las realidades de nuestra cultura a nivel América Latina y en Guatemala sobre todo. Ese problema que se tiene a nivel familiar, esa cultura donde hay mucho machismo de parte del hombre, esa parte en donde los hijos tienen su corazón bastante dañado o resentido por los padres de la forma como ellos los crían, o aquellas mujeres maltratadas y dañadas por no habérseles dado su lugar, el programa radial que Dios le ha permitido, pastor, ha venido a ser como ese ungüento al corazón del guatemalteco y definitivamente en América Latina, pero muy contextualmente a Guatemala, el confrontar con la palabra, el traer esperanza a las familias guatemaltecas, el poder mostrar de una manera práctica, sencilla, pero de una manera clara lo que Dios dice a través de la palabra, he visto, he oído y he sido partícipe de cuántas personas han sido sanadas en su corazón por raíces de amargura que tenían en su corazón, por falta de perdón, por un hogar dañado y destruido, por jóvenes que creían que ya no tenían esperanza por falta del amor de un papá, o aquella mujer herida que creía que se iba a quedar literalmente tumbada por el daño recibido de un esposo. Podemos ver cómo Dios le ha usado, hermano pastor, para gloria de Dios y bendición de cientos y miles de hogares guatemaltecos, jóvenes, mujeres, incluso varones, porque cada programa que podemos oír aquí en Guatemala, ver cómo usted los conduce, y de una manera tan sencilla, hay personas que hemos escuchado que han incluso recibido a Cristo Jesús en el mismo instante cuando están haciendo una llamada, por ejemplo, hacia ustedes, y se enfrentan a la realidad de su vida, pero de una manera, reitero, muy práctica, usted los conduce al Señor y he oído cómo Dios los quebranta por su Espíritu Santo y cómo vienen rendidos a Dios encontrando esperanza.
0: Muchas gracias a nuestro buen amigo Luisi por ese reporte y saber que Guatemala está en sintonía de Encuentro es una tremenda alegría, pero también me gustaría saber sobre ti, no importa dónde nos escuches. Mándame una nota y con gusto lo vamos a estar publicando a través de estos medios de comunicación. Ahora sí, voy a dejar a nuestro productor, que también nos ha acompañado por lo menos los últimos 15 años en este programa Encuentro, David Pinto, para que conduzca la entrevista del día de hoy.
2: Hola, yo soy David Pinto y hoy vamos a escuchar la música de un grupo que viene desde Colombia. El grupo se llama Sembradores. Vamos directo a la entrevista y para comenzar le quiero pedir a los jóvenes del grupo que ellos mismos se presenten. Adelante.
3: Gracias, buenos días. Mi nombre es Alex Salcedo, soy el baterista de la banda.
4: Hola, ¿cómo están? Mi nombre es Jorge, yo soy el bajista de Sembradores.
5: Hola a todos, mi nombre es Sebastián Ávila y yo soy el vocalista de Sembradores.
6: Bueno, soy Alberto Salcedo, soy el director del grupo Sembradores. Primero que todo, muchas gracias, Dios les bendiga. Sembradores nació en el corazón de Dios. Eso sí, ya tenía preparado este nombre, porque estábamos, después de que conocí al Señor Jesucristo, fui a un seminario que se llamaba Sembrar, y como llevaba 20 años en la música secular, tocando con muchas bandas, giras, cuando el Señor me llamó a su fila, pues en este instituto nos preparaban para ser sembradores de la palabra de Él. Y entonces surgió que después de 2-3 semestres todo el mundo me molestaba: oye, ¿por qué no haces una banda? Oye, ¿por qué no haces una orquesta? Oye, ¿por qué no haces? Entonces ellos, no, todavía no es el tiempo. Hasta que después de 3 semestres yo dije: bueno, ya es el tiempo, Señor, ya te conozco, ya quiero empezar a escribir para ti. ¿Y cómo lo puedo hacer? Y fue cuando sembrar, sembradores. Ok, sembradores, me gusta. Yo quiero sembrar la palabra de Dios con música colombiana, con lo que venía, con música latina, con mucho gozo. Y eso, desde que conocí al Señor, no se me ha quitado el gozo. Así fue como surgió el nombre de Sembradores, hace ya 17 años. Hace 17 años, cuando la primera vez hice Proclamaré, pura salsa, eso sí, salsero a morir. Después, a los 2 años, con Dame tu Amor, donde invité a Alex Campos a cantar una canción que el Señor me regaló, Tú Eres el Rey. Y en ese mismo álbum, Dame tu Amor, estuvo Luis Campos como coproductor conmigo. Y ese fue la puerta para entrar al grupo Canción en Houston. Entonces, después de Dame tu Amor, seguimos con Balcón del Cielo. 2 años después, seguimos con el grupo Canción. Después, 4 años después, con Gratitud también. Y después hicimos una recopilación de los 10 años de Sembradores. Ahí ya dijimos: bueno, vamos a hacer nuestro sello. Estuvimos con Marcos en Sobrenatural. Estuvimos participando con él en Sobrenatural, que se hizo en Bogotá, Colombia, en un parque bien grande, cuando él grabó su video. Y de ahí en adelante, las producciones que vienen de ahí en adelante, 4 más, son con nuestro propio sello que se llama Innovación.
2: Y hoy estamos aquí presentando el nuevo disco que se llama Hay un Gozo en Mí. ¿Cómo fue que surgió este disco? ¿De qué se trata?
6: Hay un Gozo en Mí se trata de la recopilación de todo ese gozo que hemos visto cuando la gente llega con una cara deprimida. Y cuando lanzamos esa red, cuando sembramos esa semilla, y vemos que la gente cambia, la gente se transforma, recibe a Jesucristo, entonces cambia su tristeza en alegría, y vemos que desde que recibí al Señor hay un gozo. Y siempre me gozo cuando veo personas recibiendo al Señor Jesucristo, y por eso surgió Hay un Gozo en Mí. Cada persona le digo: ¿por qué tienes gozo? Dice: porque Dios está en mí, Jesús está en mí, entonces hay un gozo en mí. Dice: wow. Y ahí surgió esta canción. Hay un gozo.

Ese es lo que queremos, que no pare ese gozo. Y que cuando tú escuches este CD, el gozo lo lleves a tu casa, lo lleves a tu carro, lo lleves a tu familia. Y eso es lo que queremos, ¿cierto? Que el Señor es el que cambia vida. Y cuando cambia, cambia en su presencia hay plenitud de gozo.

0: Una vez más, gracias por estar con nosotros en el encuentro de hoy. Yo soy David Pinto y hoy estamos disfrutando la música del grupo Sembradores. Antes de seguir con la entrevista, te quiero invitar a que nos visites en nuestro portal www.encuentro.ca. Y ahí en la página puedes encontrar todos los enlaces que necesitas para escuchar programas anteriores o ver los videos de 180 grados. Sigamos con la entrevista y le quiero pedir al grupo Sembradores que nos cuente un poco de una canción que se llama Jesucristo me llena de gozo. ¿Cómo fue que surgió esa canción?
1: Esta es una canción donde cada mañanita cuando nos despertamos, sus misericordias son nuevas cada mañana y nos levantamos y nos tenemos que levantar con ese gozo. Yo digo, si somos cristianos nos vamos a levantar todos deprimidos, por más deprimido que tú estés, con mucha tribulación, yo digo, Jesucristo me llena de gozo. Por eso esta canción dice, Jesucristo me llena de gozo, que es de gozo, dice así.

0: Bueno, a todos los que nos escuchan, que no, aún no conocen a Jesús, los invitamos como ministerio a que le conozcan, a que le abran la puerta de su corazón. Realmente lo único que ustedes van a experimentar al tener a Jesús en su corazón va a ser lo que nosotros cantamos, y ese es de ese gozo, ese amor que solo Él da. Entonces, por favor, Él está a la puerta esperándolos, así que ábranle su corazón.
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2: Gracias por haber sido parte del encuentro de hoy. Le voy a agradecer que me escriba a info@encuentro.ca. También puede visitarme a nuestra página en el www.encuentro.ca. Será hasta nuestro próximo encuentro. Soy tu amigo Ernesto Pinto, recordándote que Dios te ama y yo también.
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1: Proverbios, capítulo 31. Exhortación a un rey.
2: Palabras del rey Lemuel. La profecía con que le enseñó su madre. ¿Qué, hijo mío? ¿Y qué, hijo de mi vientre? ¿Y qué, hijo de mis deseos? No des a las mujeres tu fuerza, ni tus caminos a lo que destruye a los reyes. No es de los reyes, oh Lemuel, no es de los reyes beber vino, ni de los príncipes la sidra. No sea que bebiendo olviden la ley y perviertan el derecho de todos los afligidos. Dad la sidra al desfallecido y el vino a los de amargado ánimo. Beban y olvídense de su necesidad, y de su miseria no se acuerden más. Abre tu boca por el mudo en el juicio de todos los desvalidos. Abre tu boca, juzga con justicia y defiende la causa del pobre y del menesteroso.
1: Elogio de la mujer virtuosa.
2: Mujer virtuosa, ¿quién la hallará? Porque su estima sobrepasa largamente a la de las piedras preciosas. El corazón de su marido está en ella confiado y no carecerá de ganancias. Le da ella bien y no mal, todos los días de su vida. Busca lana y lino, y con voluntad trabaja con sus manos. Es como nave de mercader, trae su pan de lejos. Se levanta aún de noche, y da comida a su familia y ración a sus criadas. Considera la heredad y la compra, y planta viña del fruto de sus manos. Ciñe de fuerza sus lomos y esfuerza sus brazos. Ve que van bien sus negocios, su lámpara no se apara de noche. Aplica su mano al uso y sus manos a la rueca. Alarga su mano al pobre y extiende sus manos al menesteroso. No tiene temor de la nieve por su familia, porque toda su familia está vestida de ropas dobles. Ella se hace tapices, de lino fino y púrpura es su vestido. Su marido es conocido en las puertas, cuando se sienta con los ancianos de la tierra. Hace telas y vende, y da cintas al mercader. Fuerza y honor son su vestidura y se ríe de lo porvenir. Abre su boca con sabiduría y la ley de clemencia está en su lengua. Considera los caminos de su casa y no come el pan de balde. Se levantan sus hijos y la llaman bienaventurada. Y su marido también la alaba. Muchas mujeres hicieron el bien, mas tú sobrepasas a todas. Engañosa es la gracia y vana la hermosura. La mujer que teme a Jehová, esa será alabada. Dadle del fruto de sus manos y alábenla en las puertas sus hechos.
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Estamos iniciando esta edición de Solo Complacencias. Estamos a la 1:13. Dios es bueno. Así lo estamos declarando en este hermoso día. Es madrugada de martes. Que hoy puedas decirlo, que puedas declararlo. Tengo un Dios que es bueno. Ellos son Son by Four. Iniciamos esta edición de Solo Complacencias. Así se llama el tema Dios es bueno, al ritmo de la salsa. Estamos en la madrugada del martes, ya 12 de mayo del 2026. Y desde Faro del Caribe les saludamos en esta edición de Solo Complacencias. Soy Pablo Garita Pérez. Le invito para que pueda usted también solicitar la canción que quiere disfrutar en esta madrugada vía WhatsApp 8777-5965. Saludos, bendiciones a los que están en sus trabajos, a los que están en carretera. También saludos a esta hora. Los que están, por supuesto, desde su casa, un saludo, muchas bendiciones. Y en cualquier parte del mundo, nosotros aquí estamos en San Francisco de Dos Ríos, San José, Costa Rica. Para todo el mundo. Es bueno, definitivamente. Y vamos a complacer con este tema de Alex Zurdo. Hola, me llamo Georgina, estoy en mi trabajo. Quiero escuchar el tema de Alex Zurdo que se llama Palo, así se llama. Póngale atención, Pablo, ¿cómo se llama? Se llama Palo. Y también vamos a complacer a la familia Leiva González. Aquí estamos en casa, en Moravia Centro. Queremos escuchar de Alex Rodríguez la canción La Recompensa. Vendremos también al microprograma de Luis Palao Responde. Usted solicita ese tema, nosotros le complacemos.

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2: Aquí tengo en mis manos la carta de un hombre viudo. Este caballero me escribe quedando viudo y me dice lo siguiente, entre otras cosas: amigos, hermanos, con fecha 5 de febrero del presente año, mi querida esposa, después de casi 4 días de estado de gravedad, inconsciente, en tal y cual ciudad, falleció. Mi inolvidable compañera, mi señora, la madre de mi hijito de escasos 3 años, a consecuencia, según el dictamen médico, de una enfermedad imposible de curar. ¿Qué puedo hacer, mis hermanos, habiendo quedado viudo con esta criaturita? Mi querido amigo, mi hermano en Cristo, cuánto duelo con usted. Su carta casi me hace llorar, casi no la puedo leer aquí en el programa de radio. Pienso lo que me pasaría a mí si mi querida esposa Patricia llegara a morir después de solo 4 días de inmediato estado de gravedad. Y quedando usted con este pequeño hijito de escasos 3 años, yo siento su dolor cuando la llama mi inolvidable compañera, mi señora, la madre de mi hijito. Mi estimado amigo, yo siento el dolor con usted, lloro con usted. Y quiero que este consuelo venga a su corazón de hombre viudo, tan joven que es todavía, que venga del corazón de Dios al corazón suyo. Primero el dolor. Segundo, la Biblia dice que Él conoce nuestra condición. Dios se acuerda de que somos polvo. Y la Biblia enseña que Dios es el Dios de misericordias y el Padre de toda consolación. Sí, para su dolor y su soledad, la consolación, el consuelo de Dios, el Padre de misericordia, es la única respuesta en este mundo de dolor y sufrimiento, en este valle de tristezas. Pero en tercer lugar, usted tiene un hijito de 3 años de edad, y el Señor le va a dar sabiduría a usted, y por medio de la Biblia, la palabra de Dios, sobre todo leyendo el Nuevo Testamento y el libro de los Proverbios, usted va a ser un gran padre de familia. Usted va a ser un gran padre para este querido hijito suyo de 3 años de edad. No desconfíe, no se desaliente. La mano de Dios está sobre su vida. Y sobre todo espero que le doy 2 consejos principales. Primero, manténgase cerca de los demás amigos en su iglesia local. Para eso está la iglesia local, ¿sabía usted? Alguna gente cree que la iglesia es solo un rito que uno cumple para complacer a Dios, para aparentar ser religioso, para estimular las emociones espirituales. No, no, no, todo eso tiene su lugar. Pero la iglesia también es el lugar donde nos apoyan cuando sufrimos. Manténgase cerca de su pastor y de los amigos y hermanos y hermanas de la iglesia. Segundo, mi querido amigo, aunque ahora le va a doler y le va a parecer sorpresivo, le digo lo siguiente: Dios le va a dar otra buena esposa. La Biblia dice que los viudos pueden casarse con quien quieran, con tal que sea en el Señor. En una palabra, usted un día de estos, el Señor le va a traer una buena y nueva esposa, que va a amar a su criaturita y que le va a llenar el vacío que la viudez ha dejado. Pero recuerde esto, se debe casar con quien quiera, con tal que sea en el Señor. ¿Qué quiere decir eso? Que su mujer sea verdadera creyente en Cristo. Segundo, que sus amigos y familiares aprueben del matrimonio. Nunca lo olvide, querido hermano viudo.
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3: Continuamos en esta edición de Solo Complacencias. Gracias por estar con nosotros. Hola, saludos y bendiciones para nuestro amigo Oscar Rolando, siempre en sintonía. Un abrazo, Oscar. Gracias por estar ahí con nosotros en este tiempo. Bendiciones para doña Zulay Mora. Dice: por favor, complacer con

y Saí Chavarría. Lo va a hacer con la colaboración de Dani Berríos y ellos van a cantar para complacer Días de Gloria. Con todo gusto vamos a complacer también Nati Rodríguez. Nos va a cantar este tema de Al Ritmo de la Salsa, Si Tu Presencia Conmigo No Va. Temas que usted está solicitando, se lo está solicitando Rigoberto, dice desde el trabajo, compartiendo la programación en esta madrugada. Recuerde que por medio de nuestro WhatsApp, que es el 877-5965, usted puede solicitar la canción que quiere disfrutar y con todo gusto nosotros la vamos a programar. 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
1: La casa de Ángel y Consuelo era la misma sucursal del infierno. Allí había pleitos, violencia, drogas, alcohol y lágrimas todos los días. Esta pareja parecía que estaba destinada a ser el prototipo del hogar ideal. Él era un magnífico estudiante, luego un brillante profesional. Ella era una típica muchacha de hogar, sumisa a sus padres con principios sanos de vida. Se casaron y nadie puso en tela de juicio cuál sería el futuro de esa pareja tan linda. Pero los augurios no son más que eso. Augurios son como los ladridos de perro rengo, ni corre ni muerde. El hecho es que tanto Ángel como Consuelo no encontraron la fórmula de la armonía, el crecimiento y la madurez. Él, demasiado egoísta, muy seguro de sí mismo y lleno de orgullo por su logro. Ella, opacada por el brillo de él, acomplejada porque no estaba a la altura de los amigos que él traía a casa. Se encerró en la cocina y se convirtió en la sirvienta de su marido. Él cada vez exigía más de ella y a su vez ella ya no podía más con el dolor, la angustia y la desesperación de verse humillada y rebajada hasta lo máximo. Un día en que él trajo, como ya era costumbre, a sus amigos a la casa, uno de ellos trató de propasarse en caricias con Consuelo, y Ángel lo miró y se burló de su esposa. Ese día aquel remedo de matrimonio y hogar se terminó. Ángel siguió confiando en su capacidad humana, en su brillo personal. Varios años después, la última vez que lo vieron, y esto no me sorprende, andaba mendigando copas en una cantina. Por su lado, Consuelo volvió a la fe de sus padres, regresó a la iglesia, decidió servir a Cristo como nunca antes lo había hecho. Lo proclamó el Señor de su vida. Se empapó del propósito de Él para la vida de ella y comenzó a triunfar como mujer, como amiga, como consejera, como maestra. Un día tuvo el privilegio de volverse a casar con un varón de Dios y convertirse en la ayuda idónea de un siervo del Señor. Mi amiga, mi amigo, nuestro fracaso, nuestra derrota, nuestra frustración, cuando son puestas en las manos de Dios, Él las convierte en victoria, en triunfo definitivo del amor y de la paz. Ven a Cristo, así como es tu vida en este momento. Yo estoy seguro que Él no te echará fuera, sino que te recibirá, te transformará, te salvará, le pondrá dirección y contenido bueno a tu vida. Cristo fue un triunfador en el dolor y la muerte. Él derrotó a Satanás, y aunque llevó todo nuestro pecado sobre Él y tuvo que morir, ese sacrificio te abre a ti la puerta de una nueva vida y un nuevo poder.
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2: Estamos a la 1:43 minutos, somos Faro del Caribe, iluminando el sendero de la vida en la edición de Solo Complacencias. Ella es Jennifer y nos va a cantar Devuélveme la unción. Con gusto para poder complacer a Ángela. Vamos a complacer también con el tema de Óscar Ovidio, Casa en el Cielo, para poder complacer a Gustavino, que está con nosotros a esta hora desde Siquirres en Limón. Y cerramos complaciendo con este tema de Hugo Fernández, Coros de Fiesta con Jesús, para poder complacer a Manfred. Dice, estoy en mi trabajo y saludo a mis compañeros José Pablo y también a Joel, que estamos elaborando en la Uruca. Con todo gusto cerramos con estos tres temas la edición de Solo Complacencias, pero quédense con nosotros en esta madrugada. Hay mucho más de la programación y de la bendición, por supuesto, que Dios nos regala por medio de la programación de Faro del Caribe. Complacemos.

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1: ¿Qué tal, querido amigo o amiga del programa Cruzada con Luis Palau? De esta forma damos comienzo a una nueva presentación de este nuestro espacio y punto de encuentro en la radio, en donde estudiamos diariamente la Biblia, la Palabra de Dios, de la mano, como siempre, del conferencista internacional Luis Palau. Mi nombre es Jorge Escopazo y en este día estamos continuando con nuestro estudio en el tercer capítulo de la primera epístola a los Tesalonicenses con el mensaje titulado Corazones completamente consagrados.
2: Y para usted, mi amigo, quiero recordarle que estamos estudiando la primera epístola a los Tesalonicenses. Estamos en el capítulo 3 y en este momento vamos a estudiar los versículos 11, 12 y 13. Es un estudio breve, pero espero que llegue a su corazón. El doctor Billy Graham, en el Congreso Mundial de Evangelismo en Berlín, dio un mensaje al concluir el congreso que sacudió a todos los asistentes. Y yo personalmente sentí la voz del Espíritu Santo que me hablaba al corazón. En ese último mensaje, entre otras cosas, el doctor Billy Graham hizo esta pregunta: ¿hay manchas en el altar de tu consagración? ¿Hay manchas, preguntó, en el altar de tu consagración? Y en este estudio, aquí en 1 Tesalonicenses 3, versículos 11 al 13, yo quiero hacerte la misma pregunta, porque yo creo que eso es lo que enseñan estos versículos. ¿Cuáles son los corazones correctamente consagrados? ¿Cómo descubrimos la medida de nuestra propia consagración a Dios? ¿Qué quiere decir consagrado? Entre los evangélicos usamos esta palabra muchas veces. Decimos que fulano es muy consagrado o que mengano no es consagrado. ¿Son solo las órdenes religiosas las consagradas? ¿Son los sacerdotes católicos o los pastores evangélicos o los misioneros los consagrados? Ah, no, dice el apóstol Pablo. Él dice, aquí están las marcas de los corazones correctamente consagrados. Y tú, mi amigo oyente, allí

0: Sentado al lado de tu receptor, en tu rincón de tu patria, ¿por qué no te haces la misma pregunta que hizo Billy Graham en Berlín? ¿Hay manchas en el altar de tu consagración? Vamos a ver tres características de un corazón correctamente consagrado. La primera la hemos titulado la actitud intachable de la persona consagrada. ¿Cuál es la actitud intachable de una persona consagrada? Dice así los versículos 11 y 12. Mas el mismo Dios y Padre nuestro y nuestro Señor Jesucristo dirijan nuestro camino a vosotros, y el Señor os haga crecer y abundar en amor unos para con otros y para con todos, como también lo hacemos nosotros para con vosotros. La actitud intachable de la persona consagrada, digo intachable y no perfecta, porque no somos ridículos. La Biblia no enseña perfección total, enseña madurez, enseña sí que hay conducta que es intachable a los ojos de los hombres, no quizás a los ojos de un Dios santo y perfecto, pero sí ante los ojos de los hombres. Ahora, ¿cuál es la actitud intachable de una persona consagrada? Dice así, que delante de Dios y del Señor Jesús hay amor en el corazón, unos para con otros y para con todos. Yo recuerdo hace años en la Argentina, cuando yo no conocía el poder interno de Cristo, cuando yo creía que era un muchacho consagrado, pero en realidad estaba viviendo en la carne. Ah, sí, yo conocía mucha doctrina bíblica. Podía citar versículos, dar sermones, enseñar clases, pero ay, hermano mío, qué poco amor tenía yo en mi corazón. En la iglesia que yo asistía, la crítica era la orden del día. Se despreciaban a las demás denominaciones. Solamente un círculo muy cerrado era el círculo aceptado y apreciado. Ah, dice el apóstol, si esa es la actitud tuya, puedes conocer mucha Biblia, puedes predicar muchos sermoncitos, enseñar clases de escuela dominical, pero tu corazón no está correctamente consagrado. Porque un corazón correctamente consagrado tiene una actitud y una sola, y es la de amor. Y un amor que crece, que abunda más y más. Y lo interesante es que dice amor unos para con otros. Eso es dentro de la comunión de la iglesia. Y luego dice, y para con todos, para con todos. No solo para los de tu iglesia, los de tu denominación, sino también para con todos. Y dice Pablo, como también lo hacemos nosotros para con vosotros. ¿Hay manchas en el altar de tu consagración? ¿Hay manchas en la actitud de tu corazón? ¿Tienes la costumbre de criticar, de despreciar a los demás, a las demás denominaciones, a las demás personas? ¿Hay entonces manchas en el altar de tu consagración? La segunda marca, dice San Pablo aquí, como resultado de la actitud de amor, dice Pablo, encontramos en segundo lugar la conducta intachable de la persona consagrada. Y versículo 13, la primera parte dice que sean afirmados vuestros corazones irreprensibles en santidad delante de Dios nuestro Padre. El que tiene la actitud intachable, la actitud de amor hacia los demás, entonces, como consecuencia, también tiene una conducta intachable. Y la conducta intachable resulta de la actitud intachable. ¿Por qué? Porque si Cristo, que mora en tu corazón, gobierna y controla tu vida, tu actitud hacia los demás es una de amor compasivo. Y el mismo Cristo que produce amor compasivo hacia los demás también te da poder para vivir irreprensible en santidad delante de Dios. No es cuestión de que el consagrado, así llamado en la iglesia local, vive una vida intachable a los ojos de los hermanos o del pastor o de los superiores, sino que se trata de una conducta intachable ante los ojos de Dios. ¿Hay manchas en el altar de tu consagración? ¿Tu conducta es intachable ante Dios? A los hombres es fácil engañarlos. Yo era un artista espiritual en mi juventud. A los hermanos de mi iglesia había aprendido a hacerles creer que Luis Palau era un muchacho muy consagrado, pero Dios sabía mejor. Y ha sido solo en los últimos 7 años y medio que Cristo se apoderó de mi corazón, que Él está controlándome, y ahora puedo decir ante Dios que ante Dios mi conducta es cuán intachable es posible cuando uno camina controlado por Cristo. Y en tercer y último lugar, dice San Pablo, al final del versículo 13, dice que el corazón correctamente consagrado tiene una esperanza emocionada, inamovible, de que Jesucristo va a regresar. Dice así, corazones irreprensibles delante de Dios nuestro Padre, en la venida de nuestro Señor Jesucristo con todos sus santos. Si la persona cuyo corazón está correctamente consagrado, tiene una esperanza, su corazón late y palpita con emoción ante la idea de que Jesucristo va a regresar. De vez en cuando me encuentro con algún creyente que me dice, ¿sabe que a mí la idea de que Jesús va a regresar no me interesa ni me emociona demasiado? En realidad, dicen algunos, a mí casi me gustaría que Jesús no regresara. Hay manchas entonces en el altar de tu consagración. Si esa es tu actitud ante el regreso de Jesús, tienes que saberlo. Tu corazón no está correctamente consagrado. ¿Hay manchas en el altar de tu consagración? Si las hay, en este momento confiésalas al Señor. La Biblia te va a prometer que la sangre de Cristo limpia de todo pecado. Y luego, pídele al Señor que mora en tu corazón, que te dé la actitud intachable de amor hacia todos, la conducta intachable ante su presencia y la esperanza inamovible, emocionada, que espera el regreso de Jesús. Que Dios te bendiga, que tengas una vida realmente consagrada, que no haya manchas en el altar de tu consagración.
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1: Así nos acompañaba Yailin Cintrón por el segmento musical de nuestro programa Cruzada con Luis Palau, con esta preciosa melodía, Acércame a ti. Lamentablemente nuestro tiempo se terminó, pero si el Señor lo permite, nos vamos a estar reencontrando en una próxima presentación. Mi nombre es Jorge Escopazo. Fue un placer acompañarle en este día. Que Dios le bendiga ricamente.
2: 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Felices los de corazón limpio, pues ellos verán a Dios.
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2: Una bonita mañana de mayo, Carlota estaba jugando en el jardín del orfanato cuando la directora la llamó a su despacho. «Te ha adoptado una familia, Carlota. Vendrán por ti mañana», dijo. Carlota cruzó los dedos y pidió un deseo. «Espero que sea la mejor familia del mundo». Esa noche, Carlota no podía dormir de los nervios y pensó en cómo sería la familia perfecta. Si la adoptaba una familia de pasteleros, viviría en una pastelería. Podría pasar el día entre tartas, torteles, bollos y bombones. Sin duda, una familia de pasteleros sería la mejor familia del mundo. Aunque, pensándolo mejor, si la adoptaba una familia de piratas, viviría en un barco pirata. Podría navegar por los siete mares y buscar tesoros de doblones de oro. Sin duda, una familia de piratas sería la mejor familia del mundo. Aunque, pensándolo mejor, si la adoptaba una familia de domadores, viviría en un circo. Podría pasar el día jugando con los tigres. Llevaría un tigre de Bengala al colegio para ser la más popular del recreo. Sin duda, una familia de domadores sería la mejor familia del mundo. Aunque, pensándolo mejor, si la adoptaba una familia de astronautas, viviría en una nave espacial. Podría visitar todos los planetas. Contaría estrellas para dormirse por las noches. Sin duda, una familia de astronautas sería la mejor familia del mundo. Aunque, pensándolo mejor... Con sorpresa, Carlota miró la ventana y descubrió que ya se había hecho de día. Había pasado la noche entera sin dormir y su nueva familia ya había llegado a buscarla. Los Pérez. Leonor, la nueva madre de Carlota, es funcionaria de correos. No es pastelera, pero todas las tardes al volver del cole nunca se olvida de comprarle a Carlota una enorme palmera de chocolate para merendar. Roberto, el nuevo padre de Carlota, es agente de seguros. No es un pirata, pero le encanta jugar con Carlota a buscar tesoros escondidos en el descampado del barrio. Elvira, la nueva abuela de Carlota, está jubilada. No es domadora de tigres, pero tiene dos gatos, Bigotes y Bruno, que se pasan el día dormitando en su regazo y les encantan las sardinas. Pedro, el nuevo hermano de Carlota, estudia en el mismo colegio que ella. No es astronauta, pero ha decorado el techo del dormitorio con estrellas que brillan en la oscuridad para que él y Carlota puedan contarlas por la noche antes de dormir. Y así, bajo el cielo estrellado de su habitación, Carlota Pérez por fin pudo dormir y no tuvo que imaginar más. Había conseguido la mejor familia del mundo. Este cuento de la escritora madrileña Susana López Rubio, con el que se adjudicó uno de los 5 segundos premios del segundo concurso internacional de cuentos para niños de Imaginaria y EducaRed, resalta la gran importancia que tiene el formar parte de una familia, así como la noble opción que es la adopción en los casos de niños que no tienen ninguna. Ahora solo falta que más padres de familia, inspirados por historias como esta, decidan adoptar a uno o más niños, siguiendo así el ejemplo de nuestro Padre Celestial, que por su gran amor nos predestinó para ser adoptados como hijos suyos por medio de Jesucristo, a fin de que formáramos parte de su familia divina.
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0: Muy buenas, queridos hermanos, que el Señor les bendiga. El pastor Antonio Siles les da la bienvenida a este su espacio, La Verdad os hará libres, donde procuramos, pues con la ayuda del Señor, interpretar la Escritura para responder sus inquietudes bíblicas. Así que a todos los que nos escuchan, dentro y fuera del territorio nacional, un abrazo fraterno a la distancia, nuestro agradecimiento por su amable sintonía y, en el caso particular de los que envían sus preguntas, gracias por hacerlo. Un abrazo para todos, especialmente para mi nieto Benjamín Siles, que por lo general escucha este programa. Qué bueno que haya niños que escuchan este programa. Lo felicito. Y felicito a los padres por ayudarles en esto. Hoy estamos en la grata compañía de nuestro hermano Gabriel Díaz desde la cabina principal de Faro del Caribe. Muy buenas, Gabriel.
1: Muy buenas, Pastor José Antonio Siles. Qué gusto saludarle a todos los hermanos que están en sintonía de su emisora Faro del Caribe. Queremos invitarle para que nos siga ya por medio del Facebook. Ya estamos completamente en vivo, para que usted también nos deje su consulta. Recuerde que usted puede enviar su consulta por medio de un audio que no sobrepase el minuto. Es importante, hermanos, que el audio que usted nos vaya a mandar no sea un audio muy, muy largo. 2286-1511 de nuestra central telefónica, extensión 0. WhatsApp, reitero nuevamente, 8777-5965, para que usted nos haga llegar su consulta. Estamos vía Facebook, nos puede encontrar como Faro del Caribe. Tenemos la primera consulta, dice por acá: buenas tardes, pastor, me gustaría saber realmente si Jesús, al llegar a donde estaba Lázaro, este realmente ya había fallecido hace 4 días, o realmente era que lo habían ocultado en una tumba. Es que escuché hablar a una persona que es de la iglesia Jesucristo de los Últimos Días.
0: Bueno, muy bien. Le voy a decir, los que dicen que Jesucristo llegó y el cuerpo de Lázaro estaba oculto porque el hermano estaba vivo, son todas aquellas personas que tienen una orientación teológicamente liberal, por lo tanto deficiente, porque no creen en el poder de Dios, no creen en los milagros y no creen realmente en el testimonio autorizado de las Sagradas Escrituras. ¿Por qué yo creo lo que la palabra de Dios dice? ¿Por qué yo creo que este bendito libro es verdad? Simple y sencillamente porque es el único libro que tiene la característica de la inspiración. El Espíritu Santo inspiró a Juan y a todos los otros autores, escritores bíblicos, para poner, consignar por escrito efectivamente lo que sucedió. Y cuando ellos hablaron de un tema teológico, doctrinal, nunca se equivocaron, o sea, no se equivocaron en nada. Ellos dijeron lo que Dios quería que dijeran. Pero hoy, y a través de los siglos, esa es la realidad, algunas personas han tomado atajos que siempre llevan a la herejía. Esos atajos tratan de resolver lo que aparentemente no es lógico. Dígame, ¿cuándo fue la última vez que los periódicos en nuestro país dijeron: mire, fulano de tal que murió y tenía 4 días, llegó el predicador, oró y el muerto salió? Bueno, eso no es común, de hecho nunca ha pasado. Entonces, como no se ha pasado en la historia, entonces algunas personas dicen, pues tampoco pasó con Jesús, fue un montaje. Pero eso es una mentira, es un error de apreciación que solo se puede sostener a partir de premisas equivocadas. ¿Cuál es la premisa? El muerto está muerto y nunca resucita. Por lo tanto, cuando Jesús llegó y el muerto salió, es porque no estaba muerto. Hermanos, eso es una equivocación, Garrafal. Si creemos en la palabra de Dios y creemos que Dios la inspiró, entonces tenemos que creer que lo que ahí dice es verdad. Y no permitamos que el diablo nos venga a confundir. Por supuesto, hay grupos que se oponen a la veracidad bíblica y entonces le ofrecen a usted libros alternativos que dentro del sistema religioso de tales grupos tienen más peso que la escritura misma. Entonces, hermana mía, cuando Jesús llegó, Lázaro estaba muerto, las hermanas de Lázaro dijeron, no, quiten la piedra porque ya huele feo, ya hiede, el muerto está descompuesto. Y Jesús operó un milagro portentoso. Y gloria a Dios que Jesús dijo, Lázaro, sal fuera. Porque si él simplemente dice, sal fuera, pues como cuando él habla, se obedece, quién sabe cuántos muertos a la redonda se resucitaban ese día. O bueno, no resucitaron. Habrían sido restaurados a la vida. Digo no resucitaron porque nadie ha resucitado excepto Jesucristo. Porque el que resucita, Romanos 6:9, dice, la muerte ya no tiene poder sobre él. De tal manera que el único que ha resucitado es Jesús y por eso él es primicia de los que murieron, de los que durmieron literalmente. Así es que hermana, no coma cuento, no dejen que le engañen. Lea la Biblia y crea lo que ella dice, que ella es palabra de Dios.
1: Vamos con la siguiente pregunta que nos llega por medio de un audio.
2: Buenas tardes, hermanos de Paro del Caribe. Quiero hacer una pregunta, hermanos, para la verdad nos hará libre. Soy aquí de Guapere, mi nombre es Ángel Eladio. Hermanos, quisiera preguntarles sobre esta cosa de Alexa, hermano, a ver si te me aconseja usted eso, es bueno o no es bueno, al menos yo, no sé, yo lo veo como que no es bueno, como un espíritu raro, lo veo yo, porque ahí hasta la luz se le apaga de la casa a la gente, y hablan con uno, conocen la voz de uno, hermano, ustedes que han estudiado más y... Así que me aconsejan. Gracias.
0: Muchas gracias, hermano Eladio. Un abrazo por usted hasta Guápiles. Esta pregunta es más del orden de consejería pastoral que bíblica, pero voy a permitirme hacer una referencia a este artefacto que llamamos Alexa. Alexa es simplemente una plataforma de comunicación, tiene un algoritmo. ¿Qué es un algoritmo? Pues vamos a decir, es una fórmula matemática que está diseñada para resolver problemas y manejar información. Eso es todo. Es como, bueno, es una forma de inteligencia artificial. Y Alexa se programa para que le ponga la alarma a usted en la mañana, para que le dé la hora. Y si usted quiere, pues que le apague las luces, se las prenda. Eso en sí no tiene nada malo. Así es que es simplemente una herramienta, un instrumento. Les recuerdo que si usted tiene teléfono celular inteligente, pues su teléfono también es inteligencia artificial en alguna medida. No autopensante, pero sí es un fenómeno de la tecnología moderna. Hace 50 años, para hacer lo que hace mi computadora, se requería un edificio como de 4 pisos, nada más para albergar los procesadores y donde se guardaba la información. Por eso hace como 50 años había un edificio allá en Bélgica que le llamaban la bestia, porque era impresionante la cantidad de espacio que consumía. Y muchos dijeron, ah, esa es la bestia del apocalipsis. Bueno, qué equivocación. Así es que no hay que tenerle miedo a la tecnología. No obstante, hermano, tengo que ser claro en que hay investigaciones que han mostrado la conectividad de Alexa y otros medios de inteligencia artificial en casas inteligentes, que solo la gente que tiene mucha plata tiene eso, donde por medio de la Alexa, los que están detrás de todo eso, seres humanos con una visión de mundo particular, están de alguna manera monitoreando lo que sucede en el hogar y tratando de comunicarse aún con los niños. Entonces, hay mucha pregunta, hay mucha duda, pero también le tengo que decir, hermano, que hay muchas teorías de conspiración. Hace muchos años, yo era un niño, cuando salía un programa en televisión con unos cómicos que decían un mundo nos vigila, y era como esa paranoia de que nos están vigilando, nos tienen controlados. Bueno, le puedo decir que ahora eso es una realidad, nos pueden controlar. Entonces hay que tener cuidado. Como tal, Alexa es simplemente una plataforma de comunicación. Lo que habría que ver es las mentes humanas que están detrás de Alexa, qué configuración le han dado, qué es lo que pretenden, y ahí cada padre, cada madre de familia, pues tendrá que tomar sus decisiones. Si usted no tiene paz en tener Alexa, pues no lo tenga. Otras personas tienen Alexa en su casa, y eso es simplemente una herramienta más, pero hay que tener cuidado, hermano. Gracias por su amable pregunta.
3: Buenas tardes, pastores de Farol Caribe. Pastores, estoy en mi trabajo. Una compañera, bueno, quiere saber si qué tan cierto es lo que le han dicho a ella. Un día estamos escuchando de eso, de que ella tiene una hija que convulsiona, que si son demonios o es una enfermedad. Gracias.
0: Bueno, mire. Cuando yo estaba en el seminario, nuestro profesor de consejería y el profesor de teología en un extraordinario curso que nos dio, el profesor se llamaba Juan Hoffman y nos dio un tremendo curso sobre el mover, el poder del Espíritu Santo, los dones y todo esto. Él decía que un buen diagnóstico implicaba que por lo menos en un 60% el problema estaba resuelto. Lo demás era la terapia o el tratamiento que se le diera. Creo yo que sería un error afirmar que todos los casos de convulsiones es un demonio. Hay casos de epilepsia que no tienen que ver nada con ningún demonio. Ahora, si yo tengo una persona en la iglesia que padece de epilepsia y yo lo trato indiscriminadamente como un demonio, lo voy a maltratar emocionalmente y espiritualmente. Y por más que le reprenda el demonio no va a salir porque no es un demonio lo que está produciendo esa manifestación física. A la inversa, si una persona tiene una manifestación de epilepsia y es un demonio el que lo produce, por más tratamiento que se le dé, por más fármacos que le dé el neurólogo o el psiquiatra, pues simple y sencillamente aquella persona no va a resolver el problema, va a estar sufriendo continuamente. Entonces, lo que le quiero decir, mi querida hermana, para que usted le exprese eso a su compañera de trabajo, que lo primero que hay que hacer es orar, pedirle al Señor discernimiento, que alguien con el ministerio específico o con ese don ministerial pueda discernirlo, y que también a la niña la vea un especialista que consulte, para que el especialista la pueda diagnosticar. Él está preparado para eso y diagnosticarla. Si una persona calificada que se muevan los dones del Espíritu Santo, porque hay otros hermanos creyentes, lindos, que aman a Cristo, pero no creen en los dones y no disfrutan esa bendición. Pero si hay alguien que tenga ese don de discernimiento y todos los demás dones requeridos, puede orar por la niña y discierne que no, aquí no hay nada de demonio, pues llévela a consultar. Si la persona discierne que sí, hay una operación de espíritus malignos, pues simplemente se ora y se reprende. Las enfermedades pueden tener varios orígenes. Un origen es por una situación ambiental. Ustedes saben que en nuestro ambiente anda el COVID. El COVID no se fue, el COVID vino y se quedó. Y hemos tenido que aprender a vivir con el COVID, como tuvimos que aprender en el pasado con otros coronavirus, como los de la fiebre, esta gripe quebrantahuesos. Ustedes se pueden imaginar. Y entonces ese virus está ahí. Entonces, ¿qué es lo que tenemos que hacer? Lavarnos las manos, mantener siempre cierto cuidado, y si estamos con estornudadera, que no sea simplemente una rinitis, una alergia, sino que sea ya algo más serio, pues tener cuidado, usar cubrebocas, distanciamiento social, para que no nos vayamos a enfermar más de la cuenta ni enfermar a otros. Sentido común. Hay enfermedades que son producto entonces del ambiente en que vivimos. Hay enfermedades que son parte de o producto del pecado. Por ejemplo, piensen en las enfermedades venéreas. El marido que es un promiscuo y que luego llega a su casa y infecta a su esposa. Y si queda embarazada, pues aquel niño va a tener, van a ser con problemas muy severos. Pero también pensemos que hay otras enfermedades que son producto del pecado propio de la persona. Pero hay otras enfermedades que son tal vez producto de operación de demonios. Entonces, hay que pedirle al Señor discernimiento para poder diagnosticar cada caso y no meter a la gente en una aflicción que no tiene por qué estarla pasando. Así es que espero que Dios haga el milagro en la vida de la hijita de su compañera y explíquele, por favor, esto que yo le he tratado de explicar.
1: Hola, pastor. Bendiciones. ¿Podrías explicarme Mateo capítulo 24, verso 34? Quisiera saber si la generación que se menciona en este versículo es la generación actual y si esta finaliza a los 70, 80.
0: Bueno, interesante la pregunta y la agradezco desde el campo de la escatología bíblica. Les voy a contar. Jesús está hablando como profeta de la misma manera que los profetas del Antiguo Testamento. Entonces Jesús está entremezclando los eventos históricos de un futuro inmediato, como podía ser 40 años después de sus palabras, y esto nos lleva al año 70, entremezcla esto con aquellos fenómenos que se darían en un sentido escatológico, es decir, lo que ocurriría cuando Él venga por segunda vez a la tierra. ¿Ve? Entonces, cuando Jesús dice, mire, de cierto os digo que no pasará esta generación hasta que todo esto acontezca, algunos hermanos interpretaron que esta generación era la generación que viera la higuera florecer. Y entonces, por una asociación, tal vez no muy muy feliz, pero hay grupos que creen esto, identificaron a la higuera con Israel, y entonces dijeron, ok, mire, cuando Israel florezca, 40 años después, más o menos el término bíblico de una generación, aunque algunos dicen son 70 años o más o menos, pues todo esto va a acontecer, Cristo va a volver. Y por esa razón, en los años 70 era frecuente escuchar a maestros en el área de la escatología afirmar, mire, por 2000 años casi Israel no existió como una entidad geopolítica. Existió como un pueblo, pero no tenía soberanía territorial. Pero ¿cuándo fue que Israel recuperó soberanía territorial? Después de que los romanos destruyeron Jerusalén en el año 70 y los esparcieron por todo el mundo. ¡Oh! Eso pasó en 1948, cuando por una resolución del Consejo de Seguridad se tomó en firme la decisión de darle un territorio a los israelitas en Palestina, otorgarles control soberano y que pues siguiera el curso de la vida. Bueno, eso lo hicieron las grandes potencias y no vamos a negar que Dios las usó para esto, porque tengo que afirmar que yo creo que Dios tiene un plan y un propósito para Israel que todavía no ha llegado a su pleno cumplimiento. Y de alguna manera hay que explicar el fenómeno israelí, porque ahí están, se están volando de cañonazos con Irán, aunque ahora están en pausa de ataque, pero ahí está Israel, una de las potencias del mundo con tan pequeño terreno, es una potencia mundial, con enormes riquezas, con tremendas producciones, con un desierto que ha florecido. Entonces, no podemos negar que hay un fenómeno que se llama Israel, que es histórico y que ahí está. Pero, ve el problema. Estos maestros dijeron en los años 70, y puedo mencionar libros como La agonía del gran planeta Tierra, de Hal Lindsey, y otros más, Wim Malgo y otros tantos hermanos que iban por la línea dispensacionalista, Dwight Pentecost con Eventos del Porvenir, por ejemplo. Casi que ellos afirmaban, ok, la higuera floreció en el 48, le sumas 40 años, son 88. Entonces, en el imaginario cristiano de la década de los 70, de ahí casi que se veía el año 88 como el fin de todo. Y muchos hablaban de esto. Tengo que decir, muchos lo creíamos. Pero resulta ser que llegó el 88 y no nos fuimos con Cristo. Aquí estamos. Y si yo me quedé, algunos dirían, bueno, se quedó porque era un carnal, porque no estaba bien comprometido con Cristo. Sí, el problema es que me quedé, yo hice quedaron todos los pastores más tremendos que yo puedo conocer y todo el personal de Faro del Caribe, ¿cómo explicamos esto? Entonces quiere decir que en el 88 no fue.

Entonces, le agregamos 40 años, era 2007. ¿Pasó algo en el 2007? No. Y luego, ahora se está manipulando mucho el libro de un autor norteamericano, un pastor norteamericano que escribió un libro que se llama Las Lunas de Sangre, Las Cuatro Lunas de Sangre. Y entonces algunos afirmaron, mire, es en el 14, no, 2014 no, es 2017, no. Ahora andan diciendo, por ahí me ha llegado el rumor, que decían que no sé si en este 2026 o en el 27 o en el 28, pero que por ahí se va a cumplir todo. No podemos, no podemos hacer eso. Ahora, desde el punto de vista de una buena interpretación, de una exégesis bíblica que toma muy en serio el sentido histórico de la palabra de Dios, yo les voy a decir que las palabras de Jesús se cumplieron cuando en el año 70, aproximadamente 40 años después de que Jesús dio este sermón, Jerusalén fue destruida, el templo fue destruido, los judíos fueron llevados en cautividad y hubo un gran dolor, muerte y angustia en toda Judea. Así es que sí se cumplió, sí se cumplió. Pero entonces, ¿cuándo fue que la higuera floreció? No, mire, es que se le ha dado un sobresignificado a la higuera. ¿Por qué razón? Porque Jesús no estaba diciendo que la higuera estaba marcando un simbolismo específico. Nada más él dijo, ok, cuando ustedes ven que la higuera florece, ¿cómo decíamos nosotros en el campo hace años que iba a entrar el verano? ¿Recuerdan las señales cuando uno decía, ya salimos del invierno y va a entrar el verano? Número uno, las chicharras comenzaban a sonar. Número dos, los árboles, iba a decir, los palos de huachipelín florecían y se llenaban de un color amarillo bellísimo. Entonces, cuando uno veía el huachipelín floreado y las chicharras hacer bulla, oh, ya llegó el verano. Ahora las chicharras están tan locas que cantan en cualquier época del año y a veces los huachipelines florean también. Está bien enredado el clima, el ambiente y todo eso. Pero eso era lo que estaba diciendo Jesús. Cuando ustedes vean que la higuera florece porque ya viene el verano, ok. Cuando ustedes vean que esto que les estoy diciendo se ha cumplido, entonces sepan que estamos a las puertas. Ah, y no pasará esta generación sin que todo esto acontezca. ¿Qué? La destrucción de Jerusalén, de que mire, pobrecita la que está embarazada, oren para que esto no ocurra ni en invierno ni en día sábado. Se nota que es un ambiente totalmente judío y no tiene mayor trascendencia para el mundo gentil. De tal manera que eso era algo muy concreto, muy histórico y que se cumplió en el año 70. Ahora, ¿y qué hacemos nosotros? Bueno, Jesús dijo que nadie sabía el día ni la hora. Entonces tenemos que estar preparados. Decía mi pastor hace muchos años, cuando yo era un joven, jovencito estudiante en la universidad, imberbe, decía el pastor, tenemos que planear como que si Cristo viniera dentro de 1000 años. Entonces, tener visión estratégica, alcance, metas, objetivos. Pero tenemos que vivir como que si Cristo viniera hoy en la noche. Entonces, si todos ustedes que me escuchan supieran que ustedes van a morir hoy, que hoy fuera el último día de su vida, le garantizo que trataríamos de hacer las cosas lo mejor que podamos y meternos más adentro de las cosas de Dios. Así tenemos que vivir, como si hoy fuera el último día, pero planear y visionar como que si todavía tuviéramos 1000 años más. Hace 40 años un hermano estaba sembrando un árbol de limón allá en mi pueblo, por donde está la iglesia, y otro hermano llegó y le dijo, ¿para qué está sembrando? Si ya casi viene Cristo, no pierda tiempo, usted no va a comer esos limones. Bueno, pues mis hijos llegaron a comer de esos limones. Y si me arrimo ahí, hasta mis nietos van a disfrutar esos limones. No podemos escapar. Tenemos responsabilidades sociales, tenemos responsabilidades familiares, tenemos que superarnos, tenemos que estudiar, tenemos que ser mejores personas y procurar el bienestar de nuestro país. Pero vivir intensamente la fe.

0: como que si hoy fuera el último día. Entonces, hermana, esos 40 años se refieren a la destrucción de Jerusalén y no necesariamente a que después de cierto acontecimiento histórico se cuentan 40 y ya viene el fin. Eso es muy peligroso.
1: Hola, buenas tardes, bendiciones. Escuché a un teólogo diciendo que Judas se arrepintió, pero que no se salvó porque se ahorcó. Yo le comenté que es diferente arrepentimiento que remordimiento, ya que Judas lo expresó por remordimiento.
0: Bueno, yo siempre he pensado eso. Remordimiento te lleva a destrucción, arrepentimiento te lleva a los pies de Cristo. Pedro blasfemó, dijo cosas muy feas y rechazó públicamente su fe en Cristo. Pero el Señor le restauró, él se arrepintió. Judas cayó en remordimiento y terminó suicidado. Pero en todo caso, es un misterio. Porque solo Dios sabe. Ahora, Pedro, cuando en el libro de los Hechos de los Apóstoles, Pedro dice, mire, tenemos que sustituir a Judas porque tenemos que mantener el grupo de 12 apóstoles. Y esa es una pregunta interesante, ¿por qué tenían que ser 12 apóstoles, verdad? Perdón. Entonces Pedro dice, mire, dice el verso 16, Hechos 1, 16. Perdón. Varones hermanos, era necesario que se cumpliera la escritura en que el Espíritu Santo habló antes por boca de David acerca de Judas, que fue guía de los que prendieron a Jesús. Dice, y era contado con nosotros y tenía parte en este ministerio. Este pues, con el salario de su iniquidad, adquirió un campo y cayendo de cabeza se reventó por la mitad y todas sus entrañas se derramaron. Y fue notorio a todos los habitantes de Jerusalén, de tal manera que aquel campo se llama en su propia lengua Azeldama, que quiere decir campo de sangre. Porque está escrito en el libro de los Salmos, sea hecha desierta su habitación y no haya quien more en ella. Y tome otro su oficio. Es necesario, pues, que de estos hombres que han estado junto con nosotros todo el tiempo que el Señor Jesús entraba y salía de entre nosotros, comenzando desde el bautismo de Juan hasta el día en que de entre nosotros fue recibido arriba, uno se ha hecho testigo con nosotros de su resurrección. Y luego más adelante dice Pedro, versículo 25, cuando oran por por Matías, que quedó electo, dice, para que tome la parte de este ministerio y apostolado de que cayó Judas por transgresión para irse a su propio lugar. Es posible que este sea un eufemismo para afirmar que él se perdió. Y Jesús dijo, ninguno se perdió sino el hijo de perdición, o sea, el que lo entregó a él. Pero en final de cuentas es un misterio, solo Dios sabe, y es muy difícil juzgar lo que queda en la escritura con un cierto misterio. A la luz de lo que le he dicho, pues uno tiene que decir, ok, Judas se perdió, pero aquí el único juez de vivos y muertos es el Señor, y por lo tanto tenemos que ser muy precavidos a la hora de emitir un juicio de condenación.
2: Muy buenas tardes, hermanos del programa La Verdad Vos Hará Libres. Que el Señor me los continúe bendiciendo a usted y a todos los oyentes, que son bastantes, por cierto. Pastorcito, yo tengo una preguntita, una duda. Yo escucho a muchos hermanos cristianos y a mucha gente que no es cristiana, tal vez decirle a sus familiares o a personas: te cubro con la sangre de Cristo. Y yo en la Biblia no encuentro ningún pasaje donde diga que uno puede cubrirse con la sangre de Cristo. Sabemos que limpia y perdona, ¿verdad? Como dice la palabra el Señor ahí en la cruz. Pero yo quiero que me saquen de esa duda, porque son muchos, muchos, muchos los hermanos cristianos que dicen eso: te cubro con la sangre de Cristo, que la sangre de Cristo te cubra. O tal vez yo estoy equivocado. Bueno, pastorcito, pues yo me lo continúe bendiciendo. Fernando Pava de Lomas del Río lo bendice en el nombre de Jesús. Muy buenas tardes.
0: Buenas tardes, mi hermano Fernando, que Dios le bendiga. Mire, Va, Fernando, yo creo que usted tiene razón. Es que a veces la gente tiene el concepto de que la sangre de Cristo es algo así como agua bendita, y entonces la andan dispensando de un a otro lado. La sangre de Cristo fue derramada para el perdón de los pecados. Básicamente eso es. Entonces, creo, al mismo tiempo creo que estas son personas bien intencionadas. Creo que lo correcto sería decir: Señor, guarda, protege a mis hijos, protege a mis nietos, Señor, incluso, Señor, por favor, manda ángeles que acompañen a mis hijos. Lo pecado para mí sería dirigirme yo directamente a los ángeles y decirle: ángel tal, fulano, ángel tal, acompaña. No, yo no puedo hacer eso, porque el único que tiene esa potestad es Dios. Pero yo sí puedo pedirle al Padre que nos acompañe y que envíe sus mensajeros para que nos guarden también. Pienso yo que ahí no hay problema. Pero sí, igual a usted, yo creo, la sangre de Cristo fue derramada para el perdón de los pecados. Y es más por una situación de trasfondo religioso que la gente utiliza ese lenguaje, pero que no es el más adecuado a nivel o en el contexto de la teología cristiana. Y le pongo otro ejemplo. Es como cuando la gente dice: vengan al altar, pasen al altar, humíllense en el altar de Dios. Pero ninguna iglesia evangélica tiene altar. Lo que tenemos es una tarima con un púlpito, una plataforma con un púlpito, un podio, pero no tenemos altar, porque el altar es una piedra de sacrificio y los sacrificios que nosotros ofrecemos son espirituales. Por lo tanto, es inadecuado el uso del lenguaje de altar dentro de la iglesia cristiana. Y así, por el ejemplo, hay algunas cositas que tenemos que ajustar a la palabra. Gracias, Fernando, por su pregunta.
3: Amado pastor, Gálatas 3, 13 y 14 dice: Cristo nos redimió de la maldición de la ley, hecho por nosotros maldición, porque escrito está: maldito todo aquel que es colgado en un madero, para que en Cristo Jesús la bendición de Abraham alcanzase a los gentiles. Mi pregunta es: ¿por qué materialmente los judíos tienen sobreabundancia, mientras que en la iglesia del Señor muchos tienen escasez? Gracias por su gentil respuesta.
0: Muchas gracias a usted, hermano. Es un poco complicado, es un poco complicado, pero primero que todo, un pequeño comentario del texto bíblico. Pablo está hablando en el capítulo 3 de Gálatas, está, y de hecho, desde 3:1 hasta 4:31, el apóstol va a exponer la doctrina de la justificación, ¿verdad? De tal manera que en el argumento de fondo de Pablo, lo que él quiere que ellos entiendan es que cuando ellos escucharon el mensaje de Cristo, el mensaje, el evangelio de la gracia, por la fe ellos recibieron el Espíritu Santo. Pero ahora algunos maestros falsos llegaron a la zona de Galacia del Sur, metiéndoles ideas distorsionadas, que Pablo no es un verdadero apóstol y bla, bla, bla, basurearon a Pablo, por decirlo de esa manera. Y entonces ahora ustedes, si quieren ser verdaderos cristianos, tienen que guardar la ley. Y Pablo, habla fuertemente en contra de esto. Y para ilustrar el punto, Pablo dice: mire, Abraham le creyó a Dios y esto fue lo que le contó a él por justicia. Entonces él fue justificado por la fe. Entonces, la gente que cree en Cristo sin apego al cumplimiento de las obras de la ley, estos son los que son hijos de Abraham, dice Pablo. De tal manera que la idea era que se cumpliera lo que Dios le dijo a Abraham en Génesis 12:3: en ti serán benditas todas las naciones de la tierra. Entonces Pablo está afirmando que por medio de la fe, los gentiles, toda la gente del mundo, podía recibir la bendición del creyente Abraham. Pero la bendición del creyente Abraham, ¿en qué consistía? La gente dice, ok, Abraham era rico, poderoso, entonces yo también tengo que ser rico y ser poderoso. Pero si leemos con cuidado, fíjese lo que dice una vez más versículo 10. Porque todos los que dependen de las obras de la ley están bajo maldición. Pues está escrito, maldito todo aquel que no permaneciere en todas las cosas escritas en el libro de la ley para hacerlas. En el caso particular del pasaje que estamos leyendo, hay gente que le mete aquí a la maldición todo el código de maldiciones deuteronómicas del capítulo 29 del libro del Deuteronomio. Pero la maldición que Pablo hace mención a la ley no es toda aquella de mujer estéril y etcétera, etcétera, sino que si son 10 y usted cumple 9 y falla 1, usted está bajo maldición. En la tradición rabínica habían 613 mandamientos, preceptos y ordenanzas. Entonces, si usted cumplía 612 y faltaba uno, estaba bajo maldición. Es que de 100 era 100, no menos que eso. Esa es la maldición de la que nos redime Cristo. ¿Por qué? Porque dice Pablo, versículo 11, y que por la ley ninguno se justifica para con Dios es evidente, porque el justo por la fe vivirá. Y la ley no es de fe, sino que dice, el que hiciere estas cosas vivirá por ellas. Cristo nos redimió de la maldición de la ley, hecho por vosotros maldición, porque está escrito, maldito todo aquel que es colgado de un madero, para que en Cristo Jesús la bendición de Abraham alcance a los gentiles, a fin, mire lo que dice hermano, a fin de que por la fe recibiésemos la promesa del Espíritu Santo. Entonces, la bendición de Abraham, Pablo está pensando en términos del Espíritu Santo. De tal manera que no necesariamente está hablando de plata, de riqueza, de bienes materiales. Está hablando de la salvación, del sello del Espíritu Santo, la bendición para todas las naciones a través de Padre Abraham. Ahora, habiendo explicado esto y demostrado que esto no tiene que ver nada con riqueza, como ha enseñado la teología de la prosperidad, a veces llamada superfe, tengo que también reconocer que en la Biblia hay principios económicos que no se han cumplido, que la gente no los pone en práctica, y entonces tienen aflicción financiera. Menciono un par, porque podríamos hablar todo el resto del programa, pero ya me quedan nada más como 15 minutos, entonces no puedo extenderme mucho. Pero no es cierto que la Biblia dice en el libro de los Proverbios, no salgas fiador del extraño, no sea que te quiten hasta la cama en la que tú duermes. Si yo preguntara, y ustedes podrán responder ahí en el Facebook de Faro del Caribe, Gabriel lo va a poder ver, ¿cuántos de ustedes han tenido problemas por fiar a alguien que les quedó mal? Si usted puede levantar la mano o hacer algo ahí, va a ser interesante para poder constatarlo. Pero en mi experiencia pastoral he conocido hermanos profesionales que por asuntos de fianzas se meten en enredo, los amigos que fiaron les quedan mal y si acaso del salario de este profesional le quedan si acaso 20 mil pesos por mes. ¿Quién va a vivir con 20 mil colones al mes? Nadie. Esto supone que este hermano va a pasar una estrechez, su familia va a tener que hacer esfuerzos gigantescos para sobrevivir y sus hijos van a pasar necesidades, aunque sea un profesional. Otra gente tiene problemas porque se mete en negocios para los que no tiene ni conocimiento ni experiencia. ¿Ve? Hay gente que se mete en malos pasos, entonces también eso le trae ruina. ¿Cuánta gente no ha querido estudiar? Con todo respeto, y aquí yo no estoy satanizando a nada, ni a nadie, ni quiero, pero ¿cuántas veces hay familias que viven un ciclo de pobreza, aunque sean cristianos, por decisiones equivocadas? ¿Cuántas muchachitas quedan embarazadas, solteras? Después vienen a los pies de Cristo, pero ellas tienen que hacerle frente a la vida. Y aquellos niños que nacen vienen a enfrentar penalidades. Hay tanta gente que está sufriendo, y no necesariamente porque hay una maldición ahí, sino porque no han pensado bien. Siendo muy niño, mi abuela me dijo que yo tenía que casarme con una mujer que estudiara. Y una mujer que nació en el siglo antepasado, que me diga a mí eso, es porque ella venía de un mundo que valoraba mucho la educación. Y cuando yo le dije, ¿por qué, abuela? Me dice, porque si usted se enferma y ella tiene que hacerle frente a la vida de la familia, si ella tiene su profesión, va a tener buenos recursos para hacerle frente. Pero si una mujer, el marido la abandona y no tiene profesión, pero si la tiene y tiene trabajo, ella no necesita mendigarle a ningún viejo para que ella pueda ver por sus hijos. Entonces, yo crecí en ese ambiente y con dolor tengo que decir cuánta gente hay que no aprovechó la oportunidad de estudiar y ahora que son viejos tienen que enfrentar las consecuencias. Entonces, es muy complejo, hermano mío, decir, ¿por qué aquellos judíos viven tan bien y por qué nosotros a veces vivimos tan mal? Yo creo que la respuesta hay que buscarla por otro lado. Espero que esto ayude, hermano, a comprender un poco esta temática.
1: Buenas, pastor. Mi pregunta es, ¿es recomendable aplicar la neurociencia a nuestra vida espiritual? Gracias.
0: Tendría que definir ¿cómo entiende usted neurociencia? Y tendría que definir cuáles son los puntos de contacto entre la neurociencia y la vida espiritual. Y como no está claro y no me lo está definiendo, no me siento en capacidad de responder algo inteligente. Entonces no podría, no sé, no sabría cómo explicarle a usted eso.
4: Buenas tardes, Barocito, pastor, que Dios me los bendiga. A todos ustedes, a la audiencia. Bendiciones para todos. Pastor, más que una pregunta, es una inquietud. Quiero saber su opinión. Es que yo, por ejemplo, yo aparto el diezmo de lo que yo me gano, pero el diezmo lo divido en dos. Una parte lo doy a la iglesia y va a ganar abundancia, y la otra parte la mando al Faro Caribe. Pero no sé si estoy haciendo bien al dividirlo en dos o es debido o no es debido, como ya me aconsejas de su parte. Muchas gracias, bendiciones.
0: Hermano, qué interesante su pregunta. Mire, el diezmo como tal es una estrategia para darle contenido a la obra de Dios. Si aplicamos el sentido bíblico, traigan los diezmos al alfolí. Y el alfolí era el lugar donde se recolectaban los diezmos, que en aquel momento no era transferencias financieras, no era dinero, sino que eran barriles de aceite, odres de vino, sacos de trigo, de cebada, todo eso, ¿no? Ese era el alfolí. Creo que uno debe diezmar donde uno es alimentado espiritualmente. Entonces, si yo soy miembro de una congregación, yo debo diezmar en mi congregación. ¿Ve? Ahora, la gran pregunta es si ahí me están alimentando espiritualmente, me están cuidando, es una iglesia con un buen sistema de discipulado, nos pastorean, etcétera, etcétera. Pero por lo general, uno tiene que diezmar en su congregación. Ahora bien, todas las ofrendas que usted quiera mandar a Faro del Caribe son bienvenidas. Ustedes saben, hermanos que me escuchan, que aquí las únicas veces que se habla de, mire, ayúdenos por favor, envíe sus ayudas, sus ofrendas, es en las celebraciones al año. Ay, qué aburrido sería estar todos los días al aire. Hermano, que no nos alcanza. Hermano, que qué vamos a hacer. Que cómo le vamos a pagar a Gabriel. Que cómo le vamos a pagar al otro. Hermanos, por favor, no nos abandonen. Qué cosa más fea. Eso sería una aflicción del espíritu. Y ustedes son testigos que por todos estos 70 y tantos años, Faro ha estado al aire, sostenida por el aporte libre y voluntario del pueblo del Señor en este país. Y bendigo a todos los que lo hagan, porque lo necesitamos. Aquí hay muchos gastos, muchos gastos. Bueno, entonces usted puede mandar todas las ofrendas que usted quiera. Lo que usted dé para Faro no es un diezmo, es una ofrenda. Y sus diezmos deben ser enviados a la lugar, la iglesia, donde usted está siendo pastoreado, atendido, cuidado. Recuerdo que para el COVID hubo hermanos con un corazón un poco endurecido que dijeron, ah, si no nos congregamos físicamente, yo no diezmo. Y no diezmaron, no apoyaron a sus iglesias, no volvieron a los cultos. Después volvimos a la presencialidad y muchos de ellos ni volvieron a dar nada. Así es que a veces es un tema de corazón. Diezmo es una estrategia para darle contenido económico a la obra de Dios en la iglesia local. Una iglesia local tiene muchos gastos y es precisamente a partir de esos recursos que entran a la iglesia y que son recursos, donaciones voluntarias que ustedes dan a la iglesia, que podemos hacerle frente a los temas, obra misionera, salario de pastores, ayuda social, materiales educativos, pago de lotes, de edificios, impuestos, alumbrado eléctrico, etcétera, etcétera, etcétera. Así es que, mi querido hermano, bueno, lo felicito por ser generoso, pero creo que le quedó claro, ¿no? Faro no es una iglesia, Faro es un ministerio. Entonces, mande todas las ofrendas y que Dios toque su corazón, le haga más generoso y Dios bendiga a usted y a todos los que colaboran con Faro. Pero los diezmos tenemos que darlos a la iglesia donde nos congregamos.
1: Vamos con la última pregunta. Dice, bendiciones, hermanos, Dios los bendiga. Muchas gracias por el programa. Son una bendición. Tengo una inquietud. Si yo como cristiana recibí a Cristo en mi corazón y me bauticé y quiero tener la llenura del Espíritu Santo, según la palabra, al recibir a Cristo le recibí a Él, pero algunos hablan de que se deben hablar en lenguas para recibirle. Por favor, me puedes orientar. Le saluda Esperancita.
0: Gracias, Esperancita, que Dios la bendiga. Lástima que no nos dice desde dónde escribe, ¿verdad? Mire, Esperanza, o Esperancita, desde Siquirres. Ah, pues un abrazo hasta Siquirres, querida hermana. En la enseñanza pentecostal clásica, es decir, el avivamiento pentecostal de 1910, que vino a partir de la calle Azusa, bueno, empieza en Topeka, Kansas, y luego se traslada a California con aquel pastor afrodescendiente, el señor Seymour, y que le alquilan nada más como un medio taller abandonado, un medio establo ahí en la calle Azusa, en California. Ahí empezó un avivamiento fantástico. Ahí empezó todo este movimiento pentecostal. En la opinión de ellos, la evidencia fundamental de recibir bautismo del Espíritu Santo era hablar en lenguas. Pero creo que una lectura cuidadosa de la evidencia bíblica respectiva nos muestra que esa era una entre varias señales: profecía, gozo, una adoración profunda a Dios. Así es que hay personas que yo creo han sido bautizadas en el Espíritu Santo, pero que no han hablado en lenguas. A veces no han hablado en lenguas por miedos, por ideas que les infundieron antes de que eso no es de Dios, que eso es emocionalismo. San Pablo se la pasa diciendo en 1 Corintios, no impidan el orar en lenguas. Entonces, no hay ninguna autoridad humana que tenga poder para decir, usted no puede hablar en lenguas si es que Dios se lo dio. Ahora, si Dios no le ha dado a usted el don de lengua, pues tampoco invente. No es que usted se va a poner a repetir ahí a una velocidad astronómica para que la lengua se le enrede y decir, no, eso no es hablar en lenguas. Pero el hablar en lenguas es un fluir que sale de su corazón y que son sonidos que no corresponden a ningún idioma. Algunos han hablado de, mire, es que existe en la glosolalia, el hablar en lenguas, hay dos variedades, la xenolalia y la glosolalia, que es hablar idiomas de otros pueblos. Bueno, yo no tengo ni idea de cómo hablar en vietnamita. Entonces, digamos que yo comienzo a hablar, estoy hablando en lenguas, y resulta que yo no sabía, pero estaba hablando en el idioma de Vietnam. Los pentecostales clásicos que se fueron de misioneros, ellos decían, no hay que aprender idiomas, usted llega al África, al Asia, y ahí usted nada más deje que el espíritu fluya. Y aquellos comenzaban a hablar en lenguas y creían que iban a hablar el idioma de los pueblos nativos del lugar donde llegaron, pero no fue así. Pero Dios lo hizo en Hechos, sí, lo hizo en Hechos 2. Y hay registros en testimonios de cómo Dios ha hecho eso en momentos específicos. Pero las lenguas de las que habla 1 Corintios 13 y 14, perdón, 12 y 14, básicamente es una expresión sonora de sonidos que no tienen ninguna estructura lingüística definida y por lo tanto no corresponden a ningún idioma. Pero Pablo dice que el que ora en lenguas se edifica a sí mismo, no sabe lo que está diciendo, aunque por el Espíritu está hablando misterios de Dios. Así es que, si Dios le dio hasta el don de lenguas, disfrútelo. Si no se lo ha dado, pues no lo invente. Otros dones le habrá dado Dios a usted. Y supongo que cuando oraron por usted para que fuera llena del Espíritu o bautizada en el Espíritu Santo, supongo que Dios en su gracia le dio algo especial para que usted le sirva y usted sea cada día más útil en el reino de Dios. Por lo menos así yo lo entiendo. Muy bien, hermanos, hemos llegado al final del programa. Muchas gracias por su amable sintonía. Sigan adelante caminando para Cristo. Nos volvemos a encontrar en otro espacio de día lunes y ustedes pueden continuar con Faro del Caribe, que en su programación hay mucho más para bendecir su vida. Paz de Dios para todos.
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2: 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A continuación, hacemos un paréntesis en nuestra programación para escuchar el himno nacional de Costa Rica. Su autor es Manuel María Gutiérrez y la letra fue compuesta por el poeta José María Celedón. Es un canto a la paz y al trabajo, un canto de gratitud y esperanza al mejor porvenir de la patria, juramento de amor a la libertad.

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0: Dile, Señor, estoy aquí hoy. Dios, en este martes vengo, Señor, delante de ti. Sí, Dios, aquí estamos. Venimos al trono de la gracia. Venimos a ti, Señor. Traigo mi vida. Traigo, Dios, hoy todo mi ser, todo lo que soy. Delante, Señor, de tu presencia. Aquí estamos, Señor, nos humillamos. Vengo con un corazón contrito y humillado. Si Dios, te pido perdón. Si te he fallado, si he contristado tu espíritu, Señor. Pero hoy vengo, Señor, delante de tu presencia. Para que sigas operando y obrando, Señor. Opera, haz lo que tengas que hacer, Señor. Aquí estoy. Sí, mi Dios, mi Señor. Nuestras vidas, Señor, delante de ti hoy, Dios. Díselo a Él en este día. Señor, y hoy en esta hora debo de reconocer, sí, porque has estado allí, has permanecido fiel. Dios, me has sostenido. Y hoy te doy gracias también, Señor, por tu amor, que es eterno, por tu fidelidad, Dios, que es por siempre, por todo, Señor, lo que tú me has dado, Dios, y me has regalado. Ay, ¿qué sería de usted y de mí? ¿Qué sería de nosotros? Pero su misericordia, aleluya, su perdón, su amor.
1: Oh, Señor,
0: es quien nos ha alcanzado. Por su misericordia, Él te amó. Él te amó primero. Mujer, Él te amó primero a pesar de. Varón, Él te amó primero a pesar de. Él nos amó. Y aquí estamos, Señor. Delante de ti, oh Dios, delante de tu presencia en este día. Es que no puedo empezar el día sin decirte, Señor, perdóname. No puedo empezar el día sin humillarme, sin venir delante de tu presencia a buscarte, Señor. Mi cita, mi primera cita es contigo, Señor. Trae nueva fuerza, Señor, aliento hoy en este día. Es aquí, Señor, donde estamos hoy. Aquí, Señor. Sí, Dios, delante de tu presencia.

0: ya le has dicho al Señor en esta madrugada, aquí estoy, Señor. Sabe solo usted y yo en el corazón sabemos que debemos de dar al Señor y entregar hoy en estos minutos y venir delante de su presencia. Y que hoy en esta madrugada, y que hoy en este día, sabe, seas llena y seas lleno. Entrega y da lo que tengas que dar. Y la bendición de Dios vendrá, va a fluir, vendrá. Lo que has estado esperando, por lo que has estado orando. Pero hay algo que entregar a Dios hoy en esta madrugada, esa es la pregunta. Y que su bendición hoy venga y fluya, aleluya. Desde Faro del Caribe le saludamos, iluminando el sendero de la vida, la 97.1 FM y los 1080 amplitud modulada. Soy Pablo Garita Pérez, agradecido con Dios. Es un privilegio, es una bendición, sabe, podernos encontrar y tener un tiempo y un momento como esto, sabe, empezar el día buscando la presencia del Señor, emprender e iniciar este día martes y venir delante del Señor y decirle: Dios, aquí estoy. Señor, ayúdame. Señor, cuánto te necesito, Señor, estoy y vengo hoy sedienta y sediento, Señor, delante de tu presencia. Padre, hoy traemos delante de ti, Señor, la vida de Gioconda, Dios, de su hija, de Nelly. Dios, de la familia Soto Aguilar, Dios, de Daniel. Soy Norma y aquí estoy, Señor, delante de tu presencia. La familia Reyes, aquí estamos, Señor, delante de ti, Dios. Soy Laura, traigo mi casa y mi familia. La familia Aguilar Mejía, Dios. Juan Carlos Guerrero, Dios. Soy Shirley Cordero. Amén, así es. Te pido perdón, Dios. Soy Nisi y me humillo, Señor, delante de ti. Si Dios te he fallado y te pido perdón en esta madrugada. Soy Gustavo y me uno a orar. Marcela se une en este tiempo. Traigo mi vida y todo lo presento delante de ti, Dios. Soy Lili. Francisco, Dios Alvarado, dice: aquí estoy, Señor. Soy Alba y traigo mi vida, mi familia, Señor, delante de ti. ¿Sabes cuánto te necesitamos, Señor? ¿Cuánto necesitas hoy del Señor? Sí, posiblemente enfrentando alguna acción complicada, difícil. Pero sabes, estás en el lugar correcto, en el mejor lugar, en su presencia. Y si fallaste, estás en el mejor lugar para poderle decir: Señor, perdóname. Para poderle decir: Señor, te necesito. Porque necesito, Señor, encontrarme contigo. Porque necesito, Señor, volver al primer amor. Porque necesito, Señor, mi vida, mi casa, Señor, dependen de ti. Yo no sé si habías dejado de orar, de buscar la presencia de Dios, pero hoy, en este martes, sabes, su misericordia y su bondad nos están alcanzando hoy, en este día. Y podemos experimentar su amor. ¿Sabe? Podemos experimentar de su presencia. Sí, Señor.
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0: Padre, delante de ti, Señor, la vida de Soledad Torres, Padre de Patricia Richimón, de Cristian Badilla, dice: aquí estoy. Traigo mi petición, con cada nombre una petición. También, Padre, delante de ti, la vida de Ania, de Lucía, Dios. Manifiéstate hoy, Señor, en este tiempo.

Aquí estamos, Señor. Janina Johnson, Dios. Marco, Dios, delante de ti. La familia Sánchez Johnson. Eugenia, Dios, delante de tu presencia. José Torres, Isaac, Doris, Katia Atencio, Señor. Roberto Collado, soy Mari, me uno en oración. Vengo a Él. Sí, Señor, delante de ti. Delante de ti, Señor, cada petición. Muchas peticiones porque dicen, Señor, necesito tu paz, tu perdón. Necesito que restaures mi vida, mi casa, Dios, mi familia. Que sanes las finanzas. Que cures, Dios, y libertes al enfermo. Aquellos que están en los hospitales, en las clínicas, Señor, ten misericordia. Glorifícate hoy, Señor. Soy Noemi Lenín, también me uno a orar. Luzmilda, aquí estoy. Padre Sinia, José Francisco, Olger, Dios, Rosa, John Hidalgo, Dios, delante de ti, Charlie, Padre. Son muchos los mensajes que ingresan. Y aquí estamos, Señor, delante de tu presencia, Dios. Delante de ti, Señor. La familia Jiménez, porra, Dios. También la vida de Alexis, de Giovanni, Señor. Padre Carmen, declarando, Señor, tú eres mi luz. Traigo, dice, la vida de María Alicet, de Aida, Señor, de Juan Ruiz. Soy Cecilia, soy Antonio, traigo mi vida. Soy Freddy Macís. Dios, cada vida, Dios, delante de ti. Padre, delante de tu presencia. Jorge Chavarría. Soy Gabriela Sánchez, me uno a orar por mis hijos, mi casa, mi familia. Por mi hijo Hernán, por la familia Chavarría Sánchez, Sánchez Ortega. Por Miriam, por Wilson, Dios, delante de ti, Señor, a esta hora. La familia Fonseca, Dios, de la vida de Carol Pereira, Dios, de Araceli, de Mayra, Señor, de Julio César. Y se traigo la vida de Luis Manuel, delante de ti, Señor. La de Víctor también, Dios. Sandra dice, me uno a orar. Soy Ana Ramírez, la familia Maltés Cruz. Segura Cordero también, la familia, Dios. La vida de Michael, de Josué, padre. De Doña Lilian, Señor. Marielos Aguilar, soy María de los Ángeles, la familia Castro Villegas. Sara Silvia también, Señor, soy María. Y me uno en oración. Clamo por mi esposo, también se une Katia, Maricel, Lucila. Soy Anita, soy Olga, dice, soy Jairo, Luis Alas, la familia Porta Castillo, Robert. Bueno, son tantos los mensajes, los traemos delante de ti, Señor. Y para que podamos seguir adorando y entrando en su presencia. Brevemente hago paráfrasis a lo que dice el capítulo 8 de Lucas, versículos 43 en adelante. Recuerde aquella mujer. Hacía mucho tiempo tenía un flujo de sangre, estaba enferma. Dice la Biblia que sí, lo que tenía lo había gastado en médicos. Todo. Quizás aún sus ahorros, todo lo que tenía.
pero no había sucedido nada, no había pasado nada. Usted dice, Pablo, han pasado los días, han pasado meses, han pasado años y no ha sucedido nada. ¿Cuántas medicinas he tomado? ¿Cuántas citas he ido? ¿Cuántos tratamientos han pasado por mi cuerpo? O a nivel personal, o emocional, o psicológico. ¿Cuántas situaciones he enfrentado, he vivido, he cargado, he arrastrado desde hace mucho tiempo? Y siento que no ha pasado nada. Estoy ya desesperada, estoy ya desesperado, angustiada, angustiado en medio de esta tormenta, de esto que se ha levantado en contra, Señor. Por eso hoy vengo delante de ti. Han pasado días, han pasado el tiempo, pero déjame decirte algo en esta madrugada. Así como le sucedió a aquella mujer, sabes, no perdió la oportunidad. Es que Jesús estaba pasando por aquel lugar. Y aquella mujer, sabe, sí, se le acercó por detrás y tocó. Hizo un contacto con el Maestro. Hoy necesitamos hacer un contacto, estar en sintonía con el Señor. Y algo va a suceder, y algo va a acontecer poderoso y maravilloso. Si aquella mujer tocó el borde de su manto, dice la Biblia, y fue allí. Es que fue en ese instante. Es que algo tiene que suceder. Cuando usted y yo venimos con un corazón contrito y humillado delante de la presencia de Dios, algo se va a romper. Cadenas se van a romper, muros de opresión se van a ir. Va a retroceder el enemigo, el espíritu de muerte. Sabes, cancelado todo espíritu de salud en el nombre de Jesús. Si en esta hora declarando salud y sanidad sobre el enfermo, declarando el bienestar y la bendición sobre tu casa y sobre tu familia, dice la palabra que aquella mujer, si se había acercado para tocar el borde del manto, y que fue al instante donde se detuvo el flujo de sangre. Pero Jesús, sí, es que dijo él, Jesús dijo, alguien me ha tocado.

0: 48 le dijo: hija, tu fe te ha salvado. Sabes, hoy ven delante del Señor confiadamente. Trae tu vida, acércate con fe hoy delante del Señor, que algo maravilloso está por venir ahora. Que algo grande está por suceder en este tiempo. Espíritu de enfermedad se va ahora. En el nombre de Jesús de Nazaret. Acércate hoy creyendo.
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0: Acércate ahora.
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0: Hoy ven en esta hora, ven en esta madrugada. Sabes que su gloria y su poder caen, se manifiestan ahora.
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0: todo espíritu angustiado se va hoy en esta madrugada. Sabes, hay un manto de alegría, como dice la palabra. Oh, todo espíritu angustiado se va. Todo temor se va, todo miedo, toda angustia, toda depresión, en el nombre de Jesús de Nazaret. Manto de alegría. Oh, manto de alegría. Aleluya.
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0: Te necesito, Señor.

aquella mujer corrió a Jesús en medio de todas las prohibiciones, de todo lo que enfrentaba y pasaba. Pero ella fue a tocar el borde del manto de Jesús. Hoy en medio de lo que enfrentes y pases, hoy ven, corre a Jesús, corre al Señor que está pasando en esta madrugada. Sabes, hoy puedes ser libre, hoy puedes en esta madrugada recibir ese milagro. Hoy cree, porque su gloria y su poder, la unción y el poder de Dios se están manifestando. Hay gente que levanta manos y ahora es libre. Hay gente que levanta manos, se está yendo el temor. Se va el temor, se va el miedo, toda ansiedad se va ahora. Se van ahora en el nombre de Jesús. Todo ataque de pánico ahora se va, se cancela. Toda obra de maldad, toda mentira del diablo se cancela en el nombre de Jesús. Todo espíritu contrario es cancelado ahora. Declara, sí, declara hoy en el nombre de Jesús de Nazaret. Hoy cree, recibe. La gloria de Dios está sobre ti. Hay un manto. Hoy un manto de alegría. Él está operando, mujer. Él está obrando sobre ti. Hay puertas que necesitas que se abran. Hoy el Señor está obrando. Llegarán bendiciones que antes tenías para mucho tiempo después. Pero sabes, Dios está moviendo, Dios está obrando. Hay algo que llega antes de tiempo. Sí, hay algo que llega antes de tiempo, mujer. Hay algo que llega antes de tiempo, varón. Hay bendiciones que vendrán. Hay gente que necesita que el teléfono suene para ese trabajo. Hoy vas a creer que ese teléfono en las próximas horas sonará. Hoy necesitas que te llamen de esa entrevista. Hoy vas a creer que en las próximas horas. Hoy sabes, necesitas que la bendición venga. Hoy cree, porque vendrá. Hoy hay alguien creyendo. Si cree, mujer, recibe. Aleluya. Oh, aleluya. Sí, tu sanador. Oh, Jehová Rafa, sanando. Hay gente, sabes, hoy el Señor está llegando antes de esa operación, de esa intervención quirúrgica. Hay gente que va a llamar a la radio diciendo: yo le creí a Dios y ese día el Señor llegó antes. Y cuando me hicieron el examen, cuando fue la cita, antes

0: antes de la intervención quirúrgica me examinaron y ya no había nada. Se había ido el cáncer, se había ido la enfermedad. Él estaba operando, él me sanó, él llegó a tiempo, llegó antes, aleluya. Llegó antes el Señor. ¿Hay alguien que pueda decirle, Señor, gracias? Él es Jesús. Él es el Señor, aleluya. Sí, Señor. Padre, gracias.
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0: Gracias, Señor.
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2: Hoy te dejas libre.
0: Si sabes, hoy el Señor está obrando. Cree, recibe en el nombre de Jesús de Nazaret. Yo lo creo, Dios. Lo creo, Dios, en esta hora. Vienes a obrar, has venido a operar y a hacer milagros. No ha terminado todavía el Señor contigo. Aleluya. Hay gente que está llena en el poder de Dios, ministrada, tocada por el Señor. Tocada por el poder de Dios. Recibe más. Sin más del Señor.

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0: Se llama Mi Pensamiento Eres Tú, Señor. Escuchamos a Roberto Orellana en este martes. Bendecimos su vida. Gracias por acompañarnos. Buenos días, mañaneros. Desde Faro del Caribe, el abrazo, la bendición en este hermoso día que Él nos regala. Emprendiendo el día martes y diciéndole, Señor, aquí estamos delante de Ti. Eres bueno, Señor. Eres grande, Dios. Bendecimos a la familia Leiva González. Dice, aquí estamos, Pablo, en sintonía. Reportamos sintonía. Le reportamos. Jaimito nos deja una fotografía. Jaimito, usted nos dejó un audio, pero se entrecorta mucho, casi no le puedo escuchar. Sé que va en carretera para que lo pueda revisar y si puede dejarnos otro audio. Pero muchas gracias a Jaimito Muñoz. Jaimito Muñoz, más bien, que pueda revisar el audio porque sale entrecortado, casi no te podemos escuchar. Pero ahí está en carretera, que Dios te guarde y te bendiga hoy en esta mañana. Lluvia de bendiciones, diste este mensaje, bendiciones para Alma, que nos deja el reporte, que nos deja ese saludo. También para Martita Rodríguez, que Dios te bendiga, que Dios te guarde en este hermoso día. Gracias a Anabel también Guzmán, dice, estoy bendecida hoy. Estoy dando gracias a Dios. Reporto sintonía en esta hora. Bendecimos la vida de Eva. Dice, aquí voy en carretera. Voy manejando, Evita. Que Dios te guarde en esta mañana. Que Él te bendiga en este hermoso día. Ahora sí creo que sí, Jaimito. Te escuchamos. Buenos días, bendiciones.
1: Hola, hola, Paulito. Buenos días, bendiciones. Gracias por ese tiempo de oración tan maravilloso. Sí, ya chequeé el audio. Gracias por la oportunidad de reporte de sintonía. Acá en carretera, en el estado de Illinois. Vamos en el tráiler de trabajo. Gracias a Dios por este nuevo día. Desde la 1 a.m. andamos en carretera. Bendiciones para usted y para todo el componente de Camiones de Jesucristo. Que Dios le bendiga, regreso a su casita, Pablito Arita, bendiciones.
0: Amén, un abrazo, Jaime, en Illinois, allá en los Estados Unidos. En carretera, como muchos, detrás del volante hoy, en esta hora. Los que tengan la oportunidad y lo puedan hacer en un momento donde se detienen. Si está en carretera, déjeme saber, aquí estoy, esta es mi ruta, aquí voy. Está en el taxi, en plataformas, en su vehículo particular rumbo al trabajo. Si está detrás del volante, transporte público, en el autobús, en el tráiler, en el cabezal, en el vehículo de trabajo, déjeme una fotografía en el momento que pueda hacerlo, así como lo hizo Jaimito en esta mañana. Bendecimos, le saludamos hoy. Buenos días.
2: Buenos días, bendiciones, hermano Pablo. Saludos para usted en cabina, para todos los hermanos ahí en sintonía de los mañaneros. Que Dios los bendiga, les guarde en este día, les proteja, les traiga con bien de sus lugares de trabajo, donde quiera que se encuentren. Aquí reportando sintonía de la alegría de Siquirios con lluvia. Gracias a Dios, gracias al Señor por la lluvia. Y iniciando labores ya. Pablito, que Dios te lleve con bien a tu casa, que te guarde, que te proteja y te permita descansar. Lindo día para todos. Saludos y bendiciones. Luis Vargas desde la Alegría de Siquirios.
0: Luisito, que Dios te guarde. También en carretera. Y por supuesto, si llueve, ya de por sí que hay que tener mucha precaución. Y si está lloviendo más todavía. Saludos, bendiciones en esta mañana. Buenos días.
3: Dios te bendiga, mi hermano Pablo. Soy yo, mi reportando sintonía aquí para Cuarito, mi hermano. Dios es un momento de oración. Dios está contando un sábado. Te bendiga de una manera especial. Bendiciones, mi hermano.
0: Que Dios te guarde también. Buenos días.
4: Buenos días, bendiciones.
3: para todos los de Faro del Caribe. Quiero mandar un saludo para doña María en Valle La Rosa, la mamá de la pastora Lidia, y para Claudia Obando Villegas, mi hermana, en Cartagena. Si me pueden complacer, de arriba viene lo bueno. Bendiciones.
0: Que Dios te guarde. Saludos. Más fotografías siguen llegando. Aquí en carretera, me llamo Joel, estoy bendecido, saludos. Bueno, déjeme saber dónde se encuentra, si va en carretera, y puede hacerlo solo, si puede hacerlo en su momento, cuando se detenga. Envíenos una fotografía en esta mañana. Y sí, bueno, como lo decía un amigo, pasaditos por agua en algunos sectores, informa el Instituto Meteorológico Nacional que para este martes las condiciones atmosféricas se caracterizarán por el contenido de humedad moderado, esto junto con factores locales que favorecen precipitaciones en diversos sectores del país, como lo están reportando lluvias en algunos lugares durante las primeras horas del día. Se esperan lluvias en las regiones cercanas a la costa del Caribe, así como en menor intensidad en las costas del Pacífico Central y Sur. El ingreso de la brisa marina que favorece durante la tarde que se presenten aguaceros localizados con posible tormenta eléctrica en las regiones del Pacífico Central y Sur. En el oeste y el Valle Central, en las montañas del Caribe Sur, la posibilidad será menor. En el Pacífico Norte se espera nubosidad de poca a parcial, con viento de intensidad moderada. Damos gracias a Dios por este día, 4 de la mañana ya con 45 minutos. Sabes, el Señor Jesús vendrá, volverá. Él es Josie Esteban, se llama Hasta Luego.

0: Escuchamos la voz de Gamaliel Guillén, el mariachi Voces del Cielo. Saludos, bendiciones, 4:53 mañaneros.
1: Con la bendición que viene.
0: Claro que sí, llega la bendición del Señor. Muy buenos días.
2: Buenos días desde Tirarán, Guanacaste. Marvin Fonseca Herrera, trabajador de la Fuerza Roja, reportando sintonía. Lindo día aquí, bien ventoso, por cierto. Gracias y bendiciones a todos los que ahí laboran y para todos los mañaneros. Gracias, gracias, bendiciones.
0: Un abrazo, que Dios te guarde. Hola, muy buenos días.
3: Buenos días, Pablito.
0: Igualmente.
3: Que bendiga a tu familia en esa linda emisora, preciosa emisora, que esa emisora es de Dios. Y saludos a toda mi familia también, niños, por capa la escuela, que capa kinder, capa todo, para todos los centros educativos. Chao, chaito.
0: Que Dios te guarde, que Dios te bendiga y te guarde en esta mañana hermosa. Otito, aquí estoy, dejo una fotografía. Estamos bendecidos en esta mañana. Buenos días.
4: Buenos días, Pablito. Aquí estamos en la entrada de la finca. Bendiciones. 15 de HPT en Guatemala. Que Dios te bendiga y te guarde. Camino a casa, Pablito. Amén, amén. Esa oración que no la escuché, pero yo sé que está bien ahí. Dándole gracias a Dios aquí por un nuevo día. Bendiciones ahí para todos los fieles oyentes, para ustedes ahí en cabina. Y para todas las hermanas y hermanos que me saludan, que Dios me los bendiga a todos. Bendiciones, aquí estamos. Desde la cabina aquí de nuestro camión. Bendiciones, Pablito. Aquí, para todos los fieles oyentes. Otro Navarro.
0: Bueno, que Dios te guarde, Otito, y te bendiga en esta mañana. Hola, Pablo, un saludo especial para el patrón, de parte de la patrona en la granja, mi bendición. Estamos reportando sintonía en esta mañana. Agradecidos con Dios por todo lo que nos ha dado.
5: Sí, me dio la vida Dios también.
0: Que Dios les guarde y les bendiga. Dice, yo soy el papá de las gemelas. Estoy bendecido, dando gracias al Señor. Buenos días.
6: Hermano Pablo Garita Pérez, salud. Bueno, ahí vamos en la foto, ahí manejando el autobús, reportando sintonía acá desde la provincia número 3 de Heredia, en la ruta de estudiantes, dándole gracias a Dios por esta linda mañana, madrugada, que Cristo, que el Señor nos permite levantarnos, así que adelante, porque Dios es bueno. Bendiciones, que pasen un buen día a todos los transportistas, que el Señor los guarde, los bendiga en esta carretera.
0: Un abrazo, bendiciones, buenos días.
7: Buen día, Paulito, buen día. Irás dándole gracias a Dios por este lindo y bendecido día aquí, oyendo los pajaritos, reportando sintonía desde el Carmen de Siquirres. Paulito, por favor, para mandarle un saludo a mi mamá Lucila Medrano, de Marvin Brenner Medrano, aquí en la recta de Imperio de Carmen de Siquirres. Saludos y bendiciones a todos los que están escuchando. En el nombre del Señor. Amén. Bendiciones, saludos y bendiciones. Gracias, Pablito.
0: Amén, saludos, bendiciones. Solo 2 minutos nos separan, llegaremos a las 5:00 a.m. y vamos a declarar que tenemos un Dios que es bueno. Tema que usted escucha nuevo en la programación de Faro del Caribe. Ellos son Song by Four, dedicados 100% ya desde hace algún tiempo atrás a el Señor, a servirle al Señor, a compartir la palabra, a hacer música para Dios. Y hoy los tenemos en esta mañana. Es música nueva que usted escucha en Faro del Caribe. Y declaramos, mi Dios es bueno. Se llama el tema, Dios es bueno. Dios es bueno, anótelo por ahí. Y declaren esta mañana, Dios es bueno. Al ritmo de la salsa lo cantamos.

0: música de Cristian Robles. Se llama Anoche Dios me habló. Mañanero 5 de la mañana, ya con 6 minutos. Gracias por estar con nosotros, por acompañarnos. Definitivamente, usted y yo tenemos un Dios que es bueno y que tiene cuidado de cada uno de nosotros.
1: Me dijo, no te rindas.
0: Eres bueno, Señor. Gracias también por tu misericordia, por tu bondad. Bendecidos a esta hora, dándole gracias a nuestro Padre Celestial. Gracias por cada uno de los mensajes y reportes que usted está haciendo llegar. Buenos días.
2: Buen día, Paulito, buen día. Dándole gracias a Dios por este lindo y bendecido día aquí, oyendo los pajaritos, reportando sintonía desde el Carmen de Siquirres.
0: Gracias, mi amigo, que Dios te bendiga en esta mañana. Buenos días.
3: Buen día, hermanito. Que Dios te bendiga. Café, café. Me llamo Aldo Campos Herrera de aquí, calle Carballo.
0: Que Dios te guarde, Eduardo, un abrazo, reporto sintonía a la audiencia, sí somos la audiencia de Faro del Caribe, que intercede, que ofrenda. Soy Yeti desde Alajuela, muchas gracias. Buenos días, soy Mario Serrano de Sarapiquí. Por favor, un saludo para mi esposa Yesenia Urbina, que está preparando el cafecito, escuchando siempre Faro del Caribe. Hola, desde Nicaragua, escuchando. Soy Jairo Espinosa, reporto sintonía. Un saludo muy especial para mi querida abuela Cristina. Hasta Miramar de Abrojo, doy gracias a Dios por el inmenso regalo de vida. Le agradezco por permitirme caminar a tu lado y por cada una de tus oraciones. Esas oraciones que han hecho que Dios guarde mi vida. El saludo especial para la abuela Cristina. Bendiciones también para Gloria en sintonía. Bendiciones, doña Miriam Alvarado. Alvarado dice, aquí estamos en sintonía. Que Dios te guarde. Un saludo, por favor, a mi esposo José Maroto en Playa Coyote, deseándole un bendecido día de parte de su esposita desde San Vito de Siete Colinas. El saludo especial en esta mañana. Soy María de los Ángeles. En Tejar el Guarco, Cartago, reporto sintonía desde la medianoche. Aquí estamos. Estoy despierta desde la medianoche. Aquí amanecí. Aquí estoy en sintonía. Que Dios te guarde y te bendiga en esta mañana. Recuerde, vía WhatsApp su mensaje al 8777-5965. Vamos a continuar. Mañaneros, él es Rigoberto Amaya. Esto se llama La Zarza. Buenos días. Feliz martes.

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0: Escuchamos a Joel Mejías en esta mañanita de martes. Así se llama, Por su sangre. Mañanero, gracias por su reporte en este hermoso día. Tengo un video, pero también está el audio en carretera.
1: Buenos días, Pablito. ¿Cómo amaneció aquí desde carretera? Mi nombre es Carlos Monje Bermúdez. Viajo de Parrita hacia Jacón.
0: Bueno, Carlitos, un abrazo, ahí te guarde el Señor, vas en carretera. Dice aquí, estoy bendecido por el Señor. Buenos días.
2: Buenos días, mañaneros. Buenos días, mi hermanito Pablito. Buenos días. Bendiciones, Dios le bendiga. Saludos para usted, para toda su familia. Quiero saludar a todos esos mañaneros, a todos esos hombres, hermanos en Costa Rica, en Nicaragua, en Panamá, en Estados Unidos, en todos los diferentes países que ya se están alistando para ir a trabajar. Bueno, muchos que ya salieron a trabajar, a los hermanos, al hermano que nos escucha siempre y reporta, reporte de sintonía, siempre reporta de Guatemala, a todos los hermanos, a todos los hermanitos en Nicaragua también. Salud para mis hermanitas, vecinas, a todas ellas, a doña Luz, a sus hijos que se están alistando para ir a la escuela, aquí también para mi casa, para Ariel y Aniel. Un saludo para todos los mañaneros, que Dios les bendiga. Este saludo es de Tatiana Hidalgo.
0: Que Dios te bendiga. Gracias desde el aguacate. Pablo, soy de Palmares. Emilce, que Dios te bendiga hoy y siempre. Que Dios te guarde. Muchas bendiciones, Pablo. Quiero saludar a Matilde Sandía, bueno, en Calidad Piedras Blancas, a todos los que están escuchando el programa de Faro del Caribe, Los Mañaneros, de parte de Víctor Manuel Sandí, acá desde Buenos Aires, Punta Arenas. Hola, soy Leda, reporto sintonía. Bendiciones desde mi casita en Guápiles. Que Dios te guarde en esta mañana. Buenos días.
3: Buenos días, Pastor. Buenos días, Pablito.

0: Oh, y hay que tomarse un cafecito. Hola, saludos. Acá estoy en México, Distrito Federal, de paseo por gracia de Dios y pidiendo protección, bendición. Hola, Pablo, soy Rebeca. Aquí estoy de paseo en México, pero no me desconecto, siempre en sintonía de Faro del Caribe, así que muchísimas gracias. En cualquier parte del mundo donde se encuentre usted, el saludo y la bendición en esta hermosa mañana. Un saludo para Malena Núñez. Está de manteles largos. Cumple 50 años de vida. Un abrazo. Muchas bendiciones de parte de Henry. Que Dios la bendiga. Están ellos en sintonía desde Santa Cruz, León Cortés. El saludo entonces para la cumpleañera en esta mañana. Hola a la familia Sofeifa Gutiérrez. Estamos bendecidos, dando gracias al Señor por su misericordia. Él es bueno, bondadoso, y nos da su favor en esta hermosa mañana y su bendición en este hermoso día. La familia Oporta Castillo, aquí dándole gracias al Señor por este hermoso día. Estamos bendecidos a esta hora. Saludos también para Lucrecia, dice que estamos dando gracias al Señor por este día hermoso que el Señor nos está regalando. Seguimos mañaneros. Recuerde su reporte al 8777-5965 para que usted pueda dejarnos su reporte en esta mañana. También para Ania, dice aquí estamos, Pablo, bendecidos, dando gracias al Señor. Dándole gracias a Él. Sí, Dios es bueno. Dios es bueno. Saludos para María de los Ángeles. Aquí estamos en Tejar el Guarco, Cartago. Estamos bendecidos en esta hermosa mañana. Saludos. Todas las bendiciones del Señor. Buenos días.
1: Qué buen día, hermanito. Que Dios te bendiga. Café, café. Me llamo Eduardo Campos Vera, de aquí, calle Carballo.
0: Que Dios te guarde en calle Carballo, me dijo. Muchas bendiciones. Aquí en sintonía. Hola, muy buenos días.
2: Buenos días, buenos días. Pablito, ahí en cabina, que el Espíritu Santo lo guarde y lo bendiga. Esa oración poderosa que nos bendijo. Gracias, gracias al Padre, al Hijo y al Espíritu Santo, que te da sabiduría para ser tan, tan especial con el Espíritu Santo, orar así. Bueno, para saludar en Finca Punta Arenas a Digna y el esposo, a Maynor y su esposita, a Jacqueline y a su esposito, y en Caracol de Río Claro a el hermano Abel Santos. Que Dios, no, en Copa Buena, Dalai Camacho, y todos los mañaneros allá en Cotobruz. Café, café.
0: Cafecito. Ya estamos a las 5:30, Pastor Calero. Dice Pablo, ya es mi segunda taza de café. Cafetero, el Pastor Calero. Ya nosotros casi vamos a cafetear. Pastor Guillermo ya hizo un cafezazo, está haciendo un cafezazo. Y entonces en unos minutos nos tomamos una tacita de café. Estamos bendecidos en esta mañana de martes, pasaditos por agua en muchos sectores. Y por la tarde va a caer lluvia en muchos sectores, como ahora informábamos y compartíamos en esta hermosa mañana. Estamos firmes en la fe, así lo declaramos. Buenos días. Está la edición del martes. Así es. Buenos días.

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0: se llama Jehová es mi pastor. 5:37 en la mañana del martes, es 12 de mayo del 2026. En este hermoso y hermoso, sí, grande día que Dios nos regala, estamos agradecidos con el Señor porque estrenamos misericordia, por el don de la vida, porque Él está siempre y permanece. Además, con su diestra, Él nos sostiene, ha tenido cuidado y tendrá cuidado de cada uno de nosotros. Su reporte al 8777-5965. Muy buenos días.
1: Muy buenos días a todos los que colaboran ahí en Faro del Caribe, desde aquí, del Valle de Guatuzo, para saludar. Saludar a don Carlos y a doña Miriam. Café, café, don Carlos, aquí somos reportándose.
0: Eso somos, cita. Buenos días, Damián.
2: Buenos días, mi hermano Pablo Garita. Damián, desde aquí, desde Hernández, de los Chiles, frontera norte. Bueno, pues saludar en la Chalupa, en la comunidad de la Chalupa, acá en los Chiles, a Eloísa Montiel, a Félix Pizarro, a Aurora y a Simon. Bendiciones. Y allá en Pensos de Limón, a mi hermana Derling Aguinaga, a Lester y a Iker, bendiciones. Y acá en Hernández, a Teito, a Teodora Solano Zavallo, que está ahorita cocinando allí en la escuela de acá de la comunidad, bendiciones.
0: Que Dios te guarde. Hola, Saraí. Dice aquí en sintonía, un saludo especial para mi esposo. Jorge está de cumpleaños. Dígame cuál es. Dígame cuál es, Saray. Aquí estamos desde Pensilvania en sintonía. Bendiciones. Hola, Pablo. Acá estamos. Estamos bendecidos con mucha lluvia. Martita Rodríguez, cuénteme dónde está lloviendo intensamente en esta mañana. Ya tenemos varios reportes también. Bendiciones acá desde Panamá. Hola, Pablo. Dios te guarde. Un saludo a mi hermano Abel Martínez, a Otto hasta Guatemala, muchas bendiciones. Pablo, muchas bendiciones en este hermoso día. Soy Argeri desde el Guásimo, acá en Limón, en sintonía. Aquí estamos bendecidos. Otro de los mensajes que están llegando, bendiciones, buenos días.
3: Días, hermanito, que Dios me lo bendiga. ¿Cómo se llama el cantante que acaba de poner la música de Dios me habló anoche? Dios me habló.
0: Anoche Dios me habló. Ese tema es de Cristian Robles. Cristian Robles sonó exactamente a las 5:31 minutos. Él es Cristian Robles y se llama Anoche Dios me habló. Con todo gusto, hola, saludos, bendiciones. Hola, Pablo, aquí reportando sintonía. Soy Emily desde Pérez Celedón. ¿Cómo amanece hoy Pérez Celedón? Cuénteme, Emily, cuénteme en esta mañana. El saludo a todos los mañaneros. Y aquí me está preguntando el tema que sonó después de Joel Mejías. Se llama Firme en la Fe y lo interpreta Coritos de Fe, la agrupación Coritos de Fe, y la canción se llama Firme en la Fe. Con todo gusto, Emily, así se llama el tema, Firme en la Fe. Buenos días.
4: Buenos días, buenos días, hermano Pablo Garita Pérez, Rafael Sastre de la Junta de Avangares. Saludos para todos esos mañaneros, bendiciones para todos.
0: Que Dios te guarde, Rafita, un abrazo. Voy a la música y regreso inmediatamente para venir con el cierre. Jorge Rodríguez canta Santo, Santo, Santo.

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0: así es como se llama esta canción, Santo, Santo, Santo.
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0: Jorge Enrique Rodríguez, música nacional.
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0: Ya nos separan ahora 14 minutos. 6 de la mañana menos 14 minutos. Ya hay las 5:46. Buenos días, mañaneros. Los últimos reportes, mensajes que siguen llegando. Hola, buenos días, bendiciones.
2: Buenos días, hermano Paulo Garita Pérez, Rafael Sastre de la Junta de Avangares. Saludos para todos esos mañaneros.
0: Que Dios te guarde. Para usted y la familia, saludos, bendiciones, Pablo. A mi esposa Cinia, a mis tres hijos. Bendiciones.
3: Llevado fue al cielo.
0: Saludos en esta hermosa mañana. Buenos días.
4: Buenos días, buenos días, hermano Pablito. Soy Tony Méndez Watson de Limón. Aquí estamos pasaditos por agua también, dándole las gracias al Señor por su bondad y su misericordia, por darnos la bendición de despertar un día más.
0: Amén.
4: De ponernos en pie y saliendo aquí del trabajito en Limón. Gracias al Señor por un día más, por
0: Así
4: una
0: es.
4: Jornada más de trabajo. Que Dios los bendiga a todos y que Dios se acompañe a mi esposita Margarita, que va para la casa ya. Allá nos encontramos, mi amada.
0: Eso.
4: Feliz día a todos.
0: Bueno, Tony, efectivamente uno de los lugares donde más está lloviendo y ha llovido copiosamente en la madrugada es en Limón. En diferentes sectores del territorio nacional se esperan lluvias por la tarde en diferentes sectores, también Valle Central, entre otros lugares. A preparar sombrilla, paraguas, capa. Por supuesto que sí. Aquí estamos en la zona franca de Coyol. Por ahorita está soleadito y despejado. Aquí soy Kimberly, desde el Coyol. Saludos, gracias Kimberly por su reporte. Bueno, Emily ya nos está contando que en Pérez Celedón aquí mucha lluvia el día de ayer y hoy también está, dice, muy nubladito, esperando la lluvia. Gerardito Badilla, saludos, bendiciones en esta mañana. A todos los mañaneros que siguen dejando su reporte, el saludo especial, muchas bendiciones. Gracias por estar con nosotros. Buenos días.
5: Buenos días, buenos días. Bendiciones. Mi nombre es Ingrid Castro. Yo le doy gracias a Dios por un amanecer más de su misericordia, de su infinito amor. Y amanecimos bendecidos, prosperados y en victoria. Agradecida con Dios. Y un saludo para Ariana, para Naidley, que van para el colegio y para la escuela. Bendiciones para ti en cabina, hermano.
0: Muchas gracias. Muchas bendiciones. Para Victoria Concepción, saludos también en esta hermosa mañana. Pablo aquí, la mañanita despejada en Barba de Heredia. Gracias, doña Daisy, que Dios te guarde y te bendiga en esta mañana. Saludos, mañaneros, quédese con nosotros. Ya llegando a la parte final, vendrá el programa Nuevo Día. Toda la programación de Faro del Caribe para este martes. Aquí raya el sol en un sector allá en la montaña hacia Acerrí, pero sobre la 39 circunvalación está todavía oscurito. La vieja metrópoli se ve oscurita en esta mañana ya en Cartago. Saludos, bendiciones para doña Ania, para Ángel en carretera. Dios les bendiga. Voy a cerrar con Osmar Pérez de Colombia antes. Juan Luis Guerra. Quédese con nosotros, su amigo y servidor Pablo Garita Pérez se despide, nos escuchamos prontito. Bendiciones. ¡Ay, santo, santo! ¡Santo es el Señor! Llegó el quitapena, el que todo lo quita. Cuando usted trae su vida delante del Señor, se la entrega a Él. Sabe, Él empieza a obrar, a restaurar, a traer libertad, a traer sanidad. Él es el quitapena. En la mañana hermosa escuchamos a Juan Luis Guerra. Buenos días.

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0: Hasta aquí el programa de hoy. Gracias por habernos acompañado en su programa, Los Mañaneros. 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Bendiciones, hasta la próxima.
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3: Son las 6.
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0: Que el Dios de paz, el Dios de gracia, el Dios de amor, el Dios de misericordia bendiga su vida de manera muy, pero muy especial en esta linda mañana, mi hermano, mi hermana. Somos Faro del Caribe y estamos en una nueva emisión de este su programa Nuevo Día. Emisión correspondiente a hoy, martes 12 de mayo, sí, martes 12 de mayo del 2026. Una mañana, aunque bastante nublado aquí en cierto sector, en el Valle Central, no le quita para nada que es el día que Dios ha creado, el día que Dios ha hecho para que nos gocemos y alegremos en Él, que es el Dios de nuestra salvación. Así que adelante, mi hermano, mi hermana, que no estamos solos, el Señor está con y por nosotros. En cabina principal nos acompaña hoy nuestro amigo, hermano y compañero Andrei Mora Rojas, a quien damos una cordial bienvenida.
1: Muy buenos días, pastores, y buenos días a toda la gran familia de su emisora Faro del Caribe, a lo largo y ancho del territorio nacional y fuera de nuestra tierra, por medio de farodelcaribe.org. Que Dios me los continúe bendiciendo a todos y a cada uno de ustedes. Esta hermosa mañana Dios la preparó, así que es momento de, con expectativa, disfrutar lo lindo y maravilloso que Él tiene para con nosotros. Buenos días.
0: Excelente, y bueno, también me acompaña, como es habitual los días martes, mi hermano, amigo, compañero y además consiervo, pastor Guillermo Rojas Solano, a quien también damos una cordial bienvenida.
2: Buenos días, pastor Oscar, y buenos días, gente linda que siempre está conectada con nosotros acá desde su emisora Faro del Caribe. Como siempre lo reitero, dándole gloria a Dios por su amor, por su bondad, por su misericordia, y esperando que este programa sea de muchísima bendición para todos ustedes.
0: Iniciamos con un breve tiempo de oración como cada mañana, e igualmente como cada mañana le invitamos a usted, mi hermano, mi hermana, que si usted puede tomar estos minutitos de su tiempo, lo haga, se una con nosotros y juntos venir ante ese maravilloso trono de la gracia de nuestro Dios.
2: Amado Dios, buenos días. Señor, hoy queremos agradecerte, Padre bueno, porque hasta aquí nos has ayudado, Padre. Señor, hoy estamos muy contentos, muy alegres, Señor, de poder disfrutar, Señor, de cada una de tus bendiciones, Padre. Señor, tu palabra nos habla y nos dice, Señor, que tú tienes control y cuidado de todas las cosas, Padre. Señor, por eso hoy venimos ante ti, confiados, Señor, que ante cualquier situación adversa en nuestras vidas, vamos a salir adelante, Señor. Señor, así como habla aquel salmo tan bonito, Dios, Señor, que te pide que le respondas el escritor, Padre, y tú le respondes desde el cielo. Así a cada uno de nosotros también, Señor, al clamor de cada uno de tu pueblo, Señor, tú le vas a responder, Padre. Señor, porque está escrito, Dios, que tú harás, Señor, el milagro, que todo aquel que en ti crea, Señor, va a recibir la bendición, Padre. Y sabemos que este pueblo, que estos hermanos y hermanas, esta gente linda, Señor, que ha creído en ti, hoy, Señor, verá tu gloria, verá tu bendición, y al final de la jornada proclamará la victoria en Cristo Jesús. A ti sea honor y gloria por los siglos de los siglos. Amén y amén.
0: Continuamos con su programa Nuevo Día y venimos ahora al tiempo de la lectura bíblica, y nuestro compañero Andrei Mora nos da los detalles.
1: Avanzamos en la lectura en las Sagradas Escrituras para el libro de Proverbios, capítulo 31, con una duración de 4 minutos 38 segundos, un tema musical de 3 minutos 40, que por cierto es un bonito tema musical, y tendremos un tiempo entonces al regreso para el desarrollo de este espacio de 8 minutos 18 segundos.
0: Nos vamos entonces, mi hermano, mi hermana, a escuchar la lectura bíblica y este lindo tema que nuestro compañero Andrei dice, y en este estimado de tiempo estamos de regreso.
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4: Proverbios, capítulo 31. Exhortación a un rey.
5: Palabras del rey Lemuel. La profecía con que le enseñó su madre. ¿Qué, hijo mío? ¿Y qué, hijo de mi vientre? ¿Y qué, hijo de mis deseos? No des a las mujeres tu fuerza, ni tus caminos a lo que destruye a los reyes. No es de los reyes, oh Lemuel, no es de los reyes beber vino, ni de los príncipes la sidra. No sea que bebiendo olviden la ley y perviertan el derecho de todos los afligidos. Dad la sidra al desfallecido y el vino a los de amargado ánimo. Beban y olvídense de su necesidad, y de su miseria no se acuerden más. Abre tu boca por el mudo en el juicio de todos los desvalidos. Abre tu boca, juzga con justicia y defiende la causa del pobre y del menesteroso.
4: Elogio de la mujer virtuosa.
5: Mujer virtuosa, ¿quién la hallará? Porque su estima sobrepasa largamente a la de las piedras preciosas. El corazón de su marido está en ella confiado y no carecerá de ganancias. Le da ella bien y no mal todos los días de su vida. Busca lana y lino y con voluntad trabaja con sus manos. Es como nave de mercader, trae su pan de lejos. Se levanta aún de noche y da comida a su familia y ración a sus criadas. Considera la heredad y la compra, y planta viña del fruto de sus manos. Ciñe de fuerza sus lomos y esfuerza sus brazos. Ve que van bien sus negocios, su lámpara no se apaga de noche. Aplica su mano al uso y sus manos a la rueca. Alarga su mano al pobre y extiende sus manos al menesteroso. No tiene temor de la nieve por su familia, porque toda su familia está vestida de ropas dobles. Ella se hace tapices, de lino fino y púrpura es su vestido. Su marido es conocido en las puertas, cuando se sienta con los ancianos de la tierra. Hace telas y vende, y da cintas al mercader. Fuerza y honor son su vestidura, y se ríe de lo porvenir. Abre su boca con sabiduría, y la ley de clemencia está en su lengua. Considera los caminos de su casa, y no come el pan de balde. Se levantan sus hijos y la llaman bienaventurada, y su marido también la alaba. Muchas mujeres hicieron el bien, mas tú sobrepasas a todas. Engañosa es la gracia y vana la hermosura. La mujer que teme a Jehová, esa será alabada. Dadle del fruto de sus manos y alábenla en las puertas sus hechos.
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0: linaje escogido con lo más reciente. Este tema se titula Padre Nuestro, 6 de la mañana, ya 14 minutos. Gracias a usted, mi hermano y mi hermana, por conectarse a las 97.1. Imaginamos que algunos de los hermanos por ahí se van conectando tempranito, muchos desde medianoche en adelante que nos comentan diariamente. Pero el saludo especial para toditos todos. Dice Aida Quesada, pastores, buenos días. Pastores, muchas bendiciones, que Dios me los cuide siempre. Y gracias por tan educativo programa. Y bueno, ahí nos deja también el saludo, dice que es una fiel oyente. Que Dios me la bendiga. Marieta Guzmán Vargas, también muchas bendiciones para Ceci Camacho. María de Los Ángeles, desde el Tejar del Huarco, Cartago, también haciendo su reporte de sintonía. Muchas bendiciones, pastores, al desarrollo de este espacio, Nuevo Día.
1: Muchísimas gracias nuevamente, compañero Andrés, y como siempre, gracias de corazón a toda nuestra amable audiencia en general. Bueno, continuamos con un tema lindo, como todos los temas bíblicos que hemos venido desarrollando estos martes anteriores, y hoy queremos darle continuidad con el título, Pastor Guillermo.
2: Así es, Pastor, hay esperanza y restauración en Dios.
1: Definitivamente, y la habrá siempre, eso sí, en el tanto nosotros le busquemos, porque eso es lo que enseña la palabra. Dice que nos acerquemos a Él y Él se acercará a nosotros. Así, rápidamente y dentro de mucho de lo que hablamos, y claro que hay restauración. Qué bueno saber que tenemos esa clase de Dios. Y hoy hace 8, Pastor Guillermo, estuvimos, creo que al final o al cierre, tocando Joel.
2: Así es, Pastor Oscar, estuvimos en el libro de Joel, en el capítulo 2, y comenzamos la lectura desde el versículo número 12. Pero hoy, Pastor, haciendo mención de la esperanza y la restauración en Dios, queremos continuar con la lectura, pero desde el versículo número 21, Pastor Oscar. Y voy a leer para ustedes, hermanos. Tierra, no temas. Alégrate y gózate, porque Jehová hará grandes cosas. Animales del campo, no temáis, porque los pastos del desierto reverdecerán, porque los árboles llevarán su fruto, la higuera y la vid darán sus frutos. Vosotros también, hijos de Sión, alegraos y gozaos en Jehová vuestro Dios, porque os ha dado la primera lluvia a su tiempo, y hará descender sobre vosotros lluvia temprana y tardía como al principio. Las eras se llenarán de trigo, y los lagares rebosarán de vino y aceite, y os restituiré los años que comió la oruga, el saltón, el revoltón y la langosta, mi gran ejército que envié contra vosotros. Comeréis hasta saciaros y alabaréis el nombre de Jehová vuestro Dios, el cual hizo maravillas por vosotros, y nunca más mi pueblo será avergonzado. Y conoceréis que en medio de Israel estoy yo, y que yo soy Jehová vuestro Dios y no hay otro, y mi pueblo nunca jamás será avergonzado.
1: Cuando uno ve estos dos versículos finales, 26 y 27, pero especial el 27, como se dice muy comúnmente, o lo usamos mucho en nuestro hablar evangélico, esta promesa o estas promesas que Dios hace tan maravillosas, sí, en el 26 mayormente, cuando dice comeréis hasta saciaros, pero inmediatamente, qué lindo, dice, y alabaréis el nombre de Jehová vuestro Dios, el cual hizo maravillas con vosotros. Y ojo con esto, hermano, y nunca jamás, y cuando Dios dice esto, wow, será mi pueblo avergonzado. Ahora, no podemos dejar de lado, Pastor Guillermo, y tenemos siempre que, de forma recurrente, hermano, tocar estos temas. ¿Por qué fue avergonzado el pueblo de Israel? ¿Porque era el deseo del corazón de Dios? No, es que lamentablemente ellos se lo fabricaban, se lo buscaban. ¿A través de qué? De la desobediencia, de la dureza de corazón, de, como dice la Biblia, y Dios se lo decía cada rato, de andar en sus propios caminos y no en Él o en los caminos que Jehová Dios les marcaba y les decía, ¿sí o no? Ok, ¿por qué esto? Porque nuevamente siempre tomamos este tipo de enseñanzas, pero tenemos que contextualizarlas a nosotros, a nuestros días. Hoy uno lo ve, Pastor Guillermo, y nuevamente yo hablo de forma muy general, y aquí le agregaría lo que dice Apocalipsis, el Señor a las iglesias: el que tenga oído para oír, oiga. Si nosotros nos desviamos, si nosotros nos salimos del camino, si empezamos a tener actitudes y conductas que sabemos que no le agradan a Dios, siendo nosotros cristianos, conocedores de la palabra, ¿qué nos puede esperar? ¿Cuál puede ser el resultado?
2: Así es, Pastor Oscar, y vea qué importante ahora que usted menciona ese versículo 25. Podríamos estar viendo desde más atrás, pero lo que Dios está ofreciendo allí es esperanza a su pueblo. Pero si nos vamos a ese versículo 25, las langostas, Pastor Oscar, como dice aquí, lo habían devastado todo. No solo la langosta, sino también la oruga, el saltón y el revoltón. Y Dios mira, mira la tierra, el Señor ve la tierra y se duele de todo lo que está pasando. Hoy, Pastor Oscar, Dios está mirando la tierra desde su trono allá en el cielo y se duele por todas las cosas que están sucediendo acá, por las consecuencias del pecado, Pastor Oscar. Y entonces, ¿a qué vamos con esto, Pastor? A que Él, viendo todo lo que sucede ahora, está pidiéndole literalmente aquí al pueblo del Señor, le está pidiendo a la tierra el arrepentimiento. ¿Para qué? Para poder llenar la tierra de bendición. Pastor, imagínese usted que todavía con el pecado tan acérrimo que tiene hoy la humanidad, y hay bendición, Pastor. Imagínese si fuéramos conforme a la voluntad de Dios, y no estoy hablando del pueblo cristiano solamente, estoy hablando de todas aquellas personas a las cuales se les ha hablado, a todas aquellas personas que conocen que hay un Dios, a todas aquellas personas que en algún momento han deseado acercarse a Dios. Pero ¿qué pasa, Pastor? Lejos de buscar a Dios, ¿qué es lo que acontece hoy? Las quejas. Hoy, hermano, el incluso hasta reprender a Dios muchas veces por las cosas que suceden, y no se han dado cuenta de que si nosotros realmente buscamos al Señor, como dice acá en esta cita bíblica, y buscamos la misericordia de Dios, Dios nos va a bendecir. Y Él dice allí al final de esa palabra: y mi pueblo, Pastor, y mi pueblo nunca, óigalo bien, hermano y hermana, nunca será avergonzado.
1: Devolviéndonos un poquitito nomás, mi hermano, mi hermana, aquí en este mismo capítulo 2, en el versículo 17 dice algo que es súper importante y qué tremendo. Dice: entre la entrada y el altar, es que, ojo, lloren los sacerdotes ministros de Jehová. ¿Por qué? Y él se dirigía en este caso al liderazgo, a lo que también nosotros llamamos las cabezas ministerialmente o en este orden, y digan, ojo: perdona, oh Jehová, a tu pueblo, y no entregues al oprobio tu heredad, para que las naciones se enseñoreen de ella. Y viene una pregunta: ¿por qué han de decir entre los pueblos dónde está su Dios? Y en el 18 dice, oiga qué hermoso, hermano, aquí que se ve esa misericordia, ese deseo de Dios de restaurar, de sanar, de limpiar. Y lo vuelvo a decir, Pastor Guillermo y hermano, hermana, a un pueblo tan duro, porque es que era duro, duro de cerviz, y Jehová solícito por su tierra perdonará a su pueblo. Y dice en el 19, responderá Jehová y dirá a su pueblo: he aquí yo os envío, oiga, pan, mosto y aceite, y seréis saciados de ellos, y nunca más otra vez os pondré en oprobio entre las naciones. Dos veces este nunca más. Pero viniendo a la porción que leíamos, Pastor Guillermo, es súper interesante, y hoy, claro, en mucho menos escala, pero lo estamos viendo. Aquí en nuestro país, Pastor Guillermo, hemos visto cómo tristemente muchos agricultores han perdido cosechas enteras por cuestiones de climáticas, pero al final de cuentas es un todo. Es que la gente dice el clima, la naturaleza, y yo me pregunto, ¿quién maneja el clima? ¿Quién maneja la naturaleza? Dios. Pero ¿quién es el que ha destruido, vamos a decirlo así? Nosotros, yo me voy a incluir también, los mismos seres humanos, nos hemos encargado de todo lo que estamos sufriendo ahorita con toda esta situación del calentamiento global, como le llaman los expertos, y todo eso, de todos estos fenómenos climáticos. Ayer, por cierto, aquí en nuestro país, en Tiquicia, dicen algunos, estaba oyendo algo sobre, por ejemplo, el tomate, la fluctuación de los precios. ¿Pero por qué? Por toda esta cuestión del clima. Y que nosotros, los mismos seres humanos, hemos sido los causantes. Porque, ¿cómo empieza? Oiga, tierra, qué lindo. Le habla a la tierra. No temas, alégrate y gózate, porque Jehová hará grandes cosas. Animales del campo, no temáis, porque los pastos del desierto reverdecerán, porque los árboles llevarán su fruto, la higuera y la vid.
2: Wow, Pastor Oscar, pero vea usted qué importante y qué bueno que usted también leyó el versículo número 17. Porque todo esto, Pastor, que habla del 18 en adelante, es consecuencia, para decirlo de alguna forma, Pastor, de lo que dice el versículo 17. Y lo voy a leer en lenguaje actual, Pastor. Dice: que vengan los sacerdotes, los servidores de Dios, que se paren ante el altar y con lágrimas en los ojos oren de esta manera: Dios nuestro, perdona a tu pueblo. Vea, Pastor Oscar, qué tremendo. No permitas que las naciones nos desprecien y nos humillen. No permitas que con tono burlón nos pregunten dónde está tu Dios. Y dice en el versículo número 18: Dios ama mucho a esta tierra, por eso nos tendrá compasión y nos responderá. Y dice así, pongan mucha atención: voy a llenar los graneros de trigo y las bodegas de vino y del aceite, y

0: Antiguo Testamento era el pueblo físico, el Israel del Nuevo Testamento y el Israel de hoy en día es el pueblo que ha creído en Dios, es ese pueblo escogido para Dios y por Dios, porque hay dos cosas, Pastor Oscar, pueblo escogido para Dios y que fue escogido por Dios. Entonces el Señor aquí lo que nos está haciendo ver a nosotros es que clamemos, que vengamos ante la presencia del Señor, y como ahí lo enfatiza, diciéndole más que todo, Pastor Oscar, el hecho de dejar de estar pidiendo tanto, Pastor. Porque aunque no me estoy oponiendo a la oración de pedirle a Dios de las peticiones, no. Pero que más que todo reconozcamos como pueblo de Dios que debemos, o sea, que debemos pedirle perdón por todos nuestros actos, por todas nuestras acciones. En cuenta esas acciones que usted decía, Pastor Oscar, de cómo el ser humano incluso ha venido destruyendo la tierra paulatinamente, buscando más que todo beneficio propio y dejando de lado el bien común, que es lo que Dios hoy está buscando para cada uno de nosotros.
1: Y qué lindo, hermano, hermana, porque cómo ve uno, bueno, esto que estamos hablando, el tema, la restauración, la esperanza. Cómo Dios hace volver la esperanza, como Él aquí lo dice claramente, restaura la tierra para que produzca. Uh-huh. Ahora, qué lindo, porque era una tierra que de hecho producía y producía demasiado. Pero es que, Pastor Guillermo, por lo menos yo no puedo dejar de tocar la otra parte, porque es que no podemos ver solo una cara de la moneda. Nuevamente, mi hermano, mi hermana, ¿por qué llegaban a esta condición? ¿Por qué llegaban? Era que nuevamente, que Dios se complacía, que Dios era feliz de decir, ay, mire, ya hicieron esto malo, voy a castigarlos, o que Dios estaba hacia la expectativa esperando, porque al final de cuentas, igual, nuevamente, la omnisciencia de Dios, Dios sabía todo, Dios conocía desde antes de crear a este pueblo, a esta nación, cómo iban a actuar. Aquí no lo enseñas a nosotros. Y vea qué tremendo, y lo he compartido muchas veces en otros lugares, porque la idea esta, Pastor Guillermo, y no es porque nos vayamos a pegar ahí, no, hermano, hermana, que Dios es amor, amén, amén, que Dios es misericordia, que Dios es bondadoso, sí, pero también Dios castiga, también Dios reprende, también Dios confronta, también Dios exhorta, o no sé cómo lo interpretará más de un hermano, porque para ir al canto y ya luego pasar al otro texto, cuando en el 25 dice, oiga, y os restituiré los años que comió la oruga, el saltón, el revoltón y la langosta, pero lo que a mí siempre me ha impactado, o lo que dice aquí, mi hermano, mi hermana, mi gran ejército que envié contra vosotros. Ajá. Es que ¿quién fue el que envió todo esto? ¿Quién fue el que propició todo esto? Dios. Pero una vez más, ¿por qué? Porque no amaba a Israel, claro. Aunque suene irónico, ilógico o absurdo, porque lo amaba tanto que tenía que tratar de esa forma para que ellos se quisieran volver a Dios, porque por bien tristemente no entendían. Pero bueno, vamos a un canto y en breve estamos de regreso acá en su programa Nuevo Día.

0: Hermosísimo tema de Rigoberto Amaya, es lo más reciente, Cuando vaya al cielo. ¿Usted quiere ir al cielo? Bueno, póngase con el Señor, porque si no, vamos a otro lado y esa es otra vía que no la queremos. En las Sagradas Escrituras está qué pasa con los que no honran y obedecen al Señor. Bendiciones, pastores, qué lindo, se ven fresquitos porque están con el amor de Dios. No me pierdo ningún programa, estoy 24 horas. Esto dice, me edifica, precioso día desde Florida. Gran abrazo, saludos para mi hermana Verita y para mi mamá, dice Gloria Bowen, Mayrena, muchas bendiciones. Es que ahí lo vi tan pegado que se me hizo la confusión, Seichon. Vianey Sánchez, muchas bendiciones. Gracias por estar en sintonía. También para Gustavo Adrián Morales, muchas bendiciones. Y son parte de los mensajes que nos dejan en la red social del Facebook. Pastores, continúan con más.
1: Muchísimas gracias nuevamente, compañero Andrei. Y como siempre, también gracias a toda nuestra audiencia en general. Pastor Guillermo, quizás para no dejarlo pasar, porque creo que es un detalle súper importante. Lo hablábamos mientras sonaba este lindo nuevo canto de nuestro amigo y hermano Rigoberto Amaya. Hay condiciones para la restauración, viéndolo dentro del contexto del pasaje mismo y del libro, okay, sabemos que esto es en el Antiguo Testamento, que es para Israel, todo lo que usted quiera, pero claro que sí, mi hermano, mi hermana, claro. ¿Y hablábamos de qué? ¿Cuál es la condición para que haya restauración?
2: Arrepentimiento.
1: Y es que nuevamente, hermano, hermana, cuando uno ve el actuar de este pueblo, pero yo quiero nuevamente volver aquí, Pastor Guillermo, es que cómo cuesta, decíamos que vamos a ir al otro texto, pero que nos tengan un poquito de paciencia. Uh-huh. A mí muy en lo personal, porque nuevamente se nos habla, y sí, mi hermano, mi hermana, ojo, del Dios de amor, amén, amén, yo lo digo así jocosamente, yo digo requete amén, así, claro, de misericordia, de compasión, de bondad, sí, pero no se nos olvide que también Dios es un Dios de carácter. Dios es un Dios de carácter, y aquí lo dice claramente, mi gran ejército que envié contra vosotros, o sea, esto que menciona aquí la oruga, el saltón, ellos no llegaron porque quisieron, o porque fue iniciativa de los bichitos, decía un hermano, no, Dios mismo los está mandando. ¿Por qué? Por la rebeldía, por la dureza del mismo pueblo de Israel. ¿Para qué? Para que otra vez se volvieran a él sí o sí.
2: Pastor Oscar, ¿recuerdas que hace unos días estuvimos hablando sobre el profeta Amós y sobre el pueblo de Dios y cómo 5 veces envía el Señor pruebas o situaciones al pueblo a ver si se arrepiente y ninguna de las 5 veces quieren arrepentirse, pastor? Uh-huh, uh-huh. Entonces, aquí, de igual forma, el Señor tiene que usar a las langostas, al revoltón, al saltón y a todos esos bichillos, para decirlo de alguna forma, para ver si abrimos, o el pueblo de Israel en aquel tiempo abría el entendimiento. Hoy hay otro tipo de langosta, Pastor Oscar, para verlo desde este punto de vista. Hoy hay langosta de drogadicción, de enfermedad. Póngale usted para ponerlo, para identificarlo de alguna forma. Pero ¿qué es lo que quiere Dios? ¿Qué es lo que el Señor nos está hablando a nosotros? Él dice que hará grandes cosas, Pastor Oscar. Él dice, hermano y hermana, que va a restituir todo lo que se comió la oruga, el saltón, el revoltón y la langosta. Pero también está llamando, y usted lo dijo claramente, a su pueblo al arrepentimiento. ¿Por qué, Pastor Oscar? Porque por algo estamos hablando hoy de esperanza y restauración. Pero tanto la esperanza, tanto la restauración, ambas vienen producto de qué, pastor, de un arrepentimiento genuino. Para que haya arrepentimiento, viene restauración. Y Pastor Oscar, en este libro de Joel, más que todo en este capítulo número 2, el profeta hace un llamado al pueblo a unirse, primeramente en luto, porque ahí habla, luego habla de rasgarse las vestiduras y todo eso, pero también está hablándole al pueblo de buscar la gracia de Dios. Hoy nosotros Eso es lo que estamos nosotros hablándole al pueblo del Señor. Hermano, hermana, busquemos la gracia de Dios. No porque nosotros ya la hayamos, o sea, ya la encontramos, pero debemos seguir buscando día con día la gracia de Dios, el beneficio de Dios. ¿Para qué? Para poder tener esas bendiciones que son en esta tierra temporales y espirituales para cuando ya no estemos acá. ¿Por qué? Porque incluso Pastor Oscar ve allí que habla de la lluvia abundante, habla allí de la recuperación de la tierra, lo que indica que para el pueblo de Dios va a venir una situación favorable. ¿Cuando qué? Cuando nosotros nos hayamos arrepentido y tengamos esa esperanza y hayamos sido restaurados por Dios. ¿Por qué, pastor? Porque son promesas de Dios.
1: Y es que esto de la gracia, yo lo voy a poner en estos términos, hermano, hermana, y tal vez explicarlo de la mejor forma. Yo creo que la mayoría, o quizá la totalidad, sabemos y entendemos y hemos oído infinidad de veces lo que significa la gracia de Dios, que es, vamos a decirlo así, un regalo. Pero ¿qué tipo de regalo? Inmerecido. Regalo inmerecido de Dios hacia nosotros, que tiene que ver, bueno, con su amor, con su misericordia, con el perdón, con esto que estamos hablando, la restauración, la sanidad, la libertad. Oiga, nada más la cantidad de cosas, y más todavía. Pero bueno, otra vez, es que Pastor Guillermo, qué tremendo. ¿Por qué esto de tenemos de cuidar la gracia? Y lo hemos dicho, y a mí me gusta mucho poner ejemplos gráficos. Obviamente esto es de suposición. Vamos a decir que Dios me bendice a mí enormemente y pone en mi corazón que yo le regale al Pastor Guillermo un automóvil del año.
2: ¡Wow! ¡Gloria a Dios, pastor!
1: Que así sea, diga usted. Amén. Oiga, pero, ok, yo voy, es más, voy con él para que lo escoja al gusto de él. Vea qué manera. Vamos a la agencia y él sale, y como se está agradecido, me va a bajar a la casa y todo. Estoy contando toda la historia. Ok, moraleja: ¿tendré yo que estar encima del Pastor Guillermo recordándole que tiene que cuidar el carrito, que tiene que manejarlo con amor, que no se mete en los huequitos, que bueno, yo de carro no conozco mucho, créame, porque, pero ok, me comunico. Yo doy el regalo, pero ¿de quién es la obligación, el deber, la responsabilidad de cuidar, de velar? ¿Por qué? Porque creo que él va a estar agradecido conmigo, porque yo le estoy dando el carrito. A él no le está costando nada. Yo creo que ya más gráfico, Pastor Guillermo.
2: No, pastor, muy, muy acertado el ejemplo, Pastor Oscar. Y usted hablaba de la gracia de Dios, y no nos estamos saliendo del tema en ningún momento,
1: no, pastor. Perdón, nada más, Pastor Guillermo. Es que en Romanos, acuérdese cuando Pablo dice que donde abundaba el pecado... Para cerrar la idea, sobreabundaba la gracia de Dios. Pero inmediatamente Pablo, entendiendo cómo era la gente, les dice, porque seguro ellos decían, ah, ok, hicieron matemática, donde abunda el pecado, va a sobreabundar la gracia. Entonces pequemos, pongámosle a pecar, así coloquialmente hablando. No, Pablo les dice inmediatamente, en ninguna manera, porque los que han muerto al pecado, dice, ¿cómo vivirán aún en él? Ok. Ahora, ¿quién nos toca nuevamente, mi hermano, mi hermana, cuidar de esa gracia? Bueno, de este regalo, como ya puse el ejemplo, creo que quedó bien entendible, Pastor Guillermo.
2: Así es, Pastor Oscar. Y nada más para hacer mención de ese versículo que usted está diciendo acerca de la gracia y de la justicia, que es por medio de la fe también. Y el Señor nos enseña acá y nos hace ver eso que usted está diciendo. Dice, por cuanto todos pecaron y están destituidos de la gloria de Dios, siendo justificados gratuitamente por su gracia. ¿Y qué es gracia? Bueno, el favor inmerecido. Y aquí dice gratuitamente, pastor. Y gratuito de Dios que otorga a la humanidad. Especialmente a quién, a aquellos que se han entregado a Cristo Jesús. La gracia está a expensas de todos, pastor. Pero no todos quieren el regalo inmerecido. Y entonces la Biblia nos hace entender a nosotros que ese regalo divino no se gana ni se merece por obras humanas, pastor, sino que se recibe por fe en el Señor Jesucristo. Y eso es lo que acabamos de ver ahora acá. ¿Y qué, a qué voy, hermano? A que eso es el amor incondicional de Dios. amor que se manifiesta acá en el libro de Joel también. ¿Pero qué? Por medio del arrepentimiento. Por medio del arrepentimiento, cuando usted y yo realmente reconocemos que hemos pecado y tomamos la decisión de apartarnos, de guardarnos para Dios, entonces esa gracia que incluso en el libro de Joel se manifiesta es de parte de Dios trayendo perdón, trayendo salvación, trayendo redención, trayendo fortaleza, hermano y hermana, en medio de la debilidad. La gracia de Dios permite que nosotros los creyentes vivamos en comunión con Él y experimentemos esa transformación espiritual. Cuando Dios le habla a esta gente en el libro de Joel, eso es lo que Él está esperando. Que haya una transformación espiritual para luego, amado hermano y hermana, dar seguimiento en el mismo libro de Joel, en lo que habla del versículo 28 en adelante, que es el derramamiento del Espíritu de Dios sobre todos aquellos hombres y mujeres que han reconocido a Dios y que se han aprovechado, en el buen sentido, pastor, del regalo inmerecido.
1: Y algo muy lindo que vemos aquí nuevamente, y voy a decirlo así, hermano, hermana, esa misericordia, esa gracia de Dios ampliada o amplificada, no sé cuál de los dos términos quiera escoger, porque, ok, pero una vez más, pastor Guillermo, pone condiciones. Uh-huh. Para que este derramamiento del Espíritu de Dios viniese, tenía que primero operar ese arrepentimiento. El Espíritu Santo no se iba a derramar, y perdón por esto, hermano, y no lo digo de forma despectiva, jamás, Dios me guarde, sobre cualquiera. No, era sobre aquellos que de verdad tenían un arrepentimiento, y me gusta esa palabra, genuino, sincero, no remordimiento, que lo hemos dicho un montón de veces, porque es vital. Y no puede haber, escúcheme bien, mi hermano, mi hermana, no puede haber restauración de parte de Dios hacia nosotros si antes no opera un genuino arrepentimiento. Y no lo decimos nosotros, lo dice la palabra. Pero bueno, ok, vamos a ir a otro pasaje, todavía nos queda un buen tiempo. Uh-huh. Y es en el Salmo 113, pastor Guillermo.
2: No, Salmo 13, pastor.
1: Ah, bueno, 13, perdón, ahí sí, le señor. Metí 100 más, no importa.
2: Sí, sí,
1: importa. Ando un poco espléndido.
2: Pastor, Salmo es por la inflación, pastor.
1: Sí, sí, Salmo 13, ok, Salmo 13, vamos a ir ahí al Salmo 13. Y qué lindo esto, porque dice plegaria pidiendo ayuda en la aflicción. Y dice, ¿hasta cuándo, Jehová? Pregunta, ¿me olvidarás para siempre? ¿Hasta cuándo esconderás tu rostro de mí? ¿Hasta cuándo pondré consejos en mi alma, con tristezas en mi corazón cada día? ¿Hasta cuándo será enaltecido mi enemigo sobre mí? ¡Wow! Oiga, qué preguntas. ¿Cómo estaba el alma de David? Mira, respóndeme, oh Jehová Dios mío. Alumbra mis ojos para que no duerma de muerte, para que no diga mi enemigo, lo vencí. Mis enemigos se alegrarían si yo resbalara. Pero ojo, ojo aquí, hermano, qué hermoso. Mas yo en tu misericordia he confiado. Mi corazón se alegrará en tu salvación. Cantaré a Jehová porque me ha hecho bien.
2: Así es, pastor Oscar. Y usted, hermano y hermana, me dirá, ¿y por qué ese salmo? Porque es un salmo de esperanza, pastor Oscar. ¿En medio de qué? Y ahí está el título en el Salmo 13, en medio de la aflicción. Si nosotros, pastor, yo estaba estudiando sobre este Salmo 13, nos damos cuenta de todo lo que pasó David, pastor, por ejemplo, en el Salmo 11. Por ejemplo, en el Salmo 12. En el Salmo 11, él busca el refugio. Él busca... En este caso, entender de que Jehová, o sea, que dónde está primeramente, él pregunta, ¿Jehová está en su santo templo? Sí, ahí está Dios. Y entonces, luego él viene pidiendo ayuda contra los malos en el Salmo 12. Pero acá, en el Salmo 13, es donde comienza, por ejemplo, pastor Oscar, la situación en nuestras vidas. Es donde comienza, hermano y hermana, que hay esperanza para nosotros, que hay restauración para nosotros. Y hablemos, pastor, por ejemplo, de una persona que tiene cáncer. Alguien en nuestra casa, alguien en la casa de mi hermano y mi hermana, que un familiar muy cercano que en este momento está viviendo una situación dura, por ejemplo, con una enfermedad llámese cáncer, llámese neumonía, llámese cualquier enfermedad que pueda estar teniendo. Entonces, ¿a qué voy con esto, hermano y hermana? A que Dios nos hace, hemos llegado ante Él muchas veces a decirle: Señor, ¿y hasta cuándo? ¿Hasta cuándo voy a estar soportando esta carga? ¿Hasta cuándo voy a estar soportando esta enfermedad? ¿Hasta cuándo voy a estar soportando este dolor que producto de lo que me está sucediendo a mí me tiene desconcertado? Entonces, aquí es donde el rey David, donde el escritor David hace ver en este caso a nosotros como lectores de la palabra del Señor, de que hay esperanza en medio de una situación como esa. Puse, pastor, una enfermedad como ejemplo, pero pueden haber infinidad de ejemplos que hoy el pueblo del Señor está pasando y que incluso le hemos dicho a Dios: Señor, ¿y hasta cuándo? Sin olvidar, olvidándonos más bien que en Dios está toda nuestra esperanza y que en Él, confiando, podemos ser también restaurados, pastor.
1: Hay infinidad de situaciones, pueden ser asuntos del matrimonio como uh-huh. tal, la pareja, padres que están sufriendo terriblemente por la rebeldía de sus hijos, que andan quizás en drogas o en otro tipo de situaciones más graves, situaciones laborales, judiciales, qué sé yo, un sinfín de cosas. Pero aquí hay algo importante, obviamente. Uno entiende que las preguntas surgen de la misma aflicción, de la angustia, de la congoja, voy a usar todos estos términos, que tenía David por todo lo que le acontecía. ¿Por qué? Porque si lo leemos así textualmente, ¿hasta cuándo, Jehová, me olvidarás para siempre? Tenemos que tener claro, y el Señor no se contradice. Dice que Él estaría con nosotros todos los días. ¿Qué es lo que manifiesta el salmista aquí? Obviamente, ¿cómo se sentía él? ¿Qué era lo que él estaba viviendo y sintiendo y pensando al punto de hacerle este tipo de pregunta a Dios? No porque Dios de verdad se estuviese olvidando de él. Ojo, vea qué interesante. Entonces, nuevamente, ¿hasta cuándo esconderás tu rostro de mí? ¡Wow! Y otra vez en el 2, ¿hasta cuándo? Mire cómo pregunta: pondré consejos en mi alma. Ojo, ojo, porque aquí es el mismo, vea lo que dice. ¿Sí? Pondré consejos en mi alma, con tristezas en mi corazón cada día. ¿Hasta cuándo será enaltecido mi enemigo sobre mí? O sea, ¿qué refleja aquí? ¿Qué es lo que se denota? El estado de ánimo, la condición tan terrible en la que se encontraba David, en la que estaba su alma, su corazón. Algo que a mí me gusta, pastor Guillermo, y lo he resaltado mucho cuando estudiamos a David, especialmente en los Salmos, es como él, y voy a usar este término, hermano, y lo voy a explicar, porque se ministra a sí mismo, se autoministra. Él no buscaba a nadie que lo ministrara, aunque sabemos que sí, eso se da y lo ocupamos. Pero cuando él comienza a hablarse a sí mismo, cuando, como por ejemplo, comienza: alma mía, ¿por qué te abates dentro uh-huh. de mí? Alma mía, ¿por qué te turbas dentro de mí? Espera en Dios, porque aún he de alabarle. Wow, y hay infinidad de veces donde sale David hablándose a sí mismo, hablándole a su alma, porque él cargaba todo este tipo de cosas por lo que él representaba. En el 3, donde le dice: mira, respóndeme, oh Jehová Dios mío, alumbra mis ojos para que no duerma de... Wow. Pero denota, y cualquiera diría: sí, definitivamente Dios lo había abandonado. No. Y eso quizá le puede estar pasando a muchos hoy. Ahora sí, nuevamente, y no puedo dejarlo de lado, mi hermano, mi hermana, si nosotros no estamos actuando, procediendo como debe de ser, si hay situaciones de pecado, y no con esto estamos ni juzgando ni condenando a nadie, ojo, ojo, tenemos que ser muy honestos y examinarnos y revisarnos. Porque sí, definitivamente, sí, hay actitudes de pecado y son repetitivas. No sé qué tipo de pecado, no vamos a entrar ahí en calificaciones. Pero, pastor Guillermo, nuevamente, usted lo dijo hace un rato, si no hay un verdadero arrepentimiento, difícilmente entonces la restauración va a venir. ¿Y qué pasa ahí también con la esperanza? Voy a decirlo así: la esperanza se frena, para usar un término. La esperanza, bueno, la freno yo mismo. Pero si yo busco a Dios y me arrepiento de mis pecados y me salgo de ellos y comienzo a buscar la santidad, que es lo que dice también la palabra, claro que la restauración va a venir.
2: Pastor Oscar, en el mismo rey David, el mismo David, tiene una situación Pero tremenda, cuando andaba con aquellos famosos miedos y se mete en la cueva de Adulán, pastor. Y ahora usted me dirá, hermano, ¿y qué? ¿Por qué sale usted con la cueva de Adulán? Sí, porque era un lugar sombrío, un lugar, hermano, donde, bueno, ahí habla de todos los que llegaron, los vagabundos y todo, incluso la familia de David llega. Pero ¿a qué voy con esto, hermano? Que muchas veces, en medio de lo que se está hablando acá en el Salmo 13, de la aflicción, es necesario, hermanos amados, hermanas amadas, que en algún momento tengamos que estar en esa cueva. ¿Por qué? Porque David sale de esa cueva siendo un líder, en primer lugar, siendo ya para poder gobernar el pueblo de Israel. Pongamos el ejemplo de Elías, cuando está junto al arroyo allá y está también en otro lugar de cueva. ¿Sale para qué? Para dar testimonio. ¿A qué voy con esto, hermano y hermana? A que, a pesar de que estos dos señores, estos dos hombres de Dios, fueron personas conforme al corazón de Dios, Dios no habla de David, no necesariamente de Elías, ellos experimentan sufrimiento. Hoy nosotros, hermano y hermana, puede que de una u otra forma estemos experimentando sufrimiento, pero ¿qué quiere Dios hacernos entender hoy? Aquí hay esperanza. ¿Qué quiere hacernos entender Dios hoy? Aquí hay restauración. Él le habla, David le habla a Dios y le dice: mi Señor Dios, ¿por qué me has olvidado? Hermana, hermano, ¿cuántas veces le has dicho a Dios: Señor, ¿por qué me has olvidado? Ya no puedo más. ¿Por qué has quitado tu rostro de mí? ¿Por qué, Señor, debe seguir mi corazón y mi vida siempre en esta angustia, en esta tribulación? No, hermanos, todo esto que estamos pasando puede ser de que usted realmente ya haya sido una persona restaurada, que haya sido una persona que confía plenamente en Dios. Pero ¿qué es lo que quiere Dios hoy? Dios quiere hoy que cada uno de nosotros seamos apasionados en Él, apasionados para buscarle, apasionados, hermano, para entender que definitivamente la esperanza y la restauración única y exclusivamente están en Él.
1: Y para cerrar esta parte, mi hermano, mi hermana, en el mismo Salmo, es que qué lindo, ¿verdad? Después de todas estas preguntas, de la condición, del estado en que estaba David, obviamente, el mismo, voy a decirlo así, el mismo se responde. Uh-huh. Ni siquiera espera, vamos a decirlo así, a que Dios le responda. El mismo se responde. Vea qué lindo lo que dice en el 5. Mas yo en tu misericordia he confiado. Si lo viéramos naturalmente, se podría decir que es hasta contradictorio. Entonces, ¿para qué todo ese montón de preguntas si él mismo tenía la respuesta? Ojo, eso lo estoy diciendo yo. Mas yo en tu misericordia he confiado. Mi corazón se alegrará en tu salvación. ¡Wow! Completamente, ya aquí cambia el panorama. Y cierra con lo que dice en el 6. Cantaré a Jehová. Vea qué cambio más drástico. Porque me ha hecho bien. Entonces voy a decirlo así, todos esos reclamos anteriores quedan anulados. Pero ¿de dónde sale todo esto también? De que David era un hombre que amaba a Dios, a pesar de que se encontraba en una situación como esa. En nuestro caso, mi hermano, mi hermana, igual, porque es algo también normal. Es común en todo ser humano. Pero bueno, que nuestra confianza en Dios no se pierda, porque hay confianza, hay esperanza y hay restauración en Él. Terminamos acá esta emisión de este su programa Nuevo Día del día de hoy. Como siempre, agradecidos con nuestro Dios primeramente y con cada uno de ustedes. Nos escuchamos Dios mediante mañana en punto a las 6 de la mañana en una emisión más de este su programa Nuevo Día. Bendiciones.
2: Recuerde, hermano, que Dios nunca nos defrauda y que Él sigue amándonos. Que Dios les guarde, que Dios les bendiga. Un gusto y una bendición haber compartido con ustedes. Sigan en sintonía de esta emisora Faro del Caribe. Un abrazo.

0: Buenos días. Que tengas muchas bendiciones en este nuevo día.
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0: Gracias, gracias por continuar con su emisora Farol Caribe y este programa tan maravilloso de buenas noticias. De verdad que el Evangelio son buenas noticias de que mientras haya vida hay esperanza y que Dios es bueno y misericordioso todo el tiempo. Así que un abrazo fraternal a todos y cada uno de ustedes, amables oyentes, que nos sintonizan siempre a través de la 97.1 y la 1080, y ya estamos en vivo ahí. Usted nos puede seguir a través del Facebook en vivo y a través de la plataforma del YouTube. Qué bueno que usted pueda compartir la transmisión para que muchas personas también a lo largo y ancho de Costa Rica, que están en sus casitas ahí ya desayunando o ya preparando el desayuno, puedan vernos y seguir la transmisión y hacer comentarios también, si le parece a usted conveniente, acerca de lo que estemos hablando. Y nos bendicen, claro que sí, con la compartir la transmisión. Hoy les acompaña a ustedes con mucho cariño, mucho gusto, el pastor Luis Paulino Valverde Jiménez. Y también tengo la grata compañía de mi amado hermano, consiervo, pastor Iván Luna, que le damos la más cordial bienvenida. Una mañana hoy, pastor, fresquita aquí, por el cambio de clima, ya que vamos entrando al invierno, estamos en inicio de invierno, y damos gracias a Dios porque la lluvia es sinónimo de bendición para cada uno de nosotros. Pastor, Dios le bendiga muchísimo y bienvenido.
1: Y buenos días, pastor Luis Paulino, que Dios le bendiga a usted, su familia, la congregación, y por supuesto que Dios bendiga a cada uno de nuestros amados radioescuchas que siempre están siguiéndonos a través de la 97.1 Faro del Caribe, pero también pues a través de nuestras redes sociales, y específicamente ahorita estamos a través del Facebook, ¿verdad? A través de la internet para el mundo entero estamos saliendo al aire con este hermoso programa que son buenas noticias. De verdad, hay mucha gente que está ahí siempre atentos al programa, siempre pendientes, pastor Luis Paulino, de alguna palabra, ¿verdad? Amén. Porque prácticamente, amén, pues también ese es el objetivo, poder venir y traerle una palabra que sea de bendición para su vida. En estos tiempos tan complicados, tan difíciles, tan de tanto corre-corre que tenemos día con día, de tanto estrés para muchas personas, es importante detenernos un momento y pues ser retroalimentados a través de la palabra del Señor. Así que donde nos escucha, y si usted tiene la oportunidad de sacar este tiempito, y ojalá, pastor, pudieran ellos buscar allí su lápiz, su cuaderno, su hoja, o el lugar donde pueda tomar notas para que pueda pues sacar notas y luego pues estudiar o seguir allí por decirlo de esta manera, exprimiendo a ese tema, la palabra que vamos a estar compartiendo en este programa el día de hoy, pastor. Así que le dejamos este espacio para que nos haga la introducción al tema del día de hoy. Muchas bendiciones.
0: Gracias, gracias, pastor. Y bendecimos a los hermanos pastores de la unidad móvil que hoy salen a bendecir también en oración a nuestra amada Costa Rica. Creo que va para Turrúcares o Turrubares, hacia el oeste de nuestra ciudad capital. Dios les bendiga mucho y que les vaya muy, muy bien. Y la gente puede acercarse ahí y tener un momento de comunionía con nuestros hermanos pastores. Hoy vamos a hablar un tema que se llama los deberes espirituales diarios de cada cristiano. Ah, caray, como dicen por ahí, tenemos que deuda entonces con nosotros mismos, sí, de prepararnos espiritualmente, de prepararnos en la palabra, de prepararnos físicamente, moralmente, para poder seguir adelante en la encomendación que Dios nos dio de una vida espiritual comprometida con el Señor, porque definitivamente Dios nos creó a nosotros, a su imagen y semejanza, creó todo lo que nosotros consumimos, el aire, el agua, usamos la tierra para producir los alimentos, todo lo necesitamos día tras día, el aire que respiramos, sin aire no morimos, sin agua tampoco vivimos, ni los hombres, ni las plantas, ni los animales, son elementos que Dios crió para la vida. Y sin agua es imposible que un ser humano pueda existir, porque Dios así lo creó. Pero también tenemos una una parte espiritual. Dios nos creó espíritu, alma y cuerpo. Entonces, es imposible que el espíritu del hombre viva sin Dios. Por eso es necesario que sepamos que tanto necesitamos de la naturaleza que Dios preparó para la vida del hombre, una vida de calidad, una vida victoriosa, una vida de fructificación. Así también necesitamos la palabra de Dios, el agua viva de la palabra de Dios, porque la gente nace, la gente crece a veces sin conocer de Dios y creen que todo viene de ahí, de caer del cielo, como dicen, y nadie le enseñó que hay un Dios al que tenemos que darle honra, gloria y acción de gracias, porque Él creó todo, y entonces nos olvidamos de Dios. Y cuando alguien no tiene en cuenta a Dios, esa persona va al fracaso, va a fracasar definitivamente, porque el ser humano tiene que acordarse de Dios día tras día, mañana, tarde y noche, porque nos va a llevar en la dirección correcta de honrar a aquel que nos creó, aquel que nos hizo, aquel que nos amó, aquel que nos salvó. Y entonces eso, claro que sí, cuesta mucho. ¿Por qué? Porque se convierte en una disciplina para nosotros los hijos de Dios, y mucha gente no tiene disciplina, porque la disciplina se convierte en el secreto de la victoria de la vida cotidiana del cristiano. Así que está demostrado que todos los que fallen en este estilo de vida pronto se enfrían y se desvían del camino del Señor. Y así lo aplica Pastor Iván en Apocalipsis capítulo 2, verso 4. Dice, el Señor Jesús es el que está hablando aquí. Dice, pero tengo contra ti. Y hablando de la iglesia, hablando de las siete iglesias, dice que has dejado tu primer amor. ¿Qué pasó con la disciplina? ¿Qué pasó con la búsqueda de Dios? ¿Qué pasó con estar ahí fervientes en el Espíritu, alimentándonos de la palabra, del agua viva? Porque Jesús lo dijo clarísimo, pastor, no solo de pan vivirá el hombre, sino de toda palabra que sale de Dios. Así que entonces esta iglesia dejó de comunicarse, de conectarse, dejó el primer amor. Y entonces Dios le dice a través de Cristo y a través del ángel, le dice, recuerda, ponga atención, recuerda por tanto de dónde has caído y arrepiéntete. Tenemos la posibilidad de arrepentimiento y haz las primeras obras. O sea, tenemos que volver al principio, tenemos que volver al comienzo, tenemos que volver a la línea de salida cuando dieron el banderazo de salida de la vida nuestra en esa carrera espiritual que tenemos. Y pues si no, dice, vendré a ti pronto y quitaré tu candelero de su lugar si no te hubieres arrepentido. Entonces es muy importante, hermanos, en esta conversación que tenemos este día, que usted y yo apuntemos esa palabra que se llama disciplina, pastor, porque sí necesitamos disciplina como líderes, como padres, como abuelos, como estudiantes, como trabajadores. Tenemos que tener disciplina. Yo tengo que llegar antes al trabajo y tengo que retirarme después de que la hora de salida. Esa es mi disciplina, como testimonio de que soy un creyente y que honro a Dios en todo lo que hago, pastor.
1: Amén. Tremendo, pastor, sí. Y es que, bueno, lo acabas de mencionar. En todas las áreas de nuestra vida necesitamos ser disciplinados. Aleluya. En todos. Nadie va a caminar, nadie va a avanzar, nadie se supera si no pone en práctica una disciplina. Y todo lo que hacemos prácticamente, aunque muchas veces sin detenernos muchos a pensar, pues es parte de nuestra disciplina que hemos adquirido, que hemos sido formado desde niño. Pero principalmente, y como estamos pues desde la parte espiritual, pues le estamos diciendo a nuestros hermanos que necesitamos también como creyente ser disciplinados. Pastor, el Señor, quien es un Dios, por decirlo de esta manera, serio con todo lo que Él hace, pues espera que nosotros también, sus hijos, tomemos esa misma actitud. El libro de Deuteronomios, en el capítulo 32, versículo 4 en adelante, nos habla de quién es Dios. Así que voy a leer estos versículos para ver estas cualidades, características de Dios, y que así mismo nosotros también debemos de actuar. Dice, Él es la roca cuya obra es perfecta.
0: Aleluya.
1: Aleluya. Porque todos sus caminos son rectitud. Imagínense, aquí hemos hablado de perfección, o en primer lugar de quién es Dios, la roca. Él es el fundamento de todo lo que hay. Él es la roca y su obra es perfecta. Y además de eso dice que todos sus caminos son rectos, Dios de verdad y sin ninguna iniquidad en él. Wow. Qué tremendo, wow, mi amado hermano. Este primer versículo, que es el versículo 4 del capítulo 32 del libro de Deuteronomio. Sigue diciendo, él es justo y recto. Versículo 4. Entonces, es perfecto, hay rectitud, hay verdad, no hay iniquidad. O sea, este es Dios para nosotros. Y como le dije anteriormente, deberíamos de tomarlo muy en cuenta para nuestra vida como creyentes, como sus hijos. Versículo 5 dice, la corrupción no es suya. De sus hijos es la mancha, generación torcida y perversa. Y hace una pregunta, o hace varias preguntas, dice el versículo 6 en forma de pregunta. ¿Así pagáis a Jehová, pueblo loco e ignorante? Wow. ¿No es tu padre que te creó? Él te hizo, te estableció. Acuérdate de los tiempos antiguos. Considera los años de muchas generaciones. Pregunta a tu padre y él te declarará. A tus ancianos y ellos te dirán. Cuando el Altísimo hizo heredar en las naciones, cuando hizo dividir los hijos de los hombres, estableció los límites de los pueblos según el número de los hijos de Israel, porque la porción de Jehová es su pueblo, Jacob la heredad que le tocó, le halló en tierra de desierto y en yermo de horrible soledad, lo trajo alrededor, lo instruyó, lo guardó, wow, como la niña de sus ojos. Qué maneras, qué tremendo de verdad esta palabra que nos habla aquí de Deuteronomios. Pero lo que nosotros debemos de tomar muy en cuenta es al Dios en el cual hemos servido o le servimos. Y debemos también, así como Él, es ser recíprocos con Él. Tenemos un Dios fiel, así que nosotros también debemos de caminar en esa fidelidad a Dios. Pastor, y aquí en el tema pues tenemos varios puntos que debemos tomarlo y tenerlos como disciplina. Puedes irnos allí dando algunos de ellos para ir introduciéndonos, ¿verdad?, en esta hermosa palabra.
0: Claro que sí, pastor, está interesantísimo esto, porque Moisés es el que da ese testimonio, ¿verdad? Él es la roca cuya obra es perfecta, porque todos sus caminos son rectitud. Vamos a una adoración y ya volvemos con este tema.

0: Muchas gracias por continuar con nosotros en este programa de Buenas Noticias, en este día lindísimo, maravilloso de este mes de mayo. Ya estamos por el día 12. Estamos hablando esta mañana de deberes espirituales diarios, o sea, disciplina, esa palabra que casi no nos gusta mucho, ¿verdad? Levantarnos temprano, ir a trabajar, ir a estudiar, ir a hacer las labores espirituales, oración, acción de gracias, no nos gusta, ¿verdad? Porque la disciplina es un asunto de orden, un asunto que de obediencia, es un asunto que es una regla, una norma que todos personalmente tenemos que tener, algo riguroso que tenemos que aprender, un método que tenemos que usar siempre en cuanto a lo espiritual, porque sin disciplina no hay discipulado. Hay gente que empieza un discipulado y ya tres lecciones y ya lo dejó, y no se puede tener a alguien así liderando si alguien no tiene disciplina. Y algo de lo que te va a bendecir muchísimo en este mundo espiritual, en esta carrera que llevamos, en este camino, es la disciplina de cada mañana. Uh-huh. Como dice la palabra Mateo 6:33, busquen primeramente el reino de Dios y su justicia. Entonces cada mañana tengo que venir, no, Señor, a pedir, dame, Señor, y provéeme trabajo, provéeme plata, provéeme la comida. No. Primero venimos con acción de gracias. ¿Por qué? Amén. Porque Dios permitió que viviéramos un día más. Permitió que nos levantáramos y tenemos un techo y tenemos una cama. Entonces, démosle gracias a Dios. Primero hagamos eso. Entonces, ¿por qué? Porque así lo hacen los hombres de Dios, testificado por la palabra del Señor. El salmista, en el Salmo 89, verso 15, dice: bienaventurado el pueblo que sabía clamarte. Uh-huh. O sea, está hablando de todo un pueblo, no solamente del ungido que se levanta y voy solo. No, está hablando de un pueblo que va a los atrios, que va al lugar santísimo, que va a la presencia de Dios y adora. Dice que este pueblo que sabe aclamar a Dios andará, oh Jehová, a la luz de tu rostro. Imagínese todo el día sabiendo que el ángel de Jehová está conmigo y con mi casa. Bueno, eso es maravilloso, pero ¿cómo empecé ese día? Glorificando al Señor. Dice el verso 16 del Salmo 89, en tu nombre se alegrará todo el día. Bueno, ¿y cómo pasa la gente? Entristecidos, deprimidos, como desamparados. ¿Por qué? Porque no buscaron a la roca de la salvación, no le dieron gloria, no le dieron honra, porque el que busca a Dios, Dios es justo y lo enaltece. Verso 17 del Salmo 89 dice: porque tú eres la gloria de su potencia, y por tu buena voluntad acrecentará nuestro poder. ¿Y por qué queremos el poder? Poder para vencer, poder para avanzar, poder para vivir en victoria en el mundo espiritual. Porque Jehová es nuestro escudo. Ahí está el asunto. ¿Cómo queremos tener victoria? Bueno, Dios es el escudo de Israel desde enero hasta diciembre de cada año, durante todos los años que la tierra ha permanecido ahí como la tierra de Israel. Él es el escudo diariamente y lo es nuestro, y Él es nuestro rey y Él es nuestro santo. ¿Por qué? Porque nos da ricas promesas cada día, y las promesas de Dios son sí y amén. Dios nos da dirección. Queremos saber qué vamos a hacer, para dónde ir. Dios nos va a direccionar a través del Espíritu Santo para que andemos de manera correcta con Él. Él a nuestro lado, Él es nuestro amparo, nuestra fortaleza, a la luz de su rostro, haciendo su perfecta voluntad. Por eso, escuche este versículo y anótelo si puede anotarlo ahí. Primera Crónicas 23:30 dice lo siguiente: para asistir cada mañana. Está hablando el sacerdote del templo. Dice: mire, es que abrimos el templo y ¿qué pasó? ¿Dónde están los sacerdotes? ¿Dónde están los asistentes? No. Y dice: para asistir cada mañana, todos los días, a dar gracias y tributar alabanzas a Jehová. Así mismo por la tarde, no solamente la mañana, mañana, tarde y noche, tengamos una vida de adoración, de alabanza y de exaltación al Rey de Reyes y al Señor de los Señores. Es una disciplina, cuesta, sí, pastor, sí cuesta, pero hagámoslo, pongámoslo. ¿Quién nos dio cobardía? Nadie. Dios nos dio dominio propio, nos dio poder, nos dio autoridad y nos dio su Santo Espíritu para que hagamos las cosas y empecemos el día adorando a nuestro Señor y Rey.
1: Qué lindo, pastor. Entonces, la primera disciplina es venir con acción de gracia y adoración al Señor. Qué hermoso, de verdad, es iniciar el día De esa manera, agradeciéndole al Señor por lo que Él es, por lo que Él ha sido con cada uno de nosotros. Pero también, en segundo lugar, entonces tenemos, debemos venir cada mañana y rendirnos a Él, rendir nuestra vida. Entender, mi amado hermano, que dependemos totalmente de Dios. Déjeme decirle, usted tal vez es un profesional, o tal vez es una persona que conoce el teje y maneje de su oficio y podría incluso pensar, no, pues yo ya sé cómo se hacen las cosas y voy y simplemente lo hago. Pero, amado hermano, no es así, de verdad. Cada día, cada momento funcionamos, hacemos, porque Dios tiene el control de nuestra vida.
0: Amén.
1: Porque Dios es el que permite, el que produce en nosotros que hagamos las cosas. Entonces, el levantarnos temprano, el venir delante de su presencia, rendirnos a Él, eso estamos demostrando dependencia total de

0: funcionen de la mejor manera, porque Dios tiene el control de todas las cosas. El salmista nos habla también, Salmos capítulo 5, versículo 1 al 3. Mire que empieza diciendo el salmista: escucha, oh Jehová, mis palabras. Bueno, esto significa que tengo que tener la disciplina de venir donde el Señor diariamente. Y este versículo dice: cada mañana. Y luego sigue diciendo: considera mi gemir, considérame, no ignores lo que yo estoy diciéndote, no ignores lo que te estoy pidiendo. El versículo 2 dice: está atento a la voz de mi clamor, Rey mío, Dios mío, porque a ti oraré. Oh Jehová, de mañana oirás
1: Aleluya.
0: mi voz. De mañana me presentaré delante de ti y esperaré. Ahora la pregunta es: ¿ya Dios escuchó tu voz? Ya a esta hora que estamos, 7 y 28 minutos, ya Dios ha escuchado tu gemir, ya Dios sabe cuáles son los planes del día de hoy, qué es lo que tienes en tu agenda, ya Dios lo conoce. Déjeme decirle, Dios sabe y conoce todas las cosas, pero lo que Él espera es que nosotros lleguemos temprano, como dice el versículo 3: oh Jehová, de mañana oirás mi voz, que lleguemos y le digamos: Señor, este es mi día, esta es la agenda de trabajo que tengo para el día de hoy. Está delante de ti, toma el control de ello, hazlo como tú quieras. Hay cosas que yo tengo programadas, pero si tú no estás de acuerdo, pues dirígeme, muéstramelo, guíame qué es lo que debo de hacer. Recuerde que si ponemos nuestros planes delante de Dios, Dios nos va a llevar por el buen camino y todas las cosas nos van a salir bien. Entonces, Pastor Luis Paulino, necesitamos venir con acción de gracia, pero también necesitamos cada día rendirnos a Él. Y además de eso, Pastor.
1: Claro que sí, ejercitarnos, ¿verdad? Uno aquí en la mañana en San José, Costa Rica, en la capital, pasa por muchos lugares ya abiertos muy temprano. ¿Y qué están haciendo ahí? Ejercicios, ¿verdad? La gente se levanta muy temprano, les gusta estar físicamente bien, ¿verdad? El cuerpo sano, ¿verdad? Pero la mente y el espíritu no le damos la importancia. Y entonces aquí nos define que tenemos que tener todo eso, claro, un espíritu recto, un alma correcta y un cuerpo correcto. Pero, ¿qué debemos de hacer primero? Bueno, ejercitarnos, entrenarnos en la oración. No hay mejor momento para hablar con nuestro Padre Celestial que es en la mañana. La oración, una disciplina. El Salmo 88, 13 dice: mas yo a ti he clamado, oh Jehová, y de mañana. Esta palabra que estamos hablando tiene que ver mucho con el amanecer o antes de que el sol salga. Yo creo que, Pastor Iván, creo que Jesús, en lo que se habla en los evangelios, nunca el sol salió sin que él estuviera orando, ¿verdad? Siempre ya estaba orando.
0: Estaba en oración.
1: Él venía hacia los discípulos que estaban ya despertándose. Ya Jesús ya había estado tal vez 3 horas orando. Qué interesante, ¿verdad? El Hijo de Dios dándonos el ejemplo de que no es el ejercicio físico, no es correr 100 metros o 200 metros, no es darle la vuelta al estadio. Es bueno, claro que sí, por la circulación y el corazón se fortalece, pero el ejercicio espiritual de buscar a Dios cada mañana, ejercitarme, entrenarme en la oración, es lo mejor para tener una mente sana, un cuerpo espiritualmente fuerte y poder tener el control diario de las circunstancias que vienen, que son contrarias a nosotros, pastor, espiritualmente, ¿verdad? No todo es color de rosas, ¿verdad? Hay situaciones adversas, hay tentaciones, hay pruebas que Dios permite todos los días, porque todo nos ayuda para bien, pero con la oración y la relación que hemos tenido con Dios, estamos tan fuertes que podemos saber cómo manejar cada circunstancia de nuestra vida. A veces por nada se hace un alboroto, por nada se hace un pleito, por nada se hizo una división, por nada, pero nosotros ya estando conectados con el

0: Señor, sabemos tener el control de todo porque tenemos la mente de Cristo. Pablo lo dice, ustedes tienen la mente de Cristo. Entonces, pero aquí el salmista nos enseña, ¿verdad? Nos enseña, yo he clamado a ti, oh Jehová, y de mañana mi oración se presentará delante de ti. Toma mi carga, toma mi situación, toma este día. Pero antes de que amanezca, ya yo le di al Señor mi porción, mi parte de mí mismo, de mi alma. ¿Y cómo empiezo? Pues valiente, libre, con sabiduría, con inteligencia, con entendimiento, porque hay un día que tiene, ya nos comimos 6 horas, ahora quedan 18 horas, que hay que bregar con todas las cosas, pastor, que vienen a nuestra vida, pero vamos a salir cada día en victoria, porque hemos buscado hacer un ejercicio, ¿verdad? No físico, sino del alma con el Señor Todopoderoso. Qué lindo, pastor, que podemos hacer este ejercicio diariamente, ¿verdad?
1: Sí, y es muy importante, como lo dijiste, okay, es importante que cuidemos nuestra salud, es importante que cuidemos nuestra alimentación, que cuidemos nuestro cuerpo con el ejercicio, eso es muy importante. O sea, no es que estemos diciendo, el apóstol Pablo no dice que el ejercicio corporal no sirve, no, él no dijo eso, sino más bien dice, para poco aprovecha, si lógicamente lo más importante de la vida del ser humano se deja por fuera, que es esa búsqueda, esa relación con Dios, y como lo mencionabas antes, pastor, a través de la oración. Pero otra de las disciplinas, buscar a Dios y ponerle delante del Señor nuestra vida, buscar su protección, buscar su cuidado, buscar su refugio y cobertura. O sea, que nos levantemos y de una vez, pastor, mira, estamos en un mundo espiritual donde el enemigo está buscando cómo destruir a la humanidad. Eso no lo podemos ignorar. La escritura lo dice. Lo podemos leer en el libro de Efesios capítulo 6, ¿verdad? Donde habla de la armadura de Dios y ahí dice la escritura claramente que pues vivimos en un mundo espiritual, ¿verdad? Donde hay diferentes rangos de posiciones demoníacas y que esa es la lucha continua, eso es la lucha diaria. Si no nos pasan más cosas o si no nos pasan cosas, es porque tenemos la protección de Dios y eso debemos de buscar siempre, esa cobertura, ese cuidado, ese Dios es nuestro refugio. Durante el día nos vamos a enfrentar con diferentes circunstancias, tal vez en tu trabajo, si vas a laborar bajo un patrono, ahí vas a tener compañeros de trabajo que van a querer levantarse en contra tuya, incluso muchas veces hasta los mismos patronos o las mismas personas que están a cargo del personal y van a querer venir, pero nosotros buscamos temprano su protección, su cuidado, su refugio, su
0: Amén,
1: cobertura,
0: amén.
1: y esa opresión, pues, va a llegar y va a golpearnos muchas veces, pero tenemos a alguien que está de nuestro lado.
0: Aleluya.
1: Van a venir angustia, va a venir tribulación, pero eso va a ser un momento, va a ser momentánea, porque tenemos a alguien allí que está con nosotros, ayudándonos siempre. Y dice el Salmo 59, 15 al 17. Ve lo que dice de aquellos que no buscan al Señor, de aquellos que simplemente ignoran esta disciplina. Dice: anden ellos errantes para hallar qué comer, y si no sacian, pasan la noche, dice, quejándose. ¿Cuántas personas, lo que sale de su boca solo es maldición, solamente lloro, solamente tristeza, solamente angustia? ¿Por qué? Porque no buscan al Señor, no buscan esa guianza, esa protección de Dios. El versículo 16 dice: pero yo cantaré de tu poder,
0: Aleluya.
1: alabaré de mañana tu misericordia, porque has sido mi amparo y refugio en el día de mi angustia. Y el versículo 17 de este Salmo 59 dice: fortaleza mía, a ti cantaré, porque eres, oh Dios, mi refugio. Pastor Paulino, encontramos a personas que sabemos que tienen dificultades, sabemos que tienen problemas. Creo que en un momento lo mencioné. Llegamos donde personas que están trabajando, lidiando con una enfermedad terminal, uh-huh. Pero usted llega donde ellos allí y empieza, tal vez uno va como a querer darles palabras de fortaleza, ajá. Pero ellos empiezan a hablar con uno y uno sale fortalecido, sí. Porque no estoy viviendo nada, no estoy pasando nada de lo que ellos están viviendo, uh-huh. Pasando, uh-huh. Sin embargo, ellos han entendido que el Dios es nuestro amparo, amén. Y es nuestro refugio, y que si en algún momento pues Él decide que nuestra vida se termina acá en la tierra, ya hay un lugar preparado para pasar la eternidad con Él. Bueno, ese es otro tema, pero lo que sí queremos decirle que una de las disciplinas que debemos de tener también es que debemos de buscar a Dios y buscarlo en su protección, su cuidado, su refugio y su cobertura antes de salir a la calle, antes de salir a enfrentarnos con este mundo.
0: Bueno, gloria a Dios, vamos a una adoración, una más, y ya casi volvemos con este tema maravilloso.

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2: Gloria, gloria al Señor. Qué bueno, en la mañana y en la noche debemos de ser capacitados si queremos seguir en victoria cada día. Bueno, ¿y cómo me capacito, pastor? ¿Hay algún curso? Claro, hay discipulados en las congregaciones, hay las reuniones generales de los domingos, ahí Dios nos habla, Dios nos ministra, Dios nos capacita. Entonces debo ser preparado para ser más que vencedor. Hay un enemigo, como dijo mi hermano pastor Iván Luna, que todos los días va a estar ahí tratando de cazar nuestras almas, ¿verdad? Como león rugiente, a ver a quién devora. Y está la carne propia nuestra, ¿verdad? Que no se puede separar de nosotros. Ahí estamos, donde quiera que vayamos, ahí va la carne nuestra, que hay que tenerla aplastada, ¿verdad? Siempre. Pero ¿cómo hacemos? Entonces, cada mañana, ¿qué hacemos? Bueno, hay alguien que tiene toda la capacidad, tiene toda la sabiduría, tiene todo el conocimiento, y ese se llama Jesucristo. Isaías capítulo 11, versículo 2, habla de él, que usted puede acercarse confiadamente al trono de la gracia, alcanzar oportuno socorro y oportuna misericordia, porque dice Isaías, muchos años antes de que Jesús naciera como persona, como hombre, que iba a reposar sobre él el Espíritu de Jehová. Imagínese, un niño que nace, que tiene el Espíritu de Jehová, además, Espíritu de sabiduría, y espíritu de inteligencia, espíritu de consejo y de poder, espíritu de conocimiento y de temor de Jehová. Todo esto en una persona, en el Hijo de Dios, el Verbo de Dios que nace para hacer una obra maravillosa. Entonces hoy Él murió en la cruz, fue sepultado, al tercer día resucitó conforme a las Escrituras y conforme Él lo dijo también. Y hoy está sentado en el trono de la gracia, donde usted y yo, como creyentes, hijos de Dios, tenemos acceso para pedir cada día el ser capacitados para vencer al diablo y a la carne, que son enemigos, que están siempre. El mundo, el pecado y la carne son una trilogía que hay que vencer. Y el Jesús, cuando le recibimos, nos ministra con todos estos poderes, porque dice que nos hará entender diligentemente en el temor de Jehová, que es el principio de la sabiduría. No juzgará según la vista de los ojos. No, Él no juzga como yo. Yo hablo muchas veces intencionalmente quizá y juzgo a las personas, pero Él no. Él lo hace de otra manera. Por eso Salomón también escribe algo hermoso en el Proverbio 8:13, dice, el temor de Jehová es aborrecer el mal. Eso es lo que nos toca. ¿Dónde lo oí? ¿Dónde me capacitaron? El pastor lo dijo en la iglesia, el maestro de escuela médica lo dijo. Lo oímos aquí en la radio Faro del Caribe, donde nos habla de que aborrecer el mal es el principio de la sabiduría, del temor de Jehová. Y también aborrecer la soberbia, aborrecer esa arrogancia, ¿verdad? ¿Por qué? Porque yo, ¿qué pasó con Luzbel? Ese ángel hermoso, poderoso, que estaba ahí al servicio del Señor. Bueno, se llenó de soberbia, se llenó de arrogancia, no pudo controlar eso. Y dijo palabras, yo seré igual a Dios, me sentaré, pondré mi trono junto al trono de Dios y seré semejante al Altísimo. Bueno, no podemos hacer eso, no, ese es nuestro estilo de vida. Es el estilo de vida de los que se apartan del temor de Dios. Ya no habrá sabiduría, ya no habrá inteligencia, ya no habrá consejo, no habrá poder de conocimiento de Jehová. ¿Por qué? Porque no consultamos al que debemos de consultar. Y nosotros tenemos que aborrecer la soberbia, aborrecer el mal camino y aborrecer aquel que tenga una boca perversa, aquel que tenga una boca que nada que ver, que no edifica, sino que destruye. Porque Salomón lo dijo, hay hombres cuyas palabras son como golpes de espada. Sí. Imagínense, denigran a la esposa, denigran a los hijos, denigran a los nietos, denigran a los compañeros de trabajo, denigran a los compañeros estudiantes. Bueno, son espadas que salen, que destruyen, porque un arma como una espada se creó para pelear, para matar y para pues destruir al enemigo. Pero en este caso, destruye a las personas, denigra, humilla a las personas. Entonces, yo debo venir para ser capacitado mañana, si tiene culto, o hoy en la noche, el domingo, no falte, para congregarse y oír la verdad, porque la verdad es la única que trae libertad y nos da poder y autoridad y conocimiento para hacer vencer esta trilogía que siempre va a estar ahí activa tratando de gobernar nuestras vidas, pastor.
1: Amén, tremendo, pastor. Y dijiste algo, y el apóstol Pablo se lo dijo a su hijo espiritual Timoteo, uh-huh. Cuando habla que necesitamos nosotros capacitarnos para vencer el pecado, el diablo y la carne. Pero el apóstol Pablo le dice a Timoteo: ten cuidado de ti mismo. Ajá. Tremendo, ¿verdad? Que le dice, porque a veces la gente se anda cuidando de los demás.
2: Sí.
1: A veces anda viendo el que los demás no tal vez no están accionando o actuando, pero el apóstol Pablo dice, de quien debes de cuidarte eres de uh-huh. ti mismo, porque nuestro mayor enemigo se llama la carne. Uh-huh. Pablo la define como la naturaleza humana, uh-huh. y Pablo dice que no se sujeta a la ley de Dios, ni tampoco puede, dice, ¿verdad? Qué tremendo, o sea, que si no estamos allí, si no venimos delante del Señor para que Él nos capacite, vamos a estar en problemas. Cada mañana debo venir para ser fortalecido en el Señor, en el poder de su fuerza. Es Dios, es el Espíritu Santo. Amén. Que inyecta en nosotros ese poder, y de esa forma es que podemos salir victoriosos, vencedores cada día. Pastor Luis Paulino, nosotros cada día que salimos a nuestra vida cotidiana, estamos enfrentándonos a un enemigo que tenemos allí que nos quiere destruir. El apóstol Pablo nos lo recomienda en el libro de Efesios capítulo 6, versículo 10 al 12. Por lo demás, hermanos míos, fortaleceos. ¿Pero en quién dice? En el Señor. En el Señor. Nosotros podemos tener muchas experiencias, muchos conocimientos. Si puede haber preparado de la mejor manera para hacer lo que usted hace. Pero el único que nos va a dar las fuerzas para mantenernos firmes en Dios es Él. Por eso es que nos dice que nos fortalezcamos en el Señor y en el poder de su fuerza. Y el versículo 11 nos dice que nos pongamos la armadura de Dios para que podamos resistir firmes contra las acechanzas del diablo. O sea, esto quiere decir que él anda allí cerca. El apóstol Pedro también dice que anda como león rugiente alrededor nuestro, buscando a quien devorar. Si nos descuidamos un momento, nos metemos en problema. Entonces, contra las acechanzas del diablo. Y el versículo 12 nos dice, porque no tenemos lucha contra sangre y carne. Nuestra batalla, nuestro pleito no es contra nuestro hermano, no es contra el vecino que tal vez está allí un poco incómodo, no es contra el compañero de trabajo que tal vez se ha levantado, puede ser el instrumento que esté utilizando el enemigo, pero nuestra lucha es contra principados, contra potestades, contra gobernadores de las tinieblas de este siglo, contra huestes espirituales de maldad en las regiones celestes. Pastor, y por eso hemos venido hablando de esta disciplina, porque ese enemigo no lo golpeamos con una espada física, uh-huh. con un machete, no lo golpeamos con un objeto contundente, no lo golpeamos con eso, lo vamos a golpear con la búsqueda de Dios, como ya lo mencionamos anteriormente, con oración, con rendirnos delante del Señor, con prepararnos para salir fortalecidos al mundo. Entonces, la lucha nuestra es espiritual, y la victoria o la batalla la vamos a ganar buscando también, fortaleciendo nuestra vida espiritual.
2: Así es, pastor, qué interesante esto de la lucha espiritual, ¿verdad?
1: Sí.
2: Y lo aclara, ¿verdad? No es contra sangre y carne, sino contra principados, potestades,
1: Sí.
2: gobernadores y huestes espirituales de maldad que están operando en
1: Exactamente.
2: este mismo tiempo. Bueno, vamos a continuar con una de las disciplinas, y es que yo debo venir a encontrar el alimento fresco, el pan espiritual de cada día, la fresca unción, porque lo de
1: Amén.
2: ayer ya no funciona.
1: Ya no.
2: Lo de ayer ya
1: Esto
2: pasó.
1: es como el maná, pastor. La
2: Exactamente,
1: comida de ayer
2: sí,
1: no va a servir
2: no sirve para
1: para
2: hoy. Y
1: mañana.
2: voy a leer ese pasaje,
1: Sí,
2: pastor.
1: tremendo, sí.
2: Éxodo 16, versículo 16. Esto es lo que Jehová ha mandado. Recoged de él cada uno según lo que pudiere comer,
1: Sí.
2: ¿verdad? Un gofer por cabeza. Es una medida de como 2 kilos, 3 kilos, digamos. Una medida de capacidad. Conforme al número de vuestras personas, tomaréis cada uno para los que estén en su tienda. Verso 17. Y los hijos de Israel lo hicieron así. Recogieron unos más, otros menos. Depende de la familia, ¿verdad? Si eran 8, si eran 10, 15. Y lo medían por gomer. Y no sobró al que había recogido mucho, ni faltó al que había recogido poco. O sea,
1: Tremendo.
2: exacto la
1: Qué bueno.
2: cantidad. Cada uno recogió conforme a lo que había de comer. Y les dijo Moisés: ninguno deje nada de ello para mañana. Mas ellos no obedecieron a Moisés, sino que algunos dijeron: ah, ¿para qué voy a recoger mañana? Que con esto que me sobró, tengo suficiente. ¿Y qué pasó? Al otro día se levantaron y vieron que el maná crió gusanos. En una noche aquello se llenó de gusanos y olía horrible, ¿verdad? Y se enojó Moisés contra ellos, porque era una hediondez en las tiendas, ¿verdad? Donde estaban ellos viviendo, por desobediencia. Porque Dios dijo cada mañana, cada mañana.
1: Sí.
2: Entonces, es de vital importancia tener un encuentro cada mañana con el Señor Jesucristo, todos los días. Y preferiblemente antes de que el sol salga, cada uno. Yo no puedo vivir de la unción de otro, pastor. Yo
1: Sí.
2: no, ah, bueno, es que el ungido va a predicar y yo me voy a llenar de la unción. No, yo tengo mi propia responsabilidad. Porque, ¿qué pasó con el maná? Cuando el sol salía, se derretía.
1: Sí.
2: La tierra lo asumía ya. El desierto se lo tragaba. Y entonces no quedaba nada. ¿Qué pasaba si yo lo guardaba? Hedía y producía gusanos. Entonces no puedo usar eso. Tengo que usar lo fresco. Qué rico. Cuando usted pasa en la mañana, viene aquí a Faro, hay una panadería cerca, ¿verdad?
1: Sí.
2: Y están horneando ese pan riquísimo, ¿verdad? Y sale el olor por todo lado. Eso es lo que queremos nosotros, es pan fresco, el pan diario.
1: Sí.
2: Porque el alimento de ayer no lo podemos usar hoy. Ya está añejo, ya está feo. La unción de ayer ya pasó. No podemos vivir de glorias pasadas. Hermano, viera que quiero contarle. Hace 20 años el Señor me ungió y yo prediqué y la gente. Hace 20
1: Hay
2: años,
1: que
2: pero ¿qué?
1: seguir ungido el día de
2: Dice,
1: hoy.
2: ¿qué pasó ahora? ¿Qué pasa en estos días? Necesitamos del Señor día tras día, día tras día. Así que tenemos un ejemplo ahí en el desierto donde ellos salían antes de que el sol saliera. Ojo, antes de que el sol saliera tenían que recoger el maná porque yo no sé.
1: Sí.
2: Derretía el pan de cada día, era necesario tener, o se come o no se come, se levantó o no se levantó, pero cada día lo de ayer no me sirve, ya no sirve,
1: Amén.
2: ya pasó. Hoy es el día que yo debo buscar la palabra de Dios, buscar al Señor. Es vital, pastor, es
1: Amén.
2: vital.
1: Amén, pastor. Pastor, se nos terminó el
2: Se nos
1: tiempo.
2: terminó el tiempo.
1: La noticia es tan buena, pero tenemos que finalizar. Alguien dice, todo lo que inicia tiene un final. Así
2: Amén.
1: que muchas gracias, mis amados hermanos, por haber estado con nosotros en este programa. Mi nombre es el pastor Iván Luna Reyes y le bendecimos en el nombre de Jesús.
2: Amén, pastor Luis Paulino Valverde Jiménez de la Iglesia Fraternidad Cristiana Santa Fe, 50 metros al norte de la bomba La Castellana. Ahí estamos. Dios le bendiga mucho.

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2: Son las 8 en punto.
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1: Hola, soy Vanessa Watson y entiendo que la gloria de Dios es evidente para quien la desea mirar, tal como lo dice Hechos 2:12. Quedaron allí maravillados y perplejos. ¿Qué querrá decir esto?, se preguntaban unos a otros. Según este versículo, ¿quiénes estaban maravillados y perplejos? Pues te cuento, eran las personas que se encontraban en las afueras del aposento en el que descendió por primera vez el Espíritu Santo de Dios y llenó a todos los que estaban reunidos. El tema es que el poder del Espíritu de Dios fue tan impactante que sucedieron acontecimientos sobrenaturales. Por ejemplo, se oyó un ruido tremendo, tan fuerte como cuando hay un huracán enorme. Luego aparecieron llamas de fuego sobre cada persona que estaba sentada en el lugar, imagínate. Y todavía hay más. Ese día ellos comenzaron a hablar en otros idiomas, en lenguas nativas de otros pueblos que ni entendían. Ellos solo empezaron a hablar y a adorar a Dios y las palabras salían solas. Obviamente, las personas que se encontraban afuera oyeron esto y quedaron asustadas. Unos pensaban que estaban borrachos y otros, tal cual lo dice el versículo, quedaron maravillados y perplejos, porque quienes hablaban en otros idiomas contaban maravillas de Dios y, repito, no sabían hablar esos idiomas. Por supuesto que el impacto de este acontecimiento fuera de lo natural hizo que las personas quisieran conocer más de lo que pasaba. Muchas veces el Espíritu del Señor nos muestra su grandeza para que, maravillados y perplejos también, seamos atraídos al reino de Dios y podamos ser salvos y disfrutar de la vida que Cristo nos da. ¿Por qué Dios permite que se den milagros? Bueno, porque son una eficiente herramienta para mostrarnos que el Señor está presente y quiere ayudarnos, porque nos pueden acercar al reino de Dios. Los milagros no son magia que se ejerce para alimentarle el ego a alguien. Tienen un firme propósito, como ese día en el que el Espíritu del Señor fue entregado en aquel aposento, y solo por eso, más de 3.000 personas le entregaron sus vidas a Cristo. No existe posibilidad de contar cuántas acciones sobrenaturales ha realizado nuestro Dios. Creo que casi todos podemos narrar nuestro propio milagro, ¿verdad? Por ejemplo, personalmente les puedo contar muchas experiencias que me han dejado maravillada y perpleja, como ver a mi madre sanar de un glaucoma frente a los ojos del médico. Sí, nosotros vivimos eso. Y también me han sorprendido las historias de otras personas, como la del joven hindú llamado Stephen Christo. Él creció dedicado al hinduismo y rechazaba el cristianismo, obviamente. Es más, cuenta que se burlaba de sus amigos cristianos porque ellos solo adoraban un Dios y él tenía millones. Por eso no necesitaba al Dios cristiano. Recordemos que en la religión hindú hay más de 330 millones de dioses según la tradición popular. ¿Se imaginan una procesión de pueblo más larga que el desfile de las rosas, verdad? Cuando Stephen Christo cumplió 19 años, dejó su hogar en la isla de Trinidad y se fue a Estados Unidos. El problema es que durante su adolescencia había desarrollado una enfermedad muy debilitante, prácticamente quedaba sin poder caminar ni moverse. Lo peor es que los médicos no tenían ni idea de qué era lo que pasaba, y cada episodio de este mal era peor. Dice Stephen que un día estaba internado en el hospital y empezó a clamar a cada ídolo hindú que recordaba. ¡Qué memoria, verdad! Y mientras invocaba a cada uno de sus ídolos hindúes, les suplicaba que lo sanaran. Y entonces, no sabe de dónde, una voz le dijo: «Invoca el nombre de Jesús». Stephen estaba tan desesperado que pensó: «¿Por qué no? Tal vez este tal Jesús pueda ayudarme». Y por alguna razón comenzó a llorar. Y algo dentro suyo le dio la certeza de que Jesús podía ayudarlo. Stephen se quedó dormido y tuvo un sueño increíble. Había muchos árboles y justo delante de él estaba en persona Jesucristo, de pie, y le dijo: «Ven a mí, hijo mío, yo te cuidaré». Cuando Stephen despertó, el dolor había desaparecido, tenía una energía increíble y desde ese día quedó completamente sano. Y así fue como él, Stephen, su familia y muchas personas que han escuchado su testimonio se rindieron ante Jesucristo y sus vidas fueron cambiadas. Y esto sucedió porque también cada una de esas personas quedaron maravilladas y perplejas ante la verdad de Jesús y la manifestación sana y limpia del poder de Dios. Pero la idea no es quedar solo maravillados y perplejos. El propósito de Dios es que se genere una respuesta en cada uno de nosotros y que todo lo que suceda glorifique a Dios. ¿Por qué? Porque la vida toma forma ideal cuando eso ocurre. porque el plan del Señor es provocar cambios que nos lleven a la vida eterna. Por eso el Evangelio de Juan, capítulo 20, versículos 30 y 31, dice: «Los discípulos vieron a Jesús hacer muchas otras señales milagrosas, pero estas se escribieron para que ustedes continúen creyendo que Jesús es el Mesías, el Hijo de Dios, y para que, al creer en Él, tengan vida por el poder de su nombre». El amor del Señor quiere sorprendernos a cada paso y que seamos capaces de mirar los milagros más poderosos todos los días, esos que a veces pasan inadvertidos, pero que podrían hacer toda la diferencia. Por ejemplo, cuando amanece y Dios está ahí a nuestro lado. Cuando tuvimos un logro en nuestra forma de ser y con la ayuda de Dios, maduramos un poquito. Cuando nuestros niños sonríen, cuando el sol brilla, cuando llueve, cuando somos capaces de pedirle a Dios que cambie nuestra forma de pensar, por favor. Cuando nos convertimos en nuevas personas gracias a la labor del Espíritu Santo. Estos acontecimientos hacen toda la diferencia entre una existencia con propósito y una que todavía no encuentra su camino. El joven hindú Stephen Christo vive maravillado y perplejo desde aquel día en el que conoció a Dios y dice, en sus propias palabras, que no hay otro amor en este planeta que pueda llenar tu corazón de alegría como el amor de Jesús. Stephen dice que no sabe cómo explicarlo de otra manera, salvo que enamorarse de su Señor cada día es la mayor alegría que siente. Y luego agrega, de verdad que sí. Deseo que las obras de nuestro Señor nos dejen maravillados y perplejos también, y que esto produzca fruto del Espíritu Santo en nosotros para responder a sus acciones con rendición y amor. Esa es la realidad familiar y espiritual que el Señor siempre ha querido. Nos encontramos en la próxima.
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2: Escuche consejos. ¿Cuántas veces ha oído estas palabras? El sabio Salomón insiste en ello de esta forma. Proverbios 11:14, donde no hay dirección sabia, caerá el pueblo. Mas en la multitud de consejeros hay seguridad. Esta es una gran verdad en el contexto militar, pero aplica a todos los órdenes de la vida. Escoja bien sus amigos y escoja consejeros competentes, bien intencionados y honestos. De otro modo, solo sumará confusión a su vida. Donde hay buena dirección hay éxito. Donde no la hay, el fracaso se asoma. Y recuerde, escuchar consejos implica seguirlos. Un buen plan no le salvará si no lo ejecuta.
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1: Son las 8:30. 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

¿Qué tal, mis amados hermanos? Qué bendición el poder estar una vez más con todos ustedes en este su programa, El Consejero Familiar. Le habla su amigo y servidor, el pastor Marvin Alfaro Mata, para saludarlos y bendecirlos. En esta oportunidad quisiera compartir con ustedes lo que he titulado Mujeres que alcanzan objetivos. Y quisiera referirme a estas mujeres, mujeres valientes que Dios ha levantado. Quizá usted en esta oportunidad, en este momento que escucha el programa, se ha sentido desanimada, está en alguna prueba, alguna lucha. Yo le invito para que a través de esta palabra de Dios usted pueda retomar fuerzas, cobrar ánimo, seguir adelante, porque qué bonito es saber que el Señor está con nosotros y que el Señor es su ayudador. Que el Señor no la va a dejar sola, que el Señor va a ayudarle a usted porque usted quizá es cabeza de hogar, quizá usted tiene a sus hijos y está sola o ha quedado viuda, pero yo le invito para

0: para que a través de la palabra del Señor usted reciba fuerza, reciba ánimo para seguir adelante en cualquier situación que usted esté pasando. Si todo va bien, pues gloria al Señor. Hay una palabra en el libro de los Proverbios que dice, mujer virtuosa, ¿quién la hallará? Proverbios capítulo 31, en el versículo 10, dice, mujer virtuosa, ¿quién la hallará? Porque su estima sobrepasa largamente a la de las piedras preciosas. Vea qué lindo cómo Dios empieza diciéndole a usted lo que vale usted. Su estima sobrepasa largamente a la de las piedras preciosas. Usted vale más que una piedra preciosa. Y nos empieza a dar una serie de detalles de cómo el corazón de su marido está en ella confiado. Es una mujer valiente, es una mujer sabia, es una mujer valiosa, una mujer trabajadora, generosa, que da buen ejemplo a sus hijos, temerosa del Señor, trae alegría y orgullo a su marido, es un regalo de Dios, es una buena administradora y su belleza fluye de su interior. Qué hermoso, ¿verdad? Porque me gusta mucho el final de este capítulo 31. En el verso 29 nos habla de muchas mujeres hicieron el bien, mas tú, dice, sobrepasas a todas. Engañosa es la gracia y vana la hermosura, la mujer que teme a Jehová, esa será alabada. El temor a Dios es algo que pues las mujeres deben de atesorar, porque vemos que nos encontramos a lo largo de la palabra de Dios a mujeres que por el temor a Dios, la entrega a Dios, pues han alcanzado cosas maravillosas. Y quizá usted está luchando o ha estado luchando como abuela, como mamá, como tía, como encargada de algunos niños que usted cuida, que usted le han dejado a su cargo. Mujeres que alcanzan objetivos. Esta mujer que habla el Proverbios 31 es una mujer virtuosa. Vana es la gracia, vana la hermosura, dice la mujer que teme a Jehová. Ciertamente, pues una mujer no se debe descuidar en su aspecto físico, no debería. Debería siempre de cuidarse y de tener ese cuidado de sí misma. Pero dice la Biblia que vana es la gracia, vana la hermosura. Mucha gente busca quizá una mujer porque es muy bonita, porque es muy bella exteriormente, pero ¿qué tal su corazón? Y vamos a ir a la palabra del Señor. Esta primer mujer que habla la palabra del Señor era una mujer de fe y convicciones en Dios. Y hablo de Esther. Esther es una mujer como cualquier mujer que es llamada para un objetivo, para un propósito. Dios la usa a ella. Pero Dios no nos puede usar. Dios no puede usar a una hija de él o una mujer si no está su corazón preparado, si su corazón no está dispuesto. Y esta mujer estaba dispuesta a un cambio. Quizá haya que pelear, haya que espiritualmente pelear la batalla. Y quizá usted está peleando también por sus hijos, por su esposo, orando por un esposo, orando por una mejor condición de vida. Hermana, sí se puede, con la guianza del Espíritu Santo, con la guianza de Dios. Esther, mujer de fe y convicción en Dios. Yo puse acá, en el capítulo 4 del libro de Esther, dice la palabra del Señor en el versículo 15 y 16. Y Esther dijo que respondiesen a Mardoqueo: ve y reúne a todos los judíos que se hallan en Susa, y ayunad por mí, y no comáis ni bebáis en 3 días, noche y día. Yo también con mis doncellas ayunaré igualmente, y entonces entraré a ver al rey, aunque no sea conforme a la ley, y si perezco, que perezca. Vea qué interesante cuando quizá usted dice: yo estaba orando por mi hijo, y mi hijo ya es adulto y aún sigue tomando, y mi hijo está muy joven y está en las drogas, está en los vicios. Pero aquí sucedió algo muy interesante. El rey, engañado por uno de sus súbditos, había firmado un decreto para destruir a todos los judíos que estaban en Persia. Y el rey Asuero, que era el rey en ese momento, decreta un edicto donde todos los judíos van a ser exterminados, todos los judíos en Persia. Pero se levanta una mujer y dice, yo voy a orar, yo voy a pedir clemencia al Dios del cielo, yo voy. Y ella dice, les dice a ellos, ayunen por mí, ayunen. Vaya y reúnan a los judíos que se hallan en Susa, capital de Persia, y ayunen por mí día y noche. Yo también voy a ayunar para poder entrar a ver al rey. Hermano, cuando nosotros nos humillamos delante de Dios, dice la Biblia, humillaos pues bajo la poderosa mano de Dios, para que Él os exalte cuando fuere tiempo. Cuando nos humillamos, cuando hay una mujer de estas valientes que se humilla delante de Dios, la respuesta viene. Dios cambió todo el engaño de Amán en el libro de Esther, y Dios lo cambió en bendición. Pero vea lo que dice Esther, voy a entrar a ver al rey, aunque no sea conforme a la ley, y si perezco, que perezca. ¿Por qué? Porque había una ley que decía, es prohibido, no podía ella entrar. Pero cuando nosotros nos humillamos delante del rey de reyes, ella iba a ver a un rey de carne y hueso, a un rey en lo natural, en la tierra. Pero cuando nosotros nos acercamos al rey de reyes, al señor de señores, es diferente. Si el rey no cambiaba de parecer, todos los judíos del imperio persa iban a ser muertos. Pero quien termina muriendo es Amán, que es ahorcado, porque se levantó una mujer que llegó a ser reina, que fue elegida reina. Así que yo le invito a usted para que no se desanime, que siga orando, que siga intercediendo por sus hijos, que siga clamando por ese esposo que es alcohólico, que la maltrata, que siga clamando. Quizá usted han pasado años y usted no ha visto respuesta. La otra mujer que alcanzó un gran objetivo, me gusta este ejemplo. Este pasaje lo encontramos en el primer libro del profeta Samuel. Y vamos a verlo, vamos a leerlo. Se trata de Ana, una mujer de oración, clamor y fe. Primera de Samuel capítulo 1, versículo 10, dice la palabra del Señor de la siguiente manera. Ella, con amargura de alma, oró a Jehová y lloró abundantemente e hizo voto diciendo, Jehová de los ejércitos, si te dignares mirar a la aflicción de tu sierva y te acordares de mí y no te olvidares de tu sierva, sino que dieres a tu sierva un hijo varón, yo lo dedicaré a Jehová todos los días de su vida y no pasará navaja sobre su cabeza. Como esa mujer había sido afligida por la compañera también que tenía Elcana, se llamaba Penina, porque ella tenía hijos, Ana no tenía hijos. Pero ella decidió clamar a Dios. Ella decidió orar a Dios. Quizá usted ha estado deseando algo, buscando algo. Y Dios a usted hoy le dice, bueno, aquí está. No solamente oró, sino que se humilló, lloró abundantemente. El lloro no es un lloro de un resentimiento, no. Es un lloro de compasión, es un lloro que sale del alma, clamando a Dios por un milagro, clamando a Dios, no cesando. Jesús nos da un ejemplo y dice, velad y orad para que no entréis en tentación. El espíritu a la verdad está dispuesto, pero la carne es débil. Cuando usted ora, cuando todos oramos, algo sucede. La oración eficaz del justo, dice el libro de Santiago, puede mucho. Y esta mujer logró cosas maravillosas. Esta mujer, Ana, cómo Dios se acordó de ella. Qué lindo es cuando vemos nosotros que Ana se levanta de allí, de ese lugar, una mujer atribulada de espíritu, que incluso fue vilmente acusada por el sacerdote Elí, porque la tenía por ebria, y le dice, digiere tu vino. Y ella le responde en el verso 15, no, señor mío, yo soy una mujer atribulada de espíritu. No he bebido vino ni sidra, sino que he derramado mi alma delante de Jehová. Yo le invito a que usted derrame su alma delante del Señor. Ya deje de compadecerse, ya deje de minimizarse, deje de, de sentirse menos. Levántese en el nombre de Jesús y vaya a los pies del Rey de Gloria. Doble sus rodillas. Dígale, Señor, que hay una mujer atribulada de espíritu, que hay una mujer atribulada. Bendito sea el nombre del Señor. Y en el capítulo 1, versículo 19, dice la palabra del Señor: y levantándose de mañana, adoraron delante de Jehová y volvieron y fueron a su casa en Ramá. Y Elcana se llegó a Ana, su mujer, y Jehová se acordó de ella. ¡Qué lindo! En el verso 20 dice: aconteció que al cumplirse el tiempo después de haber concebido, Ana dio a luz un hijo y le puso por nombre Samuel, diciendo: por cuanto lo pedí a Jehová. La Biblia dice que todo aquel que pide recibe. Y debemos de creer en la palabra que sale de la boca de Dios. Si pedimos, vamos a recibir. Si pedimos, vamos a ser recompensados. No es en nuestro tiempo, es en el tiempo de Dios. No vamos a ir a pelearnos con Dios porque no nos responde nuestra petición. No vamos a ir a pelearnos con Dios porque no nos responde a nuestro llamado, a nuestro pedido. Vamos a ir a humillarnos delante de Dios, a reconocer que nosotros somos necesitados de Él, no que Él nos necesita a nosotros. Nosotros somos necesitados de Él. Y entonces las cosas van a suceder diferentes. Y la palabra del Señor así lo refiere, mi hermano. Tenemos que ser gente que honre a Dios en todo momento, gente de oración, clamor, fe, convicciones propias como la de ella, convicciones propias como la de tantas mujeres que usted se encuentra en la palabra de Dios, donde nos dice la palabra del Señor y nos habla de tantas mujeres que alcanzaron cosas maravillosas, cosas preciosas, cosas que muchas veces la gente solamente dice: bueno, yo podré ser capaz de alcanzar eso. No somos nosotros, no es en nuestra fuerza, es con la fuerza de Dios, no es con espada, es con su Espíritu Santo. Así que nosotros no tenemos que ocuparnos más que de humillarnos delante de Dios, reconocer nuestra necesidad de Dios y venir ante Él humillados, ante su bendita y santa presencia. Yo le estoy hablando a mujeres, mujeres valientes, mujeres esforzadas, mujeres que salen adelante, que fueron hechas para ayudar al hombre. Dios dijo cuando creó a Adán y a Eva, cuando creó a Adán y después dijo: le haré ayuda idónea. Usted es una mujer valiente, así es que también le invito para que sea mujeres que alcanzan objetivos. Pero los va a alcanzar en sus rodillas, los va a alcanzar humillándose delante de Dios, postrándose ante su presencia, reconociéndolo como Señor de su vida. Si se ha apartado de Él, vuelva. Si está enemistada con Él, vuelva a Él, pídale perdón y vuelva a Él. No se enoje con Dios, no pelee con Dios, reconozca su pecado y dígale: Señor, tú eres mi Dios. Y al igual que Esther y al igual que estas mujeres que alcanzaron objetivos como Ana, yo quiero humillarme y ver cosas maravillosas y alcanzar objetivos. Su hijo, su hija, no llore más por ellos. Llore delante de Dios, de su presencia. Y dígale: Señor, aquí están en tus manos. Y yo sé que algún momento, aunque lo vea difícil, yo sé que en algún momento tú vas a tocar su corazón. Hasta aquí su amigo y servidor, Pastor Marvin Alfaro Mata, quien les saluda, quien les bendice y les invita a continuar acá en su emisora Faro del Caribe.
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nada, ni ángeles, ni principado, ni ninguna otra cosa podrá separarnos del amor de Dios. 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
1: Son las 9 en punto.
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Salmos 42:8.

0: Que el Señor les continúe bendiciendo. Llegamos a las 9 de la mañana, un minuto. En este martes 12 de mayo, un tiempo especial de oración. Momento de oración acá por su emisora Faro del Caribe, 1080 amplitud modulada, 97.1, farodelcaribe.org. Un grupo de pastores estarán orando por tus peticiones. Contamos también con el pastor Juan Carlos Sánchez Saborío, quien está con nosotros en esta mañana. Y también saludamos a los hermanos que se trasladan en la unidad de móvil para seguir en el espacio Conociendo la Gran Familia en la quinta gira nacional, Conociendo la Gran Familia, los 84 cantones, más bien. Muy buenos días, pastor Juan Carlos.
1: Buenos días, hermano Andrei Mora Rojas, y a todos los hermanos oyentes. Como usted lo acaba de decir, es una bendición poder estar en contacto con cada uno de ustedes. Si usted tiene un calendario de Faro Caribe, los que distribuimos a final del año, principio del año, usted puede ver la imagen. Precisamente nuestro hermano Andrei está en la fotografía del mes de mayo con todo el personal de la emisora Faro Caribe, extremo derecho, de pie atrás. Ese es Andrei Mora Rojas. Por si alguien no lo conoce, ahí está Andrei, como es usual, siempre risueño. Ahí están todos, el personal de Faro Caribe, por el cual le pedimos a usted que ore, que le dé gracias a Dios por cada uno de ellos, que Dios bendiga sus vidas, y ahí, como usted los ve, sonrientes, esa actitud siempre de servir al Señor que tenemos en este ministerio, y por eso muchísimas gracias. Gracias por ser parte de esta gran familia, gracias por apoyar el ministerio con sus ofrendas. 33 millones de colones todos los meses en nuestro presupuesto operativo. En algunos meses gastamos un poquito menos y recibimos también un poquito menos. En este mes de abril, gracias al Señor, tuvimos para cubrir todos los gastos, y esperamos también ahora en el mes de mayo que el Señor nos siga bendiciendo, en el mes de junio, y siempre la buena mano de Dios esté con nosotros, para que nuestra fe se mantenga, para que tengamos esta confianza. Para el mes de este mes de mayo, en las dos quincenas, los dos versículos lemas de estas quincenas son tomados de la epístola que el apóstol Pablo escribe desde una cárcel a los filipenses. Pablo preso por la causa de Cristo. Versículo lema de esta primera quincena, un versículo muy hermoso: por nada estéis angustiados. La Reina Valera 60 decía, dice, afanosos, por nada estéis angustiados, si no sean conocidas vuestras peticiones delante de Dios en toda oración y ruego con acción de gracias. Podemos sentir en algún momento esa angustia, esa ansiedad, ese afán, pero la Biblia dice que vengamos delante de Él y le traigamos, le presentemos, descarguemos sobre Él todo eso que nos está agobiando, angustiando, que nos hace sentir que no podemos seguir adelante, que la situación es muy complicada, muy difícil, no vemos una salida en corto, mediano, aún a largo plazo, pero el Señor que está con nosotros nos da de su palabra, y como resultado, luego de ese versículo va a decir que esa paz de Dios va a llenar nuestros corazones y nuestro entendimiento en el nombre de Jesús. No podemos estar al aire si no fuera por esa gracia divina. No podemos estar en todos los lugares donde esta emisora reenvía la señal. No podemos tener todos los puestos de transmisión de la señal de Faro Caribe si no es por las ofrendas que cada uno de los hermanos entrega. Algunos a través del SIMPE móvil 8777-5965, otros por el 8777-5962. Algunos vienen a la emisora a dejar su ofrenda, algunos la depositan con algún puesto de recolección de ofrendas para Faro Caribe, algunos lo hacen a través de algunos de los promotores que hay en todo el país, y algunos lo hacen en las cuentas bancarias. A todos ellos, gracias, los que hacen su transferencia: Banco Nacional, Banco Costa Rica, Banco Credomatic, Banco Popular, a nombre de la Asociación de Comunicaciones Faro del Caribe, muchísimas, muchísimas gracias. Eso nos permite tener espacios como el que tuvimos la semana pasada, que la unidad móvil de Faro del Caribe se trasladó dentro del día de oración y del programa Conociendo la Gran Familia, y fuimos hasta Punta Arenas, a los cantones de Golfito y Puerto Jiménez. Usted sabe que Costa Rica tiene 84 cantones, y hemos visitado, incluyendo estos dos, nos faltan 62 nada más. Hemos estado ya, nos faltan 18. Hemos estado en 62, nos faltan 18. 18, a ver, sí, 18 cantones nos faltan nada más. Es decir, hemos estado visitando una enorme cantidad de cantones de Costa Rica, Hemos estado entonces a punto, 66. Nos faltan solamente 18 para decir vamos a estar por quinta vez desde el año 2020 conociendo a la gran familia en cada uno de nuestros cantones. Hoy, por ejemplo, la unidad móvil se ha trasladado al cantón de Turrubares. El viernes estaremos al cantón de Guasimón Limón. La próxima semana en el cantón de Río Cuarto, en Alajuela. Y al final del mes de mayo estaremos en Punta Arenas, en el cantón de Buenos Aires y en el cantón de Pérez Celedón, en San José. San José, Buenos Aires, Punta Arenas, Buenos Aires, Punta Arenas, Pérez Celedón, San José, Río Cuarto, Alajuela, Guasimón Limón, Turrubares, San José. Y estuvimos ya en Golfito y Puerto Jiménez, en Punta Arenas. Vamos a terminar esta gira en agosto, si Dios lo permite, para poder contarle a usted que ya habremos, si Dios lo permite, de haber cumplido con esta misión de ir y a orar en el cantón, a orar por el cantón y a orar desde el cantón y decir números 624. Jehová te bendiga, como hoy Turrubares, Jehová te bendiga y te guarde. Como el viernes, Jehová te bendiga, Golfito, Jehová te bendiga y te guarde, Puerto Jiménez. En el cantón, por el cantón y desde ese cantón. Las ofrendas suyas nos permiten hacer esto. Antonio Rivas, Elsa González, Alexis Castillo, gracias a todos ellos. Te hago su ofrenda, muchas gracias. Denis, Maureen Alfaro, Helen, Elena, Iván, Chile, gracias a Esther Ríos, a Yolani Núñez, a María Lara, a Hermer, a Hilda Torres, a Juan Valverde, gracias a Kevin Matarrita, a Katia Ramos. Muchísimas gracias a Marcos Mendoza, a Katia Bermúdez, a Carlos Rojas, a David Vargas, a Luis Equeira, a Yeti Cebaja, gracias, a Isabel Arias, gracias a Carlos Salas, a alguien que no dio su nombre, a Mayra Ávila, a Rubí Muñoz, a Eladio Erra, Elizabeth Bonilla, Jorge Cebaja, Edgar Balmaceda, Noemí Chávez, gracias a Walter Orozco, gracias a Rocibel Rojas, gracias a Jorge Quesada y Betty Basto, gente que dio la emisora a dejar su oferta también. Así que gracias por el mecanismo que usted lo haya hecho. Que Dios le bendiga y le siga protegiendo, prosperando de una manera extraordinaria. Déjeme ver estos nombres que me mandaron de recepción, también de gente que ha dado la ofrenda: Ana Aguilar Ramírez, Natalia Rodríguez Castro, Aurelina Reyes Herrera, Ana Lidiet Vega Baltodano, Teresa Agüero Marín, Luis Alexis Castillo Alpizar, gracias a Luz Vázquez Tames, a Luis Alberto Montiel Mayorga, a Kevin Solano, a Álvaro Jiménez, a Guido Fabiola Mora Batista, a Katia Mayela Bermúdez Vargas, a Giovanni Barquero Cantillo. Gracias a todos. Gracias a todos los que han dado su ofrenda. Gracias a todos los que darán su ofrenda oportunamente para que el nombre del Señor sea glorificado con este ministerio, visitando todo el país, orando en, orando por y orando desde cada uno de los cantones de Costa Rica. En este mes de mayo es un mes muy particular. A nivel global se celebra el Día de la Madre. De hecho, el domingo pasado, en una enorme cantidad de países, se celebró el Día de la Madre. Así que felicidades a todas las madres que ya en diferentes latitudes, hoy en Faro Caribe, o gente de nosotros que vive allá, o gente de nosotros que conoce a alguien de allá, que Dios les bendiga. El próximo 30, el último sábado de este mes, vamos a celebrar de las 10 de la mañana a las 2 de la tarde el Día de la Madre Internacional. Dada esa naturaleza del mundo en el que vivimos, la enorme cantidad de personas que tenemos de todas las latitudes, de todos los países, queremos celebrarle en mayo, como nos es costumbre, el Día de la Madre para todas esas hermanas, todas esas personas, todas esas criaturas tan hermosas, lo más cerca que tenemos de ver el amor de Dios en la tierra, a nuestras madres, a todas ellas. Si usted pertenece a una de esas culturas donde se celebra en este mes el Día de la Madre, pues acompáñenos. Y si no, también. Porque celebrar la vida, celebrar la maternidad es lo más hermoso que podemos hacer, darle gracias a Dios por ello. Le invitamos entonces para que el sábado 30 usted pueda estar con nosotros y le demos gracias al Señor en el Día de la Madre a nivel internacional. Igual en el mes de agosto celebraremos el Día de la Madre a nivel nacional, pero gracias a todas las madres en este mes de mayo. Felicidades, que Dios les bendiga y que Dios les guarde en este tiempo donde recordamos el privilegio, el honor que Dios les ha permitido realizar de ser madres. Le invitamos también para que en Cátedra al Aire usted nos acompañe. Estamos compartiendo una serie totalmente nueva sobre personajes del Antiguo Testamento. Hemos escogido siete personajes, siete expositores que nos han de traer una palabra de bendición sobre diferentes personajes del Antiguo Testamento, su vida, su obra y cuál es la implicación de lo que ellos hicieron para la gloria y la honra del Señor, y que podemos aprender esas vidas de estos siete personajes del Antiguo Testamento. Y precisamente el día 30 es el Día Internacional de la Madre, y celebraremos el día 29, un día antes, nuestra vigilia radiofónica. Día 29, y terminamos el día 30 a las 6 de la mañana. Y recuerde, ya en junio, estamos hoy día 2, en 42 días, el día 24 de junio, iniciaremos nuestra celebración de medio año, que se llama Toda la Tierra Sea Llena de la Gloria de Dios. Toda la Tierra Sea Llena de su Gloria, en nuestra oración para junio 24 hasta julio 5, celebración, Toda la Tierra Sea Llena de su Gloria. Es un precioso texto tomado del Salmo 72, versículo 19, que dice: bendito su nombre, glorioso para siempre. Toda la tierra sea llena de su gloria. Amén y amén. Así dice el versículo. Amén y amén. Eso va a ser, si Dios lo permite, en 32 días que iniciaremos, no, 42 días que iniciaremos nuestra celebración de medio año, desde el 24 de junio hasta el 5 de julio. En julio, por cierto, si Dios lo permite, nos entregan el automóvil nuevo para el departamento de técnico, el que visita todas las repetidoras a nivel nacional. Así que sigamos orando para que todo salga bien y podamos tener ya el automóvil totalmente nuevo, gracias a las ofrendas que ustedes, mis hermanos, han dado para poder el ministerio cubrir todos sus gastos operativos mensuales por la misericordia, la gracia y la bondad del Señor. Le recuerdo el versículo lema para hoy: por nada estéis angustiados, si no sean conocidas vuestras peticiones delante de Dios en toda oración y ruego con acción de gracias. ¿Por qué no nos llama? ¿Por qué no se contacta con nosotros? ¿Por qué no envía esa petición? Vamos a orar creyendo que Dios se va a glorificar. Regresamos a la cabina principal, nuestro hermano André y los pastores allí presentes. Que Dios nos siga bendiciendo a todos.
2: Qué bendición, gracias Pastor Juan Carlos y los hermanos que ya están allá haciendo la labor con la gira, que Dios los bendiga, los proteja y los guarde. Y ya los pastores que estamos aquí reunidos, el Pastor Emilio, la Pastora Elba y el Pastor Palacios, estamos ya juntos para poder orar por usted, por su petición, así es que hágala presente. Ya está lista mis hermanas allá en la recepción, ¿verdad? Están listas ya para traernos sus peticiones. Hoy es un día fresco, un día de bendición, un día que Dios nos ha regalado, y de verdad que Dios es poderosamente grande y maravilloso. Y como también dice su palabra, ¿verdad?, que Dios es poderoso y maravilloso. Pastor Palacios.
3: Buenos días, Pastora Marixa, Pastora Elba y a todos nuestros hermanos que están en sintonía de su emisora Faro del Caribe. Dios les bendiga en esta hermosa mañana. Siempre es un gusto poder estar delante de la presencia del Señor, honrar a nuestro Dios, bendecir su nombre y sobre todas las cosas, mis amados hermanos, que estemos juntos clamando delante de la presencia del Señor. Por eso venimos a este altar de oración, a proclamar el Señorío de Cristo, a declarar que nuestro Dios es bueno, que la misericordia del Señor es inmensa y que nos alcanza donde quiera que nos encontremos. Pastora Elba, Dios te bendiga.
4: Dios me lo bendiga, Pastor Salomón. Qué dicha, qué bendición verle, ¿verdad? Nuevamente. Qué
3: gloria
4: dicha.
3: A Dios.
4: Gloria al Señor, y verles a cada uno de ustedes también que estamos aquí, Emilio, la Pastora Marixa, que estamos aquí para orar, para interceder, para creer que el Señor va a hacer cosas grandes en esta mañana, porque dice la palabra del Señor que el Señor ha hecho este día para que nos gocemos y nos alegremos. Qué lindo saber que si vamos a leer esas peticiones, las vamos a leer con fe y vamos a creer que Dios va a hacer cosas grandes en este día. Gloria al Señor, bendito sea el Padre. Ya nos entraron las peticiones de oración. Yo quiero leerlas de una vez para aprovechar el tiempo, ¿verdad? Entonces vamos a leer aquí de una vez las peticiones que dice Isabel Castro Bermúdez por paz. Dice Diana por protección y para mí por mi bebé, recuperación de una cirugía. Nuri dice Marchena, sanidad de pánico. Isabel García por cobertura. Familia Segura, Arrieta, Conversión, Protección, Salud, Unión Familiar, y dice, y ayuden al cuidado de su madre. Gabriela, parece que dice ahí, por sanidad en su cobertura. Rodolfo, por salud. Familia Segura, Serrano, Segura, Dávila, Conversión. Domitila, Leiva, Torres, por mi esposo, dice que regrese a casa, restauración de mi matrimonio. Leonardo Leiva Torres, por la aprobación de un documento de una propiedad y sanidad en uno de mis pechos. Dice Miguel Ángel, por sanidad de dolores de cabeza. Ignacio, por trabajo estable. María, por protección y puertas abiertas de bendición. Vamos a orar también por Rolando Huerta, exámenes médicos que salgan muy bien, y también por Maruja Rodríguez, sanidad de que los exámenes médicos salgan muy bien. Vamos a orarle al Señor, vamos a suplicarle a Dios en esta mañana, creyendo que el Señor va a hacer cosas maravillosas. También quiero orar por Yorleni Castro, para que Dios mueva ahí su mano poderosa por una pensión y por su salud, Señor. En el nombre de Jesús también quiero orar, Señor, por Carmen Rojas y toda su familia, todas sus hijas, para que vengan a los pies de Cristo. Marina Telle Sequeira también, para que sus hijas también se vengan al arrepentimiento y te acerquen más a Dios, en el nombre de Jesús, por ese matrimonio de mi hermana Marina y su esposo. Katia Siles también la bendecimos, también es una fiel ofrendante a Faro del Caribe. Bendito sea el Señor, que Dios me la bendiga, mi hermanita Katia Siles, ahí donde me está escuchando. Bendito Padre Celestial, en esta hora, Señor Jesucristo, venimos presentando, Señor, cada necesidad de tu pueblo, Dios. Padre, sabemos, Señor, Padre Santo, que hay muchas necesidades, Señor. Padre, que hay muchas enfermedades, Señor, pero que solo tu mano sanadora, tu mano poderosa, Señor, puede hacer un milagro, Dios. Padre, para esas personas que están esperando, Señor, una cirugía, Dios, esas personas que están también, Señor, que tal vez les han diagnosticado, Señor, un cáncer, Señor, una enfermedad grave, Dios, para ti no hay nada imposible, Señor, Padre Santo, ponértelo, Señor, en tus manos, Dios, para que tú te glorifiques grandemente, Padre Santo, en esta mañana, Señor, una mañana de bendición, una mañana, Señor, que yo sé, Señor, que tú te inclinas tu oído, Señor, para escuchar, Padre, en el nombre de Jesús, bendice tu pueblo, Señor, en el nombre de Jesucristo, te presentamos cada nombre, Señor, Padre Santo, y te lo ponemos en tus manos, Dios, en el nombre poderoso de nuestro Señor Jesucristo. Amén y amén. Pastor Salomón.
3: Gracias, pastora. Seguimos orando, clamando delante de la presencia de nuestro Dios y pidiéndole al Señor que sea propicio a nuestras necesidades. Vamos a estar orando por nuestro hermano Luis, por cancelación de deudas, por dineros retenidos, en el nombre del Señor. Norma también la ponemos delante de la presencia del Señor, por su salud y cancelación de deudas. Nuestro hermano Daniel, por sabiduría, que Dios sea glorificándose. Rolando Chávez, por trabajo estable, que el Señor se glorifique sobre la vida de Roxy Chávez. Sanidad de varicela, en el nombre de Jesús. Brian, sanidad de una fractura en uno de sus brazos. Luis Sandoval, por trabajo estable. Jessica Mata, por fortaleza, en el nombre del Señor. La palabra del Señor nos dice en Filipenses 4:6, no se aflijan por nada, sino preséntenlo todo a Dios en oración, pídanle y denle gracias también, la versión Dios habla hoy. Así que mis amados hermanos, en medio de la dificultad, en medio de la necesidad, de la angustia, dice el Señor, no se preocupen, entréguenselo en oración a Dios. Y también denle gracias al Señor. Vamos a orar y vamos a pedirle al Señor, entonces, depositando todas estas peticiones delante de la presencia del Señor, para reposar y descansar en nuestro Dios. y la paz de Dios gobierne el corazón de cada uno de nosotros. Padre, en el nombre de Jesús, Luis está en tus manos, Señor Dios. Tú conoces la petición de su corazón, hay deudas, hay dinero de por medio, Señor, hay necesidad económica. Y yo te pido en el nombre de Jesús, Señor Dios, que abras la puerta de los cielos, Señor, de bendición, de gracia y de favor sobre él. Aquella persona que le ha retenido dinero, Señor Dios, en el nombre de Jesús, toca su mente, su corazón, para que pueda volver en sí, Señor Dios, y reconocer la deuda con nuestro hermano Luis. Oramos también por nuestra hermana Norma, Señor, esa salud en el nombre de Jesús. Que tu mano de gracia, Señor, sea sobre ella, toca su cuerpo, Padre, en el nombre de Jesús. Enviamos la palabra de sanidad donde quiera que esté tu hija, Señor, y declaramos el milagro operado por medio del poder del Espíritu Santo. La cancelación de la deuda, Señor, hay deuda económica, Señor, que necesita ser saldada. Dios, provee los recursos que ella necesita en el nombre de Jesús. Daniel, esa sabiduría que sobrepasa todo entendimiento humano, venga sobre ti en el nombre de Jesús, para que te dé la sabiduría necesaria para que puedas tomar decisiones correctas, decisiones que cambien tu vida y que te lleven al rumbo esperado por Dios. Rolando Chávez, ese trabajo estable, en el nombre de Jesús lo pedimos, Padre, que tu mano de gracia, Señor, así como ha hallado gracia delante de ti, halle gracia delante de los hombres, para que le den un trabajo estable, bien remunerado, un trabajo, Señor, de hijo tuyo. Roxy, esa sanidad de esas varicelas, Señor, en el nombre de Jesús, que cicatricen en el nombre poderoso de Cristo Jesús. Oramos por Brian, esa fractura en sus brazos, Señor, que sea restaurado totalmente la salud en él, esos huesos vuelvan a pegar, a soldar, Dios, una vez más, ese calcio sea revitalizado en esos huesos, Señor Dios, y él tenga la salud, Padre, una vez más la movilidad en sus brazos, en el nombre de Jesús. Luis Sandoval, por ese trabajo también estable, que el Señor se glorifique sobre su vida y él pueda ver el milagro, Señor Dios. Provee semillas, Señor, para que él pueda sembrar, Señor, también en tu reino. Da, Señor Dios, los anhelos del corazón de Luis. Jessica, esa fortaleza en el nombre de nuestro Señor Jesucristo, yo te pido, Señor, que venga sobre ella, que la gracia, el favor tuyo, la misericordia tuya se manifiesten, Señor, poderosamente sobre su vida, en el nombre de Jesús. Amén.
2: Sí, qué lindo, qué poderosa es esta palabra. No estéis afanados, sino sean conocidas vuestras peticiones delante de Dios en toda oración y ruego con acción de gracias. Qué maravillosa palabra, qué confianza nos da para poder presentarnos ante el Padre de la gracia. Amén. Así es que vamos a seguir orando por las peticiones. Me pidió el papá, este señor don Adrián, que su hijo tiene una clínica en Atillo, que oremos. Pues entonces, Padre, presento esta clínica de su hijo, Señor, en el nombre de Jesús, para que venga muchas personas, pacientes, a estar ahí con ellos, Señor, haciéndose la labor, Padre, en el nombre de Jesús. También oro por Adrián, por ese trabajo que él necesita, Padre, que me pidió oración también, Padre. Oramos para que se le abra puertas a Adrián, Dios mío, porque para ti no hay nada difícil hacerlo. También, Señor, te doy gracias por Melanie de allá de Grecia. Su mamá me pidieron oración por sus hijos, por los hijos de la mamá de Melanie, que se llama Lidey Castro. Señor, oro por sus hijos, Señor, que sean restaurados, levantados, sus nueras, Señor, y el trabajo de esta empresaria Melanie, Señor, sea levantada poderosamente ahí en Grecia, en Paquera, Dios mío. Padre, en el nombre de Jesús, Señor, en el nombre de Jesús, seguimos orando, Dios, para que tú traigas libertad, Señor, sobre nuestro país, Costa Rica, Señor, que seas tú trayendo libertad, Señor, sobre los hogares, las familias. Oro por Vilma Estrada, su hermano, que sufrió un derrame, Señor. Oramos para que su hermano sea restaurado completamente con tu poder y tu sabiduría, Padre, te lo pedimos, porque tú eres el Dios de la vida, Señor, y seguimos presentando a Carlos sanidad en su pierna izquierda, Padre. También oro por Fabián y Saray, Señor, que los conocí, ese gran testimonio, Dios mío, de cómo tú has restaurado y sanado su vida. Padre, extiende tu mano para que todo el mundo pueda escuchar escuchar ese testimonio tan maravilloso, Señor. También por Carol, que tiene una petición especial con Nehemías, Señor. Padre de allá, de Alajuela, Dios mío, oro por ellos también, Dios, para que tú obres en Nehemías y en Carol, Dios. También obres en Rosa, Señor, que venga ese pastor a su casa para que le lleve la oración, Dios mío. Oramos, Señor, por Flor, por conversión de sus hijos, que sean sus hijos tocados por el divino poder tuyo, Señor, y por Roger, Señor, que se le quite esa dureza, Padre, de corazón, y que tú pongas en don Roger un corazón de carne, Dios mío. Y oramos por los gemelos, Señor, en el nombre de Jesús, en San Sebastián, que se encuentran en incubadora. Padre, estos bebecitos, Señor, pon tu mano ahí donde están, Señor, como lo hiciste con mi nieto cuando estuve en incubadora, Dios mío. Vimos tu mano poderosa, Señor, que esta familia pueda ver la mano de Dios sobre estos gemelitos, Dios mío, Michelle. Padre, oramos para que sea libre del tabaco, Señor. Padre, y que venga la conversión y la liberación sobre esta persona, Dios. La familia Herrera dice también aquí, Lanzoni dice, pide protección por su trabajo, por empleo, dice, pide conversión y salud. También dice que sanidad de diferentes enfermedades en la familia Ávila Miranda, Dios mío, la conversión, cobertura, protección.

0: Suene, Señor, los testimonios a través de estos micrófonos benditos de Faro del Caribe, de la gran familia de Faro del Caribe que la escuchan por todo el país y fuera del país. Que sea tu mano poderosa bendiciendo, Señor, esta emisora, bendiciendo sus locutores, sus pastores, todos los que cooperamos con amor, Señor, para que la emisora siga avanzando y trayendo más almas a tu reino, Dios mío, con los programas tan hermosos que dan, Dios mío, tanta enseñanza, Dios mío. Padre, en el nombre de Jesús, sé propicio en el hospital, en las cárceles, con los indigentes, Dios mío. Cambia la vida del ser humano. Solo tú puedes sacudir continentes, naciones, cambiarlos. Solo tú puedes hacer nacer una nación en un día, Dios mío. Padre, porque tú eres poderoso y glorioso, Señor. Te lo suplicamos, Dios mío, para que tú llegues donde está ese dolor de luto, Señor. Aún llegues cuando estás esa alegría de un niño cuando nació, Señor, también. Aún llegues ahí donde está esa tristeza, esa depresión, Dios mío, donde no saben qué hacer, no hay para comer, no hay para pagar. Señor, extiende tu mano de poder, Dios mío, extiende tu mano, Señor, supliendo, porque dice que mi Dios suplirá todo lo que nos haga falta conforme a sus riquezas en gloria. Dice que mucho más abundantemente de lo que pedimos y entendemos. Bendice toda esta gran familia de Faro del Caribe, Dios mío, que sea tu mano poderosa bendiciendo sus ofrendantes, Dios mío, en el nombre de Jesús, que la emisora siempre esté brillando, Dios mío, siempre esté dando luz de Cristo a las naciones, a las personas, sea una antorcha encendida, Dios mío. Padre, gracias porque eres un Dios bueno y maravilloso, y gracias por la respuesta, en el nombre de Jesús. Pastor Emilio.
1: Gracias, pastora Maritza. Una bendición esta mañana compartir con la pastora Eva Vázquez y el pastor Salomón Palacios. También, y un saludo también a todos aquellos, los pastores que están allá en San Pablo de Turrubares también. Seguimos orando. Y dice la palabra del Señor en 1 Juan 5:14. Esta es la confianza que tenemos en Él, que si pedimos alguna cosa conforme a su voluntad, Él nos oye. Mis hermanos, qué lindo tener esa confianza en que Él nos va a escuchar, y Él va a escuchar cada petición que en esta mañana usted y yo tenemos, porque sabemos que pasamos momentos difíciles, que no estamos exentos, pero sabemos que tenemos un Dios que nos puede sacar adelante y que conforme a su voluntad, como dice este versículo, Él nos oye, mis hermanos, Él nos oye. Vamos a estar orando, dice, por Daisy, por sanidad de su papá y de su familia también. Carmen Jiménez dice por sanidad de dolores y mareos. Telma Mojica dice que se cayó y se quebró la pelvis, que Dios tome el control también. Diana dice por un conflicto familiar, por paz y reconciliación. Alberto nos dice que le paguen un juicio ya ganado. Mara Alvarado dice por sanidad del nervio ciático. Gilberto dice por protección de malos vecinos. Olga está pidiendo, dice, por sanidad de hígado graso. La familia Venegas dice bendiciones, y dice que ella está pidiendo por una relación que tiene Rebeca. Wilber Vargas dice restauración y amor nuevamente. Que Dios me ayude a tomar buenas decisiones, un milagro en mis finanzas y cancelación de deudas también. David Núñez dice que por trabajo, David está pidiendo por trabajo. Sabemos que hoy hay mucha gente necesitada de empleo. Vamos a estar pidiendo al Señor, claro que sí, por todas esas personas que están en este momento necesitadas de trabajo, necesitadas de ese dinero para poder salir adelante con tantas responsabilidades, ¿verdad?, que hay hoy en día. Santiago Morera dice protección para todos los que trabajan en moto. Sebastián dice por la venta de propiedades. Marianela dice por empleo de maestra en Heredia, San José o Alajuela. Elena dice por sanidad del colon, espalda y tiritus. Sebastián Rodríguez dice por sanidad en las vértebras, restauración. Aquí nos dice las vértebras, dice que es la L2, la L3 y la L4. Bueno, vamos a estar pidiendo al Señor, Sebastián, para que Dios haga la obra en su vida. Gerson dice que Dios lo aparte de las malas amistades también. Por acá tenemos también gente, que hermanos que están entrando por medio del Facebook en vivo. Dice Orfiguido, buenos días, pastores, que Dios les fortalezca. Dice, por favor.

0: favor, pido ayuda en oración por sanidad, por salud de mí y de mi esposo también.
1: Señor.
0: Muchas gracias por orar, ¿no? Y gracias a usted también, mi hermana, por estar conectadita con nosotros. Buenos días, pastores, dice Silenia Chávez. Gracias, Señor, por este día. Pido oración por mi madre, sanidad completa en las rodillas. Y dice por mi hermano Heiner Aguilar, está privado de libertad. Dice que él fielmente oye y pronto va a salir de ese lugar. Así es, amén. Hay que confesar que así es. Bendiciones, dice, pido oración por doña María, sanidad de alma y presión alta. Eso lo dice Carly Martínez. También dice, bendiciones, pido oración por Daniel, aprobación de la pensión y ayuda de Limas y finanzas urgentes. Rosa Lazo dice, buenos días, soy de Nicaragua. Quiero que ore por un hijo que están operando en los Estados Unidos, dice, que salga bien de esa operación. Bueno, vamos a estar orando, claro que sí, por cada una de estas peticiones. Bendito Dios y Padre Celestial, Señor, yo presento delante de ti cada hermano, cada hermana, Señor, que ha presentado, Señor, que ha escrito, Señor, que ha puesto su petición esta mañana en este lugar, Señor. Sabiendo, reconociendo, Señor, que en ti hay sanidad, que en ti hay liberación, que en ti hay paz, que en ti hay prosperidad, Señor. Padre, en el nombre poderoso de Jesús, yo oro, Señor, creyendo en tu palabra, Señor, que tú nos escuchas, que tú no te haces de oídos sordos, no, Señor, sino que tú estás pendiente al clamor de tus hijos, Señor. Padre, yo oro esta mañana por la vida de mi hermano y mi hermana, Señor. Esa persona, Señor, que está pidiendo por esas vértebras, Señor, que sean restauradas, mi Señor, en el nombre poderoso de Jesús. Que seas tú poniendo tu mano sanadora, Señor, sobre ese lugar afectado, Señor, y reconstruyendo, Señor, cada vértebra, Señor, de Sebastián, en el nombre poderoso de Jesús, Señor. Por cada persona yo oro, Señor, por cada uno de ellos, Señor. Ya ellos en un acto de fe, Señor, han puesto su petición, Señor. David, Santiago, Sebastián, Marianela, Elena, Sebastián, Gerson, cada uno de ellos, Señor, están creyendo en ti, en que tú tienes, Señor, lo que ellos necesitan, Señor. Padre, haz la obra en sus vidas, Señor, conforme a tu voluntad, en el nombre poderoso de Jesús. Amén y amén.
1: Gloria al Señor, Pastor Emilio. Seguimos orando delante de la presencia del Señor, poniendo cada petición de mis amados hermanos que nos han llamado al 2286-1511, la central telefónica de Faro del Caribe, para recibir sus mensajes también al 87-77-59-65. Puede llamarnos o puede enviarnos un mensaje y vamos a estar orando por su petición. La palabra del Señor dice en Hebreos 11:6, pero sin fe es imposible agradar a Dios, porque es necesario que el que se acerca a Dios crea que Dios es real y que da recompensa a los que le buscan. Oramos delante de la presencia del Señor para que esa fe venga a nuestros corazones, que podamos confiar que nuestro Dios es real y que escucha y responde cuando ponemos nuestras peticiones delante de Él. Quiero orar en esta preciosa mañana por nuestro hermano Eduardo Álvarez, por sanidad de un mezquino en uno de sus brazos, en el nombre de Jesús. Flor Arias, sanidad en mi mano derecha. También nuestra hermana Eugenia, por esa cobertura de Dios. Raúl Gutiérrez Alpizar, por salud. Jimena Gutiérrez, por liberación. Telma Mojica, el Señor tome el control de la cirugía que le van a realizar precisamente ahora, gloria al Señor. Zeneida Picado, por liberación de las drogas en la vida de los hijos y por conversión, que se aparten de malas amistades. María, por ese trabajo estable para su hija. Diego Carvajal Rodríguez, aprobación del teletrabajo. Padre, cada petición está delante de tu presencia. Yo oro en esta preciosa mañana, creyendo, acercándome a ti con fe, Señor, de que tú eres real. Señor, yo creo en los milagros, creo en la sanidad sobrenatural, Señor Dios. Creo que tu Espíritu Santo puede sanar cualquier enfermedad, Señor. Mezquinos, dolores, Padre, todo tipo de enfermedades en el cuerpo, Señor. Tú tienes poder, Señor Dios. Tú estableciste ese poder y esa autoridad en la cruz del Calvario, Señor. Ahí por tu llaga, dice tu palabra, fuimos curados. Ahora, Señor, esa sanidad se establece sobre esos cuerpos, Señor, sobre esa mano, Señor, esa mano derecha, Señor, ese mezquino, esa cirugía que están practicándole ahora mismo a nuestra hermana Telma, Señor Dios, salga bien en el nombre de Jesús. Pon las manos, Señor, ahí sobre los médicos para darle sabiduría, capacidad, Señor, destreza en el nombre de Jesús. Oramos, Padre, por esa liberación de drogas, Señor Dios. Dios, de alcoholismo, de malas amistades, de todo aquello, Señor, mala influencia que viene del infierno, Señor Dios, para perjudicar, para turbar, Señor, para traer sobre las vidas confusión, Señor, liberta, Padre, en el nombre poderoso de Jesús, Dios de la gloria, y da, Señor, recompensa, Señor, ese trabajo estable, ese teletrabajo aprobado, Señor, bendice más y más cada día, Señor, a cada uno de tus hijos, te lo pido en el nombre de Jesús. Amén.
2: Amén, Pastor Salomón, gracias, que Dios me lo bendiga siempre. Y vamos a seguir orando y creyendo en la palabra del Señor, porque dice la palabra del Señor: por nada estés angustiado, sino sean conocidas vuestras peticiones delante de Dios, y en toda oración y ruego, con acción de gracia. Ya en esta mañana, más bien, estamos dando gracias al Señor, porque sabemos que estas peticiones, estos nombres de personas que estamos leyendo, sabemos que Dios las está escuchando, porque dice su palabra que Él está atento su oído para escuchar, y que la oración del justo puede mucho. Así es que hay que creer, hermanos amados, que me estén escuchando allá por internet, que estén escuchando ahí por la radio, que tengan esa confianza, que por nada estemos afanados, que esperemos el milagro de Dios cuando sea necesario, que el Señor quiera hacerlo, el Señor lo va a hacer en el nombre de Jesús. Es por fe que vivimos, dice la palabra, no es por vista. Así es que nosotros debemos de declarar esa palabra de sanidad, como dice en Isaías por allá: por las llagas de Cristo fuimos sanados, fuimos curados. Hay que creerle al Señor. Le recordamos también la central telefónica, el 2286-1511, para que envíe sus peticiones de oración, y nosotros orar también con fe. Orar por sus peticiones. También ahí está el 8777-5965. Ahí está Estercita Calero Vázquez, esperando su, ahí está Lizeth también, esperando que usted llame y ponga su petición de oración con fe, creyendo y esperando, como dice el versículo lema, Filipenses 4:6. Por nada estés afanosos. Por nada, hermano, es que no es por nada. Realmente la palabra dice que por nada. Tenemos que descansar en Dios, tenemos que creer en Dios, tenemos que darle la confianza a Dios. Dios nos da la confianza a nosotros, pues nosotros también tenemos que darle la confianza a Él, que Él va a hacer cosas grandes, que Él va a hacer cosas maravillosas cuando nosotros nos entregamos a Él y deseamos que Él sea nuestro refugio y Él sea nuestra fortaleza. Voy a orar por José David Torres para que Dios se glorifique en una deuda, dice, por finanzas. Bueno, vamos a orar. Jesús, Dios se glorifique en el tamizaje. También dice familia Torres Chavarría por salud. Dice también Gloria Torres, por Dios se glorifique en una petición especial. Alberto, Dios se glorifique y haga justicia. Socorro, fortaleza. Michael, liberación de drogas y conversión. También queremos orar, también ponérselo en las manos del Señor. Alberto, por paz. Héctor, sanidad. Jorge Caballero, allá en San Carlos, en San Josecito de Cutri, que también Dios me bendiga, mi hermanito de sangre y mi hermanito en Cristo, y me lo bendiga, me lo fortalezca y me lo haga resplandecer su rostro cada día en el nombre de Jesús. Por Blanca Castro también, porque tuvo una operación de un accidente de una moto y ya está en la casita, ya se está recuperando. Dios tiene control de todas las cosas. También oro por ella, Señor, para que tú, Señor Padre Santo, tomes el control de su vida. Por Michael, su hermano también, que perdió un hijo también, y su esposa, para que ellos tengan fortaleza, para que ellos crean, Señor, que hay un Dios en los cielos, Padre Santo, que es el que los llena, que es el que los fortalece, que es el que les da el amor, que él es el que les dé ese abrazo, en el nombre poderoso de Jesús. Padre, ayuda a Michael, Señor, a salir adelante, Señor bendito, con este luto, Dios, en el nombre poderoso de Jesús, Padre de los cielos. También te pido esa fortaleza para socorro, Dios, para que tú vengas fortaleciendo esa vida, mi Dios, en el nombre de Jesús, Señor. Padre, por Michael, Señor, por esa liberación de drogas, Señor del cielo, sabiendo, Señor, que tú viniste a libertar al cautivo, Señor, Padre Santo, y tu palabra lo dice, Padre, que tú no quieres que nadie se pierda, mas tenga vida eterna, mi Dios bendito, Padre celestial. Ayuda, Señor, a estas personas que quieren salir de las drogas, que quieren salir del alcoholismo, que quieren salir, Señor, de esas calles, Señor, esas personas, Señor, que están durmiendo viendo en las calles, tal vez, Señor Jesús, han clamado a ti, Señor Padre Santo, para que tú les ayudes, Dios del cielo. Libértalos, Espíritu Santo. Liberta, Señor Padre Santo, en el nombre de Jesús, Señor Padre de los cielos, a esas personas que están atadas, que tienen esas ataduras de drogadicción, de alcoholismo, Señor, de cigarro, Señor, de todo vicio, Padre, pornografía, todas esas cosas, Señor, que no son de Dios, todas esas cosas que el enemigo trae, Señor, sean desechadas en el nombre poderoso de Jesús. Padre Santo, te lo pido, Padre de los cielos, en esta mañana, en el nombre poderoso de Jesús, Señor, te doy, Señor, toda la gloria a ti, Padre, te doy toda la honra a ti, Padre Santo, por venir, Señor, Padre, darme la oportunidad, Señor, de venir a presentar tu pueblo delante de ti, Señor, y orar por estas peticiones con fe, Señor. Muchas gracias, Dios, en el nombre poderoso de Jesús. Amén y amén.
3: Gloria al Señor. Y seguimos confiando de que no debemos de estar afanados por nada, porque el Señor es el que tiene el cuidado de todos nosotros, y lo bonito es la confianza que tengamos en Él. Así es que yo le motivo a usted para que siga confiando. No importa la situación en que usted se encuentre, Dios está en control. Él no pierde el control y Él siempre va a estar ahí. Dice aquí Luz Arias, pido ayuda, dice, y le dice por la pensión, dice que oremos por la pensión, y tiene un escrofénico lipular, dice, muy malcriado, vicioso, que se llama Juan Carlos. Y también pide oración por el azúcar, la presión alta y muchas alergias, dice. También Zenia Guzmán dice, bendiciones, pido oración por el trabajo de algunos de mi familia. Bueno, que así sea y que Dios resuelva. También dice aquí Paula, pide por liberación porque se corte una relación, dice. También Ligia, por dinero retenido, sanidad de los que se alejen de vicios. También dice aquí José López, por salud. Emanuel, por trabajo. David, su papá, dice. Steven, protección y paz. Angelita, sanidad de cataratas y que Dios tome el control de la operación. También Mateo dice, un niño tiene cita, dice que esté bien de su corazoncito. También doña Luisa, que mi amiga venga al país. Y Elena también pide sanidad por sus ojos. Y también dice aquí Isabel Jiménez, por milagros de sanidad y liberación. También Eliezer, por los niños huérfanos, abusados especialmente y abandonados. Judy Chavarría, por peticiones que Dios conoce. Y Ana Aguilar, sanidad de mis rodillas. Padre, oramos por cada una de estas peticiones, ya tú las has escuchado, Señor. Y te pedimos, Señor, que tu buena mano venga para establecer tu reino que trae justicia, paz y gozo, Señor, y que trae sanidad y libertad y muchas cosas más, porque trae muchos beneficios, Dios mío. Te pedimos y ponemos delante de tu altar cada necesidad de mis hermanos, mis hermanas, que están escuchándonos, Dios, en este momento, que están atentos escuchando el clamor que hacemos delante de ti, porque tenemos fe de que tú puedes hacer algo sobrenatural en este preciso momento. Tu mano se mueve para sanar, para libertar, para romper cadenas, para deshacer cualquier cosa del enemigo, Dios mío. Tu palabra dice que para eso apareció Cristo, para deshacer las obras del maligno, Señor. Y hoy se deshacen en los cuerpos de ellos, Dios mío, en las necesidades de ellos, Dios mío. Padre, en el nombre de Jesús, tú eres un Dios soberano y conoces la necesidad de tu pueblo. Tú la conoces más que nosotros, Dios mío. Extiende tu mano en este preciso momento, oh Dios mío, para que tu pueblo pueda, oh Dios mío, honrar tu nombre y glorificar tu nombre y reconocer al Dios de Israel, que también es el Dios de Costa Rica. Padre, la gloria, extiende tu poderosa mano, Dios, para sanar, libertar, romper cadenas, quitar depresiones, angustias, el corazoncito de este niñito, Dios mío. Lo ponemos delante de tu presencia, este bebé, Dios mío, para que tú extiendas tu mano poderosa, Señor, sobre Mateito, Padre. Extiende tu mano en este preciso momento, que ese corazoncito esté bien, Dios mío. Y todas las peticiones que hemos leído, Señor, que sea tu buena mano poderosa. Gracias, Señor. Hecho es, Pastor Emilio.
0: Gracias, Pastora Maritza. Claro que sí, seguimos orando. Dice Nahum 1:7, Jehová es bueno, fortaleza en el día de la angustia y conoce a los que en él confían. Qué lindo, Jehová es bueno y fortaleza. Él fortalece tu vida, fortalece mi vida y fortalece la vida de todos aquellos que hoy por hoy están necesitados esta mañana de, qué sé yo, sanidad, de liberación, de trabajo, de tantas cosas que pueden, dificultades que pueden venir a nuestra vida. Pero sabemos que tenemos un Dios bueno y que Él nos conoce, dice, conoce a los que en Él confían. Él conoce, mis hermanos, Él es omnisciente, omnipresente y omnipotente. Él es omnisciente, todo lo sabe. Él sabe de qué está necesitada usted, de qué estoy necesitado yo esta mañana, así es. Él conoce nuestras vidas. Bueno, venimos orando por Patricia Rodríguez Fernández. Dice que Dios trate con mis cuatro hermanos y por conversión también. Mar Alvarado dice sanidad de nervio ciático. Dinora Benavides dice por trabajo estable para mi yerno. Gilberto Valverde dice cobertura de unos vecinos. Ryan es un niño de 14 años, dice está pidiendo por sanidad en una de sus rodillas. María dice por un examen médico. Diego por trabajo. Giancarlo dice por liberación y restauración en mi vida y volver a los caminos del Señor. Cala Rojas dice por sanidad. Emilia Falla dice cobertura para mis hijos, sobrinos y nietos. Julia pide por cobertura, dice, en su trabajo. Alexis por sanidad en su cuerpo también. Daniel dice por las finanzas, aprobación de la pensión y la venta de una propiedad. Kendall está pidiendo, dice, también por un trabajo estable en el MEP. Ana dice, favor orar, dice, por sanidad completa en las rodillas. También por acá dice Teresa Badilla, sanidad en su cuerpo. La familia Picado Badilla dice por conversión también. Bueno, por acá también dice, tenemos más peticiones que entran por medio del Facebook en vivo también. Hay varias peticiones, dice, bendiciones, pido por trabajo para algunos de mi familia. Hay mucha gente esta mañana pidiendo trabajo. Vamos a estar orando por trabajo para que el Señor abra puertas de empleo. Dice, dice, bendiciones, Dios me los bendiga. Pido oración, dice, y doy gracias. Pido oración, dice, y le doy gracias a Dios por la salud y el trabajo que me ha dado. Ya salí de trabajar, gracias a Dios. Ahora voy a descansar. Ok, muy bien, qué bendición que ya tiene el trabajito y que ya ahorita va a descansar, qué bien. Dice por acá, dice, buenos días hermano, que Dios los bendiga, soy de Nicaragua, pido oración por un hijo que está privado de libertad y que pueda salir, dice, ahora en el día de la madre. Bueno, Rosa, vamos a estar orando por esa petición suya. Vamos a orar. Bendito Dios y Padre, gracias te damos, Señor, porque podemos presentarnos delante de ti. Tu palabra dice, entrad confiadamente al trono de la gracia. Gracias, Señor. Gracias por eso, Señor, porque ya no hay necesidad de terceras personas, ya no hay necesidad de sacrificio, Señor, para poder llegar a ti, Señor. Hoy nos presentamos, Señor, delante de ti. Padre, mis hermanos y yo, todas estas personas, Señor, que han puesto su petición, Señor, delante de ti. Reconociendo, Señor, que en ti hay poder, reconociendo que en ti hay sanidad, reconociendo que en ti hay liberación, Señor, reconociendo que en ti hay providencia, Señor. Yo oro esta mañana, mi Señor, por cada uno de mis hermanos, Señor. Todas aquellas personas, Señor, que estamos o que están pasando, Señor, problemas difíciles, Señor, yo oro delante de ti, Señor, para que tú hagas la obra en cada uno de ellos, Señor. Padre, recuerdo tu palabra en Jueces, Señor, en Jueces 6, donde el pueblo de Israel pasaba dificultades, Señor, pero un día, Señor, ellos decidieron, Señor, pedir tu ayuda, Señor. Esta mañana, Padre eterno, hoy, al igual que ese pueblo de Israel en esa época, Señor, pedimos tu ayuda, Señor, para que seas tú sanando, Señor, para que seas tú restaurando, Señor, trayendo libertad, Señor, a cada hermano, a cada hermana, Señor. Tal vez, Señor, atado a un vicio, Señor, ya sea drogas, alcohol, no sé, Señor, tú conoces, Señor, pero trae libertad. Tu palabra dice, Señor, que tú has venido a ser libre, Señor, al cautivo, Señor. Yo presento, Señor, cada petición de mis hermanos, Señor, toda aquella persona, Señor, necesitada de un trabajo, Señor. Abre las ventanas de los cielos, Señor. Provee, Señor, ese trabajito, Señor, que mi hermano, mi hermana está necesitando, Señor. Padre, pon ángeles en el camino de mis hermanos, Señor, dirigiéndolos, Señor, ayudando, Señor, esos ángeles, Dios, que operan a nuestro favor, Señor, Padre, que ellos puedan, Señor, que tú los envíes, Dios, a ayudar a mis hermanos, Señor, Padre, a conseguir ese empleo que están necesitando, Señor, para poder subsistir, Señor, para poder salir adelante, Señor, con alimentos, Dios, pagos de recibos, Señor, pagos de alquileres, tantas cosas, Señor, Padre, provee a mi hermano y mi hermana, Señor, eso que está necesitando, Señor, en el nombre poderoso de Jesús, Señor. Sabemos, mi Dios, que tú vas a hacer la obra, mi Señor, conforme a tu voluntad, en el nombre poderoso de Jesús. Amén y amén. Pastor Salomón.
1: Seguimos orando delante de la presencia del Señor, presentando las peticiones delante de nuestro Dios, creyendo que nuestro Dios está interviniendo poderosamente con cada uno de nosotros para poder presentar delante de la presencia del Señor esas peticiones que Dios ha permitido que entren a la central telefónica de su emisora Faro del Caribe y poderlas presentar delante de la presencia del Señor. Oramos por Jafet, que Dios tome el control de un juicio. Marlon Jiménez, por sanidad en los bronquios y el colon. José Ignacio Navarrete, fortaleza del Señor. Tiago Altamirano Angulo, por sanidad en su estómago. Erika Hernández Angulo, Dios abra puertas para una pronta operación. El matrimonio Morales Navarro, restauración del matrimonio y la conversión de sus hijos y que se alejen de malos caminos. Roy y Anabel, por salud. Nuestra hermana María y Francisco también están orando por fortaleza. Han perdido a un hijo y queremos que el Señor los abrace, los consuele y traiga paz. Anita Bonilla, sanidad en el nombre de Jesús. Celia Durán, sanidad de cataratas en los ojos. Padre, delante de tu presencia presentamos cada petición, Señor, en el nombre de Jesús. En momentos de cansancio, necesidad, ansiedad, preocupación, Señor Dios, Padre de la gloria, queremos orar, Señor Padre, para que tú toques esos corazones, traigas esa paz que sobrepasa entendimiento humano, Señor, gobiernes ese corazón, Señor Dios, Espíritu Santo, y puedan, Señor, reposar en ti a pesar de las circunstancias adversas, Señor. Padre, en el nombre de Jesús, quizás hay cansancio, hay fatiga, hay almas agotadas, Señor Dios, por el trabajo, por el esfuerzo, por la dedicación y la entrega, Señor. Pero tú eres Dios que consuela, abrazas y, Padre, fortaleces la vida, Señor. Mira ese matrimonio, Señor, que está clamando. Han perdido un ser querido, su hijo en este caso, Señor Dios, y necesitan fortaleza de lo alto, Señor. Humanamente sería imposible poder consolar su corazón. Aún dando un abrazo, Señor, sería insuficiente. Pero en el nombre de Jesús, Padre, clamamos para que tu Espíritu Santo llegue donde ellos están y los abrace, Señor, con ese brazo de amor que solo tú sabes dar, Señor Dios, Padre. Consuela y trae, Señor Dios, Padre, sobre ellos esa paz que necesita su corazón en el nombre de Jesús. Oro por ese matrimonio que clama, Señor, por sus hijos que están en malos caminos, Señor Dios. Oramos, Padre de la gloria. Sabemos y entendemos el clamor de un padre, de una madre que claman, Señor, por sus hijos. A nosotros también nos ha tocado en algún momento clamar por nuestros hijos, Dios, y sabemos, Padre de la gloria, Señor, la angustia que eso provoca, pero ahora, Señor, en el nombre de Jesús, enviamos una palabra, Señor, de fortaleza a ese padre, a esa madre, Señor Dios. Se han levantado, se han vivificado y sus hijos se han libertado, Señor, por el poder de la palabra, Señor. Rompe toda cadena, Señor, toda maldición en el nombre de Jesús, toda palabra proferida en contra de los hijos, Señor, y de la familia para traer destrucción, queda nula en el nombre de Jesús. El consejo, Señor, del maligno queda nulo delante del poder de tu Espíritu Santo y tu palabra, Señor. Oramos, Padre de la gloria, Señor, que tú sanes, Señor Dios, toda dolencia en los los cuerpos, Señor, que envíes tu buen Espíritu Santo, Señor, para sanar, porque tú eres Jehová nuestro sanador. Lo creemos, lo establecemos en el nombre de Jesús. Pastora Elba.
2: Gloria a Dios, bendito sea el Señor. Gracias, pastor. Dice Fiorella, dice por el niño Yeshua, que se encuentra en cuidados intensivos en el hospital de niños. Diana dice Navarro, por conversión, arrepentimiento, por separación y reconciliación, matrimonio y familias. Helen mora por un milagro en la columna de mi mamá, de mi hermana. David por sanidad, un milagro de próstata. Ricardo Campos, un trabajo estable. Jacqueline, acción de gracias, ya que Dios libró, dice, del lesbianismo a mi sobrina. Bendito sea el Dios Todopoderoso. Alejandro Leiva, sabiduría para la madre de mis hijos, que quite toda venda de sus ojos. Esteban, por aprobación de la pensión. Rita, el Señor abra puertas para que me llamen a una cita. Carmen Soto Torres, por milagro de sanidad. Lisbeth, por sanidad de depresión. Luis Gabriel, sanidad como fortaleza y discernimiento en su microempresa. Luis Fernando, por cobertura. Luis Alonso Eman, Victoria, cobertura de Dios, sabiduría en sus estudios. Familia Solano, por la venta de una propiedad. Dice la palabra del Señor en el Salmo 40, que es un salmo que a mí me encanta, me gusta mucho. Pacientemente esperen Jehová y él me oyó. Así es que vamos a esperar en el Señor, que estos milagros sean realizados en el nombre de Jesús, es su santa y bendita voluntad. Padre, en el nombre de Jesús, venimos clamando, venimos orando, Dios, para que tú vengas, Señor, haciendo la obra en cada persona, Señor, en cada hombre, en cada mujer, en cada niño, Señor. Que tú pongas tu mano sanadora, tu mano de poder, Señor, sobre aquellas personas, Señor, que están pidiendo sabiduría, sobre todas aquellas personas que están pidiendo esa victoria, esa cobertura. Padre, en el nombre de Jesús, Padre Santo, esta persona que está pidiendo por esa pensión, Señor, Padre Santo, que seas tú abriendo puertas, Señor, Padre de los cielos, para que esa pensión, Señor, Padre Santo, sea una realidad, Señor, en el nombre poderoso de Jesús. Por Carmen Soto, Señor, Padre Santo, por ese gran milagro, Señor, que tú lo puedes hacer de sanidad, Señor. Padre, en el nombre de Jesús, Señor, esa depresión, Señor, que no viene de ti, Señor. Padre Santo, porque tu palabra dice que tú eres paz, que tú eres mi paz, que tú haces esa paz que sobrepasa todo entendimiento, dice tu palabra, Señor. Así es que esa depresión se va ahora en el nombre de Jesús, porque no viene de ti, Señor. Esa depresión, Padre Santo, se va ahora por el poder de la palabra en el nombre de Jesús. Y viene la paz que sobrepasa todo entendimiento de ti, Padre. A esta persona que está pidiendo, Señor, Padre Santo, por esa depresión, por Lisette, Padre de los cielos. Para que tú hagas la obra en ellas, Padre de los cielos, en el nombre de Jesús, Señor. Y ya no sienta depresión, sino que sienta gozo, Señor. Hace 18 años, Señor, Padre Santo, que yo llegué a tus pies, Señor, o algo más, Señor, pero sabemos, Señor, cómo vivía yo de depresión, Señor, y lo digo por testimonio, Señor, y tú me sanaste, tú me salvaste y me liberaste, Señor. Padre, nunca más, Señor, vino esa depresión a mi vida, Dios, porque tú quitas, Padre Santo, porque tú libertas, Padre del cielo, y tú puedes hacerlo, Señor, con esta persona que está pidiendo, Señor. Padre, en el nombre que es sobre todo nombre, ahora hay gozo en mi corazón, Señor, saber, Señor Padre Santo, que tú me escogiste y que tú, Señor, pusiste tus ojos de misericordia en mi vida, Dios. Así pongo, Señor, a todas estas personas, Señor, en tus manos, Dios, en tu altar, Señor, para que tú vengas libertando, para que tú vengas sanando, para que tú vengas poniendo gozo en esos corazones, en el nombre poderoso de Jesús, Padre Santo. Gracias te damos de antemano, como dice tu palabra, por nada estéis angustiados, si no sean conocidas vuestras peticiones delante de Dios y en toda oración y ruego, con acción de gracias. Padre, muchísimas gracias te damos en el nombre poderoso de Jesús. Amén y amén, Pastora Marisa.
3: Gracias, Señor. Eres bueno. Eres maravilloso, Señor. Oro por Rita allá en Cartago, Señor. Libérala de alcoholismo, Padre. Oro, Señor, por sus hijas, Señor, para que sean liberadas, Dios, y tú rompas toda cadena, Señor, de maldición en esta familia Montenegro, Dios mío. Padre, en el nombre de Jesús, que seas tú, oh Señor, restaurando a Rosa Montenegro de esa caída también, Padre. Que seas tú, Señor, extendiendo tu mano, Señor, sobre cada necesidad, sobre Maru, sus huesos, Dios mío. Padre, la gloria, que seas tú extendiendo tu mano, Señor, sobre cada necesidad, Señor, en el nombre de Jesús, ya sea económica, física, espiritual. Padre, oramos para que tu buena mano se extienda, Señor, de acuerdo a la necesidad de tu pueblo, de nuestra familia, de los familiares que nos escuchan, Dios mío, que sea tu buena mano, Señor, haciendo proezas, porque dice que en tu nombre, Señor, Padre, haremos proezas, pero que tú hollarás a nuestros enemigos, Dios. Extiende tu mano en este momento, Señor. Oro por el hospital de niños, Dios mío. Cuántas bacterias, cuántos niños accidentados, Señor. Cuántos niños quemados, Dios mío. Cuántos niños con operaciones y que tienen que operarlo, Dios mío. Padre, en el nombre de Jesús, ahora mismo que se vaya todo espíritu de enfermedad que enferma a los niños, Dios mío. En este preciso momento, envío la palabra sobre el hospital de niños, Dios mío, para que tú pongas tu mano poderosa para sanar a esos pequeñitos, Dios mío, en el nombre de Jesús. Y muchos están en sus casas convalecientes también, Dios mío. Extiende tu mano de poder en este preciso momento, sean resguardados, sanados, libertados los niños de este país hermoso que es mi país. Padre, también oro por los de la anciana edad, Señor, los de la tercera edad, Señor, para que tú extiendas tu mano sobre ellos, Dios, porque muchos se olvidan de ellos, Dios, pero tú no, Señor. Extiende tu mano poderosa sobre cada anciano, sobre cada persona de la tercera edad. Más si les has, si los han abandonado, Señor. Sus hijos se olvidaron de ellos, pero usted no, Señor. Usted no se va a olvidar de ellos, Señor, y de ellas. Hoy oro por ellos y por ellas, Señor, para que tu buena mano venga sobre ellos, oh Señor, supliendo cada necesidad que cada persona de la tercera edad tenga, Dios mío, que los amen, que los chineen, que los cuiden, Dios mío, que los valoren, Señor, ahí donde están, Señor, cuidándolos, Señor, en esas casas de cuido, Padre, en el nombre de Jesús. Padre, la gloria, oro para que limpies Costa Rica de la violencia, de la maldad, del odio, de la venganza, Padre, que tú extiendas tu mano sobre este bello país, trayendo paz, paz sobre los hogares, Dios mío, que es lo que a veces menos hay. Paz, Señor, en cada hogar, restauración, libertad, sanidad, y que seas tú supliendo, porque tú eres el Dios de todo y tú eres el poderoso, y no hay nadie como tú que sostienes, que sustentas a tu creación, Padre. Por eso Costa Rica y sus hogares, sus familias son benditas, porque en ti serán benditas todas las familias de la tierra. Padre, lo creemos, Señor, que tu buena mano está obrando a favor de Costa Rica, a favor de la niñez, a favor de los ancianos, de las mujeres solas que no tienen un esposo para que lleven comida a sus hijos, Dios mío. Pero tú les das la valentía para que ellas trabajen, Señor, y saquen adelante a sus hijos. Guárdalos, cuídalos en esas casas de cuido, kinderes, donde ellos están, Dios mío, resguardados, Señor. Padre, gracias por todo lo lindo que eres. Costa Rica está en tus manos, las familias de Costa Rica están en tus manos, Señor. Muchas gracias porque eres un Dios de misericordia, de compasión, de bondad, Señor, y que tú te acuerdas de la viuda
2: Tú te acuerdas del solo, tú te acuerdas del inmigrante, Dios mío, tú te acuerdas, Señor, Padre, tú sustentas, Dios mío, tú no abandonas a nadie, en el nombre de Jesús de Nazaret, Pastor Emilio.
0: Gracias, gracias, Pastora Maritza, seguimos orando, claro que sí. Dice Isaías 43:2, cuando pases por las aguas, yo estaré contigo. ¿Escuchó, hermano? Y si por los ríos, no te anegarán. Cuando pases por el fuego, no te quemarás, ni la llama arderá en ti. Qué lindo, qué bendición saber que Dios tiene cuidado de nosotros, mis hermanos, que Dios tiene cuidado de cada uno de nosotros, Señor. Muchas veces tal vez sentimos que tal vez Él nos ha olvidado, que, ¿verdad? Pero no, Él está ahí pendiente de su situación, mi hermano. Por más difícil que parezca esa situación que usted tiene esta mañana, por más difícil que parezca que usted dice me siento solo, no, el Señor está contigo esta mañana. El Señor está sacándote adelante ante la circunstancia adversa que usted está pasando en este momento. Luz Arias dice, pido oración por el azúcar, la presión alta y muchas alergias, dice que tiene. También pedimos esta mañana por don Fernando y por doña Antonia, Señor, para que dos adultos mayores, para que seas tú, Señor, ayudándolos, sacándolos adelante en su situación, esa situación difícil, Señor. Yo oro esta mañana, Señor, por todos esos adultos mayores, Señor, necesitados de ti. Señor, tal vez olvidados en un hospital, tal vez olvidados ahí en un lugar, los han dejado, Señor, tal vez carecen, Señor, de asistencia médica, tal vez carecen de compañía, Señor, no sé, pero tú conoces, mi Dios, tú los conoces, Señor. Yo oro, Señor, por cada adulto mayor esta mañana, Señor. Oro por mi suegra, Señor, que está en este momento también enfermita, Señor. Yo oro por ella, Señor, para que seas tú sacándola adelante, Señor, en esa situación de ese Alzheimer, Señor, sabiendo que tú les puedes brindar paz, sabiendo que tú le puedes dar, Señor, lo que ella está necesitando en este momento, Señor. Padre, que seas tú, Señor, esta mañana, acompañando cada adulto mayor, Señor, ahí donde está en este momento, necesitado de ti, Señor. Que él o ella, Señor, pueda sentir tu abrazo. Que él o ella pueda sentir tu compañía. Que él o ella pueda sentir tu paz, tu amor, Señor. Esa paz y ese amor, Señor, que solo viene de ti. Que viene de ti, Padre, en el nombre poderoso de Jesús, Señor. También oramos, mi Dios, esta mañana por un local, Dios. Por un local, Señor, para esta iglesia Puerta de Esperanza, Señor. Tú conoces, mi Señor, tú conoces, todo es tuyo, mi Señor. Todo te pertenece a ti, Señor. El mundo, toda la tierra, su plenitud, todo es tuyo, Señor. Todo te pertenece, Padre. Provee un local, Señor. Provee un local, mi Dios, en el nombre poderoso de Jesús. No pedimos un localito, no. Un local, Señor, para que todos estos hermanos, Dios, se puedan congregar, Señor, para que todos esos hermanos puedan alabarte y glorificar tu nombre, Señor. En el nombre poderoso de Jesús lo pedimos, mi Señor, esta mañana. Amén y amén.
4: Oramos delante de la presencia del Señor y quiero presentar en esta preciosa mañana también a todos aquellos que están privados de libertad. Dios es justo, Dios permite cosas también en nuestra vida para que podamos corregir. Y sabemos que algunos están por algo que hicieron legalmente, oficialmente, pero hay otros que no, injustamente también. Hay gente que es injustamente llevada a prisión. Oramos en el nombre del Señor que cual sea tu caso, Dios haga justicia en su nombre. Porque también hay libertad que no necesariamente tiene que ver con una cárcel. Hay cadenas, hay ataduras en las vidas de las personas y también necesitan libertad. Por eso oramos en el nombre del Señor. Padre, en esta mañana te presento, Señor Dios, todos aquellos que están privados de libertad físicamente, Señor, a través de una reja, Señor, en una cárcel, en cualquier lugar del país y fuera de nuestras fronteras, pero que han puesto su confianza y la esperanza en ti, Señor Dios. aquellos que injustamente, Señor, también han sido retenidos, Padre de la gloria, trae esa justicia, sí, Padre, en el nombre de Jesús, saca a la luz esa verdad que se necesita, Dios de la gloria, para que esos hombres y mujeres injustamente en prisión puedan salir en libertad, Señor. Oro también, Señor, por los que están, Padre de la gloria, en cárceles espirituales, Señor Dios, aquellos que están siendo oprimidos por el diablo, Señor, aquellos, Padre de la gloria, que sufren, Señor, sí, Dios, Padre, enfermedades mentales y emocionales, en el nombre de Jesús, que se han vuelto una prisión para ellos en su alma, en su espíritu. Dios, ahora en el nombre de Jesús establecemos libertad, Señor, y declaramos, Señor, Padre, que por la unción del Santo se pudre todo esos yugos de opresión, Señor. Trae libertad, Señor, Padre de la gloria, sobre esas vidas y establece tu reino, Señor, sobre ellos, Padre. Gracias, Señor, Padre, en el nombre de Jesús, porque creemos, Señor Dios, tu palabra, Señor Dios de la gloria, que dice que por nada estemos angustiados, y hoy, Señor Dios, podemos descansar y reposar en tu presencia, en el nombre de Jesús.
2: Aleluya, gloria a Dios. Ya vamos casi a la recta final de este momento de oración. Quiero dejarles esta palabra en el nombre de Jesús. Dice el 4:7 de Filipenses, dice: y la paz de Dios, que sobrepasa todo entendimiento, guardará vuestros corazones y vuestros pensamientos en Cristo Jesús. Que Dios me les bendiga y que Dios guarde a los ancianos, a los adultos mayores, que yo siempre oro por los ancianos que están solos, que viven solos, que tal vez se sientan solos, pero no están solos, porque Dios está con ellos. Buscar a Jehová mientras pueda ser hallado, mientras esté cercano, dice la palabra, y Dios bendiga a todos los adultos mayores. Estaba orando el hermano por los adultos mayores, pues también me uno a orar por esos adultos, porque hay muchos adultos que viven solos en sus casas, no tienen sus hijos los abandonaron, sus hijos también los metieron tal vez a un asilo, y todo eso es un, se sienten solos, que ya no tienen a nadie aquí en la tierra, pero tienen un Dios todopoderoso que los guarda, que los ayuda, que los protege, y que Él es el ayudador de ellos. En el nombre de Jesús yo oro por todos ellos, en el nombre que es sobre todo nombre. Amén y amén. Y me despido de una vez. La pastora Elba Vázquez López, ha sido un gran gusto para mí y un gran privilegio haber estado orando por sus peticiones de oración.
3: Sí, se despide usted, la pastora Marixa Duarte, y no dejemos de confiar en Dios. Y recuerde, no estemos afanosos. Dios tiene el control de todo. Dios te bendiga. Amén.

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3: Proverbio capítulo 31. Este capítulo final del libro de Proverbios contiene dos poemas: El Rey Sabio y La Mujer o Esposa Excelente. En el primero se trata del consejo de una madre a su hijo, el rey Lemuel, que para la tradición judía se cree que es el mismo rey Salomón, esto debido a que no se tiene ningún dato de este rey. Cada madre en su corazón ciertamente tiene un consejo sabio para sus hijos. En este caso específico, no solo se trata de un joven, sino de alguien que está en el poder. Él es un rey. Esta madre quiere asegurarse de que su hijo viva en santidad, lleve una vida de sobriedad y que también sea compasivo. Aspectos que le van a ayudar a ser un buen rey y le asegurarán una vida que honre al Señor. En la segunda parte o segundo poema trata de una esposa y madre excelente que ama a los suyos a tal punto de llevar sus fuerzas al extremo para protegerlos. Se describe a esta mujer como de impecable lealtad, diligente, una mujer activa. Este proverbio nos muestra una vida que agrada a Dios en todas sus áreas. No solo es un consejo para un joven rey o para una mujer, sino un modelo de carácter para la vida del creyente. Este pasaje nos enseña tres cosas muy importantes. Primero, el valor del carácter. La persona exitosa no se define por lo que tiene, sino por lo que es. Vive con integridad, con temor de Dios y con sabiduría. La palabra nos enseña, sobre toda cosa guardada, guarda tu corazón, porque de él mana la vida. Hoy más que nunca, Dios nos llama a cuidar nuestro corazón. Segundo, la diligencia. Este proverbio muestra a alguien esforzado, responsable y comprometido. Nos recuerda que todo lo que hacemos debemos de hacerlo como para el Señor. La palabra también nos indica, y todo lo que hagáis, hacedlo de corazón, como para el Señor y no para los hombres. Y en tercer punto, el temor de Dios. El pasaje termina diciendo que la belleza es pasajera, pero quien teme al Señor será alabado. Esto nos enseña que lo más importante no es lo externo o la apariencia, sino nuestra relación con Dios. Como también nos enseña la palabra, el principio de la sabiduría es el temor de Jehová. Así que hoy el consejo es este: vivamos en santidad, con integridad, trabajemos con diligencia y mantengamos nuestro corazón en el temor del Señor. Porque una vida así no solo bendice a otros, sino que especialmente honra a nuestro Dios. Le saluda y le bendice el pastor Paul Cerdas Zúñiga.
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Hola, ¿qué tal? Saludos, buenos días, 10 de la mañana, ya 32 minutos. Este martes 12 de mayo, les saludamos, les bendecimos. Somos su emisora Faro del Caribe, 97.1 FM, 1080 amplitud modulada y farodelcaribe.org desde sus aplicaciones móviles en las diferentes plataformas en internet, donde usted podrá solamente digitando Faro del Caribe 97.1 FM y ahí le van a aparecer mi hermano, mi hermana en diferentes plataformas, como uno de ellos es TuneIn, donde hace muy poco Faro del Caribe está de vuelta. Radio Emisoras Costa Rica, radiocostarrica.org, también usted ahí, MyTuner Radio. Tenemos también en las apps de Faro del Caribe, que acá las puede encontrar en farodelcaribe.org. También para los que tienen sus dispositivos iOS, ahí la van a encontrar. Radiocostarrica.net también, Emisoras Costa Rica. Estos son los que les estoy mencionando, son plataformas, ahí donde está sitios donde hay un montón de emisoras, pero al de usted buscar Faro del Caribe, pues ahí lo va a encontrar y escuchar la emisora si no tiene cómo sintonizarlo por FM. Así lo han hecho muchos hermanos en esta mañana y están conectados y les saludamos, que muchas veces pasan desapercibido tanto los hermanitos que están conectados con farodelcaribe.org. Allí en este momento nos reporta que tenemos 400 hermanos conectados. Al aire lo están los oyentes, ya se me fueron dos, que Dios me los bendiga. Y ahí siguen ingresando, hay familias, personas que ingresan, que es esta emisora, la escuchan unos segundos, se van, otros se quedan. Bueno, es una gran bendición para los que están siempre constantes en sintonía de Faro del Caribe, que Dios me los continúe bendiciendo en las diferentes plataformas donde ahí escuchan Faro del Caribe 97.1. André Morales saluda en esta mañana. Escuchamos lo más nuevo, este medley de Corito.

0: De alabanza del Centro de Vida, y de inmediato le invitamos para que usted, si tiene algún saludito en especial, lo pueda enviar por medio del WhatsApp 8777-5965. Aprovecho para saludar a Aida Calderón Salas, que el día de hoy está cumpliendo años, son 91 años tototes, en Santa Rosa de Turrialba. De sus hijos le desean muchas felicidades y que Dios le continúe bendiciendo. Mi hermanita Aida Calderón, felicidades en este nuevo año. También saludamos a Ana Yancy Delgado Blanco, que está cumpliendo años este día, allá mismo en el abastecedor Vista Real en Concepción de Alajuelita. El saludo muy especial para usted, mi hermana Ana Yancy, de parte de su emisora Faro del Caribe y su promotor Asdrúbal Araya Jiménez, que le agradece su colaboración para con este ministerio. Bendiciones de lo alto. También ingresan demás saludos. Ahí está mi hermanita. Ay, mira, papi, mami, ahí están. Y dice por acá la nota: Andrey, saludos, bendiciones para mi mamá y mi papá. Están aquí escuchando en Cañaza, Puerto Jiménez. Bendiciones, Teresa Zúñiga. Por cierto, que ahí estuvimos en la zona de Puerto Jiménez y también cercanías a Cañaza. Les saludamos, bendiciones. Buenas, hermanos, quiero saludar a mi hija Kimberly Quiroz Viales, que el día de hoy está cumpliendo años. Muchas bendiciones hasta Punta Arenas. Bendiciones también. Audio que nos ingresa, escuchamos de qué se trata. Muy buenas, saludos.
1: Buenos días, para reportar sintonía, soy Agnes Rojas de Pedregoso de Pérez Celedón. Dar gracias a Dios por este nuevo día. Bendiciones para ustedes, todos los que colaboran en Faro. Muchas gracias, lindo día.
2: Buenos días, hermanita Andrey. Reporto sintonía. Mi nombre es María Arguedas, de Puerto Santonía, desde Pocosí, vivo en Ticabán.
0: Gracias, mi hermanita, hasta Ticabán, entonces el saludo muy especial. Hola, saludos desde Desamparados, le saluda Mario desde bastante tiempo, dice: soy fiel oyente y mi madre nos dejó un legado. Hilda Vargas partió con el Señor, fue colaboradora. Ah, qué bendición acá en su emisora Faro del Caribe. Y dice: gracias por esta emisora, alcanzan a muchos a salvación por este medio. Bendiciones a usted en cabina. Bendiciones, mi hermano. El saludo muy especial. Son las 10:37. Aprovecho para saludar a la mayor cantidad de hermanos en estos pequeños minutos que tendremos del espacio Loores al Rey. Bendiciones, mi hermano de Faro del Caribe. Estoy de cumpleaños, agradecida con Dios por un año más de vida que me está regalando, dice la hermana Marcia desde Alajuela. El saludo muy especial. Vamos a la música, ya regresamos. Pocos minutitos. Con este su espacio de Loores al Rey. En esta mañana hermosa que el Señor nos regala. Mañana de martes, en bendición. Que toda la tierra cante, cántele al Señor. Ella es Daniela Galeano. Esto es Loores al Rey.

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Bueno, continuamos con más de este su espacio, Olores al Rey, 10 de la mañana, 47 minutos. Dice, muy buenos días, bendiciones hermano de Faro del Caribe, saludos a mi esposo Bernabé Coronado y mis padres Norberto Jiménez y a mi madre Marta Varela de su hija Rosa desde el Valle de la Estrella en Limón. También buenos días hermano André, quiero que me salude a mi mamá que hoy está cumpliendo años y a mi princesa Ana Lucía. Saludos a todos los de la iglesia Casa de Oración de parte de Pastora Silvia Elena Mesa, muchas bendiciones.

Más de los saludos, dice hola para mi madre Rosita y la Trocha en Pérez Celedón, muchas bendiciones. Le envían el saludo especial en esta mañana. A todos los cumpleañeros y cumpleañeras en su día, que lo disfruten, que lo pasen muy muy bien. Y así nos vamos despidiendo de este espacio, los Oris al Rey, que el Señor le continúe bendiciendo.

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1: Muy buenas, hermanos. Bendiciones para cada uno de ustedes. Tengo hoy el privilegio de contar acá en Faro del Caribe con el doctor Samuel Pagán, de origen puertorriqueño. Y bueno, tenemos que decir que su trabajo académico ha sido extenso, le ha permitido editar varias bíblicas de estudio y escribir alrededor de 80 libros, cientos de artículos en torno a temas exegéticos, teológicos y pastorales. Entre sus obras más difundidas y comentadas se encuentran Jesús de Nazaret, El Rey David, Introducción a la Biblia Hebrea, Yo Soy el que Soy, El Mesías y Comentario de Salmos. Es ministro ordenado y decano de programas hispanos del Centro de Estudios Bíblicos en Jerusalén. Hoy tenemos el gusto de tenerlo por acá y saludarle, doctor Samuel, bienvenido.
2: Muy buenas, qué placer es estar aquí en Costa Rica dialogando sobre el texto bíblico y participando en la estación de radio Faro del Caribe para anunciar las virtudes de aquel que nos llamó de las tinieblas a su luz admirable. Y el día de hoy, el tema que voy a explorar es el tema de Jesús de Nazaret. Lo primero que voy a decir es que a través de la historia ha habido muchas personas que han contribuido de manera especial en los pueblos, en las sociedades, desde la perspectiva lingüística, desde la perspectiva política, desde la perspectiva militar, desde la perspectiva literaria, de muchas perspectivas. Muchas personas distinguidas. Sin embargo, solamente una ha dividido la historia en dos, antes y después de Cristo. En efecto, Jesús de Nazaret es una figura extraordinaria que se reconoce no solamente desde la perspectiva de la experiencia religiosa, se conoce no desde la perspectiva de la iglesia, sino que su enseñanza ha roto los niveles del tiempo y ha roto los niveles de la cultura para llegar. Enseñanza, por ejemplo, la importancia del amor para la salud mental y espiritual, la importancia del perdón para poder vivir de una manera adecuada en la sociedad, en la vida. Jesús de Nazaret es un personaje sin igual. Y sobre Jesús de Nazaret, nosotros tenemos que hablan sobre Jesús de Nazaret los evangelios canónicos. Son evangelios, Mateo, Marcos, Lucas y Juan, que presentan la vida de Jesús desde una perspectiva cristológica, desde una perspectiva de fe, desde una perspectiva de un creyente que trata de comunicar la buena noticia de salvación en las narraciones que presentan lo que Jesús dijo y lo que Jesús hizo. Y en efecto, los evangelios presentan esta vida de Jesús de Nazaret. Pero debo indicarle que además de las narraciones sobre Jesús de Nazaret que nosotros tenemos en la Biblia, fuera de la Escritura hay referencias a Jesús de Nazaret y referencias a Jesús de Nazaret que comprueban su historicidad. Jesús de Nazaret fue un personaje histórico que vivió en el siglo primero de la era cristiana y que su enseñanza y su ministerio contribuyó de forma destacada, no solamente a la formación de la iglesia, al desarrollo de la iglesia cristiana, sino a los valores. La importancia de sus enseñanzas llegan a los juicios éticos, al comportamiento, a los desafíos para que tener una sociedad más justa, más noble, más grata, más digna. Cuando estudiamos a Jesús de Nazaret, uno puede estudiarlo como se estudia en el mundo académico, desde la perspectiva canónica. Y esa perspectiva canónica estudia la vida de Jesús en el orden de los evangelios. Mateo, Mateo 1, Mateo 2, Mateo 3, luego Marcos 1, 2, 3, Lucas 1, 2, 3, luego Juan. Esa es una forma de estudiar la vida de Jesús de Nazaret y estudiar los evangelios. Otra manera de estudiar la vida de Jesús de Nazaret es desde la perspectiva temática. Y eso generalmente se hace en la iglesia local. Y se estudia, por ejemplo, durante la Semana Santa, se estudia las narraciones de la pasión. Durante la Navidad se estudian las narraciones del nacimiento. Y las congregaciones en enero estudian los milagros. En febrero estudian las oraciones de Jesús. En marzo estudian las parábolas. Y de esa manera se estudia Jesús de Nazaret desde la perspectiva temática. Yo estoy recomendando a mis estudiantes y a los que me escuchan a través de la radio y me ven en la televisión que una forma de estudiar a Jesús de Nazaret es desde la perspectiva de la narración. Nosotros tenemos en el Evangelio tres grandes bloques que hablan de Jesús de Nazaret y narran la vida y los actos del Cristo de Dios, el Hijo del Dios viviente. Las primeras narraciones hablan del nacimiento. Y uno ve en esas narraciones las narraciones asociadas con la estrella de Belén, con Herodes, con los sabios del Oriente, con los ángeles que cantaron, con María, ciertamente, con José, con el niño. Esas narraciones son importantes porque la fuerza teológica que está detrás de todas esas narraciones es que el Dios bíblico prometió al Mesías y cumplió sus promesas. Y esa afirmación teológica es muy importante porque esa es una de las características fundamentales de Dios en la Escritura. Le promete a Dios, cuando Abraham sale de la tierra de Ur de los Caldeos, que lo va a llevar a un lugar especial, lo lleva a Hebrón. Le promete a Moisés que lo va a llevar a una tierra que fluye leche y miel, lo lleva a Canaán y desde el monte Nebo puede ver toda esa tierra. Le promete a David que su reino no tendría fin. Isaías promete que una joven doncella, una virgen, iba a dar a luz y que ese bebé iba a tener un nombre especial, Emmanuel, que significa Dios con nosotros, y que además iba a tener cuatro pares de nombre: admirable consejero, Dios fuerte, Padre eterno, Príncipe de paz, y cumple en el nacimiento de Jesús de Nazaret. Esta es una enseñanza muy importante porque ese Dios que promete y cumple todavía está vigente en la sociedad contemporánea. Y ese Dios afirmó a través de la iglesia primitiva y decía: cree en el Señor Jesucristo y serás salvo, tú y tu casa. Es decir, que a través de cada persona que es transformada por el poder de Dios, una casa completa es bendecida. Y puede ser que su esposo no esté muy consagrado, que digamos, o su hijo y su hija estén desorientados, pero la promesa de Dios es que vas a ser salvo tú y tu casa, y amparamos en esa promesa para incentivar la fe y la esperanza en los creyentes. No solamente tenemos las narraciones del nacimiento, sino las narraciones de la pasión. Todo lo que tiene que ver con la crucifixión, anuncios de la pasión y la resurrección, y todo lo que sucedió después de la resurrección. Esas narraciones nos hablan de un Dios que interviene en el momento oportuno, un Dios que identifica los problemas y los resuelve. Y la última afirmación cristológica que tenemos sobre Jesús de Nazaret, cuando estaba en el monte de los Olivos, le dice a los discípulos: quédense en Jerusalén hasta que haya venido sobre vosotros el Espíritu, para que entonces me sean testigos hasta lo último de la tierra. Esa promesa se cumplió el día de Pentecostés. Es decir, que las narraciones de la pasión tienen la misma estructura teológica que las narraciones del nacimiento. El Dios que promete el Mesías cumplió en Jesús de Nazaret. Y el Mesías y el Dios que promete la llegada del Espíritu Santo también cumplió el día de Pentecostés. En el medio de todas esas narraciones están las narraciones del ministerio de Jesús de Nazaret. Y el ministerio de Jesús de Nazaret se divide en dos grandes áreas: enseñanzas y milagros. mensajes y prodigios. Porque Jesús de Nazaret, cuando predicaba, cuando enseñaba, cuando hablaba, se abría la posibilidad del milagro, y cuando el Señor hacía un milagro, se abría la posibilidad de la enseñanza. Cuando estudiamos a Jesús de Nazaret y descubrimos su enseñanza, analizamos que por lo menos tenía tres formas singulares de enseñar. Enseñaba con el discurso, con el mensaje, con la predicación y con la enseñanza. Por ejemplo, enseñanzas que han roto los linderos del tiempo. Aprended de mí, que soy manso y humilde de corazón, y hallaréis descanso para vuestras almas. Enseñanzas como: bienaventurados sois cuando por mi causa digan toda clase de mal contra vosotros. Mintiendo. Son enseñanzas extraordinarias que hablan sobre la felicidad, que hablan sobre la calma en la vida. Mensajes de Jesús de Nazaret que tienen repercusiones el día de hoy. Por ejemplo, en el Evangelio según San Juan hay mensajes extraordinarios que describen su naturaleza. Yo soy el camino, hablaba de sí mismo, la verdad y la vida, y nadie viene al Padre si no es por mí. Hablaba y decía: yo soy el buen pastor, y el buen pastor su vida da por las ovejas. Yo soy la puerta de las ovejas, yo soy la luz del mundo. Es decir, que los discursos de Jesús no llegaban para halagar la musicalidad del oído, sino llegaban para llegar al corazón del ser humano, con el propósito de dar vida y vida en abundancia. No solamente enseñaba a través del discurso, sino enseñaba a través de las parábolas. Y si nosotros queremos estudiar el corazón del mensaje de Jesús de Nazaret, estudiamos las parábolas. Las parábolas son importantes. 32, algunos 36, otros dicen 52 parábolas. Parábolas que revelan el reino, la naturaleza del reino, los valores del reino, los enemigos del reino. Porque para Jesús de Nazaret hay que buscar el reino de Dios y su justicia, porque las demás cosas vendrán por añadidura, porque el tema del reino era prioritario para Jesús de Nazaret. No solamente enseñaba con el discurso, no solamente enseñaba con las parábolas, también enseñaba en las oraciones. Yo quiero que ustedes recuerden que el contexto de la oración del Padre Nuestro es que los discípulos le preguntan a Jesús y le dicen: Juan nos enseñó a orar, ¿qué vas a hacer tú? Y en efecto Jesús les enseña a orar: Padre Nuestro que estás en los cielos. Estudiar las oraciones de Jesús de Nazaret es importante y es un ejercicio necesario. Porque como uno no ora por trivialidades, ni Jesús de Nazaret no oraba por trivialidades, al analizar las oraciones descubrimos los temas que para Jesús eran prioritarios. Los temas fundamentales: el reino, el perdón, la misericordia, la unidad en el cuerpo de Cristo, son temas fundamentales para entender y comprender el ministerio de Jesús, el Cristo de Dios. No solamente enseñaba, sino que hacía milagros. Y las enseñanzas eran a través del discurso, a través de las parábolas, a través de las oraciones. Y los milagros, estamos hablando de cuatro tipos de milagros. Milagros de sanidades, milagros de liberación de cautivos, milagros de liberación y resurrección de muertos, y el cuarto, milagros sobre la naturaleza. Y cuando estudiamos los milagros de Jesús de Nazaret, descubrimos que cada milagro tenía una enseñanza. Escúchenme bien. Todos los enfermos que le llevaron a Jesús fueron sanados. Lo reitero. Todos los endemoniados que le llevaron a Jesús fueron liberados. Reitero y afirmo. Todos los muertos que se encontraron con Jesús fueron resucitados. No era un ejercicio de milagro para un programa de relaciones públicas. Los milagros no eran un espectáculo de poder. Respondían a necesidades de la gente. La mujer que tocó el borde del vestido de Jesús, toda una vida cautiva por más de 10 años, se decide buscar al Señor para ser liberada. El endemoniado más famoso, el gadareno, fue transformado por la virtud divina. Y ni hablar de Lázaro, que volvió a la vida como producto de la misericordia, la gracia, la virtud y la piedad que ejerció Jesús de Nazaret con Lázaro y con su familia. Uno de los milagros más, del tipo de milagros más extraordinarios de Jesús, son los milagros sobre la naturaleza. Los milagros de sanidad demuestran el poder de Jesús sobre el cuerpo. Milagros de liberación demuestran el poder de Jesús sobre la mente y el espíritu. Tercero, los milagros de resurrección demuestran el poder de Jesús sobre los cuerpos. Y por último, los milagros sobre la naturaleza ponen de manifiesto el poder de Cristo sobre todo lo creado y lo ponen a un nivel extraordinario. Varios milagros sobre la naturaleza son dignos de estudiar. Milagro de los panes y los pescados. Extraordinario porque habla de la misericordia de Cristo, pero habla de una buena alimentación y habla de la responsabilidad de los creyentes para alimentar y contribuir a la salud y el bienestar de sus comunidades. Otro milagro extraordinario, el milagro de calmar las tormentas. Es un milagro que pone de relieve no solamente el poder de Dios, sino la seguridad de los discípulos que estaban en peligro en medio de la tormenta. Otro milagro importante, que en otra ocasión podemos explicar, solamente voy a culminar con uno muy sencillo, cuando el Señor camina sobre las aguas. El texto bíblico nos dice que estaban en Capernaum, estaban haciendo sus labores, los discípulos se fueron al frente, Jesús se queda un poco retrasado, cuando llega no tenía cómo llegar, otro bote para llegar, entonces llega caminando. Los discípulos lo confunden con un fantasma. Imagínense, luego de 3 años con Jesús de Nazaret, viendo los milagros, viendo las enseñanzas, escuchando las transformaciones de Cristo, todavía creían en fantasmas. El Señor le dice, no, soy yo. Pedro llega donde él se va a hundir. Jesús lo toma de la mano, lo lleva a la barca y les dice, ¿pero por qué dudaron, hombres de poca fe? En castellano, el adverbio poco es de cantidad. Hay pocas luces, pocos asientos, pocos libros, es cantidad. En griego, el adverbio puede ser de cantidad, pero también de tiempo. Cuando el Señor le dice a los discípulos por qué dudaron, hombres de poca fe, no es que la fe fuera pequeñita, sino que les duró poco tiempo. Poca fe lo que quiere decir es que empezaron bien, pero a mitad de camino se les fue la fe. Lo que quiere decir el texto bíblico es que empezar bien no garantiza el triunfo en la vida. Lo que garantiza el triunfo en la vida es la perseverar hasta el fin, como dice el libro de Apocalipsis. Fundamentado en la palabra de Jesús de Nazaret, ¿por qué dudaste, hombre de poca fe? Juan, en el libro de Apocalipsis, elogia a la iglesia y le dice, tú eres una iglesia buena, noble, grata, digna. Yo no sé cuántas cosas buenas tienes, pero tengo una cosa contra ti, que has dejado tu primer amor. Es decir, se le acabó la fe pronto. Posteriormente, en el libro de Apocalipsis, el vidente explica la implicación de la enseñanza de Jesús y de Juan y dice, en efecto, solamente los que perseveraren hasta el fin serán salvos. El gran secreto del éxito en la vida es perseverar. Alguien que monte un negocio y a las 2 semanas tenga el mismo problema, primer problema, y desista, no es exitoso en los trabajos. Un matrimonio que comienza temprano y a la primera dificultad y al primer desacuerdo quieren divorciarse, no llegan al futuro. El secreto del triunfo en todas las órdenes de la vida es perseverar hasta el fin. Y cuando escuchamos el mensaje de Jesús de Nazaret, ese mensaje que transforma, que redime, que renueva, que libera, que sana y que da vida y vida en abundancia, requiere que la iglesia, que los creyentes, que las televisoras cristianas que las radios cristianas afirmen, reafirmen, celebren y declaren que Jesucristo es el Señor, para gloria de Dios Padre.
1: Bueno, nuestro agradecimiento al doctor Samuel Pagán y esperamos que este mensaje sea de mucha bendición para usted.
0: 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Lámpara es a mis pies tu palabra y lumbrera a mi camino. 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

0: 11 de la mañana con 24 minutos. Escuchábamos este cover, este tema Vamos a Cantar, en la voz de Omar Rodríguez Music. En esta mañana, en esta programación de martes, donde también hacemos enlace en directo ya nuestros compañeros desde Carara de Turruares. Así es, ahí se encuentran los pastores que se han trasladado desde muy temprano en la unidad móvil para el espacio Conociendo la Gran Familia en la quinta gira nacional de los 84 cantones que se están recorriendo durante este año y hasta agosto que estaremos, Dios mediante. Saludamos al pastor José Luis Granados, está listo y preparado para orar juntamente con pastores que le acompañan. Buenos días.
1: Muy buenos días, mi hermano André Mora, allá en cabina principal. Nosotros nos encontramos hoy visitando el cantón de Turrubares, y bueno, ahorita nos encontramos en la parte más lejana de este cantón, aquí en Carara, en un pueblo muy bonito, muy rural, frente a la escuela José Salazar Zúñiga, donde el Señor nos va a permitir orar y también decir esa palabra que dice en Números 6:24, Jehová te bendiga y te guarde. Hemos venido hasta este lugar para decirle a esta comunidad, Jehová te bendiga y te guarde. Tenemos una pequeña reseña a cargo de la pastora Blanca, que va a estar orando también y leyendo esta pequeña reseña de este cantón de Turrubares. Pastora, muy buenos días.
2: Muy buenos días, pastor José Luis, y a todos nuestros radioyentes. Les voy a decir la reseña. Dice que Turrubares es el cantón número 16 de la provincia de San José. Limita con el cantón de Atenas por el norte, con los cantones de Orotina y Garabito por el oeste, con el cantón de Parrita por el sur, y con el cantón de Puriscal por el este, y con el cantón de Mora por el noroeste. Cuenta con una extensión territorial de 415.029 kilómetros cuadrados. Su cabecera en San Pablo, con categoría de ciudad. El cantón cuenta con 6.532 habitantes. El cantón se caracteriza por su riqueza natural, dada principalmente por el Parque Nacional Carara, el cual abarca una gran parte del sur de Turrubares. También se caracteriza por ser uno de los cantones menos poblados de Costa Rica y por estar entre los que tienen menor densidad de población. Turrubares cuenta con la esperanza de vida más alta del país. Dice 85,5 años promedio. El cantón de Turrubares se compone de 5 distritos, los cuales son San Pablo, San Pedro, San Juan de Mata, San Luis y Carara.
1: Muchas gracias, pastora, por esta pequeña reseña que hemos escuchado de este cantón de Turrubares. Y bueno, también conmigo se encuentra los pastores Andrés Garzón, también el pastor Carlos Alvarado y también la pastora Gleis Casanova, que van a estar orando por esta comunidad de Turrubares. Pastor Andrés, un privilegio de parte del Señor, ¿verdad?, que estemos por acá en esta comunidad de Turrubares. Gracias a Dios, está bastante fresco por acá, pero también damos gracias a Dios porque nos permite estar en este cantón diciendo lo que dice Números: Jehová te bendiga y te guarde. Muy buenos días, pastor.
3: Buenos días, pastor José Luis, y a toda la audiencia de Faro del Caribe, a nuestros hermanos allá en cabina. Sí, pastor, es una bendición poder estar acá desde este hermoso lugar. De verdad que nos ha hecho un clima espectacular y damos gracias a Dios. Y hoy quiero orar por estos jóvenes, por esta niñez. Estamos frente a la escuela José Salazar Zúñiga. Vamos a orar por ellos, vamos a clamar por esta juventud, pedirle a Dios que los proteja, que los libre de toda trampa, de toda filosofía hueca. Padre, gracias, Señor, te damos en el nombre de Jesús. Padre, nos presentamos hoy, Dios, dándote primeramente las gracias por permitirnos venir a interceder, a orar a este lugar. Hoy clamamos por estos jóvenes, Señor, que están en esta escuela, estos niños, Señor. Padre, yo pido que tú les ayudes, que tú traigas, Padre, sabiduría sobre ellos, conocimiento de tu palabra, Dios, desde sus hogares, Dios, desde los centros educativos. Líbralos, Dios, de toda ideología, de toda filosofía huecas, Padre, que quieran llenar su mente, Señor, su raciocinio, Padre, acerca de todas estas cosas sin sentido, Dios, vacías. Padre, yo clamo por la salvación de ellos, Padre Celestial, para que tú los traigas con cuerpo.

0: Usted, mi amado, donde quiera que te encuentres, a través de la 97.1 FM y 1080 AM, en este hermoso lugar, en parte de tus lugares, damos las gracias al Señor. Y quisiera orar por todo lo que concierne a lo que es la familia y para desatar salvación y vida eterna sobre cada uno de los habitantes. Padre bueno y maravilloso, Señor, venimos en este momento, Dios. Agradecido, Dios, por el privilegio de poner los pies, Señor, sobre este bello lugar, Señor. Muchísimas gracias. A ti la honra, el honor y la gloria, Señor. Venimos orando por cada uno de los habitantes, Señor, de este sector, Señor. Oh, Dios de los cielos y la tierra, qué impresionante la expectativa de vida que hay en este lugar, Señor. Bendice a cada habitante, Dios, y que tú seas operando en el corazón de aquel que no ha tenido un encuentro contigo, Dios. En el corazón de aquel, Señor, que tal vez ha escuchado el mensaje, pero no ha sido convencido, Señor, de tu palabra, no ha sido transformado por tu palabra, Señor, sino que solamente, Dios amado, es, oh Dios de los cielos y la tierra, un espectador. Clamamos, Señor, por salvación y vida eterna, Dios, para cada uno de ellos, Señor, que cada uno reconozca, Dios, que Jesucristo es el Señor, para la honra y la gloria de su nombre, Señor. Oramos, Dios eterno, para que tú seas, Señor, operando en cada hogar, en cada familia, en medio, Señor, de un tiempo en que se está viviendo de tantas situaciones especiales contra la familia, Señor. Pero sabemos, Dios, que dice tu palabra, Señor, si Jehová no edifica la casa, en vano trabajan los que la edifican. Oramos, Señor, para que tú traigas, Señor, una transformación en los hogares, una transformación en las familias, Señor. Que tú traigas, oh Dios amado, esos sacerdotes que tú has puesto en cada hogar, Señor, esos cabezas de hogar, Señor, y también esas mujeres valientes que están sacando adelante como jefas de hogar sus hijos, Señor, en el nombre de Jesús, porque ellos no solamente necesitan la parte material, necesitan algo aún mayor y más importante, que es tener un encuentro con el autor y consumador de la fe, porque dice tu palabra que el que a ti viene, tú no lo echas fuera. Bendice este lugar de manera especial en el nombre de Jesús. Amén y amén. Pastor José.
1: Muchas gracias, pastora. Bueno, también conmigo se encuentra el pastor Carlos Alvarado, que va a estar también orando por esta comunidad de Turrubares. Muy buenos días, pastor.
2: Gracias, pastor José Luis. Sí, aquí estamos bendiciendo el cantón de Turrubares, este cantón, esta tierra, diciéndole a Dios, como dice en el libro de Isaías, sana nuestra tierra, Señor. Que los productos que acá se cultivan, Señor, sean buenos productos, Señor, sean bien saludables, Señor, que eso sea bien vendido también y que con esos dineros haya la provisión de cada hogar, de cada parentela, esa entrada que va a llegar a ellos, Señor, a los trabajadores, Señor, que ellos tengan siempre trabajo. Pues por eso oramos por esta tierra, Dios, para que tú la sanes, Señor, para que sanes esta tierra bendita, Dios, y que bendigas en cada lugar, al norte, al sur, al este, al oeste de este cantón, Señor, las personas que están conectadas ahí, esa familia, Señor, oramos por ellos. Si hay alguno enfermo en esta mañana, y dice la Biblia que para el que cree todo es posible, que usted reciba la sanidad de parte de Dios, porque Dios es un Dios sanador, un Dios que te ayuda, un Dios que te provee, un Dios que te levanta este día, y usted sea agradecido con el Señor en todo tiempo. Dele gracias a Dios, dele gracias a Dios en todo momento, no te canses de darle gracias a Dios. Le damos gracias a las personas de Turrubares conectadas en esta mañana y agradecerle la ofrenda que han hecho llegar a Faro del Caribe, y le decimos muchas gracias. Bendiciones, pastor José Luis.
1: Muchas gracias, pastor Carlos Alvarado Fernández. Bueno, así hemos terminado esta intervención en esta parte del cantón de Turrubares. Nos vamos a estar dirigiendo a otro punto para seguir orando y clamando al Señor, y también dando esta palabra de Números 6:24, Jehová te bendiga y te guarde. Así que de momento volvemos a cabina principal con nuestro hermano André.
3: Gracias, pastores, que el Señor les continúe bendiciendo. 11:34, vamos al programa Adoremos, presentamos delante del Señor este momento que ya a partir de las 12:30 tendremos, momentos de oración. Así que les invitamos para que desde ya envíen sus peticiones de oración por medio del 8777-5965. Bonita mañana.

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hoy te deja libre toda depresión en el nombre de Jesús. El maestro te está tocando ahora. Sé libre de toda enfermedad, de toda angustia, de todo dolor que por años está cargando con eso.

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Muy buenas tardes, hermanos. Dios les continúe bendiciendo. Damos gracias al Señor porque Él nos permite estar en esta hora con ustedes. Gracias. Nuestro hermano Ronald Naranjo pronto viene. Les habla Jorge García Barrantes para servirles, amados, esperando que puedan enviar sus peticiones y para presentarlas delante del Señor en el amor que Dios ha puesto en nuestra vida, creyendo, hermanos, que cada oración que nosotros presentamos ante Dios, Dios nos la escucha y Dios nos va a resolver de acuerdo a la necesidad de cada uno. Gloria a Dios. Este es su programa, Momentos de Oración, para la gloria del Señor. Vamos a entrar en la palabra del Señor y algo que me ha causado a veces tristeza, a veces también alegrías, es en el servicio del Señor. Nosotros servimos a Dios y hay que servirle a Dios con pasión y excelencia y no desmayar en el intento. Amén, hermano. Gloria a Dios. Ya está con nosotros nuestro hermano Ronald. Bendito sea el Señor. Y nos gozamos porque ya Dios le permitió llegar acá. Entonces, no desmayar en el intento, hermanos, de servir a Dios. Algunas personas sirven a Dios por una motivación incorrecta o motivan incorrectamente o anhelan reconocimiento, que alguien les levante y les diga qué bien en lo que estás haciendo, ser aplaudidos. Y la verdad que

0: Unas medidas extrañas de arrogancia, de orgullo, y nosotros tenemos que servir a Dios, hermanos, de una forma especial, algo lindo que Dios nos ha puesto en el corazón nuestro. Y si Dios a usted le pone el deseo de servirle, le toca el corazón para que usted le sirva, hermanos, sírvale a Dios con todo el amor que Dios ha puesto en su vida. Dice la palabra en el libro de Efesios, capítulo 6, verso 6, dice: no sirviendo al ojo, como los que quieren agradar a los hombres, sino como siervos de Cristo, de corazón, haciendo la voluntad de Dios, sirviendo de buena voluntad, dice, de buena voluntad, sirviendo de buena voluntad, qué lindo, como al Señor y no a los hombres, como al Señor y no a los hombres. En alguna ocasión les contaba, cuando yo empezaba en el Señor, todavía no conocía bien ni la palabra, pero yo quería servir a Dios. Y nos íbamos a trabajar secularmente y nos ganábamos ahí algún dinero extra, y yo lo llevaba a la iglesia porque mi deseo era que la iglesia se levantara, que se construyera, qué sé yo, todo lo mejor para la iglesia, porque en mi corazón había el deseo de servir a Dios. Y nos llegábamos a, íbamos a trabajar, trabajamos hasta tiempos extras ahí para la gloria del Señor, trabajando para sacar material, ladrillos, qué sé yo, para construir el templo. Y bueno, Dios nos permitió construir el templo con todo el trabajo que hicimos. No solo yo, algunos otros hermanos también lo hicieron. Lamentablemente algunos ya no están en el Señor, se apartaron de Dios, pero hermanos, si usted le sirve a Dios, crea que Dios a usted le va a recompensar. No crea que Dios lo va a dejar ahí tirado, no. Nosotros somos los que nos descuidamos, nosotros somos los que nos apartamos. Dios no se aparta de nosotros. La palabra dice que nosotros, aunque seamos infieles, dice que Él permanece fiel. Gloria al Señor, Él permanece fiel. Entonces, la fidelidad de Dios, aleluya, nosotros sabemos, hermanos, que esa fidelidad de Dios no va a cambiar, porque Él no es hombre para que mienta, dice la palabra, ni el hijo de hombre para que se arrepienta. Entonces no va a cambiar la fidelidad de Dios. Dice el libro de Colosenses, capítulo 3, en el verso 23, dice: y todo lo que hagáis, dice, hacedlo de corazón, como para el Señor y no para los hombres. Ahí cuando Dios nos habla por ahí, yo recuerdo cuando tenía mi trabajo secular, que recibía un salario, yo recuerdo que yo trabajaba como para el Señor. A mí no me preocupaba que alguien me dijera que no fuera, digo, la palabra suena feo, pero que no fuera sapo. Y a mí no me preocupaba eso, porque yo lo hacía como para el Señor, porque el hombre tilda y señala de esa forma, pero Dios, hermanos, es diferente, Dios es diferente. Siempre esperamos en el Señor las cosas lindas, preciosas, que Él sabe darnos. Él sabe darnos, nos ha dado promesas, súper promesas. Algunos dicen que son 33,000, yo no las he contado, pero yo sé que son bastantes. Y usted, hermano, sepa bien que son bastantes promesas que Dios nos ha dado. ¿Y cómo no vamos a servir a un Dios tan grande, a un Dios precioso? Y dice, sabiendo que el Señor, dice el verso 24, recibiréis la recompensa de la herencia, aleluya. ¿Por qué? Porque a Cristo el Señor servís, a Cristo el Señor servís. Hermanos, es una gran bendición servir a Dios. Yo le insto para que usted sirva a Dios en lo poco, en lo mucho, en lo que Dios le inquiete hacerlo, hágalo, y hágalo de todo corazón. Amén, hermano Ronald, que ya está por acá, a mi lado.
1: Gracias, don Jorge. Aleluya. Buenas tardes a toda la audiencia, gracias. Andamos sirviendo al Señor y nos atrasamos un poquito, pero aquí estamos para la gloria y honra del Señor. Estás hablando del servicio, don Jorge. Amén. El que dice por ahí alguien, el que no sirve, no sirve. Sí, y qué ejemplo dejó Jesús, ¿verdad? Ejemplo maravilloso cómo Él vino a servir, no a ser servido. Y es interesante, ¿verdad? Hay gente, es bonito, ¿verdad?, que a uno le sirvan, es bonito que a uno le hagan cosas. Sí, qué lindo. Uh-huh. Está bien, pero no olvidemos que nosotros también tenemos que servir. Y más en la obra del Señor, ¿verdad? En la obra del Señor. Muchas veces no es ni siquiera necesario que el pastor nos diga, puede hacer esto, puede hacer lo otro. Tome usted decisiones. Y dígale, pastor, voy a poner los manteles en las mesas para este retiro de parejas, etcétera, etcétera, ¿verdad? Lo que haya que hacer, bendito sea el nombre del Señor. Si usted quiere ver la iglesia bien linda, dígale, pastor, este fin de semana yo voy a ir con fulano, con sotana o con mis hijos, vamos a darle una limpieza a la iglesia para que quede brillante. Qué lindo, ¿verdad? Sí, resulta que entonces se le descompuso la computadora al pastor, ¿sí? Puede ser, ¿verdad? Porque ya está viejita. ¿Y por qué no? Si hay bendición, ¿por qué no decir, pastor, vamos a buscar una computadora nueva para que usted tenga la facilidad a la hora de hacer los bosquejos? Tantas cosas. Y no es nada más ahí, porque también servir al prójimo que está a nuestro alrededor.
0: Amén.
1: Eso es importantísimo, ¿verdad? Que nosotros podamos servir al prójimo que está alrededor. Hay gente que ni siquiera saluda a sus vecinos, ¿verdad? Cuando salen. Amén. Bendito sea el nombre del Señor. Así que, hermano, yo también le motivo, o sea, que en realidad sirvamos, que sirvamos en la obra del Señor en cualquier área que sea necesario. No necesariamente es el púlpito, ¿verdad? Muy fácil, ¿verdad? Es muy lindo que le den el púlpito, pero eso no es más fácil, hermano, aleluya. Pero hay tantas cosas que podemos servir dentro de la obra del Señor, que podemos llevar a cabo, que podemos realizar, presentar un proyecto. Usted sabe que los proyectos se presentan no importando la cantidad de miembros que usted pueda tener en la congregación. Sí, sí, sí. Estaba hablando el otro día con Jorge, lo puedo sacar a la luz, ¿verdad? Estaba hablando el otro día con don Jorge, ¿verdad? Y nos estábamos poniendo de acuerdo para diciembre, ¿verdad? Para diciembre hacer algo con los niños allá en Guatuso de Patarrá.
0: Amén.
1: Bendito sea el nombre del Señor, algo lindo con los chiquillos allá y bendito sea el Señor. Pero usted no es de Quesada Durán y don Jorge es de Guatuso. ¿Cómo ustedes? ¿Por qué no hacen Quesada Durán? Es que, hermano, en el Señor no hay ni lugares, ni momentos, ni tiempos. Y entonces, qué lindo es poder servir y saber que si usted puede aportar un granito de arena en otro lugar, hermano, usted va a quedar satisfecho. Bendito sea el nombre del Señor. El Señor no puso condiciones, don Jorge.
0: Amén.
1: Dios no puso condiciones para servirnos a nosotros. Aleluya. Él puso el ejemplo a través de Jesucristo de cómo se debe servir, de cómo se debe hablar, de cómo se debe lavar los pies a los discípulos, de cómo puede servir la mesa, de quién era el mayor en el reino de Dios. Y todas esas cosas Jesús las puso de ejemplo de quién es el primero que iba a orar. Y aunque los discípulos dormitaban, ¿verdad? Él iba a orar primero.
0: Amén.
1: Así que yo le dejo ese pensamiento en su corazoncito para que usted también se disponga a buscar el rostro del Señor, a servirle al Señor. Aleluya. Claro, hermano, qué lindo es cuando usted está sirviendo, hay 100 sentados, ¿verdad? Y usted dice, ah, caramba, son 100. Pero cuando hay 15, 20 sentados a las mesas, usted dice, pero qué poquillos. Mejor yo no, yo soy de grandes, yo soy de multitudes, ¿verdad? Grandes multitudes. Eso es un grave error, ¿verdad? Como servirle a uno solo, bendito sea el nombre del Señor. Servirle a esa ancianita que en el barrio está enfermita, que no tiene quien la socorra, y decirle, abuelita, aunque no sea en la iglesia, yo le voy a llevar el almuercito mañana. En fin, hay tantas cosas lindas. Y Dios nos llamó a eso, a servir y a no ser servido. No a pelear tanto, ¿verdad? La gente pelea demasiado, ¿verdad? La gente discute demasiado de política, de deporte, de básquetbol, de tantas cosas. Ahora que está en boga la política, ¿verdad? Cómo peleaba la gente, unos en contra, otros a favor. Y entonces ahora se pelean, que la ventana 2030, que un montón de cosas, ¿verdad? Pero no es así, hermano. Nosotros hemos llamado a ser de bendición, don Jorge.
0: Estaba escuchando ayer a un exdiputado de hace muchos años, ¿no? Esta vez pasada. Y decía el hombre que ahí en la asamblea se tiraban uno a otro, ¿eh? Porque el proyecto no le parecía y al otro sí le parecía y qué sé yo. Y dice, y después salíamos de ahí y nos íbamos a tomar un café. Salían a tomar café como grandes amigos, pero en el lugar no eran grandes amigos. O sea, cosa curiosa, nosotros trabajamos para el Señor y somos grandes amigos, uh-huh, en la mesa, fuera de la mesa, en la iglesia, en la calle. ¿Por qué? Porque servimos a un Dios grande. Algo me recordaba Ronald con lo que hablaba de servirse, de servir y no ser servido, ¿verdad? Que decía, creo que fue Abraham Lincoln que dijo que sirvamos a la patria, no servirse a la patria, sino en qué podemos servir. Y en la iglesia, hermanos, tenemos mucho en qué servir. Hay muchas cosas que podemos hacer, bueno, y que hemos hecho: limpiar,
1: claro,
0: lavar los trapos, limpiar las bancas, qué sé yo, ¿verdad? Cuántas cosas que hemos hecho y seguimos haciendo, y lo hacemos con el corazón, lo hacemos para el Señor, porque sabemos, hermanos, a quién hemos creído, a quién estamos sirviendo. Servir al dueño de la tierra.
1: Aleluya.
0: Al dueño del oro, la plata, de la tierra y todo lo que en ella habita, hermanos, no es cualquiera. Y si Dios a usted le llama ese servicio, hágalo, hágalo con excelencia. No desmaye en el intento, hágalo. Gloria a Dios.
1: Muy bien, hermano, tenemos una buena cantidad de peticiones en nuestro poder. Vamos a darle lectura, don Jorge, si usted me permite. Amén, arranco con esta lista de peticiones. Aleluya, aunque la gasolina está más cara ahora, ¿verdad? Pero hay que arrancar. Seidy López, le parece que las suelas de mis zapatos son fuertes. Seidy López, por trabajo para mi hija Isabel, que aparezca mi hijo Alexis. Me siento desesperada. Sí, una madre, ¿cómo no? Patricia Fallas, conversión de toda la familia. Gustavito Fallas, liberación de vicios. Daniela y Alejandro, trabajo. Alejandro, por sabiduría para la mamá de mis hijos, que caiga la venda de sus ojos. Josué, protección. Ana Ruth, trabajo, salud y protección. Cristian, por su matrimonio, cancelación de deudas. Sí, Graven, sí, y Marcos, libertad de vicios. Vicky, sanidad completa de todo órgano. Roberto, sí, sí, cobertura, protección para su familia. Otoniel, trabajo estable. Vale. Gerardo Monestel, dinero retenidos. Jonathan, Raquel, Paul, bendiciones, sanidad y protección. José y Meiling Ortega, restauración de su matrimonio. José Porras, está privado de libertad. Y Gabriela, por un trabajo. Padre bueno, Dios eterno y maravilloso.
0: Sí, señor.
1: Toda la honra y la gloria te la mereces tú, Señor.
0: Sí, señor.
1: Nosotros venimos ante ti con acción de gracias, Señor.
0: Amén.
1: Con agradecimiento. Puesto que tú nos has mostrado a través de los tiempos, a través de la vida, cómo tú nos das respuesta, Señor. Cómo tú eres un Dios vivo. Cómo tú eres un Dios que, aleluya, es todo omnipotente, omnipresente, omnisciente.
0: Sí, Señor.
1: Que todo lo que hiciste en Jesús en la cruz del Calvario, Padre amado,
0: aleluya,
1: fuera para que mi hermano, mi hermana y nosotros recibiésemos los beneficios eternos, Señor. Sí, Señor. Muchas gracias por eso. Y por eso es que creemos. Y presentamos a nuestros hermanos delante de ti,
0: Señor.
1: Y te damos gracias en el nombre de Jesús.
0: Sí, Señor.
1: Pastor, vale. ¿Usted tenía alguna, no? Ah, bueno. Tome estas dos, por favor.
0: Gloria a Dios.
1: Gracias, hermano.
0: Alabado Jesús. Continuamos, hermanos. Doña Blanca Luz, recuperación, se cayó y, bueno, no dice que esté fracturada, pero sí pide recuperación por una caída que tuvo. Bueno, espero que sea una caída corporal, ¿verdad? Rosa Ruiz, por la venta de un toro y un buen comprador justo. Valeria, para la aprobación de préstamo de CONAPE para estudiar, que Dios se glorifique. Gabriela Rodríguez, confirmar un trabajo. María Mayela, sanidad, un milagro en su estómago. Emma, por una entrevista de trabajo. Nata Yuri, por un trabajo. Gerardo Fonseca, pido por mi esposa, sanidad del estómago. Benilda, por una cita de odontología en el Blanco Cervantes. Oramos al Señor para que Dios se siga glorificando. Y oramos por esas peticiones, creyendo que Dios está mi amado hermano escuchando. Ya Dios las tiene ahí en su redoma y vamos a orar por ellas para que Dios se glorifique en cada uno de ustedes, mis amados, mis amadas, que han enviado esas peticiones y que le hemos dado lectura. Padre, en el nombre de Jesús, gracias, Señor. Señor, te damos gracias. Padre bendito de la gloria, estamos creyendo que tu oído está inclinado a nuestra súplica.
1: Sí, Señor.
0: Que tu pueblo, Señor bendito, recibe la bendición tuya, Señor, que tu Espíritu Santo, Señor, siga moviéndose, Dios, ahí, Señor, en la sanidad, Señor,
1: sí,
0: en
1: Señor,
0: el milagro, Dios,
1: Dios
0: mío. Padre, mira esos estómagos, Dios, con problemas. Solo tú puedes meter, Dios, tu mano poderosa y sanarles, Dios, ahora en el nombre de Jesús. Ese trabajo, Señor, esa entrevista, Señor,
1: aleluya,
0: la ponemos en tus manos y sabemos que tú, Señor, te vas a glorificar, Padre, en Nata y Bris, Señor, en Gerardo, Dios mío, en Emma, Señor, tú vas a hacer, Dios mío, la obra preciosa, Señor, porque en la cruz del Calvario tú nos diste, Señor, sanidad, liberación, Señor. Hiciste, Dios,
1: oh, sí,
0: oh, Padre,
1: sí,
0: bendito de la gloria, en el nombre de Jesús, el milagro, Dios, para gloria y honra tuya, Dios. Gracias, Dios.
1: Amén. Amén, amén, amén, qué lindo, ¿verdad? Bueno, tenemos una tarde, está bastante fresca, ¿verdad, don Jorge?
0: Oscuro, oscuro.
1: Pero pareciera que se va a venir un buen aguacerito. Así que, sí, señor.
0: Bueno.
1: Hay que andar preparados ahora, ¿verdad? Bendito sea el nombre del Señor. Un saludo a todas las mamás que el domingo celebraron su día, ¿verdad? En diferentes países.
0: Uh-huh.
1: Normalmente aquí en Costa Rica la celebramos el 15 de agosto. Pero en Nicaragua, creo que en México, en otros lugares en donde lo celebran en estos inicios del mes de mayo. Gloria al Señor. ¿Cómo se acuerdan de las mamás? Y los papás muy poquito, ¿verdad? Pero bueno, gloria al Señor. Nosotros estamos felices y contentos. Luz María, da gracias a Dios, había pedido oración por las piedras que tenían los riñones de su hijo, Mauricio. Y ayer estaba botando como arena en la orina, y su mamá sabe lo que es. Dios está haciendo la obra, bendito sea el nombre del Señor. Aleluya. Despedazando las piedras, sí, gloria al Señor, qué bueno es Dios. Vamos a ver, yo necesito que Dios desaparezca un abultamiento en la columna. Y pido la oración por trabajo y sanidad del 63-35. Gracias, con mucho gusto. Marilyn Quiroz nos pide orar por... Bueno, hay una serie grandísima de peticiones. No puedo leerlas todas, Marilyn. Pero Dios las conoce.
0: Amén.
1: Todas las conoce y oramos para que Dios sea glorificado, amén, en cada una de sus peticiones. Robert, por bendición laboral y restauración de su matrimonio y liberación de mi hijo Raymond. Nos pide Robert Urbina allá en Paquera. Debe estar calientísimo, Paquera. Aide Chavarría, buenas tardes. Nos saluda. Aide Chavarría, le bendecimos. Eugenia Johnson, pido oración por la familia Sánchez Johnson y Johnson Jiménez, cobertura, paz, prosperidad, salud, en el poderoso nombre de Jesús. Amén, así es. Creemos. Gamboa, Jehová, Dios bendiga, vamos a ver, a todos los que trabajan para Faro, desde los pastores hasta los ofrendantes, que los lleve bien en su camino y descansen bien. Ayer nos escribe desde Guásimo por la salud del pastor Roy y Anabel y de Manuel. Pongo la mano del Señor mi familia, conversión y libertad, por todos los milagros y bendiciones que ha hecho mi familia el Señor. María y Francisco, por fortaleza, por la pérdida de un hijo. Gracias, hermana Ayer. Ayer Chavarría, buenas tardes. Pido oración por dolor de espalda, diabetes y presión alta. Que Dios ponga su mano. Sonia Oviedo, para que Jorge Luis venda el carro y suavice sus cuentas. Sí, sí. Hay decisiones que hay que tomar a veces cuando hay cuentas, ¿verdad? Y una de esas es muchas veces vender el carrito, ¿verdad? Santo es el Señor. Que no le pase como una vez un muchacho en una iglesia que estaba lleno de deudas, hermano. Ese muchacho tenía un equipo sonido. Y son de esos que son... que tienen de todo, ¿verdad? Los equipos de sonido y tienen varios televisores grandes en la casa y toda esa cosa, ¿verdad? Entonces, tenía carro y el pastor le dijo, llegó a pedirle ayuda al pastor, ¿verdad? El pastor le dijo, hermano, ¿por qué no empieza vendiendo su carro y tal vez alguno de los televisores y algo del equipo de sonido? Ah, y entonces dice, ¿yo? ¿Por qué? Dice, yo venía más bien para que ustedes me ayudaran. Qué interesante, ¿verdad? Uno quiere que todos se lo den, pero cuando le tocan los de uno, no quiere desprenderse, ¿verdad? Y de verdad que hay situaciones en donde hay deudas, en donde hay que deshacerse de algunas cosas, ¿verdad? Amén. Que no son tan necesarias, por lo menos para solventar alguna parte de la necesidad. Luz Varela, bendecido mediodía, pastores. Quiero dar gracias al Señor por petición de oración y respuesta a exámenes negativos para honra y gloria de su nombre. Damos gracias al Señor. María Duarte Busano, bendiciones, Faro. Apoyo en oración por mi nietecita, trabaja en el San Juan, es enfermera. Un milagro de traslado más cerca de casita, porque está muy largo y por sanidad en todo su cuerpo. Y alguien está esperando una cirugía de cadera. También son adultos mayores que se conviertan a Cristo, lo más importante. Ellos son testigos de Jehová, que les alumbre la luz de Cristo.
0: Amén.
1: En el nombre del Señor. Por Reinaldo, padece de nervios y temores también. Tiene problemas en la próstata, de dolor de huesos y articulaciones. Tiene problemas de vista. Rosa Ruiz nos pide orar por la venta a un buen precio de un torito y unas vaquillas que tienen. Gloria al Señor,
0: amén,
1: ¿verdad?
0: Amén.
1: Sí, hay que. Ahora, eso de los que tienen toros y vacas, recuerden que pasó un. Hay una firma ahí en donde tienen que ponerles el aretico. Aquí tienen que estar todos, ¿verdad? Tienen que estar todos, hermanos, marcaditos ahí, porque hay mucho contrabando, hay mucha venta ilegal de. Lo que son el mercado bovino. Padre, en el nombre de Jesús, te alabo y te glorifico. Te doy la gloria y la honra y te pido por estos amados, lindos y preciosos hermanos a los cuales hemos dado lectura a sus peticiones, Señor, en el nombre de Jesús, de una manera especial, Señor, que fluyas a la manera de Dios, a la manera celestial, a la manera de Cristo, a la manera y la potencia del Espíritu Santo, actuando por esos méritos de la cruz en cada uno de ellos, en el nombre de Jesús. Don Jorge, ¿qué les parece si vamos a disfrutar un canto?
0: Amén,
1: vamos a glorificar el nombre del Señor, su programa Momentos de Oración.

0: Gracias Dios en el nombre de Jesús por este momento lindo, por esa alabanza preciosa que llena también el corazón. Continuamos con Damaris. Dice Damaris que pide por sus hijos protección, guía y liberación. Lea por cobertura de Dios, Cinia Arce, sanidad en las rodillas y un dinero retenido. José Porras, cobertura, se encuentra privado de libertad. Eric, milagro de sanidad de cáncer en su cabeza. Familia López, Celaya, por fortaleza. Adilia, sanidad en la columna y pide casa propia. Kendall Sandía Alvarado, por cobertura, se encuentra privado de libertad. Edith Alvarado Murillo, sanidad en la pierna izquierda y aprobación de la pensión. Julia, sanidad de gastritis. Ana Bolaños, por rebeldía y sanidad de depresión en la vida de la nieta. Isabel Serrano, Dios tome el control de la cirugía en su columna. Virginia Serrano, por sanidad. Hortensia Serrano, por sanidad de diabetes. Aida Calderón Salas, acción de gracias por sus 91 años. Gloria a Dios.
1: Aleluya.
0: Amén. María Espinosa, por fortaleza y cobertura. Hugo Murillo, sanidad en mi dentadura. Sonia Guevara Bermúdez, Dios tome el control de un ultrasonido en el colon y depresión. Lorena Delgado, sanidad, se quebró un brazo. Ronay Umaña, que Dios supla para comprarse una moto. Aleluya. Familia Umaña Arroyo, fortaleza y sanidad de fuerte gripe. Axel Charon y Jordi, por salud. Familia Rodrigo y García Lara, por mi esposo, dice que tiene un vicio. Teresita Sánchez, que está de cumpleaños el día de hoy. Cada día es una bendición para esta familia. Bueno, le saludamos también. Humberto Romero, sanidad del alma. Adela, sanidad y recuperación en la vista. Luis Fernando y Pablo, por unidad. Bendito Dios. Gracias, Señor, en el nombre de Jesús, porque tú, Señor, has escuchado cada petición. Sabemos, Señor, que tu oído está inclinado, Señor, a nuestra súplica, que tu brazo, Dios mío, no sea cortado para ayudar a su pueblo, Señor. En el nombre de Jesús de Nazaret, Dios mío, te pedimos que tú hagas, gracias, Señor, ese Señor. Milagro que necesita, sí, mi hermano, mi hermana, esa, gracias, sanidad, Padre. Señor, en ese brazo, Señor, en la cabeza del varón, Dios mío, Padre, quita ese tumor en el nombre de Jesús.
1: Aleluya.
0: Señor, por la sanidad del alma, Señor, en Humberto, Señor, en el nombre de Jesús de Nazaret, Dios mío, esa nieta, Señor, bendito, de doña Ana, Señor, sea, Señor, sanada, quitando toda depresión en la vida de la nieta y toda rebeldía, Señor, en el nombre de Jesucristo de Nazaret, Señor. Bueno, gracias, Señor, bendito de la gloria, porque en la cruz del Calvario nos diste, Señor, la victoria, Dios, en el nombre que es Dios sobre todo nombre. Gracias, Dios. Amén.
1: Amén. Usted tiene que creerle al Señor, nosotros también, que Dios nos ayude a no ser incrédulos, a creerle, a confiar, a poner la fe, a actuar. El Eterno Padre los continúe bendiciendo, amados hermanos, pido me ayuden a clamarle al Señor por mis hijos para que se congreguen. Es como hay que batallar con los muchachillos, ¿no, Jorge? Ay, Dios. José Martínez, bendiciones, pido oración por Daniel, aprobación de la pensión y la venta de propiedad y finanzas urgentes. Pido oración por mi hijo Juan, por libertad de drogas y por protección. Patricia Fallas, pido oración por la conversión de toda mi familia. Sanidad para Cinia Carvajal, Daniela y Andrés, Anguera.

0: Adriana,
1: sí.
0: Sinfonte y Freddy, libertad de visos para Gustavo, un buen trabajo para Daniela y Alejandro, y sanidad de emociones para mí y mi familia. Muchas gracias, mucho gusto.
2: Aleluya.
0: Yera, Jera, pido oración por una señora que se llama Sonia y está muy enfermita, por mi hija, que Dios le abra puertas de trabajo. Muchas gracias y bendiciones. Katia Atencio, Atencio, pido la misma petición. Dios te bendiga, mi hermano, por la familia Contreras, Atencio, en nombre del Señor. También Flor Vargas Sequeira, soy Diana, favor orar por protección para mí y mi bebé y recuperación de una cirugía. Gracias. Amén. Flor, ore por mi salud y milagro financiero y conversión de hijos y nietos. Bendiciones. También Kenneth, libertad de drogas, malas juntas y conversión y un trabajo. Muchas gracias, con mucho gusto. María Espinosa, bendiciones, pastores de Faro Caribe. Les pido, por favor, oración por fortaleza y cobertura para María Espinosa, para mi persona. Claro que sí, Teresita Badilla. Teresa Badilla, bendiciones, pastores. Y yo pido oración por sanidad de mi cuerpo y también por mi hija Katia, por libertad de vicios y también por toda mi familia, Picado Badilla, para que regresen al Señor. Y también por peticiones especiales y también por todos los enfermos en el nombre de Jesús. Nombre sobre todo, nombre. Natalia Guadalupe, pido oración por mi tiroides, se regule, soy Natalia Chanto. Dice que Natalia de Guadalupe, no es que se llama Natalia Guadalupe. Gloria a Dios. Silena Chávez, buenas tardes, hermanos. Oración por mi mamita, sanidad completa en la rodilla, doña Ana Yudel, y por mi hermano Heiner Aguilar, que está privado de libertad. Fiel oyente, va a salir de ese lugar. Amén. Un saludo para Heiner, que nos está escuchando. Claro que sí, Dios va a tener un tiempo, ¿verdad? Dios va a ser glorificado. Gerardo Badilla, buenas tardes, bendiciones. Quiero poner en oración los anhelos de mi corazón. Dios continúe bendiciendo a ustedes. Muy bien. Señor los conoce, Andrés. Por aprobación de una beca para estudiar para Jorge. Y también cancelación de deudas de la familia, salud y protección de toda la familia, puertas abiertas, provisión de Dios por un milagro financiero en la familia, aprobación de un préstamo, que haya paz y tranquilidad total, sanidad de una hernia en Adolfo y por dineros retenidos. Oren por Jimena, con mucho gusto vamos a estar orando por Jimena. Vicky Vargas nos pide, vamos a ver, tiene una gran cantidad de peticiones, hermano. Aleluya, por la paz de Jerusalén. Gloria al Señor, hay que hacerlo, hermano.
2: Amén.
0: Santo es el Señor. Mucha gente se pelea que Israel, que no, que es la iglesia, y que ahora ya Israel no tiene nada que ver y que solo la iglesia. Usted sabe que para mí, y no quiero meterme en temas, ¿verdad, Jorge? Para mí el pacto de Dios con Israel es un pacto individual.
2: Amén.
0: O sea, Dios no va a abolir ese pacto con Israel. Ahora, que un israelita que quiere ser salvo en este tiempo, ¿qué tiene que hacer? Conocer a Cristo.
2: Amén.
0: Si no, no es salvo. Pero al final de los tiempos, sí, cuando lo verán al Señor, dice que harán lamentación por él, mirarán al que traspasaron, y dice que después de esto todo Israel será salvo. Amén. Es el Israel que está vivo en ese momento. Eso es por el Espíritu, Jorge.
2: Amén.
0: Ellos van a tener revelación de que ese es el Mesías. Gloria al nombre del Señor. Pero actualmente no, un judío para ser salvo tiene que entregar su vida al Señor Jesús. Pero que Dios a través de la historia los ha protegido, los ha guardado, les ha dado capacidad, conocimiento, sabiduría, han regado, tienen lleno de agua el desierto, todo lo que usted quiera. La guerra de los 6 días, en fin, todo. Como inclusive el pueblo árabe, persa, el que Irán es Persia, oiga, usted no sabía, qué interesante. Yo estaba viendo videos acerca de eso, ¿verdad? Es algo interesantísimo de saber la historia, algo que la Biblia también no nos habla tanto de Darío y de Ciro y todo lo que hicieron. Miren, es que interesante, hermano. Bueno, pero no estamos en una lección de historia bíblica. Oren por la hermana Rita Rojas para que Dios le provea un trabajo que ella pueda realizar. Por su hija Jennifer Cabezas, que aumente la clientela en su negocio, por su economía. Y por Gregorio Álvarez, por sanidad de psoriasis, en el nombre de Jesús. Padre bueno, Dios eterno, te alabamos, te bendecimos, te glorificamos, sí, y te exaltamos. Te damos honra y gloria, alabanza, adoración y exaltación. Señor, y te pido, Padre, que conforme a la necesidad de mi amado hermano, Señor, mi hermanita, mi hermano, Señor, que está ahí clamando, que está pidiendo, que está creyendo, Señor, aleluya, se opere ese milagro, aleluya, conseguido en la cruz del Calvario por Cristo, sea de enfermedad, sea de un milagro, sea de provisión sí, material, provisión espiritual, Señor, sea de llenura del Espíritu, de lo que sea, Señor. Si está dentro de su perfecta voluntad, tú vas a dar una respuesta, sí, Señor. Por eso yo creo y me uno con mis hermanos, dando acción sí, de Señor. Gracias en el nombre de Jesús. Don Jorge.
2: Gloria a Dios. Bueno, tenemos acá unas peticiones también de que nos ha llegado al Facebook. Dice Luis Prado, bendiciones pastores, aquí desde la UCR, conectado a mi hora de almuerzo, para, por aquello, que no piensen mal. Él está trabajando y les bendigo. Dice, gracias, Luis.
0: Saludo al pastor Don Luis.
2: Amén.
0: Sí, sí.
2: Dios les bendiga grandemente. Pido oración por mi casa propia para que Dios abra puertas para el bono de vivienda. Pide Grace Barquero. Marta Alvarado Barrios. Pido oración por mi casita propia, por puertas de trabajo para mi esposo y por un milagro financiero. Eddie Tiva Camp Cruz, o sea, es el campus posiblemente. Trabajo para mi hijo Joseph y salud para mí. Ale Aguirre, apoyo, oración por paz en el hogar. Teresita Portugués, buenas tardes, bendiciones desde Acerrí. Gracias, hermana. Hermano Luis, pide también oración por la paz interna en la UCR. Grace Corrales, buenas tardes, oración por Katia, está en una terrible depresión por la muerte de su nieto. Aleluya. Roxana Ávila Arguedas, bendiciones pastores, pido oración por el matrimonio Jiménez Garro para que Dios los una y bendiga su matrimonio, por un trabajo para mi nieto desde Guadalupe. Cintia Ballestero, buenas tardes pastor, mi petición es por un trabajo estable y también saluda, bendiciones, gracias Cintia. María Luz Hernández, buenas tardes pastores, bendiciones, pido oración por mi sanidad, protección y prosperidad, amén. Marielos Hernández, también pide oración por sanidad completa y protección de mi nietecita Abigail Vargas Chavarría para que Dios sane sus oídos y dolencias. Julia Carrasco Morales, oración por Enrique Morales por salud y por la escritura de su propiedad que el enemigo le hizo fraude, pero Dios se le devolverá. Hecho está, yo lo creo y lo recibo en el nombre de Jesús.
0: Sí, señor.
2: Amén, Julia. También dice Julia Bodeniese Zúñiga, privada de libertad en Nicaragua, liberación de vicios y conversión a Cristo. De hecho está, lo creo y lo recibo en el nombre de Jesús. Dice Julia también, oración por niveles de azúcar altos, que se normalicen en el nombre de Jesús. Iracema Sánchez, bendiciones pastores, oración por mi sanidad de rodillas y hernias en columna, gracias. Orfe y Guido, amén pastores, pido oración por ayuda en oración para que el Señor aumente cada día más mi fe. Gracias hermanos por orar, que el Señor se glorifique en cada petición. Emilce Paella, Cosni, bendiciones pastores. Gracias. Noemí Fernández, orar por Isabel para sanidad. Bendito sea el Señor, amén. Damos gracias, aleluya, al Señor y creemos que Dios, amados, está ahí escuchándonos, Él no se cansa. Él no se cansa, Él no es hombre para que mienta, ni hijo de hombre para que se arrepienta. Él está esperando que nosotros lleguemos a Él en una u otra forma, sea en oración, sea en ayuno, sea en alabanza, pero que nos acerquemos a Él confiadamente, como dice la palabra, hasta el trono de la gracia. En el nombre de Jesús, Padre bueno, te damos gracias. Te pedimos, Señor, por cada una de estas peticiones, para que tú, Señor, te sigas glorificando, acrecienta la fe de mi hermano, Señor, en el nombre de Jesús. Sabemos, Dios, que entre más nos sometamos a ti, Señor, más entendemos de ti, más, Señor amado, vamos a tener la fe, Señor, esa fe en Cristo Jesús, esa fe viva, Padre, para tu gloria y para tu honra, Señor, en el nombre que es sobre todo nombre, Señor, sigue moviéndote en cada hermano, Señor, mira a mis hermanos ahí en la universidad, Señor, seas tú, Señor, llevando la paz a ese lugar,
0: aleluya, Dios, sí, Señor,
2: porque sabemos que tú eres el Rey de nuestra nación, Señor, en el nombre de Jesús, Padre, gracias, Señor, amén. Gloria a Dios.
0: Sí, ya bastantes días, ¿verdad? En donde hay una un grupo de jóvenes de la Universidad de Costa Rica ha tomado la rectoría de la universidad, y reclamando lo del FES, ¿verdad? Lo que llaman el FES, que uh-huh. es el dinero que patrocina o que financia las universidades. Pero en fin, hay una serie de circunstancias ahí, pero cuando yo veo ese tipo de, no voy a decir rebelión, por lo menos no quiero utilizar ese concepto, ¿verdad? Pero esas actitudes, nos damos cuenta de que cómo nos cuesta a los costarricenses tener diálogo, ¿verdad? Y poder sentarnos a hablar y a negociar. Y es es interesante porque entre todas las universidades que hay en Costa Rica, a las que reciben menos presupuesto, ¿verdad?, tienen más alumnos, parece. Entonces, hay una serie de circunstancias que hay que corregir ahí, ¿verdad?, como lo de los salarios y eso, ¿verdad? Pero para eso estamos nosotros, para orar, hermano. Nosotros no podemos hacer otra cosa que orar y clamar y reprender toda fuerza del enemigo, hermano. Porque el enemigo anda viendo a ver cómo revuelve todo el ambiente en una universidad, en un gobierno, en un barrio, en una comunidad. Él siempre anda viendo, como, perdóneme la expresión, como hace un alboroto, hermano. Y eso es lo que nosotros tenemos que tomar control a través de la autoridad delegada en el nombre de Jesús. Amén. Don Luis, usted es una luz ahí. Y claro que con mucho gusto estaremos sonando, y no solamente por eso, sino por todos los proyectos de iglesia, de televisión, de radio que usted tiene. Le bendecimos de una manera especial por todo el esfuerzo que usted ha realizado. Aleluya. Muy bien, José, Dios les bendiga, para que oren por cancelación, deudas y casa propia, y una esposa cristiana, soy Amador. Aleluya. Ay, no se ponen yugo desigual. Mucho cuidado, ¿eh? No. Bueno, ahora figúrense que aún, vamos a ver, ay Dios mío, aún pueden ser dos cristianos y pueden ser yugo desigual. Uh-huh. Dice Jorge, ¿por qué? ¿Sí? Puede ser que no sea la voluntad de Dios, ¿verdad?
2: Amén.
0: Sí. Y cuando habla de yugo desigual, hermano, entiende usted que yugo desigual es hacer negocios con un impío. Uh-huh. Entrar en pactos ahí con los impíos también, hermano. Aleluya, tenga cuidado, porque más Dios no perdió la platica porque se hizo socio con un impío, hermano, hijo. Se le fue con todo, le echó a perder el negocio, etcétera. Doña Ligia Barrantes, gracias por esas manitas. Oración que se venda una cocina, que Dios quite todo obstáculo y envíe el comprador, gracias. Esa cocinita está en buen estado, que llegue alguien a comprarla en el nombre del Señor Celestial, un milagro. Proveer, Dios provee una casa propia. Para Dios no hay nada imposible, soy un adulto mayor, así es, mi hermanita. Oración por la caja, para que la caja aumente las pensiones no contributivas, bendiciones. Este es otro tema, ¿verdad?, engorroso. Las pensiones, ¿verdad?, lo que es, ay, Dios mío, ¿verdad?, el ROM, todas esas cosas. Entonces, mire, hermano, cuando uno oye las partes, perdóneme, a mí no me gusta la política, pero es que escuchar, ¿verdad? Por todos lados hay algunas razones, ¿verdad? Que se pueden desfinanciar, que aquí, que allá, que sí, ¿de quién es el ROP? De los empleados, de los trabajadores. Sí. Bendito sea el nombre del Señor. Que se les da después de su pensión, etcétera, o en tractos, ahora quieren que se les dé una sola vez, es de ellos, sí. Pero también hay que tener en cuenta muchas cosas, muchos aspectos, ¿verdad? Pero ahí no quiero entrar en detalle, ¿verdad? Pero sí hay mucha cosilla por ahí, ¿verdad? Que están pasando en el país, que hay que unirnos para, en oración, que Dios saque a la luz todas las cosas. Katy, Atencio, oren por mi hermano José, por Beto, por Nela y por Flor, sanidad y cobertura. Casi nada, 4 hermanillos tiene, ¿verdad? Aleluya. Qué lindo, ¿verdad? Cómo cuesta manejar a los hermanillos a veces. Sir Lenny Montoya Orozco, oración por mis 7 hijos. Llenó la aljaba, ya Sir Lenny, para que se vuelvan otra vez a Cristo. Uy, estuvieron en el Señor, qué triste, ¿eh? Y arreglen sus vidas con sus compañeros y compañeras. Interesante, hermano. Probablemente mucho jovencito, mucho adolescente, entre 15, 25 años, hermano, se apartan del Señor. Y probablemente, Jorge, no andan en vicios, ni en guaro, ni nada de eso, ¿no? Pero están apartados del Señor.
2: Sí,
0: probablemente puede ser por la música, etcétera, etcétera, y se apartan del Señor y no se vuelven a congregar, aunque no se están portando mal. Pero eso no es el hecho, apartarse del Señor ya se están portando mal. Pero si es en cuanto a las prácticas de pecado, no lo hacen, ¿verdad? Tienen temor, tienen base, tienen algún fundamento, ¿verdad? Así que, ay Dios mío, hay que orar mucho por eso. Katy Atencio, gracias, hermano. Dios los bendiga siempre y cuide a todos. Muchas gracias, hermano. Estamos para servirle. Bendito sea el nombre del Señor. Pati, allá en Alajuela. Bendiciones, pastores. Me llamo Patricia Alajuela por casa propia en el nombre de Jesús. Amén. Rubén Reyes, bendición en el hogar. Violeta y Rubén, adultos mayores, con mucho gusto. Qué lindos que somos los adultos mayores, ¿verdad? Tiene que respetar al adulto mayor, tiene que darle la posición que ellos merecen. Bendito sea el Señor. Tiene algo, oración por respuestas. También por respuestas. Me uno a orar. Qué lindo, hermano. Sí, eso es lo lindo, que usted se una a orar con nosotros también, mi amado y querido hermano. No solamente oír su petición, sino que usted se constituya en un intercesor.
2: Amén.
0: Ana Giselle Jiménez, gracias, dice, por libertad y dureza de corazón de Andrés. Que tenga un nuevo encuentro con el Señor Jesucristo. Andreina Herrera, orar por esta hermana está en necesidad. Vamos a ver, déjeme, uy, qué montón de peticiones, Andreina. Voy a leer la última, las demás no puedo leerlas, son muchas. Necesita obrar un milagro. Salud, Cindy, ya que no tiene recurso. Riñones, piedras en riñones. Disolver los cálculos y obrar un milagro. Tiene mucho dolor, claro, esos cólicos son tremendos, dicen, ¿verdad? Yo los tuve, pero con piedras en la vesícula. Nancy, pero unas ventas y unos vecinos malos. Ore por esos vecinitos malos. María Duarte Gusano. Doy acción de gracias por el apoyo de orar. Pedí oración por un ultrasonido de mamas y por una radiología. Y mi esposito también, una cita en San Juan de Dios. Y déjeme decirle que todo salió bien. Damos gracias al Dios Todopoderoso, Mario. Gracias. Amén. Ricardo Maroto, muy buenas tardes. Oración por todos los que trabajan en construcción. Por favor, con esos solazos tan fuertes, que Dios los bendiga. Sí, hay que usar protector, ¿verdad? Busquen ahí algún protector. Ya no en la caja de protectores solares. Bueno, yo no sé si eran buenos o no, pero sí da. Orar por la vela, vamos a ver. Por la vela, oiga, mismo. Vi mal, por la venta de una propiedad, familia Solano. Johnny González, soy Jonathan González, J. Tony González. Pido por salud espiritual y mental y unión familiar, con mucho gusto. Daniel Arguedas, pido amablemente una oración especial por cura de problemas de artrosis, de gases de cartílago. Que el Señor nos dé una cura a todos.
2: Aleluya.
0: Cinia Sánchez Segura, por Sergio, comenzó a ir a hombres de negocios, que ellos tengan un encuentro con él. Sí, muy bien. Eso es un buen grupo, los hombres de negocios cristianos, ¿verdad?
2: Amén.
0: Sin distingo denominacional ahí. Sí, sí, muy bien, muy bien. Dios ha cambiado muchos hombres de estos. Rosalba Delgado Salazar, bendiciones, Faro, les pido que me ayuden en oración por un trabajo. Que solicito José Ángel Vargas en la Cruz Roja y que lo quedaron de llamar para que Dios lo ayude y lo llamen si es voluntad, pues él está sin trabajo. Walner Alfaro, Karen Umaño Picado, sanidad de dolor en sus manos y sanidad de hombros para
2: sí,
0: mi esposo, que Dios lo liberte de todas las maldiciones. Vamos a ver quién es este. Hola, hermano, oremos por Oscar.
2: Sí, señor.
0: Hernández, están esperando una cirugía.
2: Aleluya.
0: Para que haya paz y confianza en nuestro Señor Jesucristo, padre. Que Él crea, sí, aumento de fe, familia Hernández Artavia en Cartago.
2: Tú,
0: también hay que orar mucho por la caja, ¿verdad? También, hermanos, en el nombre de Jesús,
2: sí,
0: porque también hay proyectos para agilizarlo de los especialistas, hermanos. Necesitamos más especialistas, necesitamos que se creen más hospitales, también más clínicas, Dios. Padre, en el nombre de Jesús, orando, me uno con mis hermanos, Señor. Por todo tu amor y tu misericordia,
2: sí, sí,
0: por las oraciones, Señor.
2: Sí, sí.
0: Aleluya, porque Faro del Caribe se constituye en el alimento diario de muchas personas,
2: sí,
0: cada hora, cada momento, Señor.
2: Sí, sí.
0: Por cada uno de ellos, Señor, que están poniendo a trabajar la fe que es acción,
2: sí, sí,
0: Señor, en el nombre de Jesús.
2: Gracias.
0: Y están creyendo, Señor, que los milagros están ocurriendo, Señor.
2: Sí, sí.
0: De que hay una respuesta, de que tú eres un Dios vivo, un Dios,
2: sí,
0: real, un Dios genuino, un Dios verdadero. Aleluya, con el cual no hay mudanza ni sombra de variación.
2: Sí, sí.
0: Por eso, Señor, creyendo, nos unimos, Padre Santo, y recibimos por la fe una respuesta, un milagro físico, espiritual, económico, etcétera, Señor,
2: sí, Señor,
0: donde tu nombre será honrado y tu nombre será glorificado. Lo pedimos, Padre, en el nombre de tu Hijo amado Jesucristo, y usted pueda decir amén y amén con todos nosotros. Bendito sea el nombre del Señor. Voló el tiempo, don Jorge.
2: Amén.
0: Aleluya. Hoy estamos martes 12 de mayo ya. Bendito sea el Señor, ¿verdad? Algunos están esperando que pasen 3 días más para cobrar el salario, ¿verdad? El 15, gloria al Señor. Amados hermanos, muchas gracias por su fina atención. Nos despedimos, les amamos. Pastor Ronald Naranjo
2: y Jorge García Barrantes, para servirles, amados hermanos. Recuerde que la petición suya que nos la escuchó ahora, seguimos orando al Señor. Los hermanos que vienen posterior van a orar por usted, y las que están ahí también en el Face, nosotros oramos por ellas. Dios les bendiga. Amén.

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1: Proverbios Capítulo 31. Exhortación a un rey.
3: Palabras del rey Lemuel. La profecía con que le enseñó su madre. ¿Qué, hijo mío? ¿Y qué, hijo de mi vientre? ¿Y qué, hijo de mis deseos? No des a las mujeres tu fuerza, ni tus caminos a lo que destruye a los reyes. No es de los reyes, oh Lemuel, no es de los reyes beber vino, ni de los príncipes la sidra. No sea que bebiendo olviden la ley y perviertan el derecho de todos los afligidos. Dad la sidra al desfallecido y el vino a los de amargado ánimo. Beban y olvídense de su necesidad. Y de su miseria no se acuerden más. Abre tu boca por el mudo en el juicio de todos los desvalidos. Abre tu boca, juzga con justicia y defiende la causa del pobre y del menesteroso.
1: Elogio de la mujer virtuosa.
3: Mujer virtuosa, ¿quién la hallará? Porque su estima sobrepasa largamente a la de las piedras preciosas. El corazón de su marido está en ella confiado y no carecerá de ganancias. Le da ella bien y no mal todos los días de su vida. Busca lana y lino y con voluntad trabaja con sus manos. Es como nave de mercader, trae su pan de lejos. Se levanta aún de noche y da comida a su familia y ración a sus criadas. Considera la heredad y la compra, y planta viña del fruto de sus manos. Ciñe de fuerza sus lomos y esfuerza sus brazos. Ve que van bien sus negocios, su lámpara no se apara de noche. Aplica su mano al uso y sus manos a la rueca. Alarga su mano al pobre y extiende sus manos al menesteroso. No tiene temor de la nieve por su familia, porque toda su familia está vestida de ropas dobles. Ella se hace tapices, de lino fino y púrpura es su vestido. Su marido es conocido en las puertas, cuando se sienta con los ancianos de la tierra. Hace telas y vende, y da cintas al mercader. Fuerza y honor son su vestidura, y se ríe de lo porvenir. Abre su boca con sabiduría, y la ley de clemencia está en su lengua. Considera los caminos de su casa, y no come el pan de balde. Se levantan sus hijos y la llaman bienaventurada, y su marido también la alaba. Muchas mujeres hicieron el bien, mas tú sobrepasas a todas. Engañosa es la gracia y vana la hermosura. La mujer que teme a Jehová, esa será alabada. Dadle del fruto de sus manos y alábenla en las puertas sus hechos.
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0: Este tema es de Jennifer Salinas, se titula Gris Santo. 1:08 p.m. Vamos a hacer un enlace en directo hasta el cantón de Turrobares, específicamente San Pablo, ahí donde se encuentran nuestros hermanos pastores orando por las diferentes necesidades de cada una de las diferentes distritos, parte del cantón de Turrobares. En esta tarde ellos se han trasladado primeramente hasta Carara y específicamente también del cantón de Turrobares, y ahora están desde San Pablo. Ahí está Blanquita, el pastor Carlos, el Carlitos Alvarado, el pastor José Luis Granados, el pastor Andrés Garzón y la pastora Gladys Casanova Moreno, a los cuales le damos ya ahora las buenas tardes.
1: Muchas gracias, mi hermano Andrés Mora, allá en cabina principal, igualmente para usted. Muy buenas tardes y a todos los hermanos que nos escuchan a través de la 97.1 Faro del Caribe. Hoy nos hemos trasladado al cantón de Turrobares, aquí en la provincia de San José. Y bueno, hemos dado gracias al Señor porque hemos estado en dos puntos con este momento en este precioso cantón de Turrobares. Estuvimos en Carara y ahora estamos en la cabecera aquí en San Pablo de Turrobares. Vamos a estar orando por esta comunidad para que Dios traiga bendición y sobre todo lo que dice número 6:24, Jehová te bendiga y te guarde. Así que le invitamos para que usted se una con nosotros y ore también por este cantón, creyendo que Dios traerá esa paz, esa bendición que tanto le pedimos al Señor por nuestra bella Costa Rica. Conmigo se encuentra el pastor Carlos Alvarado, que va a estar orando en este preciso momento por este cantón de Turrobares.
2: Gracias, pastor José Luis Granados, y agradeciéndole a Dios este privilegio que tenemos de estar en este lugar, donde vamos a orar por la comunidad acá. La escuela está cerca acá, y pedimos a Dios que bendiga a los niños, los adolescentes, los estudiantes, aquellos que se están preparando para ser personas de bien. Bendecimos este lugar y bendecimos las carreteras, donde pedimos a Dios que no haya tanta agresión, no haya tanta falta de respeto a veces, que Dios ponga control ahí en nuestras carreteras, en nuestra nación, que Dios bendiga a este país, que Dios bendiga esta tierra, el fruto de esta tierra, que todo se haga para la honra, para la gloria de Jesucristo. Pastor José Luis.
1: Muchas gracias, pastor Carlos Alvarado. Bueno, conmigo se encuentra también la pastora Gladys Casanova, que va a estar orando por esta comunidad de San Pablo, aquí en Turrobares. Bueno, al frente tenemos también la clínica del lugar, así que también vamos a estar orando por ellos para que el Señor pues traiga también sanidad a esta preciosa comunidad de Turrobares. Pastora, Dios la bendiga y feliz tarde.
3: Gracias, pastor José. Bueno, vamos a estar orando. Padre bueno y maravilloso, Señor, estamos delante de ti, Señor, en este momento dándote gracias por permitirnos, Señor amado, estar en este hermoso lugar, dándote a ti el honor, la gloria, la alabanza y la adoración, Señor, pidiéndote de una manera especial que tú bendigas, Señor eterno, el cuerpo administrativo, Señor, con respecto a lo que es la clínica de este lugar, Señor. Cada persona que labora en este lugar, bendícele, Señor, y permite, Dios, que atiendan a cada uno de las personas que llegan con necesidad de situaciones de salud, Señor, que los atiendan con toda la excelencia, con toda la calidad, como ellos se lo merecen, Señor. Oramos por aquellos que les han dado diagnósticos de asuntos graves, Señor, para que seas tú operando de manera especial conforme a tu bondad y tu misericordia, Señor. Venimos orando, Dios, por todo lo que concierne, Señor, al sistema educativo, Señor, la escuela, el kinder, el colegio, Señor, que tu mano poderosa, Señor, se pose sobre cada uno, Dios. Oramos, Dios mío, Señor, para que haya seguridad, Señor, para que cada padre de familia, Señor, pueda estar tranquilo en su casa, Señor, de que no haya, Señor, focos de violencia dentro de la comunidad educativa, Señor. Toma control, Señor. Aquellos que quizás tienen alguna situación en cuanto a su temperamento, Padre de la Gloria, que seas tú, Dios mío, Señor, guiando a sus papás a buscar ayuda, a buscar, Dios mío, Señor, las personas que van a poder, Señor, apoyarles, ayudarles a superar toda crisis, Señor, en el nombre poderoso de Jesucristo, por el poder de tu palabra, dándote gracias, por porque sabemos que tu amor es más grande, que tu misericordia es más grande que cualquier adversidad que pase, Señor, los miembros de este hermoso pueblo, Señor, aquí en San Pablo de Turrubares. En el nombre de Jesús, amén y amén.
1: Amén, así es. Bueno, conmigo también se encuentra la pastora Blanca, que va a estar también orando por esta comunidad. Pastora, buenas tardes.
4: Buenas tardes, pastor. Estamos en esta hermosa tarde ya aquí poniéndose fresquito, como que ya quiere llegar la lluvia, amén. Vamos a orar por este lugar de San Pablo de Turrubares. Te damos gracias, Padre Celestial, por estar en este lugar, oh Dios, donde ya está avanzando, Señor, la tarde, Señor, refrescándose, Dios Todopoderoso, tú vas a enviar ya muy pronto la lluvia, Señor. Padre, pero quiero, Señor, pedirte para que tú envíes tu lluvia, Señor, de bendición sobre este lugar. La lluvia tardía, la temprana, Señor, venga, oh Dios, para tocar aquí las familias, Padre bendito, para bendecir, Señor, los emprendimientos, oh Dios, cada trabajo, bendito Dios. Se ve un pueblo tranquilo, bendito Dios. Que aquí, Señor, ocurran milagros de salvación también en este lugar especial, Dios Todopoderoso, donde, Señor, alrededor están las escuelas, Señor, donde queremos, oh Dios, que la manifestación de tu misericordia y tu favor siempre sea, Señor, donde quiera que nosotros vamos, Señor, y ponemos nuestros pies, oh Dios. Señor, que tú bendigas con toda bendición espiritual, física, Señor, económica, a las familias, Padre Celestial, y sobre todo, paz y salvación venga a cada hogar. Venga salud, Señor, venga gozo y venga fortaleza, Dios Todopoderoso, que es lo que tú tienes para nosotros, en el nombre de Jesús. Amén.
1: Amén. Muchas gracias, pastora Blanca. Bueno, conmigo también se encuentra el pastor Andrés, que va a estar orando también por esta comunidad.
2: Gracias, pastor José Luis. Nuevamente saludando a la linda audiencia de Faro del Caribe que está en sintonía con nosotros y dándole gracias a Dios que nos ha permitido poder hacer toda esta misión hoy de poder orar y de poder interceder. Y vamos a estar orando por las comunidades cristianas que hay en esos lugares. Padre, yo te pido, Dios, en el nombre de Jesús, que tú traigas sabiduría sobre las iglesias, Señor, que haya en ese lugar, sobre los pastores, Padre Celestial, sobre cada iglesia, Dios. Padre, yo te pido que tú le proveas todas las necesidades que ellos tengan, Padre, que seas tú, Dios, corriéndoles todo. Ayuda, Dios, a los jóvenes, Dios, a la niñez, a los matrimonios que están en estas congregaciones, Padre, para que tú, Señor, obres para bien en cada una de ellas. En el nombre de Jesús. Amén, pastor.
1: Muchas gracias, pastor. Bueno, así hemos terminado esta gira el día de hoy aquí en el cantón de Turrubares, en la provincia de San José, dándole gracias a Dios y también a usted por sus ofrendas para este precioso ministerio Faro del Caribe. También quiero agradecer a mi compañero André Mora, que ha estado con nosotros en estas dos transmisiones, y le invito para que usted siga en sintonía su emisora Faro del Caribe, pero también sobre todo apoyando y orando por cada comunidad que la unidad móvil va a estar visitando en estos días para orar, evangelizar y llevar ese precioso mensaje de número 624, Jehová te bendiga y te guarde. Así que amado hermano, amada hermana, muchas gracias por orar con nosotros y así volvemos a cabina principal.

Por ahí tenemos la unidad móvil desde esta zona de San Pablo de Turrubares, específicamente donde nuestros hermanos estuvieron orando por las diferentes necesidades de este cantón que se visita en el espacio Conociendo la Gran Familia. 84 cantones, ya quedan menos aún para cerrar en agosto, Dios mediante, la quinta gira nacional Conociendo la Gran Familia con los 84 cantones en todo el territorio nacional. Gracias, que el Señor les traiga con bien, pastores y pastoras. Hasta acá está el edificio principal y luego hasta sus casitas. Nosotros continuamos con la programación. Ya viene al finalizar este tema musical un tiempo especial donde usted es el locutor o locutora de su canción. Envíenos ese audio con la canción que a usted tanto le bendice. Un audio cortito, no de una hora, ni de un minuto, ni más, no. Mande un mensaje no más de 30 segundos donde usted nos solicite esa canción que tanto te bendice y con gusto la podré programar desde ahí hasta la 1:55. Así que al finalizar este tema, venimos al espacio de Solo Complacencias.

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0: Bien, así iniciamos este espacio de Solo Complacencias a esta hora de la tarde. Así que recibimos sus audios al 87-77-59-65. Vienos el título de la canción y también quién la canta, si lo tiene a bien. Y con gusto se la programamos. Aquellos que nos envían que, hermanos, que la canción dice así, asá, vieras que ahorita no me estoy con la posibilidad de encontrar esos temas musicales, así que usted me envía, siempre estamos diciendo, por cierto, los títulos de las canciones. Entonces usted, si hay una canción que le bendice, nos consulta al WhatsApp 87775965, hermano, ¿cómo se llama esa canción? Si no, marca al 2286-1511, le pregunta a la recepción, hermana, ¿cómo se llama esa canción? Y con gusto le daremos el nombre para que en el espacio Solo Complacencias usted pueda decir, hermano, esta canción que escuché, título así se llama, el cantante, es la que a mí me bendice, quiero escucharla. Con mucho gusto se la programamos, porque hay algunas canciones que no somos un ¿qué le puedo decir? Una discoteca en la cabeza para tener tantas canciones y que tenga un título que tal vez, o una estrofa que va por allá a la mitad de la canción. Realmente no las trabajo así. Entonces vamos a escuchar esos audios a los hermanitos que sí nos envían ese audio con la canción que tanto les bendice. Buenas.
1: Buenas tardes, hermanos de Faro del Caribe, Otto Najarro reportando sintonía aquí en carretera. Quiero que me hagan favor de complacerme con gotas de amor. Bendiciones para ustedes en cabina y para todos los que escuchan Faro a esta hora.
2: Mi hermanito Andrés, Dios te bendiga. Por favor, si me puede complacer con la canción de Dixia Barrientos, Hexemaní. Bendiciones, muchas gracias.
3: Aló, bendiciones, hermanos. Para ver si me pueden complacer con la canción Solo un minuto me queda, de la familia Bernal, y lo escuchamos aquí en la isla de San Vito Cotobruz. Mi nombre es Eliet.
0: Gracias, mi hermanita Eliet, y esa canción se titula Cuando solo minutos me quedan. No es ni siquiera un minuto me queda, no, es Cuando solo minutos me quedan, porque la solicitan mucho, pero siempre le dicen otro título. Cuando solo minutos me queda, familia Bernal. Nos vamos a este espacio de complacencias con estos tres audios. Al regreso escuchamos más hasta el cierre de las 2 de la tarde.
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0: tardes, hermanito, bendiciones. A ver si me hace el favor de complacerme con la canción Jesús secó mis lágrimas de Oscar Medina. Gracias.
1: Dios lo bendiga, mi hermano, que se encuentra en cabina. Le habla su hermano en Cristo, Vidal Calvo, desde la provincia de Limón, para felicitarlo por el programa y pedirle, por favor, hermano, me salude con esta canción que se llama 7000 del hermano Alfredo Díaz, por favor, para la gloria de Dios, que Dios me los bendiga.
2: Buenas tardes, ¿me podrían complacer con Quique Pavón? Tengo ganas de vivir. Muchas gracias y bendiciones.

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1: Bien, ahí escuchábamos a Quique Pavón con este tema que se titula Ganas de Vivir. 1:56 PM, ya nos vamos despidiendo de este espacio. Gracias a todos los hermanos y hermanas que se han comunicado al 8777-5965. Cerramos con esta canción que también han solicitado mucho, tanto por medio de texto. Es de Santiago Torres y Jairo García. El tema se titula Te Alabarán. Buenas tardes.

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1: En punto las 2.
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1: En punto las 2.
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1: Un saludo muy cordial de la Junta Directiva de la Fraternidad de Ministerios de Costa Rica. Hoy estamos con ustedes, mis amados hermanos, siervos del Señor y siervas del Señor, para recordarles que este lunes 18, vamos a tener un mensaje poderoso de la palabra del Señor. El expositor va a ser Guyon Macei Mora. Él va a estar dando un mensaje poderoso como título Inconsistencias Bíblicas. Yo creo que eso es interesante, mi amado hermano. Lo que es conocer más de la palabra del Señor, y por eso le invitamos. ¿Y a dónde queda ese lugar para ir yo a escuchar ese mensaje y a compartir con nuestros amados hermanos, siervos del Señor de acá de Costa Rica? Porque allí llegamos no solamente nacionales, sino también hermanos extranjeros, ministerios extranjeros, que han sido de mucha bendición para nosotros la presencia de ellos. Estamos 50 metros al norte de la bomba La Castellana, en los altos de la Fraternidad Cristiana Santa Fe, para servirles. Allí estamos y los queremos saludar a ustedes. Lléguense por allí. Ahí queremos nosotros compartir no solamente la palabra, sino también el amor de Dios. Con nosotros está nuestro amado hermano Guillermo Quiroz Pérez.
2: Y para ese día, mi amado pastor Castillo, Rigoberto Castillo, tenemos también en la alabanza a un gran expositor y una persona que se ha identificado mucho, no solo con la fraternidad, sino a nivel nacional. Él es Quique Heredia, estará con nosotros en ese precioso día 18 de mayo. Así que acérquese, esté ahí con nosotros, gocémonos, mis hermanos. Y como siempre yo lo digo, el tiempo de la fraternidad, ese lunes que nosotros pasamos ahí, mis hermanos, posiblemente algunos lleguen con alguna carga, algunos lleguen con algún sufrimiento, con alguna necesidad. Y ese es el tiempo donde viene y nos regocijamos, tal vez encontramos un compañero ahí a quien depositar ese problema, esa adversidad, y encontramos la solución y nos vamos contentos, mis hermanos. Nos vamos contentos porque sabemos que ese es el fin, como lo dice aquí en la capsulita que vamos a tener ahí de Tercera de Juan, capítulo 1, del 5 al 8. Ahí el pastor Castillo estará dándole lectura, pero sí hay algo importante que quiero decirles. En el apóstol Pedro había un gran regocijo en su amigo Gallo, pastor.
1: Muy bien, muy bien. Permítame leerle dos versículos de Tercera de Juan. Y creo que es muy interesante para que nosotros concienticemos un poquito acerca de esta palabra. Es un saludo prácticamente que Juan hace a uno de los líderes que están allí, que su nombre es Gallo. Dice, del líder encargado, o sea, en este caso fue el apóstol Juan, a la iglesia, dice, a la iglesia y a mi querido amigo Gallo. Aquí habla de algo, y ese querer hay que subrayarlo. ¿Por qué? Porque es el amor del Señor. Le dice de la siguiente manera en el versículo 2, amado hermano, le pido a Dios que te encuentres muy bien, no que te encuentres bien, sino que te encuentres muy bien, y que también le pido que te vaya bien en todo lo que hagas. Él está interesado de que Gallo le vaya bien en todo lo que él está emprendiendo, lo que está haciendo, lo que está enseñando. Por eso él le envía este saludo tan hermoso. Dice que tenga buena salud, que es muy interesante para hacer la obra de Dios. Y así también nosotros como confraternidad de Ministerio de Costa Rica siempre estamos orando, tenemos ayuno. Mire, hay un refrigerio también. Bueno, no me quiero salir del tema, pero sí quiero compartir esto, porque hay un refrigerio allí que queremos compartir con ustedes. Y esto es de cortesía también de parte de la Fraternidad de Ministerios y de la Junta Directiva. Queremos siempre compartir con ustedes. Viera qué hermoso se pone eso cuando comenzamos nosotros a hacer esta coinonía, compartir, hermanos que no nos conocemos, pero o tal vez nos han escuchado por la radio, por este programa de la Fraternidad de Ministerios, pero no nos conocen presencialmente, pero nosotros sí queremos conocerle a ustedes. Y esto es interesante, porque el consejo que le da a Juan a Gallo es que él quiere que todo lo que él emprenda sea para bien y que tenga un beneficio y que tenga salud, pastor Guillermo.
2: Pastor Rigoberto, ese pasaje de Tercera de Juan nos deja una gran enseñanza Y es algo que nosotros tratamos de practicar ahí en la fraternidad, esa hospitalidad, mis hermanos. ¿Cómo recibimos nosotros a cualquier miembro que llegue ahí con un ministerio especialmente? Sí, lo recibimos con ese amor que el apóstol Pedro le demuestra a su amigo Gallo. Y también, mis hermanos, tenemos un apoyo hacia el ministerio de cada una de estas personas. Tal vez ustedes no se dan cuenta, pero ese apoyo ministerial no solamente lo llevamos a través de la palabra, sino a través de la práctica. ¿Y qué llevamos a través de la práctica? Bueno, aquel pastor o aquella pastora que está pasando un momento difícil, nosotros tratamos de visitarlo, llevarle una palabra de aliento y también, si es necesario, le llevamos una ofrendita para que él pueda salir de ese momento. Esto es el versículo este de Tercera de Juan, encierra, enfoca eso, la hospitalidad y el apoyo ministerial que debemos de tener nosotros como miembros de una fraternidad. Y esto, mis hermanos, ojalá, y siempre lo digo en esta cápsula de que nos da Faro del Caribe, este tiempo de información, yo quisiera que cada una de las fraternidades hiciera conciencia de que un ministerio debe abarcar esa cantidad de ministerios que nos habla la palabra. No podemos dejarlos afuera. Llamémoslos, integrémoslos, para que ellos mismos también puedan tener en otro tiempo una gran posibilidad.
1: Pastor Guillermo, podría haber sido Jacob, podría haber sido también Pedro, pero Juan tenía siempre el deseo de que a Gallo le fuera bien.
2: Qué bueno.
1: Muy bien, hemos estado con ustedes compartiendo esta linda meditación de la palabra. Más que todo es para reflexionar un poquito, que nosotros nos sentiríamos bien de escuchar un mensaje que nos da un consejo, una sugerencia para continuar bien y que siempre nos vaya bien en todo lo que estamos haciendo para la obra del Señor. Muy bien, nos despedimos de cada uno de ustedes, mis amados hermanos, amadas hermanas, siervas del Señor. Que la paz de Cristo gobierne sus corazones. Ese es nuestro deseo de parte de la Junta Directiva de la Fraternidad Ministerio de Costa Rica.
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0: Muy buenas, hermanos. Bienvenidos sean todos a este espacio de La Verdad Os Hará Libres. Tiene el honor y el privilegio de saludar al pastor Juan Carlos Sánchez Saborío. Vamos a estar en vivo, en directo, para poder atender dudas e inquietudes que el pueblo de Dios pudiese tener de la palabra. Así que comuníquese con nosotros. ¿Cómo puede usted hacerlo? Bueno, nuestro hermano Gabriel Díaz Abarca, en los estudios principales de Padre Caribe, nos lo informa. Muy buenas, hermano Gabriel.
1: Muy buenas, pastor Juan Carlos Sánchez Saborío. Qué gusto saludarle y a todos los hermanos que están en sintonía de su emisora Faro de El Caribe. Recordarles que usted puede enviar su consulta vía WhatsApp 8777-5965-2286-1511, extensión 0. Para todos los que están por medio del Facebook y del canal de YouTube, nos puede seguir por medio del Facebook como Faro del Caribe. Nada más usted busca Faro de El Caribe, así como suena. Y si usted quiere seguirnos por el canal de YouTube, pone Radio Faro del Caribe. Así nos va a encontrar, Radio Faro de El Caribe. Así que le invitamos para que usted nos deje su consulta en la caja de comentarios, tanto del Facebook como el canal de YouTube, o al WhatsApp 8777-5965. Dice por acá: buenas tardes, pastor Juan Carlos, qué gusto saludarle. Mi nombre es Jimmy Celedón. Mi pregunta es: pastor, ¿está bien si oramos con la música de adoración alta, o es mejor orar sin música?
0: Bien, hermanos, esa es una pregunta muy, muy interesante, pero la respuesta dependería de cada persona. Por ejemplo, antes de comenzar este espacio, usted oye una musiquita que se pone, ¿verdad?, para introducirlo. Pero si yo estoy hablando ahorita y hay una música de fondo, dependiendo de esa música, pudiera ser que esa música distraiga a la persona. Entonces, yo estoy hablando por un lado y usted está oyendo esa canción y dice, mira, y usted se va y se distrae, o yo mismo me distraigo por estar oyendo. Entonces, no habría nada de malo en que uno ponga música para adorar al Señor y hablar con Él. El problema es de que si esa música no ayuda a cumplir el objetivo de la oración, porque usted quiere orar, ¿verdad? No es que quiere oír música, quiere orar oyendo música. Entonces, cada persona tiene que responder a esa pregunta, porque lo que tal vez sí sea bueno para mí, para otro no lo sea, porque comienza a escuchar, cuando se da cuenta está cantando canciones y se olvidó de orar. Y usted dice, pastor, ¿es algo malo en eso? No, pero recuerde que si va a orar, va a hablar con el Dios Todopoderoso, el Dios que ore todo lo que existe, y comienza a hablar con él y lo deja tirado después. No le veo en ese sentido. Así que, si la música le ayuda, úsela. Si la música lo distrae, pues tenga un poquito de cuidado.
1: Saludos, pastor. Le saluda Matías. Mi pregunta es, pastor, ¿qué pasa si un ladrón entra a mi casa de noche y por razones yo tengo que defender a mi familia y lo mato? ¿Estaré en pecado toda mi vida, o puedo ser justificado por Dios por haber matado a alguien que entró a mi casa?
0: En la ley de Moisés ya se había establecido estos principios, se había hablado de lo que sería en este caso una muerte en defensa, es decir, se mató a alguien en defensa propia porque se estaba cuidando la integridad de la familia. Déjeme leer la historia y luego también hacer la salvedad. Es decir, si la ley de Israel decía que si se metía alguien de la noche en la casa y en esa lucha, ¿verdad?, para defender la integridad de la casa, la persona dueña de la casa golpeaba a la persona que era el maleante, por decirlo de alguna manera, no lo vio, entonces no pudo calcular bien. Y obviamente él es inocente porque hizo algo para defender.

0: defender su casa. Pero si es de día, por ejemplo, y en vez de darle un golpe fatal, le puedo dar un golpe nada más para hacerlo caer, la situación es diferente. Entonces, la Biblia misma prescribe de que en ese caso, si usted podía haber usado menos fuerza, ¿por qué no lo usó? ¿Por qué nada más lo hirió? ¿Por qué lo mató? ¿Verdad? ¿Por qué llegó a ser tan grave en el asunto? Entonces, ahí es donde está la salvedad. Si lo hiere en la noche, no sabe lo que está pasando, obviamente está tratando de defender su casa y de ahí haciéndolo en ese forcejeo acaba con la vida de él. No pudo haber calculado, no pudo haber dicho no, no lo voy, no, no quería herirlo, nada más quería sacarlo de mi casa. Pero si era de día y ahí de día sí podía ver, entonces hay una responsabilidad. En ese caso sí tenía que responder, pero en el otro caso no, porque lo que hizo fue defender su casa. Así que me parece que estamos frente a una situación en la cual el derecho de defensa es proporcional a la amenaza. Es decir, si hay amenaza de que nos hagan daño, pues obviamente yo tengo derecho a defenderme. Si en este caso pasara un desenlace negativo, pues no es mi responsabilidad.
1: Buenas hermanos, que Dios me los bendiga. Mi nombre es Nisa Victoria Bermúdez Brenes. Mi pregunta es, ¿por qué a Dios no le agradó la ofrenda de Caín y la de Abel sí?
0: No sabemos, hermana. Lo único que yo le puedo decir a usted en la ofrenda de Abel, bueno, en la ofrenda de los dos dice la Biblia que Jehová no miró con agrado ni a Caín ni a su ofrenda, y que Jehová miró con agrado a Abel y a su ofrenda. Pero por el libro de Hebreos, capítulo 11, dice el versículo 4, Hebreos 11, 4. Por la fe, Abel ofreció a Dios más excelente sacrificio que Caín, por lo cual alcanzó testimonio de que era justo, dando Dios testimonio de sus ofrendas, y muerto aún habla por ellas. Abel tenía fe y por esa fe sus ofrendas eran mejores que las de Caín. Pero, ¿cuál era la razón específica? ¿Que eran los mejores animalitos y el otro era agricultura mala, productos dañados, ¿verdad? Eso no puedo entrar yo a decirlo, pero sí está claro de que cuando en Génesis 4 se habla de la ofrenda de Abel, dice que le dio de los primogénitos los más gorditos, los mejores. Por la fe ofreció el mejor sacrificio. Voy a leer el versículo que le estoy hablando, el capítulo 4 de Génesis. Dice, Abel trajo también de los primogénitos de sus ovejas y de la grasa de ella. Ahí dice lo mejorcito. Y seguramente Caín trajo pues lo que le sobraba, lo más feíto. O tal vez no lo más feíto, pero no procuró lo mejor. Abel, por la fe, dio mejores sacrificios. Creo que es el corazón de Abel y la calidad de las ofrendas de Abel era mejor. Pero el punto no lo puedo decir cuál fue esa razón.
1: Buenas tardes, pastor, le saluda Josías Solano. Dentro del cristianismo hay muchas interpretaciones que dice exactamente la Biblia sobre lo que pasa cuando una persona muere.
0: Pablo, por ejemplo, que es para tener un solo ejemplo, dice, estoy seguro de que estaré ausente del cuerpo y presente al Señor. Cuando el ladrón está en la cruz con Jesús, otro ejemplo, le dijo Jesús, de cierto te digo, hoy estarás conmigo en el paraíso, que es el cielo, el lugar donde van los que son de él. Entonces, la Biblia me parece a mí que enseña que la persona cuando muere pasa, cuando es cristiano, pasa a estar con el Señor, esperando que venga la consumación final. Y el que no es creyente pasa a un tiempo de espera que venga el juicio final, donde será juzgado según sus obras.
1: Buenas tardes, pastor. ¿Es pecado que un cristiano se ponga un piercing en la nariz?
0: No sé, en realidad es algo muy personal. Si no lo hace por alguna razón religiosa, ¿verdad? Que es una invocación de un ser o algo, lo hace como un adorno, como colocarse otro. Pues es una decisión muy personal. A mí no me parece, a mí no me agrada, a mí no me gusta, pero yo respeto totalmente la decisión de cada persona. Pero es algo que si usted lo hace, debe tener una razón para hacerlo. Y si le, porque le van a decir, ¿verdad? Mire, es que usted es templo del Espíritu Santo, ¿por qué hace eso? Bueno, usted es su templo, templo del Espíritu Santo, tome la decisión y explíquelo. En el Antiguo Testamento sí estaban prohibidos las incisiones en el cuerpo, sobre todo las que tenían carácter de tipo idolátrico, que la gente se hacía marcas por razones idolátricas, que, y esto es algo que leí hace poquito, en algunos casos los aretes que usaban los hombres de otras tribus, no las tribus de Israel, pero sino de tribus paganas, eran en forma de los dioses, por ejemplo, en forma de la luna, que era una divinidad para ellos muy importante, la reina del cielo. Entonces, habría que ver también, ¿verdad?, qué tipo de cosas usaban. Una marca, una lesna o alguna perforación, pero idolátrica, obviamente no sería aceptable. Pero eso era en el antiguo pacto. En el nuevo pacto, pues no hay una instrucción específica sobre el tema. Yo diría que hay que tener mucho cuidado para evitar, ¿verdad?, que algunas cosas se vuelvan dañinas al cuerpo o cuyo efecto sea permanente, como cuando la gente se tatúa y después se arrepiente de lo que se había marcado.
1: Vamos con la siguiente pregunta que nos llega por medio de un audio.
2: Buenas tardes, pastor. Dígame una cosa, si una persona se congrega por un tiempo en una iglesia y en realidad tiene muy buen comportamiento, y sabe mucho de la palabra, tiene buena predicación, porque lo pongan a predicar, pero lo nombran pastor, ¿qué debe de tener o qué debe estudiar un pastor?
0: Se supone que la primera característica que debe tener un pastor es que es un llamado. Fue llamado por Dios para ejercer un ministerio. Entonces, la primera característica, la fundamental, es una persona llamada por Dios. Ese es lo primero, su llamado. Si ha sido llamado, después viene lo demás, que sería qué, la capacitación. Ha sido llamado por Dios para exponer la bendita palabra de Dios, esta palabra. Entonces tiene que conocer profundamente la palabra del Señor. ¿Y cómo hago yo para conocer la palabra, que es el libro que voy a enseñar toda mi vida? Leerla, estudiarla, ir a lugares donde me enseñen. Porque yo puedo aprender algunas cosas solo, pero para otros requiero ayuda, requiero acompañamiento, requiero apoyo, requiero asistencia. Entonces, dadas estas condiciones, un llamado por parte de Dios, característica número uno. El segundo es que va paralelo a esto, que sería una iglesia local que reconoce ese llamado. Es obvio. Y la número dos, que sería, ya desde el punto de vista formal, la educación, la capacitación. Va a enseñar la palabra, debe conocer la palabra, va a predicar la palabra, debe aprender a cómo predicar, debe aprender las tareas básicas del pastorado, tiene que llevar algún curso de formación de liderazgo, tiene que saber el ABC de lo que va a realizar. Así como se espera de un profesional en el área que sea, que esté capacitado para ejercerla, un ingeniero, un arquitecto, un médico, un veterinario, lo que fuera, tiene que saber lo básico de su área, pues imagínense lo mismo como un pastor. Todo se puede lograr a través del tiempo, poco a poco, la capacitación, la formación. Pero si no está el llamado, que es lo más importante, es difícil, ¿verdad? Lo que vamos a hacer es tener una persona con buena voluntad, haciendo lo que le gusta, seguramente, pero no algo para lo cual fue llamado. Y entonces quizás, tarde o temprano, eso se refleje, eso se note, y la situación explote. Y entonces, aunque él fue muchos años líder, en realidad no fue llamado por Dios. Eso es algo que siempre hay que tener como primera clave para un pastor, el llamado divino.
1: Estimado pastor, ¿me podría explicar el pasaje que se encuentra en Génesis capítulo 30, verso 31 al 43? Muchas gracias por su gentil respuesta.
0: Génesis 30.
1: Del 31 al 43.
0: 31 al 43. Esa es la forma en la cual Jacobo trata de negociar con el ladrón suegro que tenía, llamado Labán, que no le había pagado durante tantos años, le había pagado mal, le había engañado no una, sino 10 veces, dice él. Y entonces hace una negociación, que me quedo con las ovejas, y él comienza a decir qué tipo de ovejas me quedo yo. Entonces, me quedo con las ovejas que queden de este color, manchadas, salpicadas de color. Y las ovejas de color oscuro y las manchadas serán mi salario. Entonces repartieron. Y resulta que el método de Jacob le dio muchas ovejas. Entonces el suegro se enojó y le cambió la metodología. Y lo volvió a hacer otra vez. Y había una superstición en esa época de que creían que si a la hora de parir el animalito estaba debajo de cierto álamo, ellos iban a tener los animales de cierto color. Era una idea de ellos, no era una realidad genética, ¿ya? Simplemente era una creencia popular, una creencia popular. Y resulta que, a pesar de los cambios de Labán, que sea así, y después que sea asá, dice Jacob tomó las varas verdes de álamo, avellano, y labró en ellas unas franjas blancas, y cuando llegaban, concebían delante las ovejas de las varas, parían borregos, como les servía Jacob, listados, pintados y salpicados. Entonces, era una forma de repartirse, lo que Jacob decía, mi salario, lo que no me ha pagado 20 años, mi suegro me lo va a pagar ahora. Y entonces, esta es la historia. Pero con esa, digamos, folclórica idea de que se creía de que si un animal a la hora de parir estaba en ese contexto, el animal que salía iba a ser de esas características. Pero todos sabemos que es Dios interviniendo para que Labán no le siga robando a Jacob. A mí Jacob salga muy próspero, tiene 12 hijos, es una familia muy grande, y las esposas y sus concubinas.
1: Buenas, mi pregunta es, ¿cuál versículo bíblico se basa en las personas que esperan ser arrebatadas antes o durante la gran tribulación? Gracias.
0: Solo hay un versículo que lo enseña, me parece a mí, está claro, que vamos a ser arrebatados. El asunto es el cuándo. Yo no le puedo decir a usted que allá cuándo, que este sí dice que es aquí, este dice acá. No, yo creo que el pasaje más claro es el de la epístola a Pablo a los Tesalonicenses, que seremos arrebatados para estar con el Señor. El detalle de dónde pone la gente esto en el capítulo 4 de Primera Tesalonicenses, luego nosotros los que vivimos, los que hayamos quedado, seremos arrebatados juntamente con ellos para recibir al Señor en las nubes, y así estaremos con el Señor siempre. Eso es capítulo 4, versículo 17. Yo no puedo decir, hermano, eso es después de la gran tribulación. Yo creo que es eso. Y ahí dice que es a la mitad de la gran tribulación. O ahí dice que es antes, no. Pero ahí dice que seremos arrebatados. Entonces, el versículo que enseña acerca del arrebatamiento es este, sin lugar a dudas. El cuándo lo pone dependería de la escuela de interpretación. Los que lo ponen antes de la gran tribulación, los que lo ponen a la mitad de la gran tribulación y los que lo ponemos después de la gran tribulación. Pero ese es el pasaje bíblico que, sin lugar a dudas, enseña el arrebatamiento de la iglesia.
3: Buenas tardes, hermano Faro, querido, Dios me lo bendiga. Mi pregunta es la siguiente. En San Juan capítulo 2 habla de que Jesucristo convirtió el agua en vino. Y también más adelantito habla de que en esas fiestas primeramente daban el buen vino. Y yo entendí ahí como que cuando la gente ya estaba un poquito pasado, ¿verdad? Entonces daban el vino malo. Y yo conversando con un señor, aconsejándolo del asunto de tomar cerveza y guaro, él me dijo, pero ¿quién fue que convirtió el agua en vino? ¿No fue Jesucristo? Y me dice, ¿y quién fue que, por la orden de quién? Él me dijo así, yo sé que no fue por la orden de María, pero como que María estuvo de acuerdo en todo lo que se iba a pasar en esa fiesta. Entonces él sustentó el problema de él en esa cita. A ver si me aconsejan cómo aconsejar a alguien cuando saca esa cita de San Juan, de esa de que Jesucristo fue que convirtió el agua en vino. Gracias, disculpe.
0: Sí, mucho gusto, hermano, por la pregunta. Bueno, en ningún momento, por ejemplo, si alguien usa ese pasaje para justificar la borrachera, que haya hecho agua y convertido en vino, no les digo que se emborrachara. Nada más ellos tomaban vino todos los días. Recuerde, la cultura mediterránea, todos los días tomaban licor. En este caso, el vino. No se emborrachaban, pero tomaban todos los días vino. Era más sano que tomar agua, que no había agua de potable como la tenemos hoy en día, abriendo una llave. No había en esa época. Entonces era más sano el vino en muchos casos. Luego están María y los apóstoles invitados, los discípulos de Jesús en las bodas, y ellos van a disfrutar del vino. del agua que ahora se va a convertir en vino. Lo normal era, es cierto, usted comienza a dar el primer vino, el mejor vino al principio, cuando la gente todavía puede diferenciar, pero ya los días ya la gente no diferencia mucho. Entonces decía el maestro Sala, primero se da el vino bueno y después se pone un vinito de menor calidad, no malo, sino de menor calidad. Pero ustedes han dejado el mejor vino para el final. Entonces hay un simbolismo muy importante. Pero aquí no está justificando que Jesús hace un milagro porque es María, ni está justificando que Jesús quiere que tomemos vino porque multiplicó el vino. También multiplicó el pan, multiplicó los peces. El Señor hizo muchas obras de sanidad, muchas obras gloriosas. Y lo que nos quiere enseñar son principios. En este caso, Él puede cambiarlo todo. Él puede cambiar algo que se llama de una manera y hacerlo otro. Nos puede cambiar a nosotros. Antes éramos así, ahora seremos cambiados por Él. Pero qué lindo saber que aquí, cuando hay necesidad y hay una fe en Cristo, Jesús puede hacer el milagro. Faltando el vino, Él hizo que el vino abundase. Y que el día más feliz de una pareja, o la semana más feliz, que es la semana de la boda, de la fiesta de las bodas, los de la pareja hayan podido terminar contentos porque toda la ceremonia, toda la semana hubo vino para que ellos alegraran su corazón.
1: Buenas tardes, pastor. ¿Me podría explicar el versículo Filipenses capítulo 4, verso 8? Saludos y bendiciones. Yelkis le saluda.
0: Saludos. Versículo 8, ¿verdad? Filipenses 4, 8. Por lo demás, hermanos, todo lo que es verdadero, todo lo honesto, todo lo justo, todo lo puro, todo lo amable, todo lo que es de buen nombre, si hay virtud alguna, si algo digno de alabanza, en esto pensad. Es uno de los pasajes más lindos que el apóstol Pablo nos da. Habló de que no estuviéramos afanados, versículo 6. Habló de que la paz de Dios iba a llenar nuestro corazón. Y ahora con 8 palabras se describe que los pensamientos de ese corazón que está en paz con Dios tienen que buscar cosas que sean buenas. Para que ese corazón que no se afana, sino que ora y pide a Dios la ayuda y que recibe la paz de parte de Dios, se mantenga en ese ambiente, tiene que pensar en lo verdadero, honesto, justo, puro, amable, lo que es de buen nombre, si tiene virtud alguna y si es digno de alabanza. Porque ¿qué le vale a usted, y voy a dar un ejemplo, que le pida a Dios, Señor, bendíceme, tengo este problema, y usted recibe de parte de Dios una consolación muy grande, pero luego comienza a pensar en cosas negativas? Sigue pensando en la situación, se llena de odio, se llena de amargura, resentimiento. Entonces, toda esa paz que experimentó o que está experimentando, gracias a Dios, comienza a perderla porque su pensamiento no es lo verdadero, lo honesto, lo justo, lo puro, lo amable, lo de buen nombre, de algo lleno de virtud, algo digno de alabanza. Eso es lo que dice el versículo. Hay que mantenerse pensando en lo bueno, lo honorable, lo legítimo, lo verdadero, porque al hacerlo, lo que yo pienso es lo que yo hago. Si yo pienso lo bueno, me voy a acostumbrar a hacer lo bueno. Por eso el versículo que sigue dice, lo que aprendisteis y recibisteis y oísteis y visteis en mí, esto haced. Es lo que yo pienso, es lo que yo termino haciendo.
1: Buenas, pastor. ¿A quiénes le llama la Biblia impíos? Gracias y bendiciones.
0: Impíos es una palabra que tiene el privativo, ¿verdad? Los que no son píos, es decir, los que no viven de acuerdo al plan de Dios. Los impíos son todos aquellos que viven en la impiedad, en la maldad, en el pecado, en aquello que Dios dice, a mí no me agrada. Entonces, el impío es el que no vive de acuerdo a la voluntad de Dios, el que no camina en su palabra, el que no lo conoce, el que no lo sigue. La impiedad es vista en la palabra de una manera muy radical, como una de las manifestaciones más desagradables, ¿verdad? Cuando el temor de Dios se va por completo, la gente ya no tiene temor de Dios. Si algo yo puedo pensar en la mentalidad hebrea que defina la impiedad es la falta de temor de Dios. La gente ya no le importa pecar, no le importa que la vean pecar, no le importa promover el pecado y ni siquiera se acuerda que algún día va a tener que dar cuenta de ese pecado que está cometiendo. Entonces, la impiedad es un concepto muy profundo que indica una forma de maldad muy grande. Por eso hay un llamado para los que practican la impiedad. ¿Cuál es? Deje el impío su camino y vuélvase a Dios. Aunque practicar la impiedad, hay también perdón para la impiedad.
1: Buenas, pastor. ¿Usted me podría aclarar ¿Quién era el ángel con el que luchó Jacob? ¿Usted me podría explicar, pastor?
0: No lo sé. Nadie sabe. Nada más dice que fue en Oseas, dice que luchó con un varón de Dios, un ángel. O sea, en Génesis dice que luchó con un varón. Y en Oseas dice que es un ángel. Pero quién fue, cuál de los ángeles fue, qué rango tenía ese ángel, no sabemos absolutamente nada. Nada más la Biblia relata en la historia cuando Jacob se enfrenta con ese ángel y que le va a pasar algo extraordinario. Por primera vez deja llamarse Jacob y su nuevo nombre se convierte en Israel, que él luchó con Dios y venció. Fue cuando se cambió su nombre, en Génesis capítulo 32, versículo 28. Dice la bendita palabra del Señor. Y el varón le dijo, ese varón que es un ángel por Oseas, ¿cuál es tu nombre? Y el varón le dijo, no se dirá más tu nombre Jacob, sino Israel, porque has luchado con Dios y con los hombres y has vencido. Y en el caso de Oseas, déjeme buscarle el pasaje para darle claridad sobre cómo Oseas deja de manera clara y contundente la afirmación de que nuestro, bueno, en el caso de ellos, su padre Jacob luchó con el ángel en este episodio que está, si usted lo busca en el libro de Génesis, en el capítulo número 32, y yo leí el versículo número 28. Y en el caso de Oseas, la cita es Oseas capítulo 12, versículo 4, donde dice, venció al ángel y prevaleció, lloró y le rogó, en Betel le halló y allí habló con nosotros. Entonces, ese varón de Génesis 33 es un ángel según Oseas 12, 4, pero ¿quién es? No sabemos.
1: Buenas tardes, pastor. Se pierde la salvación porque los bautistas dicen que la salvación no se pierde. ¿Y por qué?
0: Bueno, hay muchos grupos, no solo como el que usted acaba de mencionar, que puedan enseñar eso. Nosotros creemos que la salvación se puede perder porque existe la apostasía. Y la apostasía significa que yo, habiendo creído, luego decidí no creer más. Habiendo conocido el verdadero Dios, decidí apartarme de ese Dios. Es la apostasía, el pecado más violento que hay en cuanto que es olvidarse del Dios que usted había conocido. En algunos grupos lo enseñan por un concepto que llaman la predestinación, que Dios escogió a la gente que se iba a salvar y que Dios escogió a la gente que se iba a condenar. Entonces, si alguien está en la lista de los salvos, no hay manera que se salga de esa lista. Pero nosotros creemos que es la persona la que decide si quiere ser salvo o no, que el Señor nos hace la invitación y usted y yo aceptamos o no ser salvos. Esa es la diferencia. Por eso es que creemos que la salvación se puede perder, porque no hay un destino que diga, usted va a ser salvo porque yo quiero y punto. No, Dios quiere que usted y yo tomamos la decisión. A lo suyo vino, mas los suyos no le recibieron. Entonces ahora se abrió el panorama. Mas a todos los que le recibieron, a los que creen en su nombre, dio potestad de ser hechos hijos de Dios. Para mí, ahí es donde está el cambio. Para mí es donde se hace ahí la transferencia. Ya no obligatorio a un pueblo llamado Israel, sino a los gentiles. Y de esos gentiles, todos los que quieran aceptar la salvación, la pueden tener.
4: Buenas tardes, hermanos. Quiero hacer una pregunta. Mi mamá tiene 84 años y padece de Parkinson y artrosis. Ella quiere que la saquen de una duda. Si es pecado orar acostado, porque ella se acuesta y se pone a orar. Entonces, ella quiere salir de esa duda si es pecado orar acostado o no. Soy fiel oyente. Mi nombre es Margarita. Bendiciones, hermanos.
0: Mucho gusto, hermana. Déjeme dar un ejemplo de cómo Jacob, estando en su cama, hizo algo que me parece a mí que incluiría, ¿verdad? El orar también. Dice que él, estando en su cama, postrado, adoró al Señor. Se sentó en la cama y adoró al Señor. Bendijo a sus nietos. Bendijo a su casa, aún en su cama. Entonces, creo que no habría problema en que una persona ore, cante, alabe al Señor, aún estando sentado en su cama, aun estando acostado en su cama, porque es su condición, es lo que le permite su condición de vida. Si pudiera levantarse, me imagino que tal vez lo haría. Si pudiera, algunos se arrodillarían, me imagino, pero no hay ningún problema en, aún postrado, aún en una cama, que una persona ore, adore, cante, bendiga el nombre del Señor, haga lo que en su corazón desea, porque la Biblia no impide, no dice, es incorrecto que la gente esté acostada, tiene que estar de pie, o levantar las manos, o tiene que estar de rodillas, no. Donde yo estoy, como yo puedo estar, debo manifestarle a Dios mi adoración, mi oración, mi súplica, mi gratitud, mi ruego, ahí donde yo pueda estar, es donde mi condición de vida me pueda permitir hacerlo.
1: Muchas bendiciones, mi estimado Pastor Juan Carlos. Le saluda Rafa Arias, aquí en Tilarán. Quisiera saber por qué todos los hijos de Jacob, solamente de José, salieron dos tribus. Dios los bendiga.
0: Me parece que la razón es que se le pasa a José el derecho a la primogenitura que le tocaba a Rubén, pero como Rubén mancilló el hecho de su padre, entonces a Rubén se le despoja de ese derecho. El primogénito iba a tener el doble que todos los demás hermanos. Entonces ese derecho se le pasa a José, que fue el que lo rescató de Egipto. Y entonces a Efraín y a Manasés, Jacob los va a bendecir y los adopta como sus hijos, y entonces José va a tener no una tribu, sino dos, la tribu de Efraín y la tribu de Manasés. Por eso es que él va a tener el doble, va a tener más que todos los demás, porque se le transfirió la primogenitura, el derecho de primogenitura de Rubén a José.
1: Buenas, en el Salmo 103 David dice, bendice alma mía, pregunta, ¿cómo es que bendecimos nosotros a Dios?
0: Bendecir es hablar bien de, bendecir es alabar, es expresar cosas buenas acerca de. En este caso, bendice alma mía Jehová es que yo exprese de mi corazón gratitud constante para con Él. Gracias Señor por la vida, gracias por el tiempo, gracias por las oportunidades, gracias por esto, por aquello y por lo otro. Creo que esa es la manera en la cual bendecimos. Gracias porque me diste la vida, el tiempo, los recursos, la familia, el ministerio. Me has dado muchas cosas y las puedo disfrutar hoy en día. Creo que esa es la manera en la cual podemos decir, bendecimos el alma nuestra, bendice el nombre de Jehová. Bendice alma mía Jehová. Yo lo digo con mi boca, lo digo con mi corazón, lo expreso con todo mi ser y demuestro delante del Señor mi gratitud, diciéndoselo, afirmándolo, repitiéndolo, reiterándolo de una manera constante. Bendecir es hablar bien de.
5: Buenas tardes, bendiciones. Yo tengo una duda, quería preguntarle. ¿Cuándo uno se puede volver a casar? Sé que se dice que hasta que la muerte lo separe o por una infidelidad. Uno puede divorciarse y puede volverse a casar estando el marido vivo o la esposa viva. Desde su punto de vista, ¿cómo lo ve usted?
0: Sí, la Biblia enseña que hay la posibilidad del divorcio y volverse a casar. Que eso ocurre porque en el hombre hay una maldad, una dureza del corazón. Y a veces la relación que en el plan original de Dios tenía en mente, se casan de hoy para siempre. Lamentablemente en muchos casos no duran para siempre. A mitad del camino, al inicio del camino, a tres cuartos del camino, dejan la relación. Entonces, sí hay una carta de repudio por la cual Moisés autorizó, Dios a través de Moisés, autorizó el divorcio y la posibilidad de volverse a casar. Es tan claro que la Biblia dice en Deuteronomio capítulo 24 que el hombre, que era el que le podía dar la carta de repudio a la mujer, en el capítulo 24 dice, el hombre le entrega la carta en la mano y una vez que ella esté fuera de la casa, podrá ir y casarse con otro hombre. Queda libre. Entonces, en ese caso sí se permitía, yo creo que se permite todavía en día, pero deberíamos de tratar de que el matrimonio llegue hasta que la muerte nos separe, hasta el último instante, poder estar juntos hasta el final. Lamentablemente hoy en día la gente ya no es así, no quiere llegar hasta el final, quiere cuando se aburra ya cambiar, cuando se aburra quiere buscar otras alternativas, o sin aburrir, si quiere buscar otras alternativas. Y eso para mí ha hecho que hoy en día la sociedad sea tan abierta a la idea de no sirve, ahí paramos, busco otra relación y punto. Entonces, aunque yo creo que el divorcio se puede dar y el nuevo matrimonio, hay que tener cuidado de que no se vuelva esto como una permisibilidad y que la gente haga lo que le dé la gana y vayan por 3, 4 o 5 matrimonios ya. Creo que hay que evitar el divorcio, pero cuando es necesario hay que hacerlo y hay posibilidad de volverse a casar.
1: Buenas tardes, pastor. ¿Usted me podría explicar Génesis capítulo 28, verso 12, qué significa la escalera que Jacob veía?
0: Es un punto de contacto entre la tierra y el cielo y la tierra, para dar a entender una realidad. Hay una actividad espiritual muy grande donde Dios está constantemente enviando a sus mensajeros, la palabra ángel significa mensajero, a sus mensajeros para que traigan y lleven, lleven y traigan. Entonces creo que el punto de esta escalera que vio Jacob es que hay una constante actividad celestial donde Dios está cuidando a los suyos, incluyendo al mismo Jacob, que estaba lleno de temores, lleno de situaciones de dificultad, y le está diciendo a Dios, mire, Jacob, no tenga temor, yo estoy con usted, yo voy a estar con usted, lo que usted está viendo es lo que yo en el mundo espiritual hago. Constantemente, de aquí para allá, de allá para acá, hay una actividad donde seres espirituales vienen para ayudarles a ustedes, y recuerden que es un sueño, versículo 28, capítulo 28, versículo 12. Y soñó, y aquí una escalera que estaba apoyada en tierra y el extremo tocaba el cielo. Y aquí que de Dios los ángeles subían y descendían por ella. Jacob esté tranquilo, Jacob esté confiado, yo lo voy a sostener, lo voy a guardar, lo voy a proteger. Ese es el significado de la escalera. Se ha tratado de buscar ahí simbología, geometría y demás, pero me parece que el sentido evidente es el más claro. Jacob, cuando se despierta del sueño, se da cuenta que está en un lugar donde Dios ha estado presente antes. Y adora el nombre de Dios, y esto le da confianza para seguir adelante, porque estaba lleno de mucho, mucho temor. El temor de que se iba a ver en cosas difíciles, ¿verdad? Entonces termina después casándose con Lea y con Raquel.
6: Buenas tardes, pastor. Una consulta, ¿por qué es que si la palabra diablo y la palabra Satanás aparece más de 30 veces en ambos casos en la Biblia, por qué la palabra Lucifer, si hace alusión al mismo, solo aparece una vez?
0: Ninguna en realidad. Es decir, Lucifero es la luz de la mañana que es Cristo, según Apocalipsis capítulo 20, capítulo 21, creo. Entonces, Lucifer no aparece, es que se le ha dicho al diablo Lucifer, pero en realidad Lucifero no es una declaración bíblica, no es una frase bíblica, no está en la palabra. El lucero, la mañana, es el Señor, la luz de la mañana, la primera que sale. Aparece en Apocalipsis en dos ocasiones. Lamentablemente, ese título se le ha transferido por equivocación al enemigo y se le ha dicho cosas que él no tiene, que él no posee. Déjeme darle los dos versículos del Apocalipsis donde habla de Jesús como la estrella de la mañana. Vamos a buscarlo aquí en la concordancia. Apocalipsis 2:28, y le daré la estrella de la mañana, el lucero de la mañana, es la estrella de la mañana. Y Apocalipsis 22:16, yo Jesús he enviado mi ángel para dar los testimonios de estas cosas en las iglesias. Yo soy la raíz y el linaje de David, la estrella resplandeciente de la mañana. El verdadero lucero es el Señor, la luz de la mañana. Entonces, Luzbel, que es otra cosa, no Lucifer, Luzbel ya es una acreditación distinta para hablar de Satanás. Ahí sí estamos frente a otra declaración. Pero no la palabra Lucifer, ¿verdad? Que es diferente. Tiene otra connotación, tiene otra implicación.
1: Buenas, tengo una pregunta. Lo que dice Juan, capítulo 16, verso 8 al 11, también se va a estar cumpliendo en la gran tribulación cuando el anticristo esté reinando. Gracias.
0: ¿Cuál es el pasaje?
1: Juan 16, verso 8 al 11.
0: Juan 16.
1: Sí, correcto, del 8 al 11.
0: Yo creo que la salvación va a seguir, la oportunidad que el mundo sea convencido de pecado, de justicia y de juicio va a seguir hasta el final, hasta cuando ya el Señor venga por su pueblo. Así que para mí, hasta el último momento en el cual ya Dios diga, vengo por mi pueblo, y al pueblo de Dios se cierra la cantidad, los miembros del pueblo, hasta ese momento va a haber salvación. Oportunidad de arrepentimiento, oportunidad de volverse a Dios, oportunidad de decir, he ido mal, ya quiero ir en otra dirección. Pero mientras tanto, va a haber oportunidad de escuchar la palabra, ser convencido por pecado, de pecado, justicia y de juicio, para llegar a la conversión. Así que yo creo que sí, va a haber oportunidad de salvación hasta el final.
7: ¿Qué tal? Muy buenas tardes, hermanos, a todos los escuchas, que Dios les bendiga, al hermano en cabina y al pastor Juan Carlos. Una pregunta, hermano, ¿qué vinculación tienen todos los concilios que se hicieron hasta nuestros días? Los primeros concilios, los últimos concilios, Trento, Cartago, Concilio de Nicea, etcétera. ¿Qué vinculación tienen actualmente con la Iglesia evangélica, la Iglesia de Cristo? Y una pregunta asociada a esto es, bueno, se cerró el canon. ¿Cómo se determina o quién determinó cerrar el canon? Gracias, hermano.
0: Vamos con el canon. El canon se cierra, digamos, en uno de esos concilios de Cartago, que usted mencionó, en una carta festal de Atanasio, donde él dice cuáles son los libros que en esa época se aceptaban. Y ahí queda, digamos, para la historia, los libros que se aceptan como palabra del Señor. La Iglesia Católica va a agregar en el Concilio de Trento los deuterocanónicos que nosotros no aceptamos como palabra de Dios. Ahora bien, la historia de los concilios son las reuniones que han habido a través de los años de las iglesias. Algunos concilios se invitó a mucha gente como para que fuera universales, representativos, y otros fueron de un grupo muy pequeño. Nosotros los evangélicos tendemos a valorar positivamente los primeros concilios, los concilios ecuménicos iniciales, y a partir de cierto momento ya no le damos la misma credibilidad porque ya se metieron asuntos de doctrina que no eran bíblicos, ya eran más de una línea de la Iglesia Católica Romana, y no la Iglesia definiendo las doctrinas básicas de la Trinidad, de la misma, el mismo canon de la Biblia, ciertas doctrinas de quién es, qué es la Biblia, qué es la revelación, etcétera, la figura de Cristo, la naturaleza de Cristo, todo eso. Pero nosotros valoramos positivamente los primeros concilios, generalmente los cuatro primeros, los siete originales, los más antiguos, con cierta afinidad, pero ya después de eso sentimos que los concilios son muy, pero muy específicamente romanistas, ya no nos representa. Por ejemplo, en el Concilio Vaticano I de 1870 se definió como dogma la infalibilidad papal, es decir, que el Papa cuando habla desde la silla es libre del error, la infalibilidad papal, imagínense. No podemos aceptar un concilio de ese tipo, es una falsa enseñanza. Entonces, sí, aceptamos los primeros, en general, su doctrina, no todo lo que dice. Si está de acuerdo con la Biblia, lo aceptamos. Los primeros cuatro concilios ecuménicos, con los primeros siete, alguna identificación, pero ya después sentimos que cada uno va por una afirmación que le servía a la Iglesia Católica Romana.
1: Buenas tardes, pastor. ¿Está bien si hago rifas para ayudarme? Yo sé que es un juego de azar, pero ¿estaré haciendo mal si vendo números?
0: Bueno, usted hace lo que considera para su familia y para sacar adelante. Ya lo que uno piense, pues es muy relativo, ¿verdad? Yo diría que no es el mejor método para financiarse. Pero si le sirve, si usted cree que es correcto hacerlo por un tiempo, mientras que consigue otro tipo de ingreso más de acuerdo con su conciencia cristiana, pues yo diría, si usted lo quiere hacer, lo va a seguir haciendo, pero trate de buscar una manera en la cual pueda resolver su situación financiera de otra manera, ¿verdad? No dependiendo de este tipo de actividades, porque no necesariamente reflejan el ideal cristiano del trabajo, del esfuerzo, de la dedicación, de confiar en Dios, y más bien van por el lado de la suerte, de la casualidad, de que me pegue esto, me pegue lo otro. Pero yo Le diría que vaya tratando de ir encontrando un ingreso de otra naturaleza, pero no le puedo decir que lo abandone porque es la fuente con la cual usted está sosteniendo su vida económicamente en la actualidad. Pero a mí no me gustaría vivir dependiendo de ese tipo de actividades.
1: Buenas tardes, pastor. ¿Qué vamos a hacer después del final de los tiempos? ¿Solo estar de pie ante Dios? ¿No haremos cosas diferentes? ¿No se aburre uno de hacer lo mismo para toda la eternidad?
0: No, yo creo que no. No nos vamos a aburrir. Dios nos hizo con capacidades y no creo que Él las vaya a eliminar. Así que algo nos va a poner a hacer. El asunto es que la Biblia no relata específicamente que vamos a estar de 8 a 4 haciendo esto, de 9 a 5 haciendo lo otro, porque recuerde que el concepto de tiempo va a cambiar, porque vamos a estar en una eternidad, ya el tiempo no va a ser como ahora. Así que en realidad no podemos ni siquiera esbozar hacia a grandes rasgos esto vamos a hacer en la eternidad. No, no lo sabemos, pero sí estamos seguros de algo, de que vamos a ser extremadamente felices. ¿Por qué? Porque dice la Biblia en Apocalipsis que el Señor va a quitar lloro, dolor, muerte y clamor. Ya esas cosas van a pasar. Nada de eso nos va a afectar.
8: Queridos hermanos de Fuera Caribe, mi consulta es, uno de estos días entró una persona a un lugar y dijo que Dios y el profeta esté con vosotros. Y yo me quedé con la duda, ¿a qué se refiere él? Si usted me puede hacer el favor de responderme. Gracias, hermano Carlos.
0: Me imagino que, hay una frase, ¿verdad? Cuando se iban a pelear los judíos en la época de Gedeón, decían, por Gedeón y por Jehová, ¿verdad? O sea, por Dios y Gedeón que lo llamó, y por Dios y Gedeón que es nuestro jefe. Por él vamos a ir a pelear. O que usted hubiera dicho, voy a pelear por Dios y por David, el rey que Dios puso. O voy a hacerle a la iglesia, ¿verdad? Pero por Dios y por fulano. El asunto es que eso suena mal, totalmente equivocado. Dios está en un nivel y todos los demás estamos en otro nivel. Entonces yo no podría en una misma frase, lo hago por Dios y por usted, pastor. No, hágalo por Dios y también lo puede hacer por mí, pero póngame a mí ahí, ¿verdad? En un escalón, dos escalones más abajo. Porque si no suena a ciertas declaraciones de algunas sectas que colocan a su fundador o a su representante al nivel de Dios. Y esto, dentro de nosotros los cristianos, jamás lo podemos aceptar. Dios está en el sitio único, supremo, y usted y yo más abajo, y más abajo, y más abajo. Pero creo que por eso lo decían, hermano, por una mala interpretación de la frase de por Gedeón, ¿verdad? Por Dios, por Gedeón, y por Jehová y por Gedeón. O tomar frases de ese tipo, ¿verdad? Como de decir, lo hacemos por Dios y por el líder que Dios nos dio. Sea Dios veraz y todo hombre mentiroso. Así que yo nunca pondría a otro, un ser humano, a la par del nombre de mi Dios bendito, jamás.
1: Hola, pastor, bendiciones. ¿Me podría explicar cómo poner en práctica este versículo? Llevando cautivo todo pensamiento a la obediencia a Cristo, 2 Corintios capítulo 10, verso 5.
0: Supongo que usted tiene que, cuando viene alguna idea que no es correcta, automáticamente dirigirla en otra dirección, rechazarla. La Biblia habla de que el diablo envía dardos de fuego, entonces usted tiene que decir, no, esto no es para mí, este concepto no es el que yo quiero defender. Este pensamiento de avaricia o de lujuria o de falta de confianza, lo desecho, lo saco de mi sistema. Me imagino que eso es llevando cautivo todo pensamiento. Apenas llega el pensamiento, lo ato, lo esclavizo, ¿verdad? Lo dejo inoperante y lo mando donde no me moleste. Creo que esa es la manera en la cual la palabra nos llama para que no se nos aniden ciertos conceptos, porque no hay raíz. Las malas conversaciones corrompe las buenas costumbres, dijo Pablo. Entonces, si yo comienzo a darle pelota, como decimos nosotros, a ciertas ideas, esas ideas me pueden comenzar a absorber y yo terminar haciendo lo que nunca pensé que haría. Entonces, me parece que es cuando venga el pensamiento, en el nombre del Señor le digo, Señor, yo no quiero pensar en esto, sino, como dice Filipenses 4, que ahora nos preguntaron, quiero pensar en lo bueno, verdadero, honorable, justo, honesto, lo amable, digno de alabanza, digno de confianza, algo bello, y no en algo que me puede desviar del camino correcto y terminar yo en una vida desordenada.
1: Hola, bendiciones, hermano. Quisiera saber si Salomón al final de sus días se arrepintió o murió en pecado. Gracias, me gusta mucho este programa.
0: Algunos suponemos que el libro de Eclesiastés es como un testimonio de su arrepentimiento final. La mayoría de los rabinos trata de verlo así, que Salomón se arrepiente luego de haber hecho tanta maldad en sus días de vejez, y entonces él descubre que todo es vanidad, que él buscó la felicidad en el materialismo, en la sensualidad, en el conocimiento, en la acumulación de riqueza, y no encontró la felicidad. La felicidad solamente se encuentra en Dios. Yo creo que Eclesiastés es el testimonio escrito del arrepentimiento de Salomón. Esa es mi opinión, pero es eso, nada más mi opinión, ¿verdad? Que yo creo que Eclesiastés es una declaración de cuánto me equivoqué, qué mal camino seguí. Ahora descubro que la felicidad hubiera sido ser feliz con mi esposa, con mi trabajo y con lo que Dios me da, es lo que hubiera buscado. Pero Salomón todo lo buscó en tamaño gigante. Y lo que entró en su corazón fue la maldad, y en un momento dice la Biblia que abandonó a Dios por seguir los dioses de las mujeres paganas que él tenía como esposas.
1: Buenas tardes. Yo quiero saber cómo, si estoy entre los elegidos o entre los llamados por el Señor Jesús, de acuerdo a Mateo capítulo 7, verso 21, haciendo todo he ido aprendiendo. Muchas gracias. María Lourdes le saluda.
0: Si usted aceptó a Jesucristo como Señor y Salvador, usted está entre los elegidos. ¿Por qué? Porque Dios le invitó a recibir la salvación y usted lo aceptó. Todos estamos en él. Creo que la certeza de la salvación se puede tener cuando sabemos que hemos aceptado a Cristo en nuestro corazón, cuando estamos dando fruto digno de ese arrepentimiento y cuando hay el testimonio del Espíritu Santo entre nosotros que nos dice: tú eres mi hijo. Tú de verdad eres mi hijo, vives de acuerdo a mi voluntad, te esfuerzas para alcanzar el diseño que yo tengo para tu vida. Así que yo creo que de esa manera podemos estar seguros de nuestra salvación. Yo sí creo, sinceramente, que uno puede saber si está o no está entre esos a los cuales Dios llamó, porque yo respondí y le dije: amén, yo quiero seguirte, Señor, toda la vida, todo el tiempo, hasta el final.
1: Saludos, pastor. ¿Podría explicarnos a qué se refiere Jesús en el versículo de Mateo 20, verso 20 al 28? Gracias, Daniela Arguedas.
0: Mateo 20, del 20 al 28, ¿verdad?
1: Correcto, pastor.
0: Vamos a abrirlo. Mateo 20, del 20 al 28. La petición que hace la tía. Entonces se le acercó a la madre y los hijos de Zebedeo con sus hijos, postráronse diciendo: Señor, que en tu reino un hijo mío, uno de tus primos, se siente a la derecha, otro a la izquierda. Entonces le está diciendo el Señor: mire, esa idea que usted tiene de que a la par mía estén sus dos hijos, como buena madre, la entiendo. Todas las madres quieren que sus hijos estén en los mejores lugares. Pero en el servicio cristiano no es así. En el mundo secular, los gobernantes tienen un montón de lacayos que hacen lo que ellos dicen. Tráigame esto, lléveme esto, ¿verdad? Se enseñorean de la gente, ejercen potestad sobre la gente de mucho dinero, la gente de mucho poder. Pero entre ustedes no va a ser así, dice el versículo 26. Entre ustedes, el que quiera aspirar a ser un servidor importante, tiene que ser servidor de todos. La marca del cristianismo no es cuánta gente obedece mi voz, es cuánto sirvo yo, cuánto estoy yo dedicado a la obra de Dios, cuánto tiempo saco para poder bendecir a la gente que tengo cerca. El que quiera ser el primero entre vosotros será vuestro siervo. Como el Hijo del Hombre no vino para ser servido, sino para servir y para dar su vida en rescate por muchos. Él vino a entregar su vida por todos los que la aceptarían. No la aceptaron todos, nunca lo van a aceptar todos, es lo que la Biblia enseña. Pero sí está claro de que la marca del servicio es la mayor, la más clara, la más contundente manifestación de que uno es un hijo de Dios. Todo lo demás la ambición de querer ser reconocido, de querer ser famoso, eso es un pensamiento muy mundano, pero lamentablemente muy metido en la iglesia.
9: Buenas tardes, bendiciones. Quisiera hacerle una pregunta al hermano Juan Carlos. ¿Por qué fue que Raquel escondió los ídolos de su papá? Muchas gracias y saludos.
0: Fue una forma de vengarse, por un lado, dicen los rabinos, para que su papá no siguiera practicando la idolatría de manera positiva. Y por otra manera, era una forma de desquitarse, ¿verdad?, con él por lo que él había hecho. Y también porque ella dijo, yo no quiero ya que mi papá siga practicando esto. Esas son las dos maneras en las cuales los rabinos han explicado. O que ella, la tercera, es que ella tenía alguna debilidad espiritual y todavía creía que esos ídolos funcionaban. Dice Raquel, mejor me los dejo yo. La primera opción es, no, se los voy a quitar a mi papá para que mi papá no siga practicando la idolatría. O yo tengo derecho a tenerlos y se los quito a mi papá porque él fue muy malo conmigo. Y la tercera es, yo quiero, creo que esos ídolos funcionan, me los voy a dejar para que me entreguen mucha bendición. Entonces, esa fue, o por alguna de esas tres razones, fue que Raquel le quitó los ídolos a su papá, los escondió, ¿verdad?, y dijo que estaba con la menstruación y que por eso no podía levantarse del camello para que ahí los pudieran buscar y encontrar. Pero sí fue una historia bastante triste.
1: Buenas, Pastor Juan Carlos. Cuando una persona se bautiza, lo hace en base a Hechos capítulo 2, verso 38 o Mateo 28, verso 19 y 20. Muchas gracias. Carlos Quesada, los escucho por la radio.
0: Hermano Carlos, ¿dónde está la orden? No, ¿dónde está la práctica? No nos bautizamos porque en Jerusalén se bautizaron. Nos bautizamos porque Jesús lo dijo en Mateo capítulo 28. Jesús dio la orden de esta manera a sus apóstoles en Galilea. Él les dijo, estoy aquí abriéndolo para leerlo, dice, ustedes, mis discípulos, vayan y hacer discípulos a todas las naciones, bautizándolos en el nombre del Padre, y del Hijo y del Espíritu Santo, enseñándoles que guarden todas las cosas que os he mandado, y he aquí, yo estoy con vosotros todos los días hasta el fin del mundo. Amén. Lo hacemos en base a la orden, que es esta, Mateo 28, del versículo 19 y 20, no en base a las prácticas de bautismo. O sea, no es la práctica la que establece la doctrina. La doctrina se establece primero y luego se practica. Entonces lo hacemos en base a Mateo capítulo 28, sin lugar a duda.
1: Vamos con la última pregunta que nos llega por medio de un audio.
10: Muy buenas tardes. La pregunta mía es, ¿será bueno? ¿Será grato a Dios en que hay iglesias que venden ropa, comidas, joyería, que tienen una venta en la misma iglesia después de cada culto?
0: Yo diría, hermana, si ahí terminó el audio, ¿verdad? Ahí terminó, Gabriel.
1: Sí, pastor.
0: Ok. Yo diría, hermana, que depende del fin, el objetivo, por qué, la razón de ser. Si están vendiendo porque van a hacer algún tipo de remodelación, arreglo en la iglesia, yo no habría problema en que se hagan estas ventas. A mí no me gusta personalmente, yo prefiero que no se hagan. Si por mí dependiera, yo no haría ventas en las iglesias. Pero entiendo que hay gente que las hace porque con eso recogen fondos para poder hacer tareas de la iglesia. Así que, hermano, yo no vería malo que se haga si es con un fin correcto. Pero debería salir todos los recursos de diezmos y ofrendas. Esa es mi convicción. No de ventas, sino de diezmos y ofrendas. Pero no hay en la Biblia una prohibición a que podamos hacer estas ventas si se hace de manera adecuada. Bien, me llegó al final del espacio. Como siempre, tengo un plan de lectura de la Biblia. Sígalo, examínelo todo y retenga lo bueno. Cuando tenga alguna duda, se comunica con nosotros. En los estudios principales de Faro Caribe estuvo nuestro hermano Gabriel Díaz Abarca y este es su servidor, el pastor Juan Carlos Sánchez Saborío. Que Dios nos siga bendiciendo a todos.
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1: Proverbios, capítulo 31. Exhortación a un rey.
2: Palabras del rey Lemuel. La profecía con que le enseñó su madre. ¿Qué, hijo mío? ¿Y qué, hijo de mi vientre? ¿Y qué, hijo de mis deseos? No des a las mujeres tu fuerza, ni tus caminos a lo que destruye a los reyes. No es de los reyes, oh Lemuel, no es de los reyes beber vino, ni de los príncipes la sidra. No sea que bebiendo olviden la ley y perviertan el derecho de todos los afligidos. Dad la sidra al desfallecido y el vino a los de amargado ánimo. Beban y olvídense de su necesidad, y de su miseria no se acuerden más. Abre tu boca por el mudo en el juicio de todos los desvalidos. Abre tu boca, juzga con justicia y defiende la causa del pobre y del menesteroso.
1: Elogio de la mujer virtuosa.
2: Mujer virtuosa, ¿quién la hallará? Porque su estima sobrepasa largamente a la de las piedras preciosas. El corazón de su marido está en ella confiado y no carecerá de ganancias. Le da ella bien y no mal, todos los días de su vida. Busca lana y lino, y con voluntad trabaja con sus manos. Es como nave de mercader, trae su pan de lejos. Se levanta aún de noche, y da comida a su familia y ración a sus criadas. Considera la heredad y la compra, y planta viña del fruto de sus manos. Ciñe de fuerza sus lomos y esfuerza sus brazos. Ve que van bien sus negocios, su lámpara no se apaga de noche. Aplica su mano al huso y sus manos a la rueca. Alarga su mano al pobre y extiende sus manos al menesteroso. No tiene temor de la nieve por su familia, porque toda su familia está vestida de ropas dobles. Ella se hace tapices, de lino fino y púrpura es su vestido. Su marido es conocido en las puertas, cuando se sienta con los ancianos de la tierra. Hace telas y vende y da cintas al mercader. Fuerza y honor son su vestidura, y se ríe de lo porvenir. Abre su boca con sabiduría, y la ley de clemencia está en su lengua. Considera los caminos de su casa, y no come el pan de balde. Se levantan sus hijos, y la llaman bienaventurada. Y su marido también la alaba. Muchas mujeres hicieron el bien, mas tú sobrepasas a todas. Engañosa es la gracia y vana la hermosura. La mujer que teme a Jehová, esa será alabada. Dadle del fruto de sus manos y alábenla en las puertas sus hechos.
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Bueno, estamos llegando ya a las 4 de la tarde, 16 minutos. Esta es la hora en todo el territorio nacional. Para todos los que están en sintonía de su emisora Faro del Caribe, para todos los jóvenes que están con nosotros en la sintonía, por aquí tenemos, ella quiere que

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1: Oiga, temazo, recordando en esta linda y preciosa tarde de martes por acá. En este su programa, Marte Random, está preciosa hora.
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1: ¿Sabe cuál otra? Me gustaba mucho de Funky. ¿Sabe cuál otra? Escuche. Me va a decir que no, mi hermano, mi hermana, me va a decir que no.

0: A ver, ¿cuál le gusta a usted de Funky? ¿Cuál? ¿Cuál es la favorita suya de Funky? Cuéntenos. Otra que me gustaba muchísimo, muchísimo de Funky era esta. Escuche, escuche, escuche, escuche.
1: Oye, cuídate de los anfibios. Ajá. Que están sueltos y al garete. Oye, afuera,
0: ¿se acuerda, mi hermano? ¿Se acuerda?

Música que usted le ha marcado en los años del 2000 al 2010, más o menos. Este es un tema del año 2007. Yo estaba apenas empezando mi juventud. Dice por acá Jefferson, a mí me gusta Cambio de Plan.

0: Bueno, ahí está Ángela junto a su mamá reportando sintonía desde Liberia, desde la provincia de Guanacaste, la provincia número 5. Por allá está Ángela haciendo su reporte de sintonía, conectada junto a su mamita, así que un saludo muy, pero muy especial para todos los que se vienen conectando. Les saludo a su amigo servidor Gabriel Díaz por acá, acompañándole en este su programa de Zona Vertical, segmento Marte Random. Una que me gustaba muchísimo también, pero no es de funky, pero sí me gusta mucho también, es esta. Escuche.
1: Para mí es un placer compartir este tema con un hermano en Cristo querido, más que un hermano, del cual nunca me faltaron los consejos y siempre ha sido la misma persona conmigo. Les presento a Daniel Calvetti.

Bueno, pues en esta tarde voy a estar poniendo música del año 2007 por acá. Música clásica que usted escuchó hace unos añitos atrás. Ahí está nuestro hermano reportando sintonía desde Tierra Blanca, Liberia. Así que toda la gente bella desde Liberia, Guanacaste, Jefferson haciendo su reporte de sintonía. Yajaira Delgado haciendo reporte de sintonía en esta hora. Un saludo pero muy especial. Así que les saludamos en esta hora para todos los que están con nosotros en la sintonía de su emisora Faro del Caribe. Ahí está Ángela junto a su mamita haciendo su reporte de sintonía. Así que un abrazo. Ahí está Jefferson también desde Liberia. Yajaira Delgado desde la zona de Pérez Celedón, allá en General Viejo, conectada con Faro del Caribe. Así que les saludamos y le bendecimos. También ahí está Janet Lira haciendo reporte de sintonía desde la zona de Heredia, allá en San Isidro. Así que les saludamos y le bendecimos en esta preciosa hora. Un abrazo para todos los que están con nosotros en sintonía de su emisora Faro del Caribe. Elisa Quintana haciendo reporte de sintonía desde la zona de Guatuso. Así que saludamos y bendecimos. Que por cierto, ya casi cumple años. Elisa Quintana, ya casi cumple añitos en este mes de mayo. Así que le saludamos y le bendecimos en esta hora. Siga con nosotros por acá el Rey Pirín. Junto a Daniel Calvetti, tema La Niña de Tus Ojos. ¡Qué temazo! ¡Qué temazo, por Dios!

0: La niña de tus ojos no tiene que ver con sexo, raza o personalidad. Es la parte del medio del ojo. Tal como tú cuidas esa parte del ojo, Dios te cuida a ti.
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0: Bueno, aquí estamos en esta linda tarde por acá disfrutando de esta linda música que nos acompaña en esta hora para todos los que están con nosotros disfrutando de esta linda programación. Esto es Martes Random por acá, saludando y bendiciendo. Ahí está Rocibel reportando sintonía, así que bueno, por acá vamos a poner audios también.
1: Hermano, buenas tardes, que Dios me lo bendiga. Usted me haría el favor de complacerme con la música de Radical, el ministro de Pavas.
0: Radical.
2: Saludos, hermanos de Farol Caribe, a ustedes ahí en camino, un gran abrazo, reportándome aquí de San Carlos. Mi nombre es Luzania y también quiero mandar un saludo a Santa Fe de Aguasarcas, a Yoleni Arce y a Jeremías Aguilar. También reportándolos de aquí, de San Carlos. Muchas gracias.
0: Hay una de Radical también, viejita, que es muy buena.

0: Buenas tardes, amigo Graviel. Complazqueme con una de Alex Zurdo, el semáforo. Responde a sintonía aquí de Caré de Guapiles. Gracias, bendiciones, aquí estamos conectados.
1: Bueno, saluditos para la risa Fontana de parte de su abuelita Roxana Bolaños. Que Dios le bendiga, y también para su bisabuela Laura Bogarín, conocida como Lila. Enrique Retana, saludando a todos los jóvenes adultos, a todos los jóvenes, a todos los adolescentes que escuchan este programa. Saludos y bendiciones para toda la zona norte de nuestro país. Acá estamos en esta hora.
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1: Uno de los temas que me gustaba muchísimo era este que suena de fondo, en la voz de Alex Zurdo.

Esta, hermano, esta es la que usted me dice, escuche. También un tema clásico de los. Esa va entre el 2000 al 2010. Un tema del año 2010, por cierto, el semáforo. Temazo. ¿Verdad que sí?

0: Temazo de Alex Zurdo.
1: A mí en ese entonces, hermano Gabriel, me gustaban mucho las canciones de Fermín Cuarto. Son bonitas, el ritmo de Fermín es bonito, bonito.
0: Así es, bueno, ya casi vamos. Cartago. Excelente, Adrián Ramírez Coto, desde Cartago, Cartago, Cartago por la pista. Así que bueno, seguimos, ahora sí la vamos a poner completita. Ahí está, ahora 4 de la tarde, 34 minutos.

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Bueno, estamos llegando a las 5 de la tarde con 9 minutos. Esta es la hora en todo el territorio nacional para todos los que están con nosotros en sintonía. Recuerde que a partir de las 5:30 estaremos en nuestro espacio de momentos de oración para que usted también nos haga llegar su petición de oración. A las 6 estaremos con nuestro programa Cantemos al Creador. Así que le invitamos para que usted se quede con nosotros y no le cambie. Santo Dios. Saludos y bendiciones para María Alice, que nos reporta a sintonía. No nos puso de qué parte, pero saluditos ahí para María Alice. Dios la bendiga. Por ahí nos solicitaba un temita de Alex Zurdo. Con mucho gusto le complacimos. Esto es la voz de Aline Barros. Este tema, Yo te alabaré por siempre. Tema del año 2004. Así que siga disfrutando de la programación que le bendice. 5 de la tarde, 10 minutos. 5 de la tarde, 10 minutos. Así que le saludamos donde quiera que usted se encuentre.

Bueno, sigamos cerrando ya nuestra linda programación de Zona Vertical con buena música. Para disfrutar en esta tarde de martes random. Así que saludos y bendiciones para usted que nos reporta sintonía. Usted que es de la audiencia silenciosa. Ahí está Patricia Monterrosa haciendo su reporte de sintonía. Le agradecemos siempre su aporte para este ministerio. Que Dios la siga bendiciendo, que Dios la siga fortaleciendo en todo tiempo y en todo momento. Así que bueno, muchas gracias a todos. Sigan sintonía 5:30. Estaremos con el programa de Momentos de Oración. 6 de la tarde estaremos en nuestro programa de Cantemos al Creador. Así que bueno, despedimos este lindo programa de Zona Vertical con música de los años 2000 para disfrutar.

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Hola, hola, buenas tardes, hermanos. Buenas tardes, querida Radio Escucha de Faro del Caribe. Esta hermosa tarde de día martes, al ser las 5:31, le saluda y le bendice su amigo, hermano y pastor Germán Molina Marín. Soy el pastor en el Templo Bíblico Zoé, que está ubicado en la Sabana Sur, en el distrito de Mata Redonda, 100 sur de la Sala Constitucional o 400 sur del AMPM, carretera hacia Atillo o Alajuelita. Una bendición más cada martes, así como los lunes al mediodía, estamos también con ustedes para poder orar por ustedes juntos en cada necesidad y decirle al Señor que nos escuche, que escuche nuestro clamor, que escuche nuestra oración, nuestra petición. Y recuerde que la Escritura nos enseña en la primera carta de Juan que está la confianza, está la certeza. Esta es la verdadera certeza que tenemos en Dios, que si pedimos alguna cosa conforme a su voluntad, ahí es donde está el punto. Usted está pidiendo conforme a la voluntad de Dios. Y si conforme a la voluntad de Dios pedimos, dice la Escritura, que Él nos oye. Y si Él nos oye y nos escucha, todo lo que pidamos no será hecho en nuestras vidas. Porque hay un Dios en el cielo y en la tierra que conoce, que conoce nuestras peticiones y que sabe. Pero ¿qué es lo que tiene que tener? Tiene que tener el ingrediente, que es la confianza y sobre todo la voluntad de Dios. Primera carta de Juan 5, 14 y 15 habla sobre esa certeza, esa confianza, que si pedimos y sabemos que Él nos oye, todo lo que le pidamos nos será hecho. Pero quiero ir con usted a la primera carta a los Corintios, capítulo 16, el apóstol Pablo habla en el verso 22, que el que no ame al Señor Jesucristo sea anatema. ¿Qué significa anatema? Sea maldición, sea separado, sea contrario. ¿Por qué? Porque el Señor viene. Termina diciendo el apóstol, el Señor viene después de saludar a sus hermanos, saludos a los santos y de ejercer una dirección de saludarse con un ósculo santo y de tener esa coidonía y armonía entre los hermanos, pero termina diciendo que él escribe de su propia mano, el que amare al Señor Jesucristo no lo amare será anatema, porque el Señor viene, el Señor está pronto. La palabra maranata, que significa que el Señor viene, que viene pronto sobre tu vida, sobre mi vida, por una iglesia que es la deseada del Señor, por una iglesia que hoy está perteneciendo por medio de la sangre de Jesucristo a Jesús mismo, que fue comprada por esa sangre y que Él no nos olvida y que Él hoy quiere decirte a ti que en los tiempos sí pueden ser difíciles. Los tiempos sí pueden ser escabrosos, pero el Señor, todo tiene su tiempo y todo llega a su tiempo. Esa palabra maranata significa que el Señor viene. Es un vocablo arameo que nos enseña que el Señor viene pronto. Así es que Dios quiere que tú estés listo, estés lista. Esa anatema que habla el apóstol Pablo es alguien que es separado, que está puesto aparte, que está puesto hasta para juicio, dice la Escritura. Porque el que no está con Dios, ¿sí?, es contra Dios. Qué importante saber esto. Separado de Dios, no puede pertenecer tampoco al reino de los cielos. Y pues tiene también una condenación, no solo física, sino también espiritual. Qué lindo es entender de que el Señor cumple su propósito en nosotros y que lo cumplirá siempre en nuestras vidas. Así que siga usted adelante con la mira puesta en Dios, con la mira puesta
en las cosas de arriba, dice la Escritura en Colosenses, porque eso es lo que Dios quiere, que tú no te pierdas y que no te distraigas por nada y que siempre estés claro y clara y precisa de que hay una promesa de Dios, que Él vendrá y que Él viene pronto y que no está jugando con un pueblo que lo está esperando, sino más bien dando su misericordia, dando su amor para que usted y yo podamos subir al cielo con Dios. Si pues haber resucitado con Cristo, buscar las cosas de arriba, donde está Cristo sentado a la diestra de Dios, dice su palabra, está en Colosenses capítulo 3. Y si quieres saber más, dice, poned la mira en las cosas de arriba, donde están Jesucristo y no en las de la tierra. Porque haber resucitado, haber muerto, perdón, y habéis, vuestra vida está escondida entonces con Cristo en Dios. Y cuando Cristo, vuestra vida y Cristo se manifieste, entonces vosotros también serás manifestado con Él en su gloria. Pero hay una serie de requisitos que nos dice que hagamos morir en nosotros lo terrenal, en nosotros las cosas que no corresponden a nuestra vida. Por eso hoy yo te invito a que puedas levantar tu mirada al cielo y decirle a Jesucristo, el Salvador, el único Salvador y mediador entre Dios y los hombres, al que es, el que era y que ha de venir, que ven pronto y que tú estás lista. Si tú no tienes la certeza, la identidad de hija de Dios, de hijo de Dios, entonces levantemos juntos esta oración. Si tú puedes hablarlo, si tú puedes decirlo fuertemente, pero aún si no puedes hacerlo, hazlo en tu corazón, hazlo en tu interior. No dejes que alguien te robe este tiempo hermoso, porque la mejor certeza que hoy tienes es este instante, este momento. En este instante, ayer ya pasó. Mañana no sabemos, el futuro es una ansiedad, el futuro es incierto, no sabemos si llegaremos. Ya el pasado no lo podemos traer, pero lo que tienes certeza, lo que tienes claridad, lo que tienes hoy en tu vida es este instante, este momento. ¿Y qué tal si tú le dices desde tu interior, con tu boca y lo confiesas? Y le dices conmigo, Señor Jesús, dígaselo, Señor Jesús, hoy entrego mi vida a ti. Dígaselo tan sencillo como eso. Hoy entrego mi vida a ti, mi alma, mi cuerpo, mi corazón, mi mente, todo mi ser a ti. Y dígale estas palabras, porque reconozco que soy pecador. Dígaselo usted, mujer, porque reconozco que soy pecadora. Y hoy me arrepiento. Hoy me arrepiento delante de ti. Hoy me arrepiento de mis pecados y te pido perdón. Dígaselo una vez más. Te pido perdón. Lávame, límpiame con tu sangre preciosa. Perdóname. Acéptame como tu hija. Dígaselo. Dígaselo usted, varón. Acéptame como tu hijo. Y sobre todo, sé mi Señor. Sé mi Salvador por los siglos. Ahora entra en mi corazón y en mi vida. Cámbiame y transfórmame en todo tiempo, Señor. En el nombre, que es sobre todo nombre, el nombre de Jesucristo el Señor. Quiero orar por ti que has sido valiente. Quiero orar por ti que has sido valiente y decirle al Padre nuestro, tú que estás en los cielos, poderoso Dios, tú que escuchas nuestra oración, está la confianza, está la certeza que si pedimos algo conforme a tu voluntad, y es tu voluntad, Señor, que los hombres corran al arrepentimiento. Es tu voluntad, Señor mío, que todos podamos correr al arrepentimiento, Señor. Y hoy hay muchos hombres y mujeres que han hecho esta oración desde su interior, pidiendo misericordia, pidiendo perdón, pidiendo piedad, pidiendo, Señor, que tú limpies y laves sus vidas, sus pecados. Padre, ten misericordia de ellos. Toma el control en su vida, en su mente, en su vida personal. Que puedan ser alimentados con tu palabra.
que puedan ser llevados a puerto seguro, que el derrotero de su barco seas tú, Señor, quien los guíe, Señor, en todo momento de ahora y para siempre. Gracias, Señor, porque tu palabra dice que hay fiesta en los cielos cuando un pecador se arrepiente. Gracias, Señor Jesucristo, porque tuyo es el reino, tuya la gloria, tuyo es el poder por los siglos de los siglos. Y aquí los pongo. También pongo a Consuelo por paz. Pongo a José, Juan José, sanidad de sus pulmones. Pongo a María Albertina Fernández, sanidad de la columna, fortaleza por la muerte de un familiar. Dios, fortalécela, fortalécela, fortalécela. Dale ese esfuerzo que ella necesita interior, esa paz, esa sanidad. Fabián Monge, sabiduría en los exámenes de la U. Gael Monge, sanidad. Luis, dinero retenido, Señor mío. María del Carmen, por su tío, por sanidad en su pierna, sanidad en sus huesos. Ana Ruth dice, por la ayuda en el IMAS, por un trabajo, sanidad en los pies y la cobertura de Dios en las finanzas. También María Isabel Arias, sanidad espolón y fuerte gripe que tiene, cobertura, Señor mío, en el trabajo, milagro financiero por sus hijos. También ponemos en el trono de gracia, santos, la necesidad que tiene de fortaleza. José Solano, sanidad. Trinidad Quirós, Valverde, sanidad total. Isabel Falla, sanidad de diabetes. Luz Marina Jiménez, sanidad de las rodillas, Señor. Ana María Canales, que Dios conoce, que Dios se glorifique. Carlos Alberto Canales, la venta de una moto. Marcela, sanidad, insomnio, fibromialgia. Señor, pon tu mano también por Naila, sanidad, insomnio. Ella pueda, Señor, dormir placenteramente. Señor Jesucristo, nuestro Rey, nuestro Señor. Matrimonios de Naila y de Guillermo, Nadine y Fernando, protección total, prosperidad económica, Señor, sí, Jesucristo. Yo pongo ese matrimonio de Guillermo y de Naila, Señor, en tus manos. Pongo ese matrimonio de Fernando y de Nadine en tus manos, oh Dios, para que se cumpla ese propósito, esa bendición de ese matrimonio en la vida de ellos. Celia, sanidad, que está internada, para ver que Dios le dé sabiduría a los médicos y encuentren positivamente, que puedan hacer algo con la vida de la hermana Cecilia. Señor, gracias por Miriam Pacheco, porque está pidiendo sanidad y sé que tú le traerás sanidad, cobertura de una cirugía mañana. Ella necesita esa fuerza, esa paz y esa claridad, esa certeza que tú estás con ella. Gracias porque tú harás grandes cosas en la vida de Miriam. Señor, ella es una adulta mayor, que tú te glorifiques en cada paso y en cada momento, dándole fuerzas nuevas. Hugo Sancho, sanidad. Eric, salvación, que recapacite las decisiones en su vida. Flori Piedra, sanidad para Flori en el nombre poderoso de Jesús también. Herminia Aguilar, nuestra hermana Herminia, Señor, la familia Aguilar Miranda, poniéndola en tus manos, en esas manos de amor, en esas manos de misericordia, donde esa familia pueda estar, donde ella, Señor, necesita estar y clama a ti para que así sea. Su familia, la familia Miranda Aguilar, que sea bendecida y que sea una unión familiar en la vida de ellos, una unión entre los hijos, entre Eddie, Laura y Brenda. Oramos para que así sea, oramos para que tú cubras esas vidas y sobre todo les des a nuestra hermana Herminia muchas fuerzas. Pide por sus hijos, dice que se vuelvan a reunir como hermanos y también están clamando sobre la venta de la propiedad. Oramos por ello. Oramos para que así sea esa venta y el propósito que tú tienes con el comprador. Bendecimos la vida de nuestra hermana Herminia en el poderoso nombre de Jesucristo. También Laura Miranda, sanidad de la tiroides y la vesícula, la hija de nuestra hermana Herminia. Ceci, sanidad de cáncer, fortaleza en el proceso de la neuroterapia. Que Ceci pueda recibirla con grandes logros y mucha fortaleza. Alberto Solano, sanidad del cáncer,
revelación de Dios para su vida, por un milagro en toda su vida. Él desea vivir, que Dios le conceda vivir, pero vivir bajo la mano del Señor, a los pies del Maestro, a los pies del Señor, que pueda acercarse cada día más al Señor, que ese tiempo que Dios le tiene, le deja, sea un tiempo para que pueda ver la poderosa mano de Dios obrando en este hermano Alberto. Heiner Zúñiga, trabajo estable, que deje las malas amistades. Lidia González, sanidad y paz, cobertura. Justin Núñez Salazar, conversión, salvación para él, fortaleza. Laura Salazar, una conversión también. Roberto Livi, conversión y sanidad. Rosa Zúñiga, cobertura en el viaje de regreso a su país. Luis Ángel Salazar, sanidad en los médicos. Sanidad. No, los médicos no le diagnostican. Entonces estamos pidiendo, Señor, que él tenga esa sanidad también en el habla, en la motora fina, dice también Luzmilda, para que Dios tome decisiones. Luzmilda, que ella tome decisiones por sus hijos. Luis Salazar, Salazar Flores, porque tiene una sanidad total en la garganta y en sus piernas. Dinora dice que por un yerno, por un trabajo estable, por su yerno. Rolando Huertas, exámenes médicos, que necesita que salgan bien también y que todo está poniéndolo en las manos de Dios. Maruja González, sanidad por los exámenes médicos también. Mari Barbosa, sanidad total. También Jocelyn Duarte dice por un milagro, espíritu de muerte y conversión. Helen Mayorga, sanidad total del túnel carpal y buenos resultados en el TAC. José Ángel Castillo Pérez, para que Dios se acerque a Dios y pueda dejar el vicio de licor. Yoleni Solano, paz y fortaleza. Adrián Jiménez, por un trabajo para Adrián también, Señor. Dice Ana, cobertura, bendiciones en su vida, en la vida de Ana. Adrián, cobertura, trabajo estable. Carmen Soto Torres, sanidad, tiene mucho dolor de hemorroides por el asma también y la reparación de su casa y finanzas. Luis Gabriel, cobertura en el regreso del viaje. También Oki Santa María, un favor orar por mi sanidad de diabetes y presión arterial alta, por mi esposo Genaro Aguilar. También Justin, un muchacho que tiene una bacteria en su estómago, para que Dios le dé sanidad, estirpe toda bacteria y traiga sanidad en ese cuerpo. Kenneth dice con Kenneth que está con gripe, declara sanidad y completo su cuerpo, dice, es también el niño Luis Alonso, también sanidad de gripe, también en el poderosísimo nombre de Jesús. Y siguen entrando las peticiones, bendito Dios. Dice que Teresa Badilla, y yo me uno a oración y les pido oración por todas las peticiones en el nombre de Jesucristo. Gracias, Teresa, por estar orando también juntamente con nosotros. Sé que hay gente que ora con nosotros, sé que hay gente que clama con esta emisora y que sostiene esta emisora también en oración. Vanessa, sanidad. Santiago pide por dirección de Dios en una decisión correcta. Mayra Rieta Marín, de 89 años, que tenga fortaleza y temor a Dios. Santiago Alberto Madrigal, libertad. Francisco Javier, sanidad física. El niño Esaú, de 5 añitos, por un milagro de sanidad para este chico. Padre mío, pon tu mano, mételo en el hueco de tu mano, que él crezca sano, fuerte, libre de todo azote de las tinieblas. Manrique, dirección de Dios y justicia. Juan Carlos, por protección, dice también. Carlos Mora Jiménez, protección también. Ana Mora pide por la sobrina Diana Fernández Mora, que se encuentra en emergencias. Le hicieron un TAC y un ultrasonido. Es una muchacha con capacidades diferentes, por un milagro, Señor mío. Sí, oramos entonces para que
Ana Mora, señora, sea ayudada por tu mano preciosa. Julia pide por un dinero retenido, un proceso judicial, que el deudor pague, que Dios toque el corazón. Olga, sabiduría y dinero retenidos, cobertura del Señor. Luis Marenco, sanidad de un riñón y otros problemas de salud. Melvin, tuvo un accidente, pronta recuperación para Melvin. Abraham, sanidad en la bacteria y dirección de Dios por una novia que está, por su novia más bien, que está en embarazo. Que Dios ponga su mano ahí en ese vientre, Abraham, y que Dios la saque adelante. Mayra Gutiérrez, por sus hijos, fortaleza espiritual y cobertura. Luisa, sanidad de toda la familia. Minor Porras, orar por la cancelación de las deudas y provisión. Dice, apoyarme en oración por un milagro en la columna de mi hermana Helen Mora, que sea Dios restaurándola, y por un milagro de la salud de Sonia Soto Araya. Señor, aquí están mis hermanos, aquí están mis hermanas, Señor. Aquí están las peticiones delante de ti. Tú las conoces, las presentamos. Así como el sacerdote presentaba la ofrenda, Señor, hoy presentamos esta ofrenda de oración a ti. Jehová, habrá algo imposible para ti. Tu palabra dice que no hay nada imposible para ti. Tu palabra dice que es la confianza, la certeza que tenemos en ti, que si pedimos alguna cosa conforme a tu voluntad, tú nos oyes. Escucha el clamor, escucha la oración, escucha el clamor de ellos. Escucha, Señor, que ellos necesitan de ti, Padre mío, y que hay una necesidad de restauración, de levantamiento, de paz, de unión familiar, de que puedan salir adelante, que sean descubiertos los males que tengan, que seas, Señor, propicio a cada necesidad en esos dineros retenidos, en esos matrimonios que están por divorciarse. Oh Padre, oramos y clamamos para que tú, poderoso Dios, intervengas poderosamente, porque tu mano no se ha cortado, tu brazo no se ha cortado para salvación, ni tu oído se ha agravado, Señor, para escucharnos. Hoy escucha nuestro clamor, hoy escuchas nuestras necesidades, nuestras peticiones, porque tú has prometido, Señor mío, tú has prometido que irás delante de ti, de nosotros, enderezarás los lugares torcidos, quebrantarás las puertas de bronce y los cerrojos de hierro harás pedazos, para darnos a entender los tesoros escondidos y secretos muy guardados, para que sepamos que tú eres Jehová, el Dios poderoso, el Dios de Israel, el Dios que le puso nombre a mi hermano y a mi hermana, el Dios que te dice, levántate, esfuérzate, sé valiente, no temas, no desmayes, porque yo soy Jehová tu Dios, que te esfuerzo, que te sostengo, que te esfuerzo, que te tengo de mi mano derecha, de mi diestra, la diestra de justicia, porque te tomó de los confines de la tierra, de tierras lejanas te llamó, y te dijo, mi siervo eres tú, mi escogida, mi hija, mi hijo eres tú, y no te desecharé, dice el Señor. No temas porque Él está contigo, no desmayes porque Él es Señor, tu Dios, que te fuerce, que te da siempre, te sustenta también con la diestra de justicia. Amén y amén. Sigue orando con esta emisora, sigue clamando y escucha una cosa muy importante. El profeta dijo, sí, aunque la respuesta tardara, espérala, porque ciertamente llegará. Dios bendiga a este pueblo amado. La bendición del Padre, del Hijo y del Espíritu Santo de Dios. Se despide su amigo, hermano y pastor Germán Molina Marín.

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